Esta fue posiblemente la canción que más destacó del segundo disco que publicó la cantante británica Adele, ese titulado 21, que vio la luz en el año 2011. Rolling in the Deep. Gracias a esta canción, la canadiense Alana Miles se llevó el premio Grammy a la mejor interpretación vocal de rock femenina en el año 1990 y también consiguió el premio Juno por el sencillo del año. El tema es Black Velvet.

después del éxito de su primer álbum, en 1986 la cantante británica Alison Moyet publicaba su segundo trabajo bajo el título Rain Dancing, y en él se incluyó esta canción que ha pasado a ser todo un clásico, Is This Love?

con una voz poderosa, Amy Winehouse fue capaz de transmitirnos muchas emociones en sus canciones, y aunque ya nos dejó hace algún tiempo, ha quedado también su legado, y entre sus canciones de mayor éxito figura esta, Back to Black.

Y aunque los compositores de este éxito de Aretha Franklin fueron Carole King y Jerry Goffin, fue ella, la reina del soul, la que popularizó este You Make Me Feel Like a Natural Woman, una balada que ella convirtió en toda una declaración de poder femenino y auténtico.

es una mujer polifacética. Sus orígenes en la música fueron como baterista y también formó parte del grupo estadounidense The Go-Go's en los años 70. También ha sido modelo publicitaria, pero como más la hemos conocido es por su faceta musical. Y aquí tenemos uno de sus grandes éxitos, Heaven is a Place on Earth. Ella es Belinda Carlisle.

Son muchos los éxitos que a lo largo de su amplia trayectoria musical ha lanzado la cantante galesa Bonnie Tyler, a quien hace algunos años vimos representando a el Reino Unido en el Festival de Eurovisión. En el 83 publicó esta, que es una de sus canciones más conocidas, Total Eclipse of the Heart, Bonnie Tyler.

Fue la propia Carly Simon quien escribió esta canción, la publicó en noviembre de 1972 y con el paso del tiempo se ha convertido en uno de los grandes éxitos de la cantante estadounidense. You're So Vain.

sus ya más de 70 años, Cher es una mujer cuyo talento nunca ha pasado desapercibido, ya sea por su puesta en escena, su imagen rompedora y también su poderosa voz. Ha sido también estrella en la televisión y en el cine, pero de su faceta musical nos quedamos hoy con este éxito al ritmo del rock, If I Could Turn Back Time.

casi podemos considerar a esta canción una joya, todo un himno de Bilbao, cuyos creadores fueron Doctor Deseo, pero también Zea Mais han hecho una versión de Corazón de Tango.

Sin duda, Whitney Houston fue una de las grandes divas, una de las mejores voces que ha visto este planeta. Desgraciadamente, también nos dejaba hace algunos años de forma muy trágica, pero nos ha quedado su legado musical y sus grandes canciones. Temas de todos los cortes, canciones para bailar y también canciones un poquito más tranquilas, pero en este caso con ella pudimos disfrutar de esta canción en la pista de baile. I Wanna Dance With Somebody, que nos hace retroceder hasta 1987, momento en el que además Whitney se llevó el premio Grammy a la mejor

Curiosamente, la banda viene desde Bélgica, se llaman Vaya con Dios, y esta es una de sus canciones importantes. La lanzaron en su disco Night Owls en 1990. 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

Triunfó sobre todo en las pasarelas. También se hizo famosa por sus relaciones con famosos como Lenny Kravitz o el actor Johnny Depp. Pero Vanessa Paradis también publicó varios discos y esta es una de sus canciones más exitosas, Be My Baby.

Anteriormente, Son y Anchair habían grabado esta canción, pero la versión que escuchamos es la de V40 junto a Chrissy Hynde, I Got You Babe.

Las cifras de Tracy Chapman son impresionantes. Desde que comenzó su andadura musical, ha publicado nada menos que 8 discos de estudio y además, gracias a ellos, ha ganado 4 premios Grammy y 2 Brit Awards. Aquí tenemos uno de sus éxitos, Sorry.

hasta este momento han vendido más de 3 millones de copias en todo el mundo de este disco que los propios componentes de The Killers califican como el más alegre de su trayectoria musical. Año 2008, Day and Age es el título de ese álbum y este es uno de sus temas, Human.

Su nombre real es Michael David Rosenberg, pero se le conoce como Passenger porque precisamente fue miembro fundador de esta banda británica y también el vocalista principal. Pero en solitario han sido unos cuantos los éxitos que ha cosechado Passenger, entre ellos este, Let Her Go.

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1: Es considerado uno de los mejores guitarristas de todo el planeta. Este mexicano estadounidense, a quien conocemos como Carlos Santana, ha vendido más de 100 millones de copias de sus discos en todo el mundo y además ha sabido rodearse de grandes colaboradores como Michelle Branch, que le acompañó en este éxito de Game of Love.

Con uno de los grandes del R&B retrocedemos hasta 1985, nos situamos en su disco In Square Circle y escuchamos Part-Time Lover, un clásico.

Esta es una de las canciones de mayor éxito para los estadounidenses, Smashing Pumpkins. Es un tema del año 96, incluido en su disco Melancholy and the Infinite Sadness. Y el tema hace referencia a un año, 1979.

La verdad es que el éxito de Héroes del Silencio dentro del Estado español y también en otros países fue abrumador, y todavía, décadas después de que la banda se disolviera, hay muchos fans que esperan una reunión de Enrique Bunbury y todos sus compañeros. El caso es que en 1990 lanzaron uno de sus discos más destacados, Senderos de Traición, y en él se incluyó esta canción, que es uno de sus himnos más laureados, Maldito Duende.

Este es uno de los grandes éxitos de Peter Gabriel y uno de los primeros que publicó en solitario después de haber formado parte del mítico grupo Genesis, Salisbury Hill.

Podríamos dividir la carrera musical de Shakira en dos partes, una más rockera en sus orígenes y otra un poco más orientada hacia el gran público en general. Bueno, pues esta canción forma parte de la época rockera de la cantante colombiana, Ciega, Sordomuda.

Como dato anecdótico, en la biografía de Mark Knopfler nos encontramos que, además de músico, también ha trabajado como periodista y fue profesor en la universidad. Al margen de los Dire Straits, también se forjó una carrera en solitario que dio inicio precisamente con el disco Golden Heart, que vio la luz en 1996 y en el que se incluyó esta canción, Darling Pretty.

Retrocedemos hasta 1993 con el gran Sting, el talentoso bajista y también cantante de The Police, que también en solitario ha grabado discos como Ten Summoner's Tales, en el que se incluyó esta canción, uno de sus grandes éxitos, If I Ever Lose My Faith in You.

Han sido unos cuantos los artistas y grupos que han versionado este tema, que en cualquier caso indiscutiblemente es original de los estadounidenses REM. En el año 1991 lanzaron su disco Out of Time y dentro de él se incluyó esta canción que al final con el paso del tiempo se ha convertido no solamente en un clásico en la discografía de REM, sino también de la historia de la música. Y de hecho esta canción fue galardonada con el premio Grammy al mejor video musical de formato corto. Losing My Religion.

Entre los éxitos más importantes en la trayectoria musical del canadiense Bryan Adams figuran temas muy contundentes, cargados de ritmo, y también hay baladas maravillosas como esta Please Forgive Me, que se incluyó en su disco So Far So Good del año 1993.

Hay datos muy interesantes en torno a esta canción, que es una de las más conocidas del grupo Los Fabulosos Cadillacs. El videoclip que grabaron en 1994 se llevó un premio, el MTV Video Music Award, y además fue escogida esta canción como la segunda en el ranking de los 100 vídeos más MTV, tan solo superada nada menos que por Thriller de Michael Jackson. Todo un clásico con Los Fabulosos Cadillacs, El Matador.

Curiosamente, en sus orígenes, este grupo se llamó Chicago Transit Authority, pero tuvieron que cambiarse el nombre por cuestiones jurídicas. El caso es que, como Chicago, han permanecido activos durante más de 5 décadas y a lo largo de todo este tiempo nos han brindado grandes éxitos. Uno de los más sonados es este que ya conocemos, If You Leave Me Now, una de las canciones que Chicago incluyeron en su disco Chicago X del año 1976.

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1: Resulta que esta canción está inspirada en un poema que habla sobre una batalla, la de Balaclava, que se desencadenó en 1854. Y la canción es más larga que el poema. En cualquier caso, es todo un clásico de los británicos Iron Maiden, The Trooper.

da la casualidad de que esta canción nunca fue lanzada como single, pero sí es cierto que se trata de una de las canciones más admiradas de los británicos Rolling Stone, un tema al parecer inspirado en la guerra de Vietnam. Lo que sí nos habla es de guerra, de asesinato y de violación. Give Me Shelter.

La dirección del videoclip de esta canción corrió a cargo de nada menos que el cineasta francés François Truffaut. Y, de hecho, el tema también se convirtió en el más conocido de Sixpence None the Richer, Kiss Me.

Desde luego que los Ramones hicieron historia con el disco al que pertenecía esta canción. De hecho, el álbum se llamaba End of the Century y vio la luz en 1980. Y en esos últimos años del siglo pasado, ellos se echaron las manos a la cabeza lamentándose de cómo habían cambiado las cosas en lo referente a la música. Lo hicieron precisamente a través de esta canción. 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

canción se publicó en 1963 y contribuyó a que los Beatles aumentaran en 1 millón más las ventas que ya habían alcanzado hasta ese momento. Es todo un clásico del grupo británico. I Wanna Hold Your Hand.

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En sus orígenes fue un músico de jazz que después fue evolucionando hacia el R&B, y aquí tenemos una de las canciones más destacadas en su discografía. Es Do What Diddy Do.

Encabezaron aquel movimiento musical que venía desde el Reino Unido, que se llamó New Wave of British Heavy Metal, junto con otros grupos destacados como los Iron Maiden. Y además, en sus muchos años de trayectoria musical, Def Leppard han tenido que hacer frente a numerosos obstáculos, pero ahí están, siguen en activo, y aquí tenemos uno de sus clásicos, Pour Some Sugar on Me.

Este es otro ejemplo de cómo una canción casi improvisada se termina convirtiendo en uno de los mayores éxitos del grupo. En este caso hablamos de los británicos Black Sabbath, los pioneros del heavy metal, y de su inolvidable Paranoid, que además dio título al álbum que lanzaron en el año 1970.

Aunque tiene un sonido añejo, lo cierto es que esta canción pertenece al álbum que en 1983 lanzó Billy Joel, una historia en la que nos cuenta cómo una persona de clase más bien baja trata de alcanzar el amor de una chica de la alta sociedad. Esta es la historia de Uptown Girl con Billy Joel.

El disco que colocó a Extreme en el circuito musical internacional fue Extreme 2, Pornograffiti, lo lanzaron en 1990 y en él se incluyó esta canción, que es uno de sus referentes, More Than Words.

Counting Crows sigue siendo una de esas bandas referentes en la escena del rock alternativo a nivel internacional y de hecho han salido de gira con gente tan importante como Bob Dylan o The Cranberries. Esta es una canción que tiene tintes cinematográficos porque formó parte de la banda sonora de la peli Shrek y aquí la tenemos, Accidentally in Love.

La dirección del videoclip de esta canción corrió a cargo de nada menos que el cineasta francés François Truffaut. Y, de hecho, el tema también se convirtió en el más conocido de Sixpence None the Richer, Kiss Me.

Hay una trayectoria impresionante detrás de Stevie Wonder, que ha vendido a lo largo de su carrera musical más de 100 millones de copias de sus discos, y ya en los 70 triunfaba a ritmo de funk con canciones como Superstition.

Incluso el gran Tom Jones hizo una versión de este tema en 1967, muy poquito tiempo después de que grabaran la versión original de Spencer Davis Group, Keep on Running.

Esta es una de las canciones que el cantante y compositor estadounidense Bob Seger firmó para su grupo The Silver Bullet Band. Este tema vio la luz en 1986 y se ha convertido en uno de los grandes éxitos de esta formación. Un tema que nos habla, además, del abuso de la cocaína. American Storm.

Este fue uno de los primeros éxitos para Boston. De hecho, se incluyó en su primer trabajo, que también se llamó Boston, que vio la luz en 1970. Y gracias a ese disco se llevaron el premio Juno al Álbum Internacional del Año. Hemos rescatado este clasicazo con letras mayúsculas, More Than a Feeling.

Comenzamos en este momento, en este punto y hora, exactamente el primero de Onda Vasca contigo, conmigo y con cualquiera que quiera conectarse a partir de este instante a la radio, a la sintonía de toda la vida de Onda Vasca. O también, si quieres, te puedes conectar a través de ondavasca.com desde cualquier lugar del mundo. Hace calor, una barbaridad de calor, así te lo cuento. Por ejemplo, en el centro de Bilbao disfrutamos, y ponemos entre comillas esto de disfrutamos, de 26 grados de temperatura. ¿Cómo se te queda el cuerpo? Claro, todas las noches tropicales, pues sí, es una realidad, ¿eh? Así de claro. 26 grados en el centro de Bilbao a estas horas. En Donosti pues no estamos mucho más fresquitos, así de claro, porque tenemos ahora 24 grados con la mar salada ahí pegadita a nuestra ciudad. Ya la temperatura en Vitoria, bueno, pues algo más llevadera, por decirlo de alguna manera. En Vitoria tenemos ahora 20 grados, ojo que tampoco es poco. En Pamplona también, triste la ciudad porque se acabaron San Fermines ayer, y 20 grados de temperatura ahora en la capital del Viejo Reino. En Bayona pues tenemos ahora 25 grados, así que ¿cómo se te queda el cuerpo? Sudoroso, principalmente sudoroso. Y es que es lo que tiene el verano, es lo que tiene el calor, y por cierto, se mantiene activo aviso amarillo por altas temperaturas durante la jornada de hoy. Hoy miércoles ya, ¿eh? Mitad de semana. Nos gusta que sea miércoles por fin. Vamos ahí tip y tapa avanzando en esta tórrida semana que estamos teniendo, ¿eh? Si quieres que te diga la verdad, yo no sé si estamos ahora en ola de calor o no. Lo que sí sé es que tenemos muchísimo, muchísimo calor. Y digo, porque no se había anunciado en principio otra nueva ola de calor. Pero el caso es que, pues ya vemos temperaturas pues más altas que las que hemos tenido en plenas olas de calor. Según la previsión meteorológica, hoy van a bajar un poquito las temperaturas. Ya veremos qué es lo que ocurre. Por el momento, pues temperaturas bastante elevadas, y entiendo que ahora son las mínimas. Porque claro, ahora por ejemplo, pues el sol no pega, es de noche todavía en Euskadi. Bueno, a un margen de la cuestión térmica, pues te voy a contar una cosa que igual ya te has enterado. La selección española de fútbol ha ganado a la selección francesa. Por consiguiente, la selección española de fútbol pues está ya en la final del Mundial. Una final que se disputará en Nueva York este domingo. Así que pendientes también de la cosa futbolística, que oye, pues tiene su relevancia. También tiene su relevancia el hecho de que esta semana Euskadi, concretamente el gobierno vasco, debería conocer ya detalles sobre las transferencias pendientes. Concretamente, bueno, pues dos transferencias tan importantes como las materias vinculadas a la seguridad social y los puertos de interés general. El gobierno de España debería ya este próximo viernes 17 de julio pues dar datos al respecto. Confiemos en que así sea, y en ello también confía el propio gobierno vasco, que dice que está trabajando contrarreloj para que se pueda celebrar la comisión bilateral lo antes posible. Comisión bilateral, reunión entre el gobierno de España y el gobierno vasco y el gobierno de España, de igual a igual, pues para tratar las transferencias. Y otros asuntos, en este caso, pues clave judicial, que es extensa, bueno, pues hacemos parada en un nombre propio, que es David Sánchez. David Sánchez es el hermano de Pedro Sánchez. Algunos dicen que es el hermanísimo. Bueno, pues sea como sea, David Sánchez ha sido condenado por enchufismo. También ha sido condenado el expresidente de la Diputación de Badajoz, quien fuera secretario general del Partido Socialista Extremeño, Miguel Ángel Gallardo. Este aforator, conocido popularmente como tal, ya sabes, este Miguel Ángel Gallardo, que hizo una cosa pues muy antiestética como mínimo, que fue intentar aforarse en el último momento cuando estaba a punto de abrirse el proceso judicial que ahora ya termina con esta condena. Sí, fue raro todo aquello. Miguel Ángel Gallardo intentó, me van a permitir la expresión a estas horas, salvar el culo y evitar ser procesado por la justicia ordinaria. Intentó aforarse. Ya sabes que, bueno, pues ciertos cargos políticos pues tienen un tratamiento especial y no son juzgados por la justicia ordinaria, ¿no?
sino por juzgados especiales. Lo intentó, le salió mal, porque no coló la cosa, quedó espantosamente mal ante el público en general. Bueno, y en su partido yo no sé, porque ahí trágala. Pero claro, es que se saltó no sé cuántos puestos para ponerse él en no sé qué cargo que le permitía recibir el tratamiento especial de aforado. Eso lo hizo Miguel Ángel Gallardo, que casualmente se apellida como uno de Vox, por cierto, que no creo que tengan mucho que ver en familia, porque Gallardo es un apellido bastante general. Bueno, ahí está la cosa. Bueno, pues David Sánchez, el hermano de Pedro Sánchez, Miguel Ángel Gallardo, exsecretario general del Partido Socialista y expresidente de la Diputación de Badajoz, y 9 imputados más condenados por la Comisión de Delitos de Tráfico de Influencias y Prevaricación Administrativa. Son delitos serios, muy graves. La justicia dice que crearon una plaza totalmente innecesaria, y es que además luego amañaron la posibilidad, la entrega directamente a Pedro al hermano de Pedro Sánchez de esa plaza. Fabricaron un puesto de trabajo de alta dirección, carísimo, innecesario, y se lo entregaron directamente a alguien. Lo crearon para dárselo al hermano de Pedro Sánchez. Eso es lo que justifica la justicia, lo aclara, ¿no? Bueno, pues en cualquier caso, ninguno de estos va a ir a la cárcel, mejor para ellos. La sentencia es recurrible y ya veremos qué es lo que ocurre. Bueno, pues asunto, desde luego, en clave judicial llamativo, también en clave de presuntas corrupciones en torno al Partido Socialista y todas estas cosas. Pues de nuevo la UCO aporta información señalando al Partido Socialista, en otro orden de cosas, a un margen de lo del hermano de Pedro Sánchez. Bueno, pues la UCO señala que el PSOE pagó a Leire 10 43.000 euros. Y otro tema también que es importante, se ha abierto ya la verja de Gibraltar esta pasada medianoche. Claro, con todo lo que ocurre, cosas importantes o llamativas, históricas, podríamos decir, pues quedan en un segundo plano. Bueno, pues la Unión Europea y el Reino Unido han firmado un histórico acuerdo que normaliza las relaciones de Gibraltar con la Unión tras años en el limbo por el Brexit. Así, desde esta pasada medianoche, pues la centenaria verja ha quedado definitivamente abierta. Asuntos de la actualidad de estas últimas horas, aquí de vuelta a casa, en Euskadi, pues Donosti va a ampliar la seguridad en verano. Es algo tradicional, porque Donosti, entre otras cosas, es una ciudad de veraneo, y en verano pues recibe muchísimos visitantes, así de claro, y por ello, bueno, pues una ciudad con mucha actividad, con mucha vida social durante el verano, bueno, pues por ello se amplía la seguridad. No digamos, además, luego cuando llega la celebración de la Semana Grande de Donostiarra. Bueno, pues eso.

0: riesgo de fuga, el detenido por la presunta violación a una mujer semi-inconsciente. Ocurría en Pamplona el pasado día 10, en la celebración de los Sanfermines. Por lo visto, el violador y la mujer estuvieron de fiesta por Pamplona, se emborracharon, se drogaron con cocaína. Parece ser que la mujer perdió la conciencia y este hombre la violó, aprovechando el estado de inconsciencia de esta mujer. Bueno, se le envía a prisión, considera la justicia que existe alto riesgo de fuga porque, claro, los cargos son importantes, violación, son años de cárcel a los que se enfrenta y que podría ser una razón para que este individuo desapareciese. Y luego, por otra parte, hablando también de San Fermín, de cuestiones ya meramente festivas, menciona al último encierro de San Fermín de ayer. Ya han terminado las fiestas de San Fermín, ¿no? Los toros de Jandilla cerraron los encierros de Pamplona con una carrera que fue peligrosa y, por cierto, dejaba dos heridos por asta de toro esa carrera. Son algunos de los temas que marcan el ritmo. La temperatura informativa del miércoles 15 de julio, que es el día que estamos ya comenzando, ¿no? En un momentito te voy a dar más detalles sobre todo lo que está ocurriendo. Echaremos un vistazo también a la prensa online. Además, hoy en nuestra nómina de invitados al programa, está. Hoy es miércoles, ¿no? En un ratito va a estar con nosotros Ernst Plaza, nuestro experto en tecnología, en móviles, en cosas digitales, en aplicaciones, en WhatsApp. Estaremos hablando de tecnología para todos los públicos aquí en el Primero de Onda Vasca, en un momentito con Ernst Plaza. Luego, pasadas las 5:30 de la mañana, las 6:30 de la mañana, estará también con nosotros Joseba Larrea, que es empresario industrial. Hoy vamos a hablar de la familia. Ya es casualidad, ¿no? Justo con esto del hermano de Pedro Sánchez, condenado por enchufismo y tal y cual. Hablaremos de la familia. La familia no se elige. Son los conocidos que tú no eliges. Hay otros conocidos que tú eliges si quieres tener relación o no. Hablaremos de la familia, la importancia o no de la familia, que no es poco. Y por cierto, luego también nos vamos a ir de subasta a Sala Moyúa, porque va a estar con nosotros Rafael Brancas, que es el director de esta emblemática sala de subastas, porque hoy se celebra la subasta de verano de Sala Moyúa y queremos conocer detalles sobre algo tan interesante, fascinante y curioso, ¿no? Así que, ya ves que tenemos desde luego muchísimos contenidos para compartir contigo aquí en la radio, desde ahora y hasta las 7 en punto de la mañana, en directo en el Primero de Onda Vasca. Y si quieres, solo si quieres y te apetece, puedes contactar con nosotros, puedes escribirnos, puedes hacer tu aportación. Como se suele decir en estos casos, así topicazo, puedes hacernos llegar tu granito de arena. Lo que te apetezca. Hay un WhatsApp para ti. Nos puedes escribir o nos puedes enviar notas de voz, lo que te pida el cuerpo. O puedes hacer nada de nada y seguir ahí a lo tuyo. Porque así es la radio. Aquí no te exigimos ni te obligamos nada de nada. Pero si te apetece, solo si te apetece, nos escribes o nos envías notas de voz, por ejemplo, con datos de temperatura, ambiente, hace calor, mucho calor, cómo están las cosas. WhatsApp, muy facilito. 688-854-852. Te lo repetimos, te lo vamos a repetir con una voz de chica mucho más bonita que la mía. Anota.
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0: Ese es el WhatsApp de esta, que es tu casa, de Onda Vasca. Y nada, nos puedes ir contando eso, lo que te apetezca. Así directamente, es muy fácil. Lo que te pide el cuerpo, nos lo cuentas. Por ejemplo, especialmente interesante, temperatura y ambiente ahí. Me sentí

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9: Previsión meteorológica para hoy, según Euskal Met, hoy miércoles bajan un poquito las temperaturas máximas, pero vamos a seguir con calor, sobre todo en el sur de Euskadi, donde los termómetros van a llegar a máximas de 35 grados. Cerca de la costa nos vamos a quedar en torno a los 25-30 grados. A primeras últimas horas, nubes bajas en Euskadi, especialmente en la mitad norte, donde podrían dejarnos alguna llovizna, sobre todo por la noche. En el resto de Euskadi, cielos poco nubosos, viento variable, tendiendo a norte por la tarde. En la mar, hoy viento del oeste, fuerza 2 a 3 a primeras horas. En las horas centrales del día vamos a tener viento del noroeste, fuerza 3. Mar rizada, marejadilla. Mar de fondo del noroeste con olas de medio metro de altura y una temperatura del agua en la orilla, en la playa, de 24 grados en la costa de Euskadi. Temperaturas altas, la mar tranquilita, con apenas medio metro el tamaño de la ola. Esto parece el Mediterráneo. Hoy la pleamar. Por la primera en un ratillo, a las 6 y 4 minutos de la mañana, la primera pleamar en Euskadi. La siguiente pleamar, a las 6 y 22 de la tarde. Y la bajamar, a las 12 del mediodía. Si hoy vas a ir a la playa, pues ya sabes que tienes que tener cuidado con las medusas. Entre otras cosas, siempre precaución en el baño. Miramos a los termómetros en nuestras capitales y alucinamos con la temperatura que tenemos en Bilbao. 26 grados ahora en el centro de la capital vizcaína. En Donosti, 24 grados, parcialmente nuboso. En Bayona, 26 grados, nubes y claros justo en este momento. En Pamplona, 20 grados con nubes y claros. Y en Vitoria, el cielo cubierto y 20 grados marca ahora el termómetro.
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9: Y continuamos aquí en la sintonía de Onda Vasca. En el primero nos escribís desde el audio para contarnos que el termómetro marca ahora 21 grados de temperatura. Ojo, que no está nada mal la cosa, ¿eh? Calorcillo. Y en Guernica, 22 grados marca el termómetro. También nos acabáis de contar a través del WhatsApp 688-854-852. Y seguimos de paseo porque nos vamos a ir al Anchove. Mira, hacía mucho que no nos escribíais desde ese precioso pueblo vizcaíno. Bueno, pues en el Anchove nos sorprendemos ahora con 22 grados también. Otro oyente nos cuenta, por otra parte, sobre el tema este de la victoria de la selección española de fútbol, que está ya en finales, en la final del Mundial de Fútbol. Bueno, pues te leo. Egunon, Pablo Fuentes Pila. Me acosté ayer a las 9 de la noche y no me he enterado del resultado de la selección hasta ahora. Menudo día nacional le hemos dado a nuestros vecinos del otro lado de la Muga, se refiere al Estado español. Menuda sorpresa. No me lo esperaba en absoluto. Me alegraría en especial por Unai Simón, por Laporte, Nico Williams. Un día mundial, bueno, pues un mundial valdría la pena para relanzar sus carreras. Bueno, pues cuenta este oyente que sobre todo se alegrará por el bueno de Unai Simón, que la temporada pasada tuvo que soportar muchísimas críticas. Pues nada, esto lo cuenta un oyente sobre la victoria de la selección española de fútbol frente a la selección francesa de fútbol, que ha ganado la selección española, y nada, pues este domingo se la juega en Nueva York, se juega la final, ser o no campeona del mundo, que no sería la primera vez, pero sí de las primeras veces. Creo que a estas horas todavía no se sabe contra quién va a tener que jugar la selección española, porque creo que todavía no se ha disputado el otro partido de semifinales, ¿no? Bueno, pues ahí está la cosa. Estaba yo pensando, pues cayó ayer la selección francesa, ayer que era, ya lo recordábamos aquí, ¿no?, el día de la toma de la Bastilla y esto, el día de la fiesta nacional francesa. Pues nada, y qué simbólico todo. Las 5 y 21 minutos. Miramos a los números de la suerte. Ayer hubo sorteo del Bonoloto y el premio en ese sorteo pues ha ido para la combinación siguiente: 10, 22, 24, 25, 36, 44. Complementario 12, reintegro 6. Repito, Bonoloto de esta pasada noche, combinación ganadora: 10, 22, 24, 25, 36, 44. Complementario 12, reintegro el número 6. Y por cierto, también te voy a recordar que hoy, miércoles 15 de julio, es el Día de los Santos, Vladimiro, Pompilio, Ansuero. Aquí en Euskadi añadimos los nombres de Zuraide y Yanire. Así que, Xorionak.
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9: Conectados estamos a través de la radio y a través del WhatsApp. Nos cuenta un oyente: imagínate si España gana el Mundial. Pedro Sánchez en el palco en Nueva York, recibiendo la copa de la mano de Donald Trump, ni más ni menos. Bueno, pues sería una imagen nada de extrañar, ¿no? Sería, bueno, pues tiene su carga, su cosa curiosa, ¿no? Pero en principio así debiera ser, ¿no? Si gana la selección española este próximo domingo en Nueva York la Copa del Mundo de fútbol, que se disputa en América, pues le tocaría a, digo yo, no sé cuál es el protocolo exacto en este caso, pero no me resultaría extraño, ¿no?, que le toque al presidente anfitrión, en este caso a Donald Trump, entregar al presidente del país ganador pues esa Copa del Mundo. Hombre, ahí mira, como Donald Trump quiere que España pague más a la OTAN, pues le dice a Donald Trump: te la dejo, pero me la devuelves y así ya me la quedo como parte del pago en armamento a la OTAN. ¿Cuánto cuesta la Copa del Mundo? El objeto en sí, el trofeo, ¿qué valor tiene económico? America.

Bueno, pues ya sabemos poco más o menos lo que cuesta económicamente la Copa del Mundo. Pesa unos 6 kilos. Está hecha de oro de 18 quilates. No es maciza. No habría quien la levantase. Pesaría 70 kilos de ser maciza, porque es hueca. Pero está hecha de oro, tiene unos 6 kilos de oro. Es lo que pesa. Si llega a ser maciza, pesaría unos 70 kilos. Imagínate qué lío para levantarla así, de forma gallarda, por parte de los campeones. Bueno, y no te digo nada si se le cae a alguien en el pie. Está más o menos valorada. Claro, depende de las fluctuaciones del precio del oro. Unos 300.000 euros, más o menos. El precio económico. Claro, luego el precio intangible, la Copa del Mundo, vamos, que no es solo un montón de oro de 18 quilates.

0: Por cierto, esta canción que acabamos de escuchar, que nos estáis preguntando, es una canción que realizó nuestro queridísimo, el donostiarra Gurruchaga, Javier Gurruchaga, líder de la orquesta Mondragón. Esta canción la hizo Gurruchaga pues hace ya unos cuantos años, cuando estaba a punto de ganar las elecciones en los Estados Unidos, la primera vez que ganaba las elecciones Donald Trump, que viene Trump. Luego ya pues casi podía haber hecho una versión que era que vuelve Trump, y también se cumplió la cosa, y ahora ya Donald Trump en principio pues no se puede ya volver a presentar nunca jamás a las elecciones en Estados Unidos. Le quedan todavía 2 años de legislatura, ya van a ser animados como mínimo, ¿eh? Eso ya te lo adelanto. Por cierto, hablando de Trump, la guerra en Irán se recrudece terriblemente. Bueno, y Donald Trump sigue sorprendiéndonos con contradicciones que nos confunden muchísimo, porque hace unas horas decía Donald Trump que quería imponer un peaje en el estrecho de Hormuz por los servicios de seguridad que está prestando el ejército de los Estados Unidos. Quería cobrar un 20% de arancel a los barcos que pasan por el estrecho de Hormuz. A renglón seguido, a las pocas horas de ello, ha dicho que no va a cobrar absolutamente nada. El caso es que tampoco está muy claro si el control del estrecho de Hormuz realmente está en manos de Estados Unidos o está en manos de Irán, porque se contradicen los unos con los otros. Lo que sí sabemos, y esto sí es claro, es que se ha recrudecido la cuestión bélica en la zona de nuevo. También tenemos clarísimo que esto lo pagas tú. Así que claro, no para de subir el precio del petróleo, por consiguiente también sube el precio del combustible. En pleno verano, tú que estabas pensando para las vacaciones y todo esto llenar el tanque, pues que sepas pues que vas a tener que pagar un poquito más, de seguir así las cosas complicadas, ¿no? Son prácticamente las 5:30 de la mañana. 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
0: Vamos a ver qué es lo que nos cuenta la prensa online. En la versión digital de Deia, desde el PNV, Aitor Esteban, presidente del Euskadi Brubachar del Partido Nacionalista Vasco, exige a Madrid que no se encastille con los traspasos tras haber cumplido 2 de las 3 condiciones. Mientras Pradales contacta con Pedro Sánchez y le provoca que el Estado envíe sus ofertas de transferencias, algo que va a ocurrir, parece ser, este próximo viernes. Hay otros temas también destacados en la versión digital del diario Deia. Bueno, pues esa noticia importante, llamativa. El hermano de Pedro Sánchez, condenado a 9 años de inhabilitación para ejercer cargo público por enchufismo. Informaciones que encontramos en Deia. Miramos a continuación a la versión digital del periódico Noticias de Guipúzcoa, que nos cuenta que la población del territorio guipuzcoano se ve en su mejor situación económica, pero más preocupada y cansada que nunca. Preocupación por la delincuencia, que baja, pero divide a la sociedad bastante sobre lo que está ocurriendo, pues con esa sensación de inseguridad en las calles de Euskadi. Donosti, por cierto, refuerza la seguridad ciudadana con 18 agentes asignados a 3 unidades móviles. Y PNV y Partido Socialista de Euskadi amarrarían la mayoría absoluta en la Diputación de Guipúzcoa de celebrarse ahora unas elecciones forales en el territorio. Informaciones que encontramos en la versión digital del periódico Noticias de Guipúzcoa. Y Donosti podría instalar una pantalla gigante si España se clasifica para la final del Mundial. Bueno, pues España ya se ha clasificado para la final del Mundial, así que ya veremos si se instala o no esa pantalla gigante en Donosti para ver la final. Bueno, pues informaciones de Noticias de Guipúzcoa. Miramos a Noticias de Álava. En Noticias de Álava, bueno, pues menciona otros asuntos, como por ejemplo bueno, pues que ha sido pillado un individuo intentando entrar en la casa de su víctima en Judimendi. La policía local ha detenido a un hombre de 43 años por quebrantar una orden de alejamiento en el ámbito de la violencia de género. Intentaba entrar en la casa de su víctima en la zona de Judimendi, en Vitoria. Y luego, por otra parte, también herido grave un señor de 63 años al ser atropellado en la avenida del Zadorra, un atropello que tenía lugar ayer por la tarde y que requirió del traslado en ambulancia de la víctima de 63 años a un centro hospitalario de Vitoria. Bueno, pues ahí está ese dato, ¿no? Y por cierto, esta misma semana ha fallecido también atropellado un anciano de 81 años, también ocurría en Vitoria. Y de la versión digital del periódico Noticias de Álava, pues a la versión electrónica del periódico Noticias de Navarra, pues que nos habla de San Fermín, es que han terminado ya. Ayer se cantaba el pobre de mí, ¿no? Ya queda menos. Balance de San Fermín, que deja frentes abiertos. Menos denuncias y más detenciones marcan el análisis de las fiestas, aunque las agresiones sexistas, continúan siendo muchas. Una ya es demasiada. La falta de pantallas para el Mundial ha sido objeto de polémica y también de quejas. Conciertos... pues también han sido criticados. Es un clásico lo de criticar los conciertos en fiestas así muy grandes. No solo ocurre en las fiestas de Pamplona, en San Fermines, también en fiestas de Bilbao, en Astenagusia, en la Semana Grande de Donostiarra. También siempre hay muchas críticas por el cartel de los grupos que actúan. Miles de voces despedían los San Fermines entre velas, cánticos y emoción. Son informaciones que encontramos en la versión digital del periódico Noticias de Navarra. Y luego, pues, ese suceso en la UCI, un menor de 17 años acuchillado por la espalda en Pamplona. Y luego, por otro lado, suceso en Barcelona, hallados los cadáveres de dos gemelos de 11 años ahogados en un río de Barcelona. Informaciones que encontramos en las versiones digitales de los periódicos.
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0: Erlanchel de los Móviles ya está con nosotros aquí en la radio en este miércoles, porque Erlanchel de los Móviles viene al primero de Onda Vasca todos los miércoles para ponernos al día, para actualizarnos, para descargarnos la última versión de la información de la actualidad tecnológica. Erlanch, el de los móviles, también conocido como Erlanch Plaza, de toda la vida. Erlanch, hola, Egunon.
1: Kaixo, Egunon, ¿qué tal, Pablo?
0: Encantado de poder hablar contigo este ratito aquí en la radio. Como decimos todos los miércoles, nos ponemos al día, actualizamos la información tecnológica. Erlanch Plaza, además de estar aquí en la radio los miércoles, en el primero de Onda Vasca, estás en las redes sociales, como no podía ser de otra manera, además, en cualquier momento, ¿no? Así ahí las redes sociales no descansan.
1: Efectivamente, Pablo, podéis encontrarme como @erlanchplaza en todas las redes sociales y os animo a que me escribáis, pues de un tema que queréis que tratemos en el programa próximamente, o si tenéis alguna duda puntual a la hora de compraros un nuevo aparato tecnológico, un smartphone. Oye, mira, que es que uso mucho la cámara y no sé qué quiere decir esto de los megapíxeles. ¿Me tengo que fijar mucho en ellos? ¿No me tengo que fijar? ¿Me tengo que fijar en el procesador? Bueno, pues os he hecho una mano encantado.
0: Eso mismo, ¿no? Cualquier duda. Y es que Erlanch Plaza tiene vocación de servicio público, de ayudar. Me imagino que, Erlanch, son muchísimas las preguntas que te hacen. Fíjate, estaba yo pensando, ahora en verano preguntamos más sobre teléfonos móviles y estas cosas por lo de las vacaciones, por ejemplo, la cámara que has dicho, oye, que me voy a ir de veraneo a tal sitio o de viaje a tal lugar y quiero que mi móvil tenga una buena cámara para inmortalizar las vacaciones.
1: Sí, efectivamente, ahora, bueno, las típicas preguntas, mucha gente se está animando a cambiar de teléfono desde hace como un mes o así, más o menos la entrada de verano. Y también me preguntan mucho sobre el tema de quiero uno que pueda meter debajo del agua para sacar fotos en la playa y tal. Y ahí hay mucha controversia también, ¿eh?
0: Oye, Erlanch, ¿hay teléfonos móviles que se pueden meter debajo del agua?
1: Bueno, hay teléfonos móviles que tienen algún tipo de resistencia para que se puedan meter debajo del agua, pero no es para que se puedan meter, sino para que si se nos cae en el agua no pase nada.
0: ¿A ti se te ha caído alguna vez el teléfono móvil al agua?
1: No, yo lo he metido para probarlo. Yo he sido un poco kamikaze en ese sentido, pero en realidad los fabricantes ellos no lo hacen para que tú cojas el teléfono y te metas al agua con ellos, sino para si se te cae en el agua, pues para que se salve el teléfono. Y ojo con el agua salada, con el agua del mar, que ahí hay más controversia todavía, porque al final es corrosivo, la sal es corrosiva, sí. Y hay que tener mucho cuidado, a poder ser en la del mar, en la salada, intentar que no se os caiga ni siquiera.
0: Eso mismo. Bueno, en cualquier caso, que no se nos caiga el teléfono móvil. Fíjate lo que pasaba la semana anterior. Ocurrió en Donosti. A una persona se le cayó el teléfono móvil al Bidasoa y se lanzó detrás del teléfono móvil al río. Y al final, los servicios de emergencia tuvieron que rescatar a esta persona, que estuvo a punto de perder la vida por salvar su teléfono móvil. Si se nos cae el teléfono móvil al agua y es una zona peligrosa, ni intentarlo. Si se cae una piscina, lo tenemos claro, pues venga, si es un teléfono que aguanta el agua, porque si es un teléfono que no aguanta el agua, Erlanch Plaza, pues si se nos cae, casi mejor que lo damos ya por perdido, ¿no? Porque eso no va a tener reparación.
1: Efectivamente, no vamos a arriesgar ni mucho menos nuestras vidas por el dispositivo. Y aquí también mucha importancia, porque seguramente desconozco la noticia que has comentado y tal, no la había escuchado, pero es verdad que muchas veces nos preocupamos más por la información que pueda haber dentro del teléfono que por el propio aparato. Y de aquí la importancia de tener siempre activa la copia de seguridad. Es decir, si el teléfono se nos cae, pues como ha pasado, ¿no? No sé qué has comentado, se nos cae al río y lo perdemos, pues si tenemos una copia de seguridad simplemente tenemos que ir a la tienda, comprar otro, meter nuestro correo electrónico y nuestra contraseña y vamos a cargar todos los datos que teníamos en el teléfono anterior automáticamente, ¿no?
0: Eso mismo, una copia de seguridad es fundamental, tenerla siempre activa, la copia de seguridad. Oye, Erlanch Plaza, mira, ya nos están preguntando, ¿cómo se hace eso de tener la copia de seguridad para tener todos los datos, la agenda, las fotos, los documentos en la nube? ¿Cómo lo podemos hacer rápidamente? Danos un cursillo en menos de un minuto.
1: Pues mira, simplemente tenemos que ir a los ajustes de nuestro teléfono, al menú de ajustes, y en los ajustes pues tenemos muchas muchas opciones. Una de ellas se llama directamente Google. Uno de los ajustes se llama Google. Y dentro de Google tenemos la opción de hacer copia de seguridad. La puedes tú poner para que sea automática, de forma semanal, de forma diaria, de forma mensual. Entonces, bueno, pues es algo que conviene echarle un vistazo para quedarnos tranquilos en caso de que nos roben el móvil o lo perdamos. Y la segunda copia de seguridad que tenemos que tener activa también, pues yo creo que casi obligatoria, es la de WhatsApp, ¿no? Esto tendríamos que hacerlo aparte, tendríamos que entrar en la propia aplicación de WhatsApp, ir a los tres puntitos de la parte derecha, de arriba a la derecha, y donde pone chats, dentro de la opción de chats, tenemos que activar la copia de seguridad, que también podemos ponerla diaria, mensual, semanal, etcétera, etcétera.
0: Bueno, pues esto a tenerlo bien bien en cuenta, porque, claro, es que el teléfono móvil es como la cartera. Si lo importante no es en sí la cartera, no es el teléfono móvil, sino la documentación o toda la información que podemos tener en nuestro dispositivo. A tenerlo esto en cuenta, y más ahora que estamos de veraneo y todo esto, bueno, pues estamos mucho por la calle y realizando, pues, igual ciertas actividades que ponen en riesgo nuestro dispositivo, como, por ejemplo, que se nos cae el agua. Si se cae el agua, nunca poner en riesgo nuestra vida y menos la, la vida de quienes al final van a tener que rescatarnos. Si se cae al agua y en la zona es peligrosa, lo damos por perdido. Ya tenemos nuestra copia de seguridad, haciendo caso a Herranz Plaza, que nos acaba de comentar cómo hacerlo. Dicho esto, la de cosas que aprendemos, ¿eh? Herranz Plaza, si te parece, nos vamos directamente a por la actualidad informativa en el mundo tecnológico. Apuntamos ya el 22 de julio, el próximo 22 de julio, fecha importante, la apuntamos, la marcamos en el calendario, es la fecha oficial en la que Samsung va a presentar sus nuevos teléfonos plegables. Cuéntanos.
1: Bueno, pues como ya hemos comentado en estos micrófonos en alguna ocasión, este mes de julio nos iba a traer un nuevo unpackage. Así es como Samsung llama a sus eventos de presentación de nuevos productos. Como cada año, el mes de julio es el elegido para dar a conocer al mundo lo que serán los nuevos smartphones plegables, y es que según los últimos rumores, todo indica que serán tres los modelos que lanzarán. Todavía poco sabemos sobre ellos, pero pertenecerán a la familia Galaxy Fold y Galaxy Flip, como hasta ahora, y se espera que de ellos pues una renovación en cuanto a cámaras, procesador, pantalla y, por supuesto, una renovación de software.
0: Hombre, que menos, ¿no? Si cambia todo el hardware, se moderniza y cada vez es más potente, necesita también de unos programas, de un sistema operativo potente que sea capaz de gobernar toda esa maquinaria.
1: Tendremos, Pablo, que esperar justamente una semana, hasta el próximo 22 de julio, para conocer todos los detalles de este nuevo unpackage de Samsung.
0: Y aquí estarás tú la próxima semana, el próximo 22 de julio, que es miércoles precisamente, contándonos todo lo que vaya filtrándose previamente, porque claro, tú vas a estar aquí muy prontito, muy prontito. Igual todavía pues no ha tenido lugar el evento, ¿no? Pero seguro que te vas informando de cosas durante estos próximos días.
1: Eso es, algo me enteraré, el evento será por la tarde, efectivamente, pero bueno, yo os iré adelantando la información que tenga en el próximo programa.
0: Bueno, pues de los teléfonos móviles plegables, vamos a la TDT en Ultra High Definition. A muchos de nuestros oyentes seguro que les suena ya el término o las siglas UHD. ¿Qué es eso? Ultra High Definition, ¿no? Definición ultra alta de TDT, de Televisión Digital Terrestre. El 4K. Bueno, pues el 4K, que es una realidad desde hace un montón de años, no es una realidad en los operadores televisivos. ¿Esto qué quiere decir? Que existe ya el 4K desde hace mucho tiempo, de hecho, desde hace años podemos comprar televisiones Ultra HD y podemos disfrutar de contenidos 4K en las plataformas de streaming, pero por ejemplo, si ponemos la tele lineal, la de toda la vida, ETV, Televisión Española, Antena 3, etcétera, etcétera, pues ahí no podemos ver en 4K, pues porque no emiten en 4K. De hecho, tampoco llevan demasiado tiempo emitiendo en alta definición, todo se ha dicho de paso. Pero bueno, parece que ya se va fijando alguna fecha para que sea una realidad en las antenas de TDT, la televisión de ultra alta definición, la UHD, el 4K, ¿verdad? Está llegando.
1: Efectivamente, Pablo, el gobierno ha fijado el próximo 5 de noviembre como fecha clave para que los canales de la TDT comiencen sus emisiones en ultra alta resolución, 4K, por lo que esperamos que también la retransmisión por Internet llegue en esa resolución. Y es que llevamos unos cuantos años escuchando el término UHD o 4K, e incluso, pues como has comentado, comprándonos televisores que admiten hasta esta resolución, pero hasta ahora era más bien un poco el contenido que podíamos disfrutar en dicha calidad. Es cierto que algunas plataformas ofrecen dicha resolución, pero por supuesto también con un sobrecoste. Y algunas cadenas tradicionales como la 1 lleva ya algunos meses con su canal principal en pruebas con calidad UHD mediante la TDT.
0: Bueno, pues cuando nos pongamos delante de las cámaras de televisión, cuando ya sea una realidad el 4K, hay que ir muy, muy bien peinadito, porque es que se ve mucho, mucho, mucho.
1: Bueno, pues ¿quiere decir esto, Pablo, que si no tengo una televisión que admita 4K a partir de noviembre, voy a dejar de verla.
0: Bueno, a ver, esto hay que explicarlo. ¿Tenemos que cambiar la tele ya en noviembre o no?
1: No, no, rotundamente no.
0: Vale. Vale, ya estaba yo temblando. Bueno, justo yo sí tengo una tele de 4K que me la compré hace un montón de años. Pero bueno, ahí está la cosa. Vamos, que no hay que cambiar la tele. Nos vale la que estamos usando ahora.
1: Existirán dos fases a partir de noviembre. La primera fase pues va a ser similar a la que fue hace unos años con el HD. Uh-huh. En primer lugar, pues van a convivir, en este caso, las emisiones en 4K y las HD. Uh-huh. Será en la segunda fase cuando ya será necesario que nuestra televisión tenga un descodificador de tipo TDT DVB-T2, que uh-huh. es el que admite codificar la señal o descodificar la señal en 4K, uh-huh. que se ejecutará, pues aún no se sabe cuándo, esa fase 2, todavía no hay fecha.
0: Uf, menuda pasada esto. ¿Cuántos años llevamos con la televisión digital terrestre? Unos 20, ¿no? No
1: lleva. Sí, aproximadamente.
0: No lleva 20 años. Fíjate, teníamos entonces, la tele normal era la que llamamos popularmente de culo. Uh-huh. Y tuvimos que comprar un receptor de TDT externo para adaptar aquella vieja televisión de culo a la televisión digital terrestre cuando llegó. Luego, pues ya fuimos cambiando de tele. Ah, bueno, espera, lo primero, las antenas, tuvimos que adaptarlas. ¿Te acuerdas, no? Aquel lío,
1: sí, sí.
0: La antena colectiva o lo que sea. Tuvimos que adaptar las antenas y comprar el receptor externo de TDT conectado a aquellas antiguas televisiones que teníamos pues a principios de los años 2000. Luego vino el cambio este por... vino un segundo cambio de TDT. Los viejos receptores no valían. Muchos se habían comprado ya una tele con receptor incorporado TDT, ya televisión plana y todo esto, de plasma, incluso de LED. Pero esos televisores dejaron de funcionar porque llegó la nueva generación TDT y tuvimos que comprar, para esos nuevos televisores que apenas tenían unos poquitos años, planos ya, les tuvimos que comprar un aparato externo también para que recibiesen esa segunda generación de TDT. Luego, que implicó también cambios en las antenas otra vez. Y ahora, esto, aunque cada 10 años, poco más o menos, estamos aquí cada 10 o cada 5 años cambiando cosas.
1: Bueno, es cierto también, Pablo, que este tipo de descodificador de TDT, el DVB-T2, se lleva muchos años ya, incluyendo también en las televisiones.
0: Sí,
1: si te has comprado recientemente una televisión, recientemente hablo de los últimos 5, 6, 7 años, no te preocupes porque seguramente sí que tendrá, pero bueno, uh-huh. que tenemos que tener en cuenta que en los próximos años, no sabemos cuándo, habrá un nuevo apagón de TDT.
0: Eso mismo, bueno, yo decía, yo tengo una televisión 4K desde hace más de 10 años, que de hecho el software ya se le ha quedado un poco viejuno, pero el aparato como tal sigue funcionando muy bien y no tengo idea de cambiarlo. Supongo que esa valdrá cuando llegue el momento, así que, bueno, pues a ver, ya veremos. Pero bueno, que comienzan las emisiones sin tener que cambiar de tele a partir del 5 de noviembre, las televisiones en Ultra HD, en 4K, en las televisiones normales, en las cadenas de televisión normales. Ahí excluimos internet, excluimos plataformas y demás.
1: La 1 lleva ya algunos meses, incluso igual algún añito ya.
0: Algún añito, sí.
1: Eso es, con la calidad UHD, y la verdad yo he tenido oportunidad de verla, pero sí que se nota, ¿eh? O sea, la resolución es mucho más fina.
0: Todo se ha dicho de paso. Estamos diciendo que para los televidentes, para los espectadores, es una pasta, porque cada 5 años estamos cambiando de aparatos, por esto de la evolución de la TDT, no digamos para esas cadenas de televisión el pastizal que supone el tener que adaptar todos los equipos a los nuevos estándares, a las nuevas resoluciones. Ojo, poca broma. Estamos hablando con Erlans Plaza, está con nosotros nuestro experto en tecnología, Erlans, el de los móviles, bueno, el de los móviles y otros dispositivos, porque hoy justo, pues hablando también de las televisiones, y es que Erlans Plaza, ¿hay ya a día de hoy algún aparato electrónico que lo excluyamos del universo digital?
1: Pues yo creo que no. Yo creo que no, porque ya hasta los relojes Casio de estos de toda la vida,
0: sí.
1: Bueno, pues como se han vuelto tendencia, pues como que se han hecho también aparatos digitales, ¿no?
0: El reloj digital de toda la vida forma parte también del universo digital, pero fíjate que estaba yo pensando, si es que hasta las cacerolas, las neveras, los hornos, los robots de cocina, las aspiradoras también han entrado con fuerza en el paradigma electrónico digital.
1: Creo, Pablo, que lo he contado en estos micrófonos, corrígeme si me equivoco, pero hace como unos pocos años que mi tía también se compró una nevera.
0: Sí.
1: Y le dije lo de, oye, venga, que te la voy a conectar a wifi. Y me decía, Erlan, me estás tomando el pelo. O sea, se te está yendo la olla con el tema de los aparatos. Y digo, que sí, que tiene wifi la nevera. Ya, ¿y para qué me sirve eso? Y digo, pues para que se actualice. Y con las actualizaciones, pues consuma menos, tenga nuevas funciones, puedas cambiar el color con la aplicación del móvil, del LED, de la bombilla interior. Bueno, pues son muchas cosas las que nos da pues esa tecnología, ¿no?
0: Una nevera. Una nevera que ahora da frío de última generación. Mira, te voy a contar una anécdota ahora que sacas esto de los frigoríficos, las neveras y el frío. Mira, una historia de actualización. Corría principios del siglo XX, ¿no? El siglo pasado, principios del siglo XX. Y bueno, pues en ciudades como por ejemplo en Nueva York había una tremenda industria de fábricas de hielo. Decenas de miles de personas trabajaban en el sector de la fabricación de hielo, porque el hielo pues se consumía para muchas cosas, pues principalmente para la conservación de los alimentos. Cuando se inventó el frigorífico, esa industria pues digamos que se revolucionó, porque veían que estaba en peligro pues su presente y más su futuro, y comenzaron por ejemplo a ofrecer el servicio a domicilio de hielo. Llevaban el hielo pues a la casa o a la empresa del consumidor, pero eso no funcionó, y un analista económico muy importante reprochó a la industria del hielo que no entendiese que la gente no quería hielo, no estaba comprando hielo, estaba comprando frío, así de claro. Fíjate qué diferencia, ¿eh? Entonces, claro, en el momento en el que se inventa el frigorífico automático, el frigorífico tal y como lo entendemos, pues yo, ¿para qué quiero hielo? Si yo lo que quería era el frío del hielo, y ya hay una máquina que hace frío. Ahora sí, mira, en estos tiempos tan modernos, en pleno siglo XXI, el hielo, digamos, que ha retomado su valor, porque ahora la de cantidad de gente que compra hielo en las gasolineras, incluso en los supermercados ya venden bolsas de hielo para los combinados y estas cosas, porque es mejor ese hielo industrial que podemos comprar que el hielo que fabrican nuestros frigoríficos. Mira, ahora volvemos a querer hielo, aparte porque el frío ya lo tenemos. En fin, cosas curiosas. Erlanch Plaza, que abrimos nuestra sección Ahora sí, ahora no. Es una sección que tiene dos sentidos de visión, o dos direcciones de visión, hacia adelante siempre, hacia el futuro, pero también hacia el pasado, porque lo sabemos, ¿no? Para conducir con seguridad siempre hay que tener un poquito el rabillo del ojo puesto en el retrovisor. Pues para informar y avanzar con seguridad en la vida también tenemos que tener un poquito presente, sin excesos, de dónde venimos. Ahora sí, ahora no. El diseño de los smartphones. Poco margen de diseño ya tienen los smartphones, ¿eh? A ver, cuéntanos un poquito, Erlanch.
1: Bueno, Pablo, pues hace unas pocas semanas, que fue pues lo que me inspiró, ¿no?, para hoy hablar de esto, tuve la oportunidad de tener en mis propias manos pues teléfonos como, por ejemplo, un Samsung Galaxy S2, uh-huh, un Galaxy Note 3, el HTC Wildfire, y la verdad es que me di cuenta de lo, uh-huh, que han cambiado los smartphones. Y ya no hablamos de tecnología, de avance tecnológico, que esto es obvio con el paso de los años, sino del propio diseño de los mismos.
0: Ah, o sea, estás hablando de unos teléfonos, el Galaxy S2, el Note 3, y estos son teléfonos ya viejunos, ¿no?, que tienen unos cuantos años, más de 10.
1: Sí, son teléfonos pues al poco de lanzar Android como sistema operativo, uh-huh, pues de los primeros.
0: De los primeritos. Pues,
1: eso, estaban en unas versiones muy tempranas de Android, en la 3.2, en la, ajá, 4.1, fíjate, estamos ya en Android 17, uh-huh, o sea, que se han pasado
0: unos años. Eran teléfonos que si bien ya entonces casi todo era pantalla, todavía tenían una envolvente, un marco que permitía dotar a ese contorno de la pantalla de cierto diseño, pues entre otras cosas para diferenciarse de la competencia. Y, bueno, pues con su atractiva forma, pues atraer, válgase la reiteración, pues al comprador, ¿no? Había cierto, claro, margen, pues, de diseño.
1: A mí, por ejemplo, los Samsung, tanto el S2 como el Note 3, me llamaron mucho la atención porque eran muy, muy plasticosos. Vamos, uh-huh, no tienen nada que ver a cómo son los Samsung hoy en día, y porque se podía quitar la tapa trasera para cambiar la batería.
0: Ah, y se podía abrir, efectivamente, y cambiabas la batería si es que tenías otra de repuesto, o si se te había estropeado, pues ibas a la tienda y pedías la batería, la cambiabas, como quien cambia las pilas de un cacharro, sí, sí.
1: El HTC, por ejemplo, Wi-Fi, me llamó la atención justo por lo contrario, porque estaba fabricado de una especie de aluminio de metal, y la verdad es que para la época, para
0: muy
1: cómo
0: elegante.
1: Estaban fabricados los demás teléfonos, el HTC Wi-Fi era un lujo tenerlo en la mano.
0: Mira, yo recuerdo, no sé si es un HTC o algo, alguno de estos, hace un montón de años, que tenía la cámara, que le dabas al botón de cámara en la pantalla y salía mecánicamente hacia afuera, se desplazaba y se abría la cámara físicamente en el dispositivo.
1: Pues fíjate, en estos mismos micrófonos, en varias ocasiones tú, Pablo, lo has comentado. Y es que ahora cada vez más los smartphones son, pero que muy, muy similares.
0: Claro, si
1: cosa, que aproximadamente hace unos 10, 15 años para nada ocurría. LG, por ejemplo, tenía su propio diseño.
0: Sí.
1: Samsung tenía otro diseño suyo. HTC tenía uno totalmente diferente. Es decir, cada fabricante mantenía su diseño y su forma de entender la telefonía móvil.
0: Sí, sí, vamos, que tú ya veías ahí de lejos un teléfono móvil y sabías la marca si estabas un poco metido en el asunto, porque tenían su forma distinta. Ahora son pues una pantalla negra, así, directamente como un cristal. Así que para diferenciar uno de otro, pues complicado, si no imposible.
1: Desde hace pocos años podemos ir a cualquier tienda de teléfonos móviles y verlos todos expuestos en fila, sin ser capaces de reconocerlos hasta que o bien activamos la pantalla y vemos su software, que aquí cada uno sí que mantiene más o menos una identidad, o directamente le damos la vuelta al propio teléfono y en algunos modelos seríamos capaces de diferenciar al menos el fabricante que está detrás, por ejemplo, con la posición de sus lentes fotográficas.
0: Sí, por la cámara, por la parte posterior, porque por la parte delantera son todos exactamente igual, un cristal brillante negro, rectangular, con las esquinas redondeadas.
1: Probablemente, pues a día de hoy, igual tenemos todavía tres fabricantes, una cosa así, que se puedan distinguir algo más, que pueden ser Apple, pueden ser Samsung, y yo aquí metería un poco los Pixel de Google, porque es verdad que si los ves, son un poquito diferentes al resto.
0: Pero muy poquito diferentes. Un poco más redondeadas las esquinas de la pantalla de unos u otros, pero poquito a poquito. El Apple, que es igual un poquito más grueso, tiene más marcado el canto de aluminio, pero vamos, que es muy sutil la diferencia. Ya si cogemos el resto, sobre todo los chinos, es que son todos idénticos.
1: Bueno, te hago una pregunta, Pablo. ¿Crees que el futuro pasa por volver a diferenciarse o por seguir siendo prácticamente a nivel de diseño muy parecidos o iguales?
0: Claro, es que aquí está la cosa de la funcionalidad con el diseño. Claro, si tú le añades al teléfono móvil el diseño, por ejemplo, de un marco, es que tienes muy poquito margen porque estás agrandando innecesariamente el dispositivo, algo que yo no sé si lo querría el consumidor, porque ¿dónde metes un elemento decorativo en un teléfono móvil actual? En la parte posterior, pero si inmediatamente después le vamos a poner una funda por protección y por seguridad del dispositivo, no sirve de mucho tampoco el que los fabricantes inviertan tiempo y dinero en diseño, ¿no? Eso además, bueno, pues para los fabricantes está muy bien porque se están ahorrando una pasta en diseño. Oye, no sé yo si están trasladando ese ahorro a los usuarios. Me temo que no, porque los teléfonos, los dispositivos móviles cada vez cuestan más dinero. En fin,
1: sí, yo aquí más que en el diseño apostaría porque los fabricantes pues se diferencien más por los materiales de construcción. Aquí creo que los materiales sí que podrían dar cambio de diseño. Yo recuerdo, me imagino que lo recordarás perfectamente, pues los Sony Xperia, que tenían la parte trasera, algunos de ellos de cristal, y la verdad es que eran muy bonitos.
0: Eran muy bonitos, tan frágiles como bonitos, también todo se ha dicho de paso.
1: Eso es. Eso es. O por ejemplo, pues eso, el aluminio este titanio que ha utilizado Apple también en sus iPhones hasta que pues ha cambiado los diseños pues por el tema de la carga inalámbrica para que fuera compatible y demás. Pero también, yo creo que esto va más cuestión de materiales, el propio material ya te diferencia el diseño del dispositivo, ¿no?
0: El tema este del diseño de los dispositivos, de los teléfonos móviles, pasa lo mismo con las teles. Las teles antes tenían marco, y no digamos cuando las teles eran de culo, de las que hablábamos anteriormente, pues ahí había mucho margen para diferenciarlas, ¿no? Porque hasta se diseñaba la parte trasera, por donde circulaba el tubo de imagen y el frente, ¿no? Pero ahora, sin embargo, pues volvemos a lo mismo. Una tele actual es meramente un cristal negro, ya no tiene ni marco ni nada. Ventaja, pues esa, inconveniente, bueno, pues que no tiene una mínima personalización, ¿no? Así de claro. Hombre, esto también puede servir para que el consumidor se centre en la cuestión más técnica que otra cosa, ¿no? Porque, oye, ¿quién no ha comprado una cosa simple y llanamente porque le gusta, le parece bonita cuando sabe que no es la mejor por ese precio. Bueno, pues aquí como estamos desterrando, se ha desterrado ya prácticamente el diseño, salvo un poquito por los materiales y poco más, pues nada, ya nos centramos en la cosa. ¿Cuál es la mejor? ¿Cuál es la que mejor funciona y cuál es la que mejor precio tiene? Y así no me despisto.
1: Sí, realmente, bueno, pues el diseño es ese gran olvidado, ¿no? Yo diría que al final lo que he comentado, los he tenido hace un par de semanas en la mano, uh-huh. teléfonos de hace ya unos 15 años o así, y lo que más me ha llamado la atención, fíjate, uh-huh. que han avanzado los diseños, y yo creo que para bien, porque son bonitos los teléfonos de hoy en día, uh-huh. pero es verdad que antes pues tenías esa diferenciación entre fabricantes, que uh-huh. también, no digo que fuera decisivo o lo primero en lo que te fijabas a la hora de comprar un móvil, pero, por ejemplo, a nivel personal, a mí sí me hacía decantarme por una marca,
0: claro,
1: o por otra, ese diseño.
0: Hombre, el diseño siempre ha sido un argumento para decidirse a la hora de comprar un objeto y, como no, un teléfono móvil, pero ahora ya esa componente casi ha desaparecido por todo lo que hemos estado diciendo, pues ya los teléfonos móviles son todos iguales, aparentemente, ojo, no confundir con que son iguales tecnológicamente, porque ahí sí que hay mucha diferencia, pero lo cierto es que de un vistazo con el aparato parado, ahí quieto, encima de una mesa, un teléfono móvil de 120 euros es prácticamente igual a un teléfono móvil de 1.200 euros a la vista. Luego ya en la hora del funcionamiento y todo eso, por supuesto, hay diferencias que ya hemos tratado en otras ocasiones y no es el momento ya de entrar en esa cuestión, pero que a buen entendedor, pocas palabras. Erlans Plaza, que es que se nos acaba el tiempo directamente. Ha sido un verdadero gustazo el estar contigo una semana más aquí en el primero de Onda Vasca. Recuérdanos dónde te encontramos, además de todos los miércoles en Onda Vasca.
1: Podéis encontrarme como @ErlansPlaza en todas las redes sociales, uh-huh. y también de vez en cuando me paso por la blogosfera de Deya, por el Rincón Androide, a escribir, pues, podéis imaginar, sobre tecnología, sí, sobre tecnología.
0: El Erlans, el de los móviles, y yo también el de los automóviles, ya todo dicho de paso, porque el automóvil también es un gadget, ¿eh? Un elemento tecnológico y digital más. Erlans Plaza, muchísimas gracias. La próxima semana aquí estamos de nuevo. Esker Casco.
1: Esker Casco, soy Agur. Erlans, el de los
2: móviles. 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
0: Egunon, Euskadi, son las 6 y 5 de la mañana.
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Cacho, buenos días, Egunon Euskadi. Hoy es miércoles 15 de julio y comenzamos el día, bueno, pues con la victoria de la selección española de fútbol frente a la selección francesa. Así que la selección española de fútbol está ya en la final del Mundial, que se disputará en Nueva York este domingo. Así, ahora, aquí en casa en Euskadi, entre otros temas, se abre el debate sobre la conveniencia o no de la instalación de pantallas gigantes para ver la final. En Donosti, por ejemplo, pues en principio parece que se va a instalar una pantalla gigante. Por cierto, esta pasada noche no se instalaba una pantalla en Pamplona para ver esta semifinal España-Francia, pero no por cuestiones políticas, sino por cuestiones técnicas y de seguridad. Ya te lo avanzábamos al principio de esta semana, aquí en este mismo micrófono del Primero de Onda Vasca, que Protección Civil de Navarra había desaconsejado instalar esa pantalla para presenciar el partido España-Francia, porque coincidía pues con el final de San Fermines, de las fiestas. Iba a haber muchísima gente y las aglomeraciones pueden llegar a ser peligrosas. Bueno, pues debate abierto sobre si habrá o no pantallas en espacios públicos este próximo domingo en Euskadi para ver la final de la selección española en los mundiales. Hay otros asuntos también dentro del ámbito de la actualidad de estas últimas horas. Nombre propio, David Sánchez Pérez. ¿Te suena? El hermano de Pedro Sánchez. Bueno, pues David Sánchez Pérez. También el expresidente de la Diputación de Badajoz y el que fuera secretario general del Partido Socialista de Extremadura, Miguel Ángel Gallardo, y otros 9 imputados han sido condenados por la Comisión de Delitos de Tráfico de Influencias y Prevaricación Administrativa por amañar la plaza del coordinador de actividades musicales de los conservatorios. Bueno, no solo amañarla, crear esa plaza innecesaria, que es un cargo de alta dirección en la administración pública extremeña, con un sueldazo, iba incluida la cosa, una plaza que no era necesaria, se creó una plaza artificialmente innecesaria para entregársela directamente, parece ser, según dice la justicia, a David Sánchez, al hermano de Pedro Sánchez. Bueno, así las cosas, son graves, muy graves los delitos por los que son condenados. A pesar de la gravedad de los cargos, todos se libran de ingresar en prisión. La sentencia es recurrible. Así que, bueno, pues ahí está la cosa. Pero por el momento, el tema es ese, ¿no? Pues esa condena por enchufismo al hermano de Pedro Sánchez y demás. Aquí en Euskadi hay otros temas. Esto es interesante, es muy importante, de hecho, porque tenemos que hablar de las transferencias pendientes. Bueno, pues esta misma semana parece ser que se van a conocer detalles sobre la transferencia de la Seguridad Social y los puertos. Ya veremos. Pero bueno, en principio, el gobierno vasco debería recibir este próximo viernes propuestas del gobierno central sobre

0: empresariales interesadas en la empresa. No se especifica si están interesadas estas ofertas por todo grupos, por todo tubos reunidos o solo por una parte de la unidad productiva. Pero bueno, ahí está, parece que va suscitando cierto interés. No es mala noticia, no es mala noticia. Y otros temas, volvemos al asunto de las supuestas corrupciones en torno al Partido Socialista y el Gobierno. La UCO, la Unidad Central Operativa, señala que el PSOE pagó a Leire Díez 43.000 euros. Y se ha abierto la verja de Gibraltar esta pasada medianoche. Parece que se abre además definitivamente, es un hecho histórico. La Unión Europea y el Reino Unido han firmado un histórico acuerdo que normaliza las relaciones entre Gibraltar con la Unión Europea tras años de limbo por el Brexit. Así, desde esta pasada medianoche, la centenaria verja queda definitivamente abierta. Esto, en lo humano, pues va a facilitar mucho la vida de quienes residen en el Peñón de Gibraltar y en el entorno. Donostia amplía la seguridad en verano con 100 guardias municipales adicionales, con unidades móviles en zonas pues de mucha concentración humana, en el Paseo de la Zurriola, en la Plaza Cervantes junto a la Playa de la Concha y en la zona del Boulevard. Donosti pues es una ciudad que en verano pues incrementa muchísimo su vida social, es una ciudad de veraneo, también hay muchísima gente, muchísimo movimiento, pues ahí está ese plan de seguridad especial veraniego para la bella EASO. En Bilbao ha sido detenido un individuo que entró a una casa a robar, pero es que lo curioso de esto, por decirlo de alguna manera, es que este ladrón lo que hizo fue robar el bolso de una mujer en un restaurante en el casco viejo de Bilbao. Comprobó el ladrón pues que además de la documentación, la cartera y el dinero, pues había unas llaves. Cogió el carnet de la víctima, a quien le había robado el bolso, y dijo, pues estas llaves deben ser de esta dirección. Allá que se presentó y efectivamente entró en la casa y robó. Cuando llegó la dueña a su casa, vio que le habían entrado, la cerradura no estaba forzada. Y también dedujo, esto, el que me ha robado el bolso ha venido aquí con mis llaves, ha entrado y ha robado. Inmediatamente dio parte a la Policía Municipal de Bilbao. El chorizo es un viejo conocido de la policía, tiene un amplio expediente delictivo. Y nada, fue rápidamente localizado y ya está, pues detenido, ¿no? Y bueno, pues en Pamplona, prisión por riesgo de fuga para el detenido por una presunta violación a una mujer semi-inconsciente. Ocurrió en Pamplona, en la celebración de los Sanfermines, el pasado día 10. Al parecer, el detenido y la víctima estuvieron bebiendo toda la noche y drogándose con cocaína. En un momento dado, parece ser que la mujer quedó inconsciente y aprovechó el detenido pues para violar a esta mujer. Por ello, en prisión, por riesgo de fuga, considera la justicia que es un delito muy grave, que se condena con muchos años de cárcel y que ante esa situación existe la posibilidad de que el acusado pretenda huir. Por eso, a la cárcel. Y ha aumentado el número de usuarios de los aeropuertos de Euskadi, especialmente del aeropuerto de Bilbao. Ha subido más de un 7% en el mes de junio el número de viajeros de La Paloma en comparación con el año pasado. Un 7% es una subida importante, muy importante, ¿eh? Fíjate, solo en el mes de junio 735.286 pasajeros pasaron por la terminal del aeropuerto de Bilbao. Bueno, y ayer el último encierro de San Fermín hasta el año que viene. Ya queda menos, ya tenemos el cronómetro con la cuenta regresiva, ¿no? Bueno, pues los toros de Jandilla cerraron los encierros de San Fermín con una carrera peligrosa, con dos heridos por asta de toro. Son estos algunos de los asuntos de la actualidad de este día que estamos empezando, y lo estamos empezando además con muchísimas ganas porque nos encantan los miércoles. Hace un calor importante en Euskadi, ¿eh? Así de claro. En un instante te voy a contar la previsión meteorológica. En Euskadi estamos por encima de los 20 grados.
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0: Noche esta que pasamos en Euskadi con temperaturas altísimas, por encima de los 20 grados en todas nuestras capitales. De hecho, por ejemplo, en Bilbao, 26 grados hemos tenido hace un momentito. Así que ya vemos, ¿no? Calor. Según la previsión meteorológica, según Euskalmet, hoy van a bajar un poquito las temperaturas máximas. Pero vamos a seguir con calor, sobre todo en el sur, donde los termómetros van a rondar los 35 grados de máxima. Cerca de la costa en Euskadi nos vamos a quedar en torno a máximas de 30 grados. A primeras y últimas horas tenemos nubes, especialmente en la mitad norte, donde se podrían dar algunas lluvias al final del día. En el resto de Euskadi vamos a tener el cielo poco nuboso, viento de dirección variable, tendiendo a norte por la tarde. Eso en tierra, en la mar, viento del oeste con fuerza 2 a 3 a primeras horas. En las horas centrales del día, bueno, el viento soplará del noroeste fuerza 3. Mar rizada, marejadilla, mar de fondo del noroeste con olas de medio metro de altura. Temperatura del agua en la orilla, 24 grados. El agua calentita. La pleamar hoy a las 6 y 4 minutos de la mañana, es decir, hace un ratito, es decir, que ahora tenemos la marea alta. La siguiente pleamar va a ser a las 6 y 22 minutos, pero de la tarde. Y la bajamar a las 12 del mediodía. Miramos a continuación a los termómetros y nos quedamos, bueno, pues aterrorizados. Bueno, igual es excesivo el término, pero bueno, que hace calor, ¿eh? En Bilbao tenemos en este momento 25 grados. ¿Cómo se te queda el cuerpo? Lo mismo que en Donosti, también 25 grados, algo de nubosidad. En Bayona, Euskadi Norte, también 25 grados con nubes y claros. Ya en Pamplona, tristeza porque han terminado los Sanfermines, y 20 grados con nubes y claros. Y 20 grados también tenemos ahora en Vitoria con el cielo totalmente cubierto. Así que ya vemos que hace calor en Euskadi. Vamos a seguir con calor, aunque hoy las temperaturas máximas podrían ser un poquito menos altas, aunque ya vemos que las mínimas están siendo más altas que las de ayer.
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6: Pablo Primerista, yo soy desde Mechiques Arregui, 20 grados y nublado. Venga, late, ahora te aburre, venga, por el miércoles. ¿Onda pasa Huestena?
7: Bueno, Pablo, aquí en la audio tenemos 21 grados, el cielo está como poco bruma y suelo seco. Pero nada, ya estamos a miércoles, venga, a por el miércoles.
0: Ahí poco a poco, a por el miércoles, a por el cálido miércoles. Ander desde Arrasate, Arrasate, Mondragón, La Sartén de Euskadi junto a Balmaseda. Sí, esas dos localidades, Balmaseda en Vizcaya y Arrasate en Guipúzcoa, son las zonas en las que suele hacer más calor. Bueno, pues a estas horas nos cuenta Ander que en Arrasate, en la zona del Portalón, tenemos 25 grados. Y en Portugalete, pegaditos a la mar salada, 24 grados en ese punto en Vizcaya. El cielo está cubierto, el pavimento seco. Cristina Esquerricasco, muchísimas gracias por esa información. Son las 6 y 18.
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0: Sabemos que hoy es miércoles, lo tenemos clarísimo, ¿no? Mitad de semana ya. Miércoles 15 de julio, mitad de semana y mitad de mes. ¿Sabes que ha ganado la selección española de fútbol la semifinal contra Francia en un día además tan emblemático para el Estado galo como el día de ayer, aniversario de la toma de la Bastilla y todo esto? Bueno, pues ayer día de fiesta en Francia por cuestiones históricas y día de luto por cuestiones histéricas por el fútbol. Bueno, pues ahí queda la cosa. España en la final del Mundial que se va a disputar en New York, en el estado de Nueva York, este próximo domingo. Claro, ahora se abre el debate, ¿no? Y se instalan en Euskadi pantallas para ver a la selección, a la roja, a la selección española de fútbol, ¿sí o no? Pues también hay discusión al respecto. Que haga cada uno lo que le dé la gana, ya está, y que el que quiera verlo, que lo vea, y el que no quiera verlo, que no lo vea. Pero bueno, a ver, si a ti te gusta mucho el fútbol, pues la cosa pues se presenta interesante. Que yo sepa, hasta el momento no se sabe contra quién se va a disputar esa final, porque creo que todavía no se ha disputado la otra semifinal, ¿no? Ahora, existe la posibilidad de que sea un espectacular encuentro entre España y Argentina, creo. Bueno, pues hasta aquí la cosa del fútbol, pero bueno, ahí está el tema, por si te acabas de conectar, es que sepas que España ha ganado a Francia, España está en la final del Mundial que se juega en América. Ahora te voy a felicitar si te llamas Vladimiro, nombre de vampiro, ¿verdad? Vampiro Vladimiro, con todo el respeto, ¿eh? Bueno, pues hoy es el día del santo Vladimiro, es el día del santo Pompilio, a nombre más pomposo, también es el día de Ansuero, que me suena a medicamento o a localidad cántabra. Ansuero. No se me hace raro escuchar al farmacéutico decir, sí, Ansuero, de 100 gramos. O tampoco se me hace raro decir, me voy a ir a pasar unos días a Ansuero en Cantabria. Pero no, Ansuero es un nombre propio de persona y es el nombre de un santo porque hoy es su santoral. Otros nombres en el santoral general. Aquí en Euskadi, al santoral le añadimos los nombres de Zuraide y de Yanire, así que Sorionak. Y hablando de felicitaciones, te voy a felicitar si te ha tocado o no la lotería. Sí, sí, yo en cualquier caso te felicito, te toque o no. Vamos con los números de la suerte.
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0: Bueno, pues ha habido esta pasada noche el sorteo del Bonoloto y el premio ha sido para la combinación compuesta por el 10, 22, 24, 25, 36, 44. Complementario 12 y reintegro el 6. Repito, Bonoloto, combinación ganadora. 10, 22, 24, 25, 36, 44. Complementario 12 y reintegro para el número 6. ¿Qué te ha tocado? Enhorabuena. ¿Qué no te ha tocado? Pues también enhorabuena por estar escuchando ahora la radio, el primero de Onda Vasca.
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0: Venga, un poquito de música. Cada vez cadáver es el título de esta canción. La canta un tal Fito con la gente de Fitipaldis. ¿Te suena? De Bilbao pues, de todo el centro además, ¿eh? De la zona de Zabala, San Francisco. Suena bien, muy bien.

0: bonita esta canción. Es muy rock and roll, así tranquilita. Fíjate, no tengo claro si justo este estilo de rock tranquilo se encajaría en las famosas baladas, en esa categoría. Y claro, las baladas, hasta donde yo sé, son una variante de canciones lentas de rock. Una balada ha de ser rock and roll. Si no está, pues son las canciones lentas o las canciones melódicas. Bueno, pues, pero uno de los ingredientes creo que imprescindibles para que una balada de rock sea considerada balada es que la temática sea amor. Claro, esta canción es un poco autorretrato, no sé. ¿Es o no una balada? Cada vez cadáver. Fito, Fittipaldi. Y yo preguntando estas cosas a estas horas y tú sin desayunar todavía. Los culpables. Egunon, 6 y 26. Mira, ahora Capicúa. 6, 2, 6. Lo leas de izquierda a derecha, derecha a izquierda.
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4: ¡Euro por la mañana, tropa! En Zumárraga, 21 graditos. No hace tanto fresquito como ayer, ¿eh? Ayer la misma temperatura y hacía fresquito. Y hoy, 21 graditos, bochorno. Y por la noche también bochorno. ¿Cómo cambia la cosa? ¿Cómo cambia? ¿Cómo cambia? Pero no llueve, no llueve. ¡Asfalto gris! ¡Asfalto gris! Y hoy creo que viene igual que ayer. Y digo yo, vamos, digo yo. Aquí en Vergara, 22 graditos. Y lo mismo, bochornico hace, bochornico. Venga, tampoco llueve, tampoco llueve, asfalto gris. Venga, buen día para todos y todas. Y voy con la carretera, ahí voy yo.
0: Es que ricasco, Nacho, que ese bochornico es un guiño a los navarricos, ¿no? Que están tristes. Estamos todos tristes. El día hoy es un poquito triste porque se acabaron las fiestas de San Fermín, pero también lo compensamos con la esperanza, la alegría y la ilusión que nos hace el saber que ya queda menos para los próximos Sanfermines. El tiempo pasa, estamos ahí con la cuenta regresiva. Ay, ay, pobre de mí, ya se ha cantado el pobre de mí todo esto. Se acabaron los Sanfermines. Vamos a echar ahora un vistazo a las informaciones que encontramos en la prensa online.
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0: Mira, rápidamente miramos precisamente lo que nos cuenta el periódico Noticias de Navarra en internet, en su versión digital. Bueno, pues se hace balance de San Fermín. Quedan frentes abiertos, agresiones sexuales, violencia, robos y quejas y polémicas por los conciertos de San Fermín. Esto de las quejas y las polémicas en torno a la programación de los conciertos en las fiestas es un clásico, ¿eh? Así de claro. Igual que se instalan las chotnas, se hace el concurso de marmitaco y de tortillas, es también un clásico. La polémica de los conciertos no puede faltar, no hay fiesta en Euskal Herria en la que si han programado tal concierto que a mí no me gusta y como a ti no te gusta, pues ya lo conviertes en polémica. Y ahora con las redes sociales ni te cuento. Bueno, pues balance de San Fermín. El balance es positivo en general, pero como todo en esta vida, mejorable. Hay otros asuntos también en Noticias de Navarra. Miles de voces despidieron ayer los Sanfermines, entre velas, cánticos y emoción. Y luego, por otra parte, también, bueno, pues banderas y una gran pancarta dividieron ayer la Plaza de Toros en el último día de las corridas de San Fermín. Una convocatoria en redes sociales para acudir con la bandera de España tuvo un seguimiento reducido, mientras en el Tendido del Sol se desplegó una gran pancarta antifascista junto a Ikurriñas y banderas de Navarra. Bueno, pues polémicas, ¿no? Hay que si bandera por aquí, bandera por allá. Pero bueno, sin más, quedó ahí la cosa. En la UCI, un menor de 17 años acuchillado por la espalda en Pamplona. Informaciones que encontramos en la versión digital del periódico Noticias de Navarra. Miramos ya la versión electrónica del diario Deia, que nos cuenta que el PNV, bueno, Aitor Esteban, el presidente del Euskadi Burubachar del Partido Nacionalista Vasco, exige a Madrid que no se encastille con los traspasos tras cumplir dos de las tres condiciones. Quedan cosas pendientes. De hecho, el Lehendakari Pradales ha contactado con Pedro Sánchez y ha provocado que el Estado envíe sus ofertas de transferencias este mismo viernes. Hay otro tema también destacado. Bueno, pues ha sido hallado muerto el bailarín de Rosalía, desaparecido en Miami. Bueno, es sucesos internacional. Informaciones de Deia. Vamos ahora por la versión digital del periódico Noticias de Guipúzcoa. Noticias de Guipúzcoa nos cuenta que la población guipuzcoana se ve en su mejor situación económica, pero se encuentra preocupada y cansada por situaciones como, por ejemplo, la delincuencia en las calles, la inseguridad. Hay otros temas también. Donosti podría instalar una pantalla gigante si España se clasifica para la final del Mundial. Y luego, por otra parte, también el PNV ve fuerte la condena al hermano del presidente del Gobierno de España a la espera de leer la sentencia. Condena por enchufismo, recordemos, que inhabilita al hermano de Sánchez a 9 años de inhabilitación. Y la presencia de extranjeros en el mercado laboral de Guipúzcoa crece un 10%. Son informaciones de Noticias de Guipúzcoa. Y miramos ya a la versión digital del periódico Noticias de Álava, que destaca, entre otros asuntos, que ha resultado herido grave un señor de 63 años al ser arrollado por un coche en la avenida del Zadorra. Este atropello de ayer por la tarde se suma a otro atropello también que se produjo en Vitoria y que hirió a un hombre de 81 años. Y luego, por otra parte, en Barcelona, hallados los cadáveres de dos gemelos de 11 años ahogados en un río. Y todos los perros de Vitoria van a tener obligatoriamente que contar con un seguro de responsabilidad civil. Son informaciones que encontramos en las versiones digitales de los periódicos de Euskadi.
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0: Llegamos a las 6:34 de la mañana en directo, acompañándote aquí en la radio, en Onda Vasca y también en ondavasca.com. Nos puedes escuchar si te apetece. Vamos, hablando de escuchar, a escuchar un WhatsApp.
12: Egun on, Onda Vasca, Pablo y madrugadores. Aquí Edu de Trápaga, tenemos una mañana estándar, lo que viene siendo este verano. 22 grados, no corre viento, ahora mismo el cielo nublado, pero bueno, no creo que vaya a hacer mal día. Así que venga, vamos, vamos, ánimo, ánimo con el día. Agur.
0: Es que ricasco, Edu, de Trapagarán. Mañana estándar en Trapagarán, 22 grados. Tú que estás cerquita de la playa, si puedes, si tienes luego un rato, yo te recomiendo que te acerques a algún arenal a disfrutar del mar. 24 grados la temperatura del agua, que está muy bien, ¿eh? Vamos a saludar a continuación a Joseba Larrea, empresario industrial. Egunon, Joseba.
13: Egunon, Pablo, muy buenos días.
0: Bueno, hablando de temperaturas, cuéntanos, ¿qué tenemos a estas horas en el Monte Gorbea?
13: En la falda del Monte Gorbea, 400 metros de altitud, 21 grados ahora mismo, y se nos anuncia que podremos llegar a 29.
0: Mira, qué temperatura más majetona, 29 de máxima que se anuncia, se prevé ahí en Gorbea, 400 metros de altura. Abajo en la llanada, sí. 35 grados podríamos llegar a
13: El problema que tenemos ahora, Pablo, no solo aquí, sino en todo Vizcaya, todo Guipúzcoa y parte de Álava, es que no hay aire.
0: No corre viento, sí, es cierto.
13: Entonces, a las noches yo suelo dejar abiertas las ventanas de la casa y a las mañanas pues las cierro, ¿no? Pero al no haber aire, no circula bien el aire que tenemos dentro, no se renueva.
0: Sí, eso es. Y tenemos las casas a una temperatura importante, ¿eh? Calorete, dijo aquel. Bueno, pues Joseba Larrea, hoy vamos a hablar de la familia, la importancia o no de la familia. Lo que sí tenemos claro es que la familia es un órgano social que no elegimos. Así de claro, en cuanto nacemos, pues ya tenemos la familia.
13: No, está claro, pero vamos a ver, la familia ahora no representa tanto como lo representaba hace años, ¿verdad?
0: La familia nuclear, que se llamaba entonces, hace muchos
13: claro,
0: años.
13: Claro, entonces, mira, Pablo, hoy día ya ni siquiera se llama, cuando dos personas se juntan, de diferente o igual sexo, me da igual, no se les llama matrimonio, se les llama pareja. Se les llama pareja, ¿no? Y estas parejas, no te lo pierdas, pero en el mejor de los casos, solo una de tres llegan al final de sus días siendo pareja, porque lo normal es que se divorcien.
0: Sí,
13: se divorcien, y el índice de divorcio hoy pues puede ser de entre dos y tres ocasiones, ¿eh? De modo y manera que los chiquillos, pues bueno, los chiquillos vivirán como vivan, pero a partir de la pubertad, digamos que la influencia en los jóvenes, en las jóvenes, pues es menos que lo que era antes, ¿no? Hoy día yo creo que es más importante la influencia que ejerce el medio, el entorno donde te desenvuelves, que la propia familia. La propia familia, ya te digo, por esas circunstancias de que está desmembrada, en la mayoría de los casos, pues no es lo que era antes y no tiene tanto influjo como tenía antes.
0: Ya, obviamente, no es lo que era.
13: Aunque evidentemente, pues cada uno pues es hijo de su padre y de su madre, ¿no? Y los genes, la función genética, ahí está, ¿no? Pero lo que es la influencia familiar no es tanto como era antes, y ha pasado a ser más importante la influencia del medio entorno donde cada uno se desenvuelve.
0: De los amigos y estas cosas. Es difícil, es raro, aunque luego puede haber enfados entre amigos, divorciarse de amigos. Pero como bien dices, pues divorciarse o separarse entre miembros de una pareja pues es algo recurrente, muy habitual, y además varias veces en la vida de la
13: persona. Sí, sí, ¿no? Lo curioso del caso, el otro día comentando con unos amigos precisamente y haciendo referencia a otra pareja, pues hablamos de esto, ¿no? Y me decían que los chiquillos, las chiquillas, la chiquillería en general, en los colegios infantiles, pues no tienen tanto problema porque todos tienen uno, dos o tres padres, ¿eh?
0: Ay, pues mira tú qué bien. Oye, en Navidad y en los cumples y eso, oye, sin querer frivolizar mucho, pero bueno, la cosa da para ello. Oye, pues regalos por todas partes, o no. Igual sí que se ponen de acuerdo en gestionar el presupuesto de regalos y ya.
13: Pero
0: y ya
13: bueno, que es una así como hace, no sé, en tu época o en la mía, más todavía, pues una persona que se divorciaba, pues era un espectáculo, era la noticia del barrio, de
0: estaba
13: la ciudad,
0: muy mal
13: del pueblo,
0: visto,
13: ¿no?
0: Muy mal visto además, porque...
13: Eso es. Y sin embargo hoy es lo habitual.
0: Sí, lo habitual, ha cambiado mucho lo que viene a ser el concepto. Mira, las familias de ahora que hay en Euskadi son pues muy parecidas a las familias que nos mostraban las series y las películas norteamericanas en los años 70 allí.
13: Sí, sí, bueno, incluso aquí ahora son más,
0: más que diversas, las películas. Sí, así, bueno, sí, sí, sí, sí. Hay la cosa, la familia, hoy con Joseba Larrea. Joseba Larrea, pues nada, mañana, si, mira, mañana ya te avanzo. Vamos a hablar de si hay polémica o no en torno a instalar o no pantallas gigantes en espacios públicos en Euskadi para ver el partido de la final de la selección española.
13: Bueno, pues hablaremos de una chorrada, pero si te apetece lo haremos.
0: Sí, sí, te voy a decir, hablaremos de una chorrada como dices tú, pero se va a hablar en todos los frentes, va a ocupar más espacio que cualquier cosa de relieve, pues bueno, directamente pues bueno. Te digo, vete pues preparando.
13: Nada, hablaremos de esa chorrada.
0: Venga, mañana, tranquilo. Aquí estamos.
13: Muy bien, agur, bien arte.
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0: 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Y llega el momento de acercarnos a la subasta de verano de Sala Moyúa de Brancas, que tiene lugar precisamente hoy mismo, miércoles 15 de julio. En cuestión de horas se cierra ya el momento de realizar las pujas, así que le vamos a saludar a continuación ya a Rafael Brancas, que es el director de Sala Moyúa en Bilbao. Egunon, muy buenos días, Rafael.
17: Buenos días, Pablo.
0: Bueno, pues estamos en los momentos previos, no en el último momento que tanto nos gusta. Estamos en pleno verano, el termómetro nos lo recuerda, también las medusas que están en las playas, y llega, claro, con el verano, como no podía ser de otra manera, un año más, esa subasta de verano. Rafael Brancas, cuéntanos un poquito peculiaridades de esta subasta de hoy.
17: Sí, es una subasta muy interesante porque la realizamos un único día, es decir, no hay muchos lotes como otras subastas que se hacen en 2 días. Uh-huh. Y intentamos seleccionarlas, es decir, que sean piezas muy interesantes y que concentren el interés realmente ahora que se acerca ya la época de verano, que realmente la gente pues pueda asomarse por curiosidad a ver qué es lo que estamos ofreciendo en esta subasta. Uh-huh. Que yo creo que va a ser muy interesante. El apartado de joyas es muy importante, principalmente el apartado de diamantes brillantes y piezas vintage y antiguas. Uh-huh. Muy bonitas, estilo Art Deco, y hay cosas muy bonitas, muy bonitas. Uh-huh.
0: Todavía a estas horas podemos echar un vistazo en la web salamoyúa.com. También, si queremos, nos descargamos vuestra aplicación totalmente gratuita y no solo podemos mirar, que también podemos realizar nuestras pujas previas, ¿verdad?
17: Sí, eso es, como la exposición ya ha finalizado, pero tenemos el catálogo, está disponible online. Uh-huh. Y se pueden ver las piezas a través de nuestra página en salamoyúa.com. Uh-huh. Y se pueden realizar pujas hasta las 12 de la mañana. Ahí finalizan las pujas en la página web. Ahora tenemos una aplicación que es Salamoyúa. Uh-huh. Y hay algunos otros portales y aplicaciones donde se puede pujar hasta el último momento de la subasta, incluso en el mismo momento de la subasta, en directo, en streaming. Uh-huh. Se pueden realizar pujas. Y bueno, yo creo que es una oportunidad estupenda porque ahora justo es el momento de ver qué es lo que hay, donde las pujas previas, se ve ya hasta dónde llega la verdad de cada lote y es donde se puede realizar la última vuelta de tuerca si queremos adjudicarnos un lote.
0: Vamos, que es un momento muy bonito para echar un vistazo ahí en salamoyua.com, o si queremos nos descargamos esa aplicación totalmente gratuita que la podemos buscar en la App Store de nuestro dispositivo, nos descargamos ahí la aplicación Salamoyua y podemos pues ver todo lo que hay y además, oye, ahí están los precios ya de las pujas que otros han podido ir haciendo ahora, ¿no?
17: En la aplicación no, pero en la página web sí se ven las últimas pujas que han recibido cada uno de los lotes. Hasta las 12 de la mañana. Luego ya, eso ya en la aplicación además tiene la ventaja de que se pueden realizar pujas máximas. Es decir, bueno, si este lote me interesaba, pues hasta 400 euros. Y se pone hasta 400 y si se adjudica al menos, pues se adjudica al menos. Mientras que en la página web es puja directa. Es decir, yo quiero 400, pues 400. Están vos pujando por el lote.
0: Es interesante todo esto que estás diciendo. Por cierto, claro, estamos hablando de que se puede por internet, por la aplicación, pero vosotros en Sala Moyúa de Brancas de siempre hacéis la subasta físicamente, además con toda la liturgia, como nos podemos imaginar, en vuestra sala, en el atril, ahí mostrando los lotes. Cuéntanos un poquito a qué hora y se hace físicamente en Bilbao, además la puja en Sala Moyúa, ahí en Gran Vía, número 40, y cómo lo hacéis.
17: Sí, eso es una subasta física, como bien dices, en la sala, con el mazo, y a la una, a las dos y a las tres adjudicado. Lo que pasa es que en streaming pues se puede seguir la subasta y uno puede seguir en directo cómo van las adjudicaciones de los lotes, cosa que en general es bastante interesante para mucha gente. Luego hemos hablado de las joyas, pero también hay un apartado bastante grande de relojes vintage y relojes de pulsera, de caballero, principalmente, de señor. Hay algún reloj de bolsillo, numismática, algunas monedas de oro y luego algunos objetos de plata. Pero bueno, este es, sobre todo es que son piezas muy seleccionadas y yo creo que va a ser interesante para aquellos que tengan algún interés en hacer algún regalo, que tengan algún coleccionismo y puedan darse un capricho, pues es una cosa estupenda.
0: Es momento para darse un capricho ahora ya en verano, después de la temporada.
17: Y la subasta la empezamos a las 5 de la tarde.
0: Bueno, físicamente la subasta a las 5 de la tarde en Gran Vía 40, primero en Bilbao. Primero. Podemos acudir además a ver cómo es esa subasta, nos apuntamos ahí y podemos realizar en directo también las pujas, ¿no? Así como de toda la vida.
17: Totalmente.
0: Este es un momento muy interesante para el tema de los metales preciosos, el oro disparado, incluso la plata, que parecía que en los últimos años había perdido interés, también se ha revalorizado muchísimo, ¿no?
17: Sí, los metales preciosos, bueno, llegaron a un máximo, pero cuando empezó la guerra de Irán, pues empezaron a despeñarse por, bueno, distintos motivos, principalmente yo creo porque los mercados pensaban que iban a subir los tipos de interés, con lo cual, mientras que el oro no produce un interés inmediato, digamos, las inversiones en activos financieros, pues puede que sí. Por eso se empezó a vender oro y eso ha hecho que el valor del oro y de la plata cedan un poquito. Pero yo estoy convencido de que una vez que pase el verano, vamos a volver a donde andábamos. Es decir, que el oro volverá a los... llegó a alcanzar casi 150 euros el gramo, ahora mismo está a 130, 133 esta mañana, me parece que estaba... Pero que yo creo que volveremos e incluso pasaremos de los niveles anteriores. Pero bueno, yo hablo por hablar, pero yo la sensación que tengo, porque todos los años en verano suele bajar el precio del metal y se recupera luego.
0: La sensación y la experiencia, porque Rafael Brancas, el director de Sala Moyúa de Brancas, tú llevas toda la vida en el mundo de la joyería. Y bueno, y es que vienes además de una familia también que os habéis dedicado desde hace más de 100 años, además aquí en Euskadi, en Bilbao particularmente, a todas estas cuestiones.
17: Sí, efectivamente, tenemos una rancia tradición familiar, como se dice. Sí, pero eso no da a saber sobre el precio del oro. El precio del oro es una cosa que nadie lo sabe.
0: Es caprichoso. Si supiera, pues... Claro, si se supiera, sería tanto como saber el número de la lotería que va a tocar
17: mañana.
0: Claro,
17: con antelación, y eso no lo sabe nadie. Y pues lo mismo pasa con el oro. Es todo sensaciones o cosas de esas, pero no hay ninguna certidumbre. Sí.
0: Pero bueno, ahí está la cosa. Nos vamos a quedar con el detalle que nos dice Rafael Brancas, que es probable que después de las vacaciones de verano comience de nuevo la subida importante de los metales preciosos del oro. Es curioso porque el oro vuelve a estar de moda como patrón económico y valor refugio, pero por ejemplo la plata y otros metales preciosos, por la cuestión está de los semiconductores y la tecnología, ¿no?
17: Sí, lo de la plata fue brutal, la subida llegó a los 2.300 o 2.400 euros el kilo de plata, lo que eso es una locura, ¿no?
0: Sí.
17: Y bueno, ahora ha cedido un poco, está sobre 1.600 y pico, una cosa así, pero vamos, nada que ver con hace dos años o tres años, donde la plata estaba pues en los 500 euros el kilo, 600 euros el kilo.
0: Vamos, que una revalorización importante. Oye, por cierto, Rafael Blancas, casi 400 lotes para esta subasta de hoy día, de hoy miércoles, día 15 de julio, subasta de verano. Todos estos lotes, claro, salen de muchos particulares que quieren vender cosas, que las tenían en casa y dicen, oye, pues mira, le voy a dar salida y vamos a sacarle un dinerito, ¿no? ¿Cómo podemos vender si queremos algo con vosotros, con Sala Moyúa de Brancas?
17: Ah, pues muy sencillo, basta con venir aquí y claro, hay que mirar las piezas, a ver qué tipo de piezas son. Uh-huh. Y nosotros lo que hacemos es pues proporcionar la idea que tenemos sobre esas piezas, uh-huh. si tienen posibilidades de ser vendidas en subasta o si ya están demasiado pasadas de moda y ya es muy difícil que vuelvan a tener una segunda oportunidad, pero tienen su valor uh-huh. intrínseco de los metales preciosos, que están muy altos, y de las piedras preciosas. Uh-huh. Ahora también es una buena ocasión de los diamantes, especialmente los talla antigua, porque como han salido los diamantes sintéticos, eso ha hecho que el precio de los diamantes en general, los sintéticos y los no sintéticos, pues se deprima, porque claro, si cualquiera puede fabricar un diamante auténtico en la parte de atrás de su pequeña tienda, sí, pues eso hace que los precios... Sin embargo, las piezas antiguas, que se ve claramente que son piezas antiguas, son diamantes de mina, que se llaman, con unas tallas muy rústicas y eso, ahora que antes no se valoraban nada, ahora mismo empiezan a subir de precio. Yo creo que, y hay muchos que lo tenemos a la venta en las subastas, y yo creo que esos diamantes en unos pocos años se van a poner muy por encima de los diamantes, digamos, de la imagen prototípica que tenemos del diamante con sus 50 y tantas facetas.
0: Ya, vamos, que esos diamantes más antiguos, más rústicos, que incluso eran contaban con cierta devaluación por su peculiar estética,
17: sí,
0: ahora son los que demuestran...
17: Una talla muy mala, que estaban muy mal tallados. Y, claro,
0: a pie de mina prácticamente estaban tallados.
17: Sí, porque es muy difícil tallar los diamantes. Los diamantes había que tallarlos con discos que giraban con polvo de diamante, de manera que según la dirección del cristal, pues siempre se pillaba alguna dirección de cristal más dura y podía rayar al diamante que se estaba intentando pulir, ¿no? Y sacar una faceta. Eso era faceta a faceta, había que hacerlo durante horas y era una cosa muy complicada. Entonces, claro, antiguamente, contornos de pedales, pues claro, eso llevaba días hacer eso y las tallas eran unas tallas
0: quedaban así de claro. Pero esas son las que ahora, de un simple vistazo, vemos, ahí va, este es auténtico antiguo y eso tiene un valor.
17: Sí, efectivamente.
0: Así de claro, ¿no? Sí, cuando decimos que se lleva lo vintage, ya te digo, ¿no? Rafael Brancas, de todas las maneras, en esto de la joyería y todo esto, las modas también se repiten como en otros sectores.
17: Bueno, van evolucionando. Digamos, los humanos vamos evolucionando, nos gustan unas determinadas cosas, pero cambian de forma y luego vuelven con el tiempo. Uh-huh. Es curioso, ¿no? Porque bueno, somos así.
0: Somos así, directamente. Tiramos un poquito de impulso, ¿no? Así es la condición humana. Hablando con Rafael Brancas, el director de Sala Moyúa de Brancas en Bilbao, hoy, 15 de julio, a las 12 del mediodía, se cierra ya el plazo para las pujas online en la subasta de verano, en la página web. Pero luego la subasta es a las 5 de esta tarde, subasta física como las de toda la vida, con atril, con maza y los lotes ahí expuestos, a las 5 de la tarde en Gran Vía 40, primero Bilbao, que es donde tenéis vuestras oficinas desde hace muchísimos, muchísimos años. Y ya una última cuestión que quería preguntarte, Rafael Brancas. ¿Las nuevas generaciones, los jóvenes, se apuntan a esto de la joyería antigua, de las subastas y todo esto?
17: Yo creo que sí, ahora se está notando sobre todo piezas sencillas, antiguas, pero que tienen su estilo, su clase, que tienen vintage, que se llaman, pero sencillas, sin grandes
0: pretensiones,
17: digamos, pretensiones, sino piezas sencillas, pero que son de época, de hace
0: que se nota
17: años,
0: que son antiguas.
17: Sí, y la gente joven empieza a apreciar y a llevar ese tipo de piezas, ¿sí?
0: Estaba acordando de algún jugador por ahí que se ha regalado él a sí mismo unos collarones que menos sencillos son cualquier cosa. en fin, Rafael Brancas, un verdadero gustazo, un placer el compartir este ratito aquí en la radio. Hoy la subasta física a las 5 de la tarde en Sala Moyúa de Brancas en Bilbao, en Gran Vía 40, primero, y online a través de la web. Hasta las 12 se admiten las subastas. Pues muchísimas gracias, un abrazo.
17: Un placer, un abrazo, gracias, Pablo.
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0: estas alturas igual ya te has enterado, ¿no? Y si no te vas a enterar ahora, la selección española de fútbol ha pasado a la final de los mundiales tras haber ganado esta pasada noche a Francia 0-2. La final, el partido definitivo de estos mundiales, se va a disputar en Nueva York este domingo. Y ahora se abre el debate, la discusión sobre si hay que instalar en Euskadi, en espacios públicos, pantallas gigantes para ver la final. ¿Cuál es tu opinión? Por cierto, ya cambiando de tema, Marce desde Osintxu Bergara nos dice que tenemos en este momento 22 grados de temperatura. Vamos poquito a poco llegando al final de esta edición del primero de Onda Vasca.
1: Egunon, Balmaseda, 21 grados, está el cielo nuboso y el cielo está seco. No hay claros hoy, no se ven. Pasad buen día, agur.
0: Eskerrik asko, Marisa.
2: Ay, que soy, Egunon, soy Borja. Llamo desde Llodio para... A pesar de que está todo nublado, hace buena temperatura, tenemos 17, 18 graditos y se está a milla, de maravilla. Quería dar las gracias porque el otro día nos tocó a la vecina en la pared del arco de Fuster y fui a por ella yo, que la mujer está mayor y solo os puedo decir una cosa, cojonudas, esta milla es que es de Nonchat, Segui Berdi.
0: Nada, Oneguín, nos vamos. Cerramos aquí esta edición del primero. Volvemos mañana a partir de las 5 en punto de la mañana en directo. Seguiremos disfrutando de la radio. Eso sí, Onda Vasca sigue acompañándote. Viarte.

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Egunon, ¿qué tal? Son las 7 en punto de la mañana, es miércoles 15 de julio de 2026. Hoy las temperaturas máximas van a bajar un poco, pero vamos a seguir con calor. Hemos pasado también una noche calurosa, hoy ha sido una de esas en las que ha costado dormir. Hoy los termómetros van a rondar los 32-35 grados, sobre todo en las comarcas del sur, mientras que cerca de la costa se quedarán en la horquilla de los 25 a los 30, con nubes bajas a primeras y últimas horas del día, sobre todo en la mitad norte, que, atención, podrían dejarnos alguna llovizna, viento variable, tendiendo a norte por la tarde.

0: Bueno, hace ya tiempo que viendo las declaraciones de unos y otros nos hemos dado cuenta de que estamos ya inmersos en la pre-campaña electoral. El PSE ha dado el pistoletazo de salida ya oficial con el Comité Nacional del Partido celebrado en Bilbao, que abre el proceso de primarias para la elección de candidatos a las municipales y forales. Eneko Andueza contrapone su modelo a la prioridad nacional que defienden PP y Vox, pero mete en ese mismo saco al nacionalismo vasco, es decir, a su socio en las instituciones, Lorena Begué, egunon.
1: Egunon, el secretario general del Partido Socialista de Euskadi, Eneko Andueza, defiende prioridad social como eje de la política del Partido Socialista frente a la prioridad nacional que a su juicio representan tanto PP como Vox y también el nacionalismo vasco. El dirigente socialista defiende la política útil, asegura que mientras PP y Vox buscan excluir y PNV y EH Bildu vuelven a sus obsesiones, los socialistas centran su acción política en mejorar la vida de la ciudadanía.
2: Frente a la prioridad nacional de la derecha y de la ultraderecha, frente a la prioridad nacional del nacionalismo, vamos a defender la prioridad social de nuestras políticas y vamos a llevar esta convicción a los ayuntamientos, a las juntas generales y a las diputaciones.
1: Junto a esto, insiste en su rechazo al acuerdo alcanzado por PNV y Bildu para reformar la ley de empleo público, y es que considera que únicamente incrementa las exigencias de euskera en la administración sin resolver los problemas que ya existen. El presidente del PNV, Aitor Esteban, aseguraba horas después que ve mucha gesticulación en el discurso del secretario general socialista. Dice que Eneko Andueza sabe que no se debe contraponer la reforma de la ley de función pública con el euskera, y en este sentido considera que las declaraciones de Andueza responden a una estrategia de precampaña política.
0: Bueno, pues para Eneko Andueza la reforma de la ley de empleo público es una prueba de esa prioridad nacional del nacionalismo con el que gobierna. Lo cierto es que por un motivo o por otro, euskera lleva ya un tiempo en el foco y no precisamente para bien. Esta misma semana hemos conocido esa decisión judicial del Supremo que declara firme la sentencia del Superior de Justicia del País Vasco que anula que se puedan exigir a las subcontratas los mismos requisitos lingüísticos que a los funcionarios, que al personal público. El gobierno vasco se ha posicionado con respeto por la decisión, pero llamando a evitar el cuerpo a cuerpo y que el euskera se convierta en una cuestión polémica. La portavoz María Ubarretxena aboga por tejer acuerdos en torno al idioma.
3: Pero lamentablemente lo negativo o lo polémico pues siempre tiene mucho más protagonismo en torno al euskera y sería un error que pusiéramos el foco ahí, porque el euskera vive un momento de enorme vitalidad creativa, cultural y social. Y sobre esta realidad queremos construir el siguiente paso como gobierno. Queremos reforzar el vínculo afectivo con el euskera. Queremos también aumentar su capacidad de atracción y queremos sumar nuevas complicidades, porque el euskera necesita consenso y menos polémica.
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0: Euskalmet, Nayara Barredo.
5: Seguiremos con tiempo veraniego, pero el calor remitirá un poco. En cualquier caso, a pesar de que las máximas serán algo más bajas que el martes, superaremos la barrera de los 30 grados en el interior, con valores algo más bajos cerca de la costa. A primeras y últimas horas, las nubes bajas predominarán en la mitad norte, incluso no descartamos alguna llovizna puntual, sobre todo por la noche. En las horas centrales del día, sin embargo, el ambiente será claro y soleado. En cuanto al viento, soplará de componente oeste en la costa, variable en el resto, y de cara a la tarde predominará el viento de componente norte. Por lo tanto, el miércoles el calor remitirá un poco, pero todavía seguiremos con valores veraniegos y bastante altos, además con nubes bajas a primeras y últimas horas en el norte.
0: A esta hora tenemos 24 grados ya en Bayona y en Bilbao, 23 en Donostia, 21 grados tanto en Iruña como en Vitoria-Gasteiz.
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0: Conectamos en directo con el Departamento Vasco de Seguridad. Kaixo Egunon.
8: Egunon, buenos días.
0: ¿Cómo está la situación a esta hora?
8: Pues pedimos precaución en estos momentos en la Vizcaya 623 a la altura de Urkiola, sentido Gasteiz, por un camión averiado que nos deja patrullas dando paso alternativo en este punto. En el resto de la red viaria no tenemos que registrar otro tipo de incidencias de gravedad ni lamentar accidentes con daños personales. Se circula con total normalidad.
0: Tomamos notas. Qué ricasco.
8: Yer arte, agur.
0: Agur.
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0: 7:06.
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0: 7 y casi 9 minutos. El Gobierno español va a trasladar al Ejecutivo Vasco el próximo viernes sus propuestas para desbloquear la negociación de las transferencias pendientes en materia de seguridad social y de puertos estratégicos. Una vez más, el Ejecutivo de Madrid da este paso después de que el Lehendakari Manuel Pradales se haya puesto en contacto con Pedro Sánchez para superar el bloqueo. En todo caso, el Gobierno vasco se muestra cauto hasta comprobar cuál es el contenido de la propuesta. Delia Ureta.
1: Según confirman fuentes del Lehendakaritza a Grupo Noticias, el Lehendakari ha decidido una vez más tomar cartas en el asunto.

0: estas materias lleguen el viernes.
1: Sabemos que el viernes vamos a recibir nuevas propuestas sobre estas materias, o por lo menos propuestas que no teníamos hasta ahora, y el viernes, bueno, pues cuando las recibamos, las podremos valorar. Si el Lehendakari ha dicho y afirmamos que no tiene sentido realizar una reunión bilateral de cooperación donde no haya acuerdos y donde no haya contenido ni acuerdos de calado. Por tanto, bueno, pues estamos trabajando como siempre a contrarreloj para que se pueda dar.
0: Hasta el momento los ministerios implicados en la negociación se habían limitado a rechazar las propuestas puestas sobre la mesa por el gobierno vasco para completar estas transferencias sin aportar las suyas, así que desde el Ejecutivo vasco se muestran cautos hasta conocer las propuestas que lleguen desde Madrid, porque no descartan que carezcan de contenido o se limiten a rechazar por escrito las medidas por las que apuesta el gobierno vasco. En todo caso, es la segunda ocasión en la que el Lehendakari tiene que presionar para que Madrid mueva ficha. Pradales ya utilizó la comunicación directa con Sánchez el pasado mes de enero para avanzar en la negociación de las transferencias y permitir que se celebrara entonces la comisión bilateral. El Lehendakari y Sánchez habían acordado que se celebrara un nuevo encuentro para plasmar los nuevos acuerdos antes de agosto, pero aún no hay fecha para ello y Pradales advierte de que no habrá reunión si a ella no se llega con acuerdos y con contenido.
2: Más cuestiones. Los guipuzcoanos mantienen la confianza en su situación personal y en el futuro del territorio. Es una de las principales conclusiones del último sociómetro de Guipúzcoa, elaborado por la Diputación. La situación económica personal obtiene una puntuación de casi 6,7 puntos sobre 10 y el 80% de la población considera que el año próximo su situación se mantendrá o mejorará. La vivienda sigue siendo la principal preocupación de los ciudadanos de Guipúzcoa, además crece, y este sociómetro incluye también una prospección de voto. Ahí se reflejan novedades. EH Bildu volvería a ser la fuerza más votada con casi el 40% de respaldo. Mantendría los 23 junteros que tiene actualmente. El PNV obtendría casi el 33% de los votos y aumentaría dos representantes. El PSE se mantendría igual y PP y el Carrequín Sumar bajarían. Así las cosas, la coalición entre jeltzales y socialistas lograría la mayoría absoluta en Guipúzcoa, por lo que no necesitaría el apoyo de una tercera formación tal y como ocurre hoy en día. Así lo explicaba la portavoz foral Irune Berasaluze.
3: Es verdad que el porcentaje de voto de los dos partidos mayoritarios no varía tanto. Si igual el descenso de los partidos más pequeños es más notable en este sociómetro y la pérdida de esos apoyos se reparte entre los grandes, y es un poco también teniendo en cuenta esa división por circunscripciones que tiene el territorio, que no es una única circunscripción Guipúzcoa cuando hablamos de las elecciones a juntas generales, sino de cuatro. Y se ven los movimientos en la circunscripción de Donostialdea y en la de Bidasoa. Es donde se producen los cambios, las pérdidas para unos y las ganancias para los otros.
2: Bueno, y hay condena por la contratación del hermano de Pedro Sánchez por parte de la Diputación de Badajoz. 9 años de inhabilitación por un delito de prevaricación administrativa y 18 para el entonces presidente de la Diputación de Badajoz, Miguel Ángel Gallardo, al considerarle el máximo responsable de la contratación de Elia.
4: La Audiencia de Badajoz dicta sentencia por unanimidad. En 370 páginas considera que la contratación de David Sánchez en 2017 por la Diputación de Badajoz fue fraudulenta, que su puesto primero de coordinador de conservatorios y después de jefe de la Oficina de Artes Escénicas se creó para él, que no hubo un proceso selectivo justo y que el hermano de Pedro Sánchez no tenía conocimientos suficientes de cómo funcionaban los conservatorios de Badajoz. Así que la Audiencia considera que David Sánchez era conocedor de esta situación y le condena a 9 años de inhabilitación por un delito de prevaricación administrativa. Tampoco podrá ejercer durante este tiempo su derecho de sufragio pasivo. A Miguel Ángel Gallardo, en aquel momento presidente de la Diputación de Badajoz y después líder del Partido Socialista en Extremadura, la Audiencia le impone 18 años de inhabilitación al considerarle responsable de dos delitos de prevaricación. Ambos evitan la entrada en prisión, ya que las acusaciones particulares reclamaban hasta 6 años de cárcel. El gobierno español lamenta la sentencia. Su portavoz recuerda que el caso se abrió tras una denuncia de manos limpias, que la Fiscalía pedía la absolución, y mantiene su confianza en la inocencia de David Sánchez. Elma Saiz.
5: Confianza en la justicia y que en instancias superiores se constate la inocencia de David Sánchez, que es en lo que creemos.
4: Los socios habituales de Pedro Sánchez consideran que la sentencia menoscaba la credibilidad de los ciudadanos en la justicia. Gabriel Rufián Esquerra, Alberto Ibáñez Compromís, Aina Vidal Sumar.
6: Una sobrada importante. Lo único positivo es que el PSOE ya sabe el pan que se da cuando tienes un juez encima por la cara.
7: 9 años de inhabilitación es una auténtica.

0: Auténtica desproporción, es un aviso a navegantes y yo creo que deberían ir cuidado de no pasarse de frenada porque están poniendo muy difícil creer en el Estado de Derecho en este país.
1: El estado de opinión actualmente de la ciudadanía española frente a la justicia es nefasto y tiene que ver, entre otras cosas, con sentencias como esta o como el trato que le está propinando el señor Peinado a Begoña.
2: Para el Partido Popular se trata de una condena muy grave, habla de día histórico. Esther Muñoz es portavoz parlamentaria.
3: Esto es un día histórico, esto en cualquier país haría caer a cualquier gobierno. Y Pedro Sánchez está festejando el 14 de julio y su hermano está siendo hoy condenado porque le han regalado una plaza.
2: Las partes disponen de 10 días para presentar recurso.
4: Bueno, ayer muchas cosas, como siempre es habitual en el Congreso, que rechazó con los votos en contra de PP, Vox y Junts la senda de estabilidad para el periodo 2027-2029. Es el documento que marca los objetivos de déficit, deuda pública y regla de gasto. El resultado ya lo sabíamos de antemano, pero esto hace que los presupuestos del año que viene no puedan superar el primer examen de cara a su elaboración. Escuchamos a Aina Vidal de Sumar, que defiende que aprobar el techo de gasto no implica decir sí a los presupuestos. Jone Belarra de Podemos, que anunciaba ese voto en contra porque dice se aumentaría el gasto en defensa.
5: Unos presupuestos se pueden tumbar por elementos ideológicos. El techo de gasto no tiene ningún sentido. Así que hoy, en todo caso, asistiremos a una votación política de una oposición destructiva que lo que quiere claramente es desgastar a un gobierno y que le importa un pimiento la ciudadanía de su país.
6: Lamentablemente, esa ampliación de la capacidad de gasto, el gobierno, para lo que la está utilizando, es para afrontar el mayor rearme de la historia de nuestro país. Por tanto, a la misma propuesta del gobierno, pues la misma respuesta de Podemos, que es lo que hemos dicho siempre.
4: Lo que sí aprobaba el Congreso en el mismo pleno era el proyecto de ley que reforma la normativa de dependencia y discapacidad y el decreto ley que refuerza su financiación. La nueva norma blinda el sistema de cuidados al garantizar por ley que la Administración General del Estado financie al menos el 50% de su coste. El decreto ley convalidado destina 6.200 millones de euros adicionales a las comunidades autónomas desde el 1 de julio hasta finales del año que viene para reforzar el sistema de dependencia. Y también aprobaba, en este caso el Consejo de Ministros, la ley de violencia vicaria, norma pionera, que entre otras medidas retirará automáticamente la patria potestad a un padre condenado por agredir a su pareja o a sus hijos. La iniciativa articula medidas de prevención, atención y reparación de las víctimas de este tipo de violencia machista. Contempla un refuerzo de la formación de jueces y magistrados, límites a los regímenes de custodia y la prohibición de publicar o difundir contenido relacionado con el delito cometido para evitar casos, por ejemplo, como el del libro de José Bretón. Ana Redondo es ministra de Igualdad.
7: Tido, yo creo que sí que se da un avance muy importante y sobre todo por lo que decía antes, porque en muchas ocasiones nos hemos encontrado, y así nos lo transmiten las víctimas, que una sentencia condenatoria por violencia de género no significaba ningún efecto en materia de patria potestad, de guardia y custodia o régimen de visitas, sino que se mantenía absolutamente como si no existiera la violencia de género. Y en ese sentido hemos querido dar congruencia, dar una respuesta holística, dar una respuesta armonizada en las dos jurisdicciones que efectivamente generan muchísimo dolor a las víctimas, pues mantener esa constante relación con el agresor por sentencias judiciales en el ámbito civil que mantienen, como digo, o la patria potestad o un amplio régimen de visitas o la guardia y custodia.
4: Y un último asunto, nos vamos a Iruña, donde bueno, pues ya ha tocado poner fin a los Sanfermines. El alcalde Joseba Sirón los valoraba como relativamente tranquilos, con menos denuncias y más detenciones, poniendo el foco además en el balance provisional, dos agresiones sexuales de alta intensidad. Es decir, cuando concurren circunstancias como penetración, violencia física o varios agresores, otro intento de violación y 22 denuncias por tocamientos que terminaban con en torno a un 80% de las detenciones.
8: Ha habido 25 denuncias. De esas 25 denuncias, 22 han sido por tocamientos y han terminado con en torno a un 80% de detenciones, lo cual yo creo que habla también de esa eficacia.

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2: Caixo, ¿qué tal? Egunon, ya estamos a miércoles 15 de julio, perdón. Las temperaturas máximas hoy descienden un poco, pero vamos a seguir con bastante calor, sobre todo en las comarcas del sur.
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2: Es lo que nos dicen desde Euskalmet. Los termómetros van a rondar los 32-35 grados en el interior de Euskadi, cerca de la costa. De nuevo, las temperaturas un poquito más suaves, pero tampoco mucho, ¿eh? En torno a 25-30 grados. A primeras y últimas horas del día, nubes bajas, especialmente en la mitad norte, donde podría dejarnos alguna llovizna esta noche. En el resto, predominio de cielo poco nuboso, con viento variable, tendiendo a norte por la tarde.
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2: A esta hora, desde el Departamento Vasco de Seguridad, se pide precaución en la Vizcaya 623, en Urkiola, sentido Gasteiz, debido a la presencia de un camión averiado. La Ertzaintza está dando paso alternativo en la zona.
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2: Sobre transporte público, un par de avisos. Por un lado, en Bilbao, Euskotren nos anuncia que va a modificar por obras el servicio del tranvía entre Atxuri y Bolueta desde este sábado 18 de julio y hasta el 2 de agosto incluido para llevar a cabo obras de Euskal Trenbide Sarea en el túnel de Miraflores. Por este motivo, se va a mantener la frecuencia de 15 minutos en el tramo Atxuri-La Casilla, pasando a ser de 30 minutos entre Atxuri y Bolueta, el tramo que está directamente afectado por estos trabajos. Y en Navarra, la Mancomunidad de la Comarca de Pamplona adapta las frecuencias de las villavesas por el periodo vacacional desde este miércoles 15 de julio, desde hoy hasta el 30 de agosto incluido. Este cambio de calendario implica reducción de frecuencias en la mayoría de las líneas de las villavesas por el notable descenso de viajeros debido al periodo vacacional, al parón en colegios y universidades, pero no obstante la oferta de este año presenta algunas mejoras respecto al verano pasado. La principal, se mejora las frecuencias de dos de sus rutas, en concreto la línea 17 de las villavesas optimiza sus tiempos de paso los sábados, domingos y festivos, mientras que la línea L25 va a ofrecer un servicio mejorado durante los domingos y festivos. 7 y 23, una pausa y en nada estamos de vuelta.
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2: En tribunales se confirma que 5 personas van a ser juzgadas por el llamado crimen de la maleta, la muerte de un hombre cuyo cadáver se halló dentro de 2 maletas quemadas, recordamos, en un antiguo restaurante en el Monte Archanda. Fue en agosto de 2023. Ahora, 4 meses después de que el Tribunal de Instancia de Guecho continuara instruyendo el caso, este dicta un auto en el que acuerda la apertura de juicio oral. Fija que los hechos serán enjuiciados por un tribunal conjurado en la Audiencia de Vizcaya. Y es que el magistrado considera que las actuaciones que se han llevado a cabo en la fase de instrucción se desprende que sí hay indicios razonables de delito frente a los 5 acusados. A 2 de ellos se les atribuye un presunto delito de homicidio y a otras 3 personas más, 2 mujeres y un hombre, delito de omisión del deber de socorro y encubrimiento. El magistrado rechaza las peticiones de estos 3 últimos acusados al considerar que existen pruebas a que apuntan a que no socorrieron a la víctima y que trataron además de ocultar lo sucedido. Cambiamos de asunto. Donostia va a contar este verano con 2 unidades móviles avanzadas de la Guardia Municipal para reforzar la seguridad en los puntos y momentos de mayor afluencia de gente. Son 2 furgonetas que se van a ubicar en 3 puntos concretos de la ciudad, todos los días de 9 de la mañana a 8 y media de la tarde, en las playas de La Concha y en La Zurriola. Además, en las noches de los fines de semana y en días festivos habrá también una unidad extra en el bulevar. El objetivo es que la ciudadanía pueda acceder de forma más fácil a la Guardia Municipal y que estos puedan prestar sus servicios de forma, dice el alcalde de Donostia, Johnny Insausti, mucho más rápida y eficaz.
10: Bueno, esto nos ayuda, en primera parte, a poder auxiliar de manera más rápida y más eficiente. Esto nos ayuda a acudir más rápido a donde la Guardia Municipal, puesto que están en estos lugares donde hay mucho flujo de personas. También es donde mayor actividad se concentra. Así evitamos ir hasta la sede de la Guardia Municipal y esto también nos permite reforzar la seguridad en lugares concretos, en momentos concretos, de máxima afluencia. Por ejemplo, de ahí el esfuerzo especial que se hace en Semana Grande.
2: Por otro lado, Insausti mostraba su preocupación por las denuncias de vejaciones que han hecho varios alumnos de Musiquene contra una profesora del departamento de ARPA. No hay constancia de momento, decía el alcalde de Donostia, de que esas denuncias se hayan interpuesto en dependencias policiales, pero sí han sido comunicadas en el Centro Superior de Música, Musiquene, por lo que este ha iniciado una investigación interna. Insausti confía en el resultado de la investigación y ofrece además la colaboración del ayuntamiento en lo que sea necesario.
10: Nosotros respetaremos la investigación, pero en principio sí es verdad que me preocupa, por así decir, que un centro que es de referencia como Musiquene, bueno, pues vea manchada su prestigio, ¿no?, su imagen, porque en este caso una persona docente no está actuando como debería, ¿no? Pero bueno, entiendo que eso se tiene que investigar y si se prueban los hechos, pues tiene que seguir sus cauces y esa persona tiene que ser sometida, digamos, que a lo que corresponda en este caso.
2: Y en Gasteiz, el ayuntamiento confirma que entre el 3 y el 31 de agosto va a activar su dispositivo especial de atención social y psicosocial para garantizar la cobertura de necesidades urgentes durante el periodo de cierre ordinario de los centros cívicos. La prestación centralizará su actividad así en las oficinas de la calle Pablo Neruda, de 9 a 2 de la tarde. Lucho Rollero, el concejal de Políticas Sociales, explica que se busca evitar que cualquier persona quede desatendida durante el mes vacacional, asegurando así una respuesta inmediata de las trabajadoras sociales a familias con problemáticas sobrevenidas.
11: El compromiso del ayuntamiento es que ninguna persona que atraviese una situación de especial vulnerabilidad se quede sin atención en agosto, durante el mes de cierre de los centros cívicos. Este dispositivo garantiza una respuesta rápida y coordinada a personas y familias con situaciones urgentes.
2: Y en Página Cultural, en Bilbao, en la Sala Recalde, se puede ver ya la selección de obras ganadoras de la edición número 44 de Ertibil Vizcaya. 18 artistas emergentes en esta exposición itinerante que organiza la Diputación, que inicia su recorrido en Bilbao y que posteriormente visitará Baracaldo, Basauri e Igorre. El primer premio este año ha recaído en Estela Miguel y Markel González. El segundo, Natalia Suárez, y el tercer premio para Jone Elorriaga. Escuchamos a Elizabeth Echanove, la diputada general de Vizcaya.
12: Vizcaya.
13: La apuesta por las personas creadoras y por el talento joven. Una apuesta que comienza ofreciendo una primera oportunidad y que continúa a través de programas como Barriek, que permite a artistas que ya han recibido una beca seguir desarrollando sus proyectos y mostrar su trabajo en Sala Recalde. A ello se suma la dimensión internacional que ofrecen las residencias artísticas en Japón. Hablamos, por tanto, de un acompañamiento con diferentes etapas: detectar el talento, ofrecerle una primera oportunidad, respaldar su desarrollo y favorecer su proyección.
2: Y un nombre propio, el de Goyo Sarasola, será el nuevo director gerente del Consorcio de Transportes de Vizcaya, hasta ahora director de operaciones en Metro Bilbao. Así nos despedimos. 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
2: Siete y media, miércoles 15 de julio de 2026. Estás escuchando Onda Vasca y te contamos lo importante, cómo viene el día en cuanto al tiempo. Hoy las máximas van a bajar un poquito. Euskalmet, Nayara Barredo.
14: Seguiremos con tiempo veraniego, pero el calor remitirá un poco. En cualquier caso, a pesar de que las máximas serán algo más bajas que el martes, superaremos la barrera de los 30 grados en el interior, con valores algo más bajos cerca de la costa. A primeras y últimas horas, las nubes bajas predominarán en la mitad norte, incluso no descartamos alguna llovizna puntual, sobre todo por la noche. En las horas centrales del día, sin embargo, el ambiente será claro y soleado. En cuanto al viento, soplará de componente oeste en la costa, variable en el resto, y de cara a la tarde predominará el viento de componente norte. Por lo tanto, el miércoles el calor remitirá un poco, pero todavía seguiremos con valores veraniegos y bastante altos, además con nubes bajas a primeras y últimas horas en el norte.
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16: Egunon Onda Vasca, 19 grados en Laudio y el cielo está nublado. Bueno, estamos a miércoles, Ecuador de la semana, y hoy algunas nos cae un año más. Pero que sea bienvenido. Venga, hoy vamos a disfrutar el día, vamos a pasarlo bien y a ser felices. Musu, sagur.
17: Uno desde el audio, 21 graditos, así que decirlo como encapotadillo, pero lo importante no es el tiempo, es que nuestra corresponsal Mari Carmen hace dos años. Sorionak, señora, y a disfrutar de tu día. Vamos a por el miércoles, si no, miércoles.
2: Miércoles, miércoles, Carmen, sorionak, que pases un muy buen día, efectivamente, y que sean bienvenidos, claro que sí. ¿Cómo está la situación en carreteras, Esther Fernández?
18: Egunon, bueno, pues continuamos pidiendo precaución en la Vizcaya 623, en Urkiola, en dirección hacia Gasteiz. Hay un camión averiado y la Ertzaintza está dando paso alternativo, así que mucha precaución si circulan por la zona.
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2: Hablábamos antes del balance que hacía Joseba Asirón, el alcalde de Iruña, desde el punto de vista, bueno, pues de denuncias, de agresiones y demás, pero vamos a quedarnos con lo meramente festivo, porque pues Pamplona, a ver, todo lo bueno tiene que terminar, ha tenido que poner fin a los Sanfermines de este año, lo hacía evidentemente con el tradicional Pobre de Mí, 9 días ininterrumpidos de fiesta, buen ambiente, mucha música en la calle y los encierros que han puesto la emoción y el riesgo para una fiesta que da la vuelta al mundo. Es hora ya de doblar los pañuelicos rojos y de guardarlos hasta el año que viene, Esther.
18: Pues sí, hasta el último minuto los pamploneses y pamplonesas han mantenido su pañuelico rojo atado al cuello, pero puntuales a la medianoche se lo han desatado para decir adiós a los Sanfermines de 2026. Encendían velas y con los pañuelos en alto despedían las fiestas de este año en la plaza del Ayuntamiento al son del Pobre de mí, mientras en el cielo de Pamplona se iluminaban los fuegos artificiales. Este era el momento a cargo de Kenia Cordero, de la Plataforma de Mujeres contra la Violencia Sexista, y Pablo Ganuza, de la Coral Santiago de la Chantrea.
12: Irindarrak, 2026ko Sanferminak bukatu dira!
20: Pamplonesas, pamploneses, han terminado los Sanfermines de 2026.
12: Gora, bibilla, taogeikla saspiko, Sanferminak!
20: ¡Viva los Sanfermines de 2027!

0: Bueno, pues así atrás han quedado 9 días en los que los encierros todas las mañanas a las 8 en punto han puesto la emoción y la tensión a estos Sanfermines. Los toros han dejado este año 5 heridos por asta y muchos contusionados. También hemos vivido los primeros Sanfermines con una jornada dedicada a los niños que han protagonizado su propio chupinazo chiqui. La música no ha faltado tampoco a la cita, con conciertos destacados este año de grupos como Neomac, Puro Relajo, Mochila 21, Ojete Calor, la Orquesta Mondragón o Echaquit. Y en las calles, charangas y jotas para unos Sanfermines muy marcados por el calor. No ha llovido ninguno de los días, no ha refrescado y eso se ha notado. Ahora es tiempo de descansar y después comenzar ya la cuenta atrás, porque ya queda menos para los Sanfermines de 2027.
1: 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Egunon, Imanol.
2: Egunon, Iranzu, victoria ayer sin paliativos, una exhibición sin precedentes sobre el terreno de juego de Dallas ayer de la selección española para ganar a Francia por 0-2 y estaría en la final de la Copa del Mundo. El equipo de Luis de la Fuente, que fue infinitamente superior al de Didier Deschamps, con el primer tanto además de Mikel Oyarzabal, con poco peligro sobre la meta de Unai Simón, en definitiva, mucho protagonismo para nuestros jugadores. De hecho, Mikel Oyarzabal igualaba el registro de goles en una misma Copa del Mundo. Con 5 dianas se coloca ya al frente de esa tabla clasificatoria. Por lo tanto, ya espera en la final tanto Unai Simón como Mikel Oyarzabal, Nico Williams, Aymeric Laporte, por supuesto, Mikel Merino, que ha sido clave en los partidos anteriores, y Martín Zubimendi. Hoy, la segunda semifinal, aunque no es el único partido que se juega, porque a las 7:30 debuta Edin Terzic en el banquillo del Athletic, lo hace en formato amistoso contra el Derio en la Florida, en un partido que a priori tendría que ganar el Athletic y solventar incluso con goleada, porque el Derio, equipo de tercera, no está entrenando, lleva tan solo 2 sesiones y se ha juntado única y exclusivamente para este partido. Último apunte, en ciclismo, en el Tour de Francia, impera la ley Pogacar, se hace lo que quiere el esloveno, ayer nueva exhibición.
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1: ¿Cómo amanece el día en nuestras localidades, en nuestras ciudades? Bueno, pues nos saluda por aquí Ángel desde Hernani, hoy con 22 grados, cielo cubierto y asfalto seco. Y nos manda una foto de un gallo, el gallo Quirico, que ya ha cantado Quiriquí, así que arriba, buen día, claro que sí. Nos escribe también Edu de Trapagarán, pero en Zamudio, 21 grados, hace mucho bochorno. Egun Bicaña pasa. La verdad es que sí que hace bochorno, e insistimos, es que hoy ha costado dormir. Plencia, 23 grados, nubes y pocos claros. En Hendaya, 23 grados también, cielo parcialmente nublado. Y por aquí Marisa desde Balmaseda, que se suma al Sorionak para Carmen del Audio, nuestra oyente que hoy cumple años y a la que también evidentemente felicitamos nosotros. Bueno, 19 minutos para las 8 de la mañana, revista de prensa con Arcón Contenedores, servicio de recogida de residuos mediante contenedores y otros medios auxiliares, y con Lorena Begué. Egunon Berriro, Lorena.
15: Egunon Iranzu.
1: Empezamos de nuevo por los diarios del Grupo Noticias, como es habitual, hablando de algo que por desgracia no es nuevo, como son las transferencias.
15: Eso es, porque podríamos decir que la prensa hoy se divide entre tres temas, ¿no? Uh-huh. Aquí en casa estamos con lo de las transferencias, qué va a pasar en esas propuestas que va a mandar el gobierno el viernes, ya veremos a ver en qué consisten, porque pueden poner un no y punto, ¿eh? Quiere decir que no tiene por qué suponer que vayan a aceptar las propuestas vascas, vamos a esperar y ver. Ese es uno de los temas. El otro gran tema es el del hermano de Pedro Sánchez,
1: que ha sido condenado. Esos 9 años de inhabilitación.
15: 9 años de inhabilitación para cargo público. Y el otro es el fútbol y, bueno, pues que la selección española ha pasado a la final tras vencer a Francia, casi, como dicen las portadas, arrollar a los azules, ¿no?
1: Una manera contundente de pasar a la final, sí.
15: Bueno, vamos con el primer titular. Deia, Pradales contacta con Sánchez y logra que el Estado envíe sus ofertas de traspasos. Los documentos sobre la seguridad social y los puertos van a llegar el viernes. Se mantiene la cautela porque la respuesta puede limitarse a poner por escrito negativa la negativa de viva voz, el no que les dijeron en Madrid por escrito. Entonces, claro, pues tampoco las tienen todas consigo aquí en el gobierno vasco, pero como ves, ha tenido Pradales que finalmente...
1: Que levantar el teléfono, sí, sí.
15: Pedirle a Sánchez, otra vez tengo que estar así hasta el último minuto llamándote
1: tira,
15: a ti, porque los
1: tira,
15: demás
1: tira todo el rato.
15: No están haciendo lo que deben, otra vez, pues sí, otra vez estamos en las mismas, y esto es ya la dinámica en la que nos hemos metido y parece que de ahí no podemos salir. Bueno, como digo, es uno de los temas principales aquí en los diarios del Grupo Noticias. Lo vemos también en Noticias de Álava. Pradales provoca que el Estado se mueva por los traspasos. En fin, una de las cuestiones de las que vamos a estar pendientes. Otra de las cuestiones que destacan los medios del Grupo Noticias. En el caso del guipuzcoano, pues que se ve en su mejor situación económica de Guipúzcoa, pero que le preocupa el futuro, porque ayer hemos conocido el sociómetro. Se ven bien, el 82% de los guipuzcoanos considera que, oye, que está a gusto, que está bien en cuanto a lo económico, en su vida personal. La vivienda es un problema generacional en opinión de los guipuzcoanos, algo que no nos sorprende, ¿verdad?, porque en todas las encuestas está saliendo. Y la suma PNV-PSOE, fíjate, esta es novedad, lograría mayoría absoluta en Guipúzcoa. EH Bildu sigue siendo la fuerza más votada, de hecho ganarían votos. Pero luego a la hora de traducirlo en junteros por el tema de las circunscripciones, etcétera, claro, pues resulta que rentan más, ¿no? Les renta más, como dirían los jóvenes, a PNV y PSOE lo que consiguen, ¿no? Y podrían incluso tener esa mayoría, por lo que no necesitarían un tercero, que es como es la situación
1: eso
15: actual.
1: Es.
15: Bueno, la foto de portada está bien para un tema del deporte y de la política también, ¿eh? Euskal Selekzioaren ofizialtasuna aldarrikatu dute. Bueno, pues era una concentración que se convocaba desde la plataforma Gure Esku, bueno, se sumaba también EH Bildu, ahí en la Muga, ¿no? Pues para, como era España-Francia,
1: claro,
15: para reivindicar, ¿no?, a la selección vasca y que pueda competir internacionalmente, como lo hacen la selección española y la selección francesa.
1: Sí, hacían una cadena humana en ese enclave, evidentemente de fuerte carga simbólica, ese puente que une Hendaya e Irún, puente de unión también entre Eualde e Iparralde. Uh-huh. Y además también, fíjate, un lugar marcado por la memoria histórica, porque en el 36 miles de personas lo cruzaron camino del exilio, huyendo a la guerra.
15: Efectivamente. O sea
1: que, además, todo con, bueno, evidentemente ataviados con el verde de las camisetas de Euskal Selekzioa y las ikurriñas. Uh-huh. Y el puente que con 112 metros pues se quedó pequeño, sí, ante la numerosa participación.
15: Efectivamente. Bueno, en Noticias de Álava hablamos de Tubos Reunidos, una decena de posibles inversores que estudia hacer ofertas por Tubos Reunidos. Hasta septiembre no se oficializarían y no veríamos quiénes están detrás. Ya se desveló que José Antonio Jainagas y Sidenor, Tubacex están interesados, por lo menos en conocer la situación ya más detalladamente de la empresa, que es lo que pueden hacer ahora con ese concurso de acreedores. Ya se verá si en septiembre formalizan o no una oferta por esta empresa o es otro inversor el quien lo hace. Veremos a ver qué pasa. Y en Diario Noticias en Navarra, pues bueno, que se ha acabado los Sanfermines. Sí, hoy ya no tenemos San Fermín y lo hicimos, bueno, en cuanto a los entierros, con los Jandilla, uh-huh, que no defraudan, porque los Jandilla son Jandilla hasta el final, ¿no? Y cerraban los entierros de Sanfermines. En este caso hubo dos cornadas. El negro Bragado Pañero, protagonista de las dos heridas por hasta en un encierro de alta tensión, el más peligroso de las fiestas, porque ha dejado hasta 10 traslados también. Y respecto a esa cruz de la moneda que tenemos en las fiestas, ¿no? Desgraciadamente, el propio alcalde, en la llegada a la octava, hacía un poquito de balance. Hoy será más extenso, suponemos, pero hacía balance ya y nos hablaba de esas dos violaciones, un intento también de violación que no se llegó a consumar y que empañan, ¿no?, estos Sanfermines. Bueno, sin pues duda. Hoy nos cuentan en Noticias de Navarra, prisión por violar a una mujer en un portal en Estafeta. El pasado día 10 la han mandado a prisión a ese individuo, uh-huh, que detenían. Bueno, como te digo, hay otro tema que destaca mucho en todas las portadas, como es pues la condena de las manos de Pedro Sánchez. A ver, digamos que en Moncloa, en el Partido Socialista, están muy pendientes de los tribunales, porque claro, tienen que salir cosas importantes. Esta era la primera sentencia que había que conocer, luego el caso Coldo, caso Leire, Begoña Gómez.
1: Sí, sí, bueno, todavía faltan resoluciones judiciales.
15: Zapatero, Plus Ultra.
1: Pero bueno, del entorno del presidente.
15: En cuanto a lo personal del entorno del presidente, esta era la primera, porque luego está la de su esposa. Pero bueno, aquí tenemos a David Sánchez, inhabilitado 9 años por prevaricación, exonerado por tráfico de influencias, polémica, sentencia donde priman las hipótesis. La Audiencia Provincial de Badajoz descarta las penas de cárcel, otra sentencia sobre la que debatir, dice en el editorial El Diario de Ella. Es, bueno, pues sin duda titular en todas las portadas. Lo vemos en Guipúzcoa, castigan con 9 años de inhabilitación al hermano de Pedro Sánchez. Inhabilitación para el hermano Sánchez en Noticias de Álava. Bueno, pues como digo, muchos titulares al respecto. La prensa de Madrid, pues como no podía ser de otra manera.
1: Tema deportivo.
15: El hermano, sí.
1: Ah, bueno, en tema político, sí, también. Sí, es que estoy así mirando del,
15: sí,
1: revés
15: a Pedro Polo,
1: la foto de portada del País, sí.
15: El País, el hermano de Sánchez inhabilitado 9 años por prevaricación, la absuelven del delito de tráfico de influencias. El Mundo, condenado el hermano enchufado del presidente. Pues hombre, ya mucho más el titular ahí busca ya sentenciar de alguna manera. El gobierno prepara el terreno con la vista puesta en Begoña. No nos derribarán, no tendrán esa suerte, dicen desde Moncloa. En La Razón, condena unánime al hermano de Pedro Sánchez por prevaricación. Hablan de enchufismo, de actuar por encima de la ley, que Moncloa y sus socios se revuelven contra el tribunal. ABC, David Sánchez condenado por prevaricador, le impone una pena de 9 años. 18 al ex líder extremeño. La sentencia acredita que el puesto de la diputación se creó a medida. Lamentan el nepotismo porque daña la salud de la democracia. Bueno, pues un poquito más. Infolibre, Los Correos, la declaración de Dauco clave en la condena contra David Sánchez. El gobierno se revuelve, es una barbaridad. El Plural.com, la condena al hermano de Sánchez, aventura una guerra del gobierno contra el lawfare. Moncloa percibe mano negra en la justicia para derribar al gobierno a través de la familia de Sánchez.
1: Bueno, pues la revista de prensa que así viene en este miércoles 15 de julio de 2026. Lorena, sí.
15: Evidentemente, pues La Roja muy, muy protagonista. De hecho, abriendo portada del País, España la gran final. El Mundo directamente le dan la apertura, la fuerza del equipo. La Razón, una España modélica tumba a Francia. ABC, España a la final del Mundial.
1: 7 y 49, es que ricas con Lorena.
15: Suri.
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1: Y ahora la noticia medioambiental con Delia Ureta.
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21: Euskadi busca dar una segunda vida a los residuos de la industria del acero. Los clústeres Siderex y Aclima han puesto en marcha el proyecto Siderloop para encontrar nuevas formas de aprovechar materiales que hoy acaban desechándose. Aunque la siderurgia vasca ya reutiliza gran parte de la chatarra, el sector sigue generando cerca del 20% de todos los residuos de Euskadi, solo la mitad se valoriza. El objetivo ahora es convertir esos residuos en nuevas materias primas, reducir los vertederos y avanzar hacia una economía más circular. El proyecto elaborará un mapa de los residuos siderúrgicos, analizará las tecnologías disponibles y estudiará qué soluciones pueden aplicarse en Euskadi. Entre las opciones figura incluso la creación de una planta de valorización, siempre que los estudios confirmen su viabilidad ambiental y económica.
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1: El mundo está loco, Esther. ¿Y hasta qué parte del mundo nos vamos hoy?
0: Pues, ¿qué te parece si nos vamos a Nueva York?
1: Perfecto, mira, oye, venga. Siempre quiere Nueva York. Nueva York, no Nueva York, como dice Bad Bunny, ¿eh?
0: Nueva York, que nos vamos a ir con el Mundial de fondo, ¿eh? Uf,
1: hombre,
0: es que no puedo evitarlo.
1: No, pues no lo evites, pero, mujer.
0: No, pero no os voy a hablar de fútbol, os voy a hablar de una pulsera que han sacado conmemorativa del Mundial, que la reparten de forma gratuita en una caseta que está montada dentro de la fanzón del Rockefeller, en la zona de, pues eso, la zona de Rockefeller en Nueva York. Es una pulsera gratuita que ofrece Bank of America y que es de estas que tienen charms. Ya sabéis que le podéis poner, sí, pues cada usuario puede poner los simbolitos que más le gusten.
1: Vale.
0: ¿Y qué pasa con esta pulsera que ha creado tanto furor? Tanto furor, me ha salido como al Bad Bunny, igual, furor. Tanto furor que se hacen colas de hasta 12 horas para conseguir esa pulsera. A los organizadores les han obligado incluso a tener que poner un sistema de dar citas. Tú primero vas a las 6 de la mañana, haces la primera cola, 4 horas después pasa la organización y te da la cita para que luego vayas al taller en el que te personalizan esa pulsera conmemorativa del Mundial y te la dan gratis. ¿Pero qué es lo que pasa? Pues que después de hacer 12 horas de cola y que la gente tiene que esperar allí y pagarse la cerveza a $16, dice, pues voy a sacar yo provecho de esto. Pues que están en páginas de segunda mano, como de reventa, como Wallapop, eBay y demás. Bueno, pues esas pulseras cotizadas gratuitas se venden a 200, 300 euros e incluso hay alguna que ha alcanzado los 1.000 dólares.
15: ¡Apay! Claro que sí.
0: Pues
15: sí,
0: nada, que lo compra. Que la picaresca está servida hoy como en hoy.
15: No pasa nada, es que estamos de Ecuador. El mundo que está fatal de lo suyo.

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Egunon, ¿qué tal? 8 en punto de la mañana, es miércoles 15 de julio de 2026. Hoy las temperaturas máximas van a bajar un poco, pero vamos a seguir con calor, sobre todo en el sur, donde los termómetros van a rondar los 35 grados, cerca de la costa, un poquito por debajo, en torno a los 25-30. Con nubes bajas a primeras y últimas horas, especialmente en el norte, donde podrían dejar alguna llovizna, sobre todo por la noche.

0: Bueno, hace ya tiempo que viendo las declaraciones de unos y otros queda claro que estamos ya inmersos en la pre-campaña electoral. El PSE ha dado el pistoletazo de salida ya de manera oficial con el Comité Nacional del Partido, celebrado en Bilbao, que abre el proceso de primarias para la elección de candidatos a las municipales y forales. Eneko Andueza contrapone su modelo a la prioridad nacional que defienden PP y Vox, pero mete en ese mismo saco al nacionalismo vasco, es decir, a su socio en las instituciones, Lorena Begué, egunon.
1: Egunon, el secretario general del Partido Socialista de Euskadi, Eneko Andueza, ha defendido la prioridad social como eje de las políticas sociales frente a la prioridad nacional que a su juicio representan tanto PP y Vox como el nacionalismo vasco. El dirigente socialista defiende la política útil, asegura que mientras PP y Vox buscan excluir y PNV y H. Bildu vuelven con sus obsesiones, los socialistas centran su acción política en mejorar la vida de los ciudadanos.
2: Frente a la prioridad nacional de la derecha y de la ultraderecha, frente a la prioridad nacional del nacionalismo, vamos a defender la prioridad social de nuestras políticas y vamos a llevar esta convicción a los ayuntamientos, a las juntas generales y a las diputaciones.
1: Junto a esto, insiste en su rechazo al acuerdo alcanzado por PNV y Bildu para reformar la ley de empleo público. Considera que únicamente incrementa las exigencias de euskera en la administración sin resolver los problemas que existen. El presidente del PNV, Aitor Esteban, afirmaba poco después que ve mucha gesticulación en el discurso de Andueza. Dice que el líder socialista sabe que no debe contraponer la reforma de la ley de función pública con el euskera y en este sentido cree que esas declaraciones responden a una estrategia de precampaña política.
0: Bueno, para Andueza la reforma de la ley de empleo público es una prueba de esa prioridad nacional, del nacionalismo con el que gobiernan. Lo cierto es que por un motivo o por otro el euskera lleva ya un tiempo en el foco y no precisamente para bien. Esta misma semana conocíamos la decisión del Supremo que declara firme la sentencia del Tribunal Superior de Justicia del País Vasco que anula que se puedan exigir a las subcontratas los mismos requisitos lingüísticos que al personal público. El gobierno vasco se ha posicionado con respeto por la decisión, pero llamando a evitar el cuerpo a cuerpo y que el euskera se convierta en una cuestión polémica. La portavoz María Ubarretxena aboga por tejer acuerdos en torno al idioma.
3: Pero lamentablemente lo negativo o lo polémico pues siempre tiene mucho más protagonismo en torno al euskera y sería un error que pusiéramos el foco ahí, porque el euskera vive un momento de enorme vitalidad creativa, cultural y social. Y sobre esta realidad queremos construir el siguiente paso como gobierno. Queremos reforzar el vínculo afectivo con el euskera. Queremos también aumentar su capacidad de atracción y queremos sumar nuevas complicidades, porque el euskera necesita consenso y menos polémica.
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0: Euskalmet, Nayara Barredo.
5: Seguiremos con tiempo veraniego, pero el calor remitirá un poco. En cualquier caso, a pesar de que las máximas serán algo más bajas que el martes, superaremos la barrera de los 30 grados en el interior, con valores algo más bajos cerca de la costa. A primeras y últimas horas, las nubes bajas predominarán en la mitad norte, incluso no descartamos alguna llovizna puntual, sobre todo por la noche. En las horas centrales del día, sin embargo, el ambiente será claro y soleado. En cuanto al viento, soplará de componente oeste en la costa, variable en el resto y de cara a la tarde predominará el viento de componente norte. Por lo tanto, el miércoles el calor remitirá un poco, pero todavía seguiremos con valores veraniegos y bastante altos, además con nubes bajas a primeras y últimas horas en el norte.
0: Bueno, pues valores ya bastante altos para ser las 8 y 4 minutos. Tenemos 24 grados en Bilbao y en Donostia, 23 en Bayona, 21 grados en Vitoria-Gasteiz, 20 en Iruña.
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0: 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Kaixo egunon.
7: Kaixo egunon.
0: ¿Cómo está la situación a esta hora?
7: Bueno, pues tenemos problemas concretamente en la Vizcaya 30, a la altura de Erandio, en dirección hacia Cruces. Se ha producido un accidente con tres vehículos implicados. Hay dos carriles cortados y unos 2-3 kilómetros de retención. Por otro lado, también tenemos que decir que en la P8, a la altura de Deva, tenemos un autobús averiado en dirección hacia Bilbao y, bueno, como consecuencia de ello también se están produciendo retenciones que alcanzan ya los 2 kilómetros. En el resto de carreteras ahora mismo no tenemos ninguna incidencia más, pero bueno, pues teniendo en cuenta que es hora punta, el tráfico es bastante intenso, sobre todo en la carretera de la Avanzada, también en el corredor del Chorierri en dirección hacia Zamudio.
0: Pues lo tenemos en cuenta, es que ricasco.
7: Quiero verte.
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0: Son las 8 y 6 minutos.
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0: Ocho y ocho minutos. El Gobierno español va a trasladar al Ejecutivo Vasco el próximo viernes sus propuestas para desbloquear la negociación de las transferencias pendientes en materia de seguridad social y puertos estratégicos. Una vez más, el Ejecutivo de Madrid da este paso después de que el Lehendakari Manuel Pradales se haya puesto en contacto con Pedro Sánchez para superar el bloqueo. En todo caso, el Gobierno Vasco se muestra cauto hasta comprobar cuál es el contenido de la propuesta de Leureta.
12: Según confirman fuentes del Lehendakaritza a Grupo Noticias, el Lehendakari ha decidido una vez más tomar cartas en el asunto y ponerse en contacto directo con Pedro Sánchez para que inste a sus ministerios a mover ficha en el cumplimiento del pacto de investidura y poder desencallar la negociación de las transferencias que el Gobierno vasco quiere que se firmen antes de las vacaciones de verano y que incluyen el paquete que se enmarca en la seguridad social relativo a mutuas, incapacidad temporal y prestaciones contributivas familiares, además de la gestión de los puertos de Bilbao y Pasaya. La intervención del Lehendakari ha surtido efecto, lo confirmaba en la rueda de prensa posterior al Consejo de Gobierno la portavoz del Ejecutivo, María Ubarretxena, quien anunciaba que esperan que las propuestas del Ejecutivo español en estas materias lleguen el viernes.
13: Sabemos que el viernes vamos a recibir nuevas propuestas sobre estas materias, o por lo menos propuestas que no teníamos hasta ahora, y el viernes, bueno, pues cuando las recibamos, las podremos valorar. Si el Lehendakari ha dicho y afirmamos que no tiene sentido realizar una reunión bilateral de cooperación donde no haya acuerdos y donde no haya contenido ni acuerdos de calado. Por tanto, bueno, pues estamos trabajando como siempre a contrarreloj para que se pueda dar.
12: Hasta el momento, los ministerios implicados en la negociación se habían limitado a rechazar las propuestas puesta sobre la mesa por el Gobierno vasco para completar estas transferencias sin aportar las suyas, así que desde el Ejecutivo vasco se muestran cautos hasta conocer las propuestas que lleguen desde Madrid, porque no descartan que carezcan de contenido o se limiten a rechazar por escrito las medidas por las que apuesta el Gobierno vasco. En todo caso, es la segunda ocasión en la que el Lehendakari tiene que presionar para que Madrid mueva ficha. Pradales ya utilizó la comunicación directa con Sánchez el pasado mes de enero.

0: al considerarle el máximo responsable de la contratación. La Audiencia de Badajoz ha dictado sentencia por unanimidad. La sentencia, de 370 páginas, considera que la contratación de David Sánchez fue fraudulenta, que su puesto, primero de coordinador de conservatorios y después de jefe de la Oficina de Artes Escénicas, se creó para él, que no hubo un proceso selectivo justo y que el hermano de Pedro Sánchez no tenía conocimiento de cómo funcionaban los conservatorios de Badajoz. Bueno, el Ejecutivo español ya se ha posicionado. Su portavoz, Elma Saiz, recuerda que el caso se abrió tras una denuncia de manos limpias, que la Fiscalía pedía la absolución, y mantienen su confianza en la inocencia de David Sánchez.
1: Confianza en la justicia y que en instancias superiores se constate la inocencia de David Sánchez, que es en lo que creemos.
0: Los socios habituales de Sánchez consideran que la sentencia menoscaba la credibilidad de los ciudadanos en la justicia, mientras que para el PP se trata de una condena muy grave. Su portavoz parlamentaria, Esther Muñoz, habla de día histórico.
2: Esto es un día histórico. Esto en cualquier país haría caer a cualquier gobierno. Y Pedro Sánchez está festejando el 14 de julio. Y su hermano está siendo hoy condenado porque le han regalado una plaza.
0: Bueno, hay que decir que las partes tienen ahora 9 días para presentar recurso. En el Congreso ayer todo salía según lo anunciado. Sin sorpresas, el Pleno no aprobaba la senda de déficit. Junts unía sus votos a PP, Vox y UPN y rechazaban la propuesta del Ejecutivo español, que fija el umbral de endeudamiento al que pueden acogerse las administraciones, que es uno de los pasos clave del trámite para la aprobación de los presupuestos generales del Estado para 2027. Podemos se abstenía, igual que uno de los diputados de Compromís, mientras que el resto de grupos sí que respaldaban la senda de estabilidad. Así que 178 votos en contra, 167 a favor, 5 abstenciones. La imposibilidad del Ejecutivo para armar una mayoría parlamentaria, lo cierto es que dispara las apuestas sobre un posible adelanto electoral. El Ministerio de Hacienda, por su parte, ya había avanzado que tiene previsto volver a llevar al Consejo de Ministros de la semana que viene la senda de déficit para el periodo 2027-2029, así que el Gobierno no va a apurar el plazo de un mes del que dispone para volver a aprobar esa senda, con la idea de que pueda ser debatida de nuevo en el segundo pleno extraordinario habilitado por el Congreso para el próximo 23 de julio. Lo que sí aprobaba el Pleno era el proyecto de ley que reforma la normativa de dependencia y discapacidad y el decreto ley que refuerza su financiación. La nueva norma blinda el sistema de cuidados al garantizar por ley que la Administración General del Estado financie al menos el 50% de su coste, un porcentaje mínimo incorporado durante la tramitación parlamentaria mediante una enmienda impulsada por PSOE y Sumar. El decreto ley convalidado destina 6.200 millones de euros adicionales a las comunidades autónomas desde el 1 de julio y hasta finales del año que viene para reforzar el sistema de dependencia. Y el Consejo de Ministros aprobaba la Ley de Violencia Vicaria, una norma pionera en Europa que, entre otras medidas, retirará automáticamente la patria potestad a un padre condenado por agredir a su pareja o a sus hijos. La iniciativa, que modifica hasta 10 leyes españolas, articula medidas de prevención, atención y reparación de las víctimas de este tipo de violencia machista que se ejerce contra alguien cercano a la mujer, suelen ser los hijos, para hacerle el mayor daño posible. Contempla para ello un refuerzo de la formación de jueces y magistrados, límites a los regímenes de custodia y la prohibición de publicar o difundir contenido relacionado con el delito cometido para evitar casos como el del libro de José Bretón. Desde 2013, que es el año en el que empezaron los registros, 68 menores han sido asesinados. Los guipuzcoanos mantienen la confianza en su situación personal y en el futuro del territorio. Es una de las principales conclusiones del último sociómetro de Guipúzcoa elaborado por la Diputación. La situación económica personal obtiene una puntuación de casi 6,7 puntos sobre 10 y el 80% de la población considera que el año próximo su situación se mantendrá o mejorará. La vivienda sigue siendo la principal preocupación de los ciudadanos de Guipúzcoa y además crece. Este sociómetro incluye también una prospección de voto y ahí hay novedades. EH Bildu volvería a ser la fuerza más votada, con casi el 40% de respaldo, pero mantendría 23 junteros, los que tiene actualmente. El PNV obtendría casi el 33% de votos y ganaría 2 representantes, el PSE se mantendría igual y PP y Elkarrekin Sumar bajarían. Así las cosas, la coalición entre jeltzales y socialistas lograría la mayoría absoluta en Guipúzcoa, por lo que no necesitaría el apoyo de una tercera formación, tal y como ocurre hoy en día. Así lo explicaba la portavoz foral, Irune Berasaluze.
3: Es verdad verdad que el porcentaje de voto de los dos partidos mayoritarios no varía tanto.

0: Si igual el descenso de los partidos más pequeños es más notable en este sociómetro y la pérdida de esos apoyos se reparte entre los grandes, y es un poco también teniendo en cuenta esa división por circunscripciones que tiene el territorio, que no es una única circunscripción Guipúzcoa cuando hablamos de las elecciones a juntas generales, sino de cuatro. Y se ven los movimientos en la circunscripción de Donostialdea y en la de Bidasoa. Es donde se producen los cambios, las pérdidas para unos y las ganancias para los otros.
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2: 10 empresas han mostrado interés inicial por la situación en Tubos Reunidos, aunque eso no necesariamente se concreta en ofertas formales en todos los casos. Así le ha informado, así se lo ha comunicado al Comité de Empresa de la planta Entrapagarán la Administración Concursal, sin especificar si el interés es por su actividad o por toda la unidad productiva. Respecto a la identidad de esos 10 ofertantes, debido a las características de confidencialidad del proceso, las fuentes han señalado que no se ha especificado ningún dato. De hecho, temen que los nombres no les sean desvelados hasta septiembre, si bien habían trascendido los nombres de Jainaga, de Sidenor y también de la empresa Tubacex. En cualquier caso, desde el sindicato, fuentes sindicales consultadas por el Grupo Noticias destacan el buen tono de las reuniones mantenidas por la administración de Tubos Reunidos, al tiempo que subrayan que los gestores les han transmitido que, pese a que se trabaja en obtener nueva carga de trabajo en distintos mercados internacionales, la actividad laboral y las nóminas estarían garantizadas hasta septiembre, con la incertidumbre de qué ocurrirá después. En todo caso, el funcionamiento actual de la empresa es de relativa normalidad después de que se retomase la actividad tras la huelga en la acería de Amurrio y a pesar de que la empresa se encuentre bajo administración concursal.
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2: Ocho y casi 18 minutos. Ayer el puente que une Hendaya e Irún volvió a ser escenario de una reivindicación histórica, la de la oficialidad de la selección vasca. Cientos de personas participaban en una cadena humana convocada por Gurescu, Saspibaietz y Guerebai bajo el lema Euskal Herria, Gure Selekzioa, Gure Koloreak, para reclamar que Euskal Selekzioa pueda competir en igualdad de condiciones en competiciones internacionales. Todo ello además con el color verde de las camisetas de la Euskal Selekzioa y las ikurriñas que llenaron el puente, que con sus 112 metros de longitud se quedó pequeño ante la participación. Escuchamos a la portavoz de Gurescu, Irati Álvarez, que subraya que la oficialidad de la selección vasca responde a una reivindicación de país.
4: Aldarri bat besterik ez dugu egingo, ofizialtasuna. 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
2: Iruña ha puesto fin a los Sanfermines de este año con el tradicional Pobre de mí, 9 días ininterrumpidos de fiesta, buen ambiente, mucha música en la calle, los encierros que han puesto la emoción y el riesgo para una fiesta que da la vuelta al mundo, como se suele decir, ya queda menos para la edición del año que viene. Y eso sí, con la mancha de las denuncias de agresiones, los datos los facilitaba el alcalde Joseba Asirón.
5: Ha habido 25 denuncias, de esas 25 denuncias, 22 han sido por tocamientos. Y han terminado con en torno a un 80% de detenciones, lo cual yo creo que habla también de esa eficacia.
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7: Kaixo, ¿qué tal, egunon? Llegamos al Ecuador de la semana, miércoles 15 de julio. Vamos a seguir con calor, algo menos en la mitad norte, pero con el mercurio subiendo de nuevo en la mitad sur, donde se van a alcanzar sobre 32-36 grados, nos dicen desde Euskalmet. En la costa, lo dicho, algo menos, 26-28. En estas primeras horas del día, también a última hora, vamos a tener nubes bajas, sobre todo en la mitad norte, donde podrían dejarnos alguna llovizna esta noche. En el resto, predominio de cielos poco nubosos, ambiente soleado en general, con viento variable tendiendo a norte por la tarde. Sobre transporte público tenemos varios avisos. La plantilla de Renfe está llamada a secundar la segunda jornada de huelga convocada en solitario por el sindicato ferroviario a nivel estatal. En Euskadi los servicios mínimos fijados en cercanías son del 75% del servicio habitual durante las horas punta, esto es de 6 a 9, de 1 y media a 4 y de 6 y media a 8 y media. El resto del día 50% de servicios mínimos. De Renfe, nos vamos a Metro Bilbao, que esta noche refuerza su servicio desde la estación de Ansio, en Baracaldo, cuando termine el concierto de Belé, el cantante y compositor colombiano de música urbana, reggaetón y dancehall. Este es su único concierto en el norte del estado dentro de su gira Borondo Tour. Y en Bilbao, Euskotren nos anuncia que por obras va a modificar el servicio de tranvía entre Atxuri y Bolueta desde este sábado y hasta el 2 de agosto incluido, debido a obras en el túnel de Miraflores. Se mantendrá la frecuencia de 15 minutos en el tramo Atxuri-La Casilla, pero en cambio será de 30 minutos entre Atxuri y Bolueta, que es el tramo que está directamente afectado por estos trabajos. En Pamplona, terminados ya los Sanfermines, hoy vuelven los horarios habituales de la OTA en los barrios. Y la Mancomunidad de la Comarca de Pamplona nos avisa que desde hoy hasta el 30 de agosto entran en vigor las frecuencias del horario de verano en las villavesas. Esto implica reducción de frecuencias en la mayoría de las líneas de autobús por aquello del descenso de viajeros debido al parón laboral en colegios y universidades. No obstante, la oferta de este año presenta algunas mejoras sobre el verano pasado. La principal, las frecuencias de dos de las rutas. La línea 17 va a optimizar sus tiempos de paso los sábados, domingos y días festivos, mientras que la línea L25 de las Villavesas va a ofrecer un servicio mejorado durante los domingos y festivos. 7:23, hacemos una pausa y en nada estamos de vuelta.
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7: En carreteras, os recordamos que en la B30 en Erandio, sentido cruces, hay cerca de 2-3 kilómetros de retenciones debido a la colisión entre tres vehículos que ocupan dos carriles. Desde el Departamento Vasco de Seguridad nos informaban de esta incidencia, también de los problemas que está ocasionando. En la P8 en Deva, sentido Bilbao, la presencia de un autobús averiado. Está cortado un carril y las retenciones son también de unos 3 kilómetros, así que a tenerlo en cuenta si circuláis por alguno de esos dos puntos. Por lo demás, os contamos que ha pasado ya su primera noche en prisión el joven de 23 años, detenido el pasado domingo por el apuñalamiento mortal a un hombre de 33 en el barrio Capuchinos de Rentería. En la tarde de ayer, desde el Tribunal de Instancia de Donostia, en funciones de guardia, se decretaba el ingreso en provisional, comunicada y sin fianza, de este hombre detenido. En tribunales se confirma que 5 personas van a ser juzgadas por la muerte de un hombre cuyo cadáver, recordamos, se hallaba dentro de 2 maletas quemadas en un antiguo restaurante en el Monte Archanda. Ocurrió en agosto del año 2023. Ahora, 4 meses después de que el Tribunal de Instancia de Guecho continuara instruyendo este caso, se ha dictado un auto en el que se acuerda la apertura de juicio oral. Se fija que los hechos enjuiciados por un tribunal del jurado en la Audiencia de Vizcaya considera que las actuaciones que se han llevado a cabo en la fase de instrucción presentan indicios razonables de delito frente a los 5 acusados. A 2 de ellos se les atribuye presunto delito de homicidio y a otras 3 personas más, 2 mujeres y un hombre, delito de omisión del deber de socorro y de encubrimiento. Y cambiamos de asunto. Donostia va a contar este verano con 2 unidades móviles avanzadas de la Guardia Municipal. El objetivo es reforzar la seguridad en los puntos y momentos de mayor afluencia de gente este verano. Así, las 2 furgonetas se van a ubicar en 3 puntos de la ciudad todos los días, de 9 de la mañana a 8 y media de la tarde, en las playas de La Concha y La Zurriola. Además, en las noches de fin de semana y en días festivos habrá también una unidad extra en el bulevar. El objetivo, que la ciudadanía pueda acceder de forma mucho más fácil a la Guardia Municipal y que se puedan prestar esos servicios, decía el alcalde de Donostia, Jon Insausti, de forma más rápida y eficaz.
10: Bueno, esto nos ayuda, en primera parte, a poder auxiliar de manera más rápida y más eficiente. Esto nos ayuda a acudir más rápido a donde la Guardia Municipal, puesto que están en estos lugares donde hay mucho flujo de personas. También es donde mayor actividad se concentra. Así evitamos ir hasta la sede de la Guardia Municipal. Y esto también nos permite reforzar la seguridad en lugares concretos, en momentos concretos, de máxima afluencia. Por ejemplo, de ahí el esfuerzo especial que se hace en Semana Grande.
7: Sin dejar Donostia, Insausti se muestra preocupado por las denuncias de vejaciones realizadas por varios alumnos de Musiquene contra una profesora del departamento de ARPA. No hay constancia de momento, decía, de que esas denuncias se hayan interpuesto en comisaría, pero sí han sido comunicadas en Musiquene, en este Centro Superior de Música, por lo que este ha iniciado una investigación interna. Insausti confía en el resultado de esa investigación, ofreciendo además la colaboración del ayuntamiento en lo que sea necesario.
10: Nosotros respetaremos la investigación, pero en principio sí es verdad que me preocupa, por así decir, que un centro que es de referencia como Musiquene, bueno, pues vea manchada su prestigio, ¿no?, su imagen, porque en este caso una persona docente no está actuando como debería, ¿no? Pero bueno, entiendo que eso se tiene que investigar y si se prueban los hechos, pues tiene que seguir sus cauces y esa persona tiene que ser sometida, digamos, que a lo que corresponda en este caso.
7: En Vitoria-Gasteiz, todos los perros deberán tener seguro de responsabilidad civil. Será una infracción leve en el marco de la nueva ordenanza municipal de animales de compañía si no se tiene contratado uno o no está en vigor. Hasta ahora solo se exigía para los perros potencialmente peligrosos. Además, envenenar a los perros o adiestrarlos para peleas estará penado con 100.000 euros. El Ayuntamiento de Vitoria-Gasteiz asegura que la nueva ordenanza de protección y bienestar de animales está previsto que entre en vigor en enero, con ese endurecimiento, como escuchamos, de algunas multas. Sin dejar la capital alavesa, el Ayuntamiento confirma que entre el 3 y el 31 de agosto va a activar su dispositivo especial de atención social y psicosocial para garantizar la cobertura de necesidades urgentes durante el periodo de cierre ordinario de los centros cívicos. Este año, la prestación se va a centralizar en las oficinas de la calle Pablo Neruda, de 9 a 2 de la tarde. Lucho Rollero, el concejal de Políticas Sociales, explica que se busca evitar que cualquier persona pueda quedar desatendida durante el mes vacacional, asegurando así una respuesta inmediata de las trabajadoras sociales a familias con problemáticas sobrevenidas.
11: El compromiso del Ayuntamiento es que ninguna persona que atraviese una situación de especial vulnerabilidad se quede sin atención en agosto, durante el mes de cierre de los centros cívicos. Este dispositivo garantiza una respuesta rápida y coordinada a personas y familias con situaciones urgentes.
7: En Página Cultural, en Bilbao, en la Sala Recalde, se puede ver ya la edición número 44 de Ertibil Vizcaya, una exposición itinerante de 18 artistas emergentes que organiza la Diputación Foral de Vizcaya, que inicia su recorrido en Bilbao y que visitará posteriormente Baracaldo, Basauri e Igorres, una de las plataformas de referencia para la creación contemporánea vasca. Y Goyo Sarasola, será el nuevo director gerente del Consorcio de Transportes de Vizcaya, el hasta ahora director de operaciones de Metro, sustituye a Roberto Muñoz al frente del CTB. Así nos despedimos. Sigue la información aquí en Onda Vasca.
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13: Seguiremos con tiempo veraniego, pero el calor remitirá un poco. En cualquier caso, a pesar de que las máximas serán algo más bajas que el martes, superaremos la barrera de los 30 grados en el interior, con valores algo más bajos cerca de la costa. A primeras y últimas horas, las nubes bajas predominarán en la mitad norte, incluso no descartamos alguna llovizna puntual, sobre todo por la noche. En las horas centrales del día, sin embargo, el ambiente será claro y soleado. En cuanto al viento, soplará de componente oeste en la costa, variable en el resto, y de cara a la tarde predominará el viento de componente norte. Por lo tanto, el miércoles el calor remitirá un poco, pero todavía seguiremos con valores veraniegos y bastante altos, además con nubes bajas a primeras y últimas horas en el norte.
2: Bueno, valores altos ya incluso para esta hora de la mañana, porque tenemos 24 grados en Bilbao, en Donostia y en Bayona, 21 grados en Vitoria-Gasteiz y 22 en Iruña.
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2: Actualizamos situación del tráfico. Esther Fernández.
14: Bueno, pues el Departamento de Seguridad del Gobierno Vasco pide precaución ahora en la Vizcaya 30, en Erandio. En dirección hacia Cantabria se ha producido un accidente entre tres vehículos. Dos personas han resultado heridas y hay ahora mismo 3 kilómetros de retención en ese sentido Cantabria. En sentido Donostia, por el efecto vaca, también hay algo de retención. Así pues, mucha precaución, Vizcaya 30, Erandio.
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2: 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Y Manuel Vilella, Agunón.
15: Egunon, Iranzu, victoria ayer sin paliativos, una exhibición sin precedentes sobre el terreno de juego de Dallas ayer de la selección española para ganar a Francia por 0-2 y estar ya en la final de la Copa del Mundo. El equipo de Luis de la Fuente, que fue infinitamente superior al de Didier Deschamps, con el primer tanto además de Mikel Oyarzabal, con poco peligro sobre la meta de Unai Simón, en definitiva, mucho protagonismo para nuestros jugadores. De hecho, Mikel Oyarzabal igualaba el registro de goles en una misma Copa del Mundo. Con 5 dianas se coloca ya al frente de esa tabla clasificatoria. Por lo tanto, ya espera en la final tanto Unai Simón como Mikel Oyarzabal, Nico Williams, Aymeric Laporte, por supuesto, Mikel Merino, que ha sido clave en los partidos anteriores, y Martín Zubimendi. Hoy, la segunda semifinal, aunque no es el único partido que se juega, porque a las 7:30 debuta Edin Terzic en el banquillo del Athletic, lo hace en formato amistoso contra el Derio en la Florida, en un partido que a priori tendría que ganar el Athletic y solventar incluso con goleada, porque el Derio, equipo de tercera, no está entrenando, lleva tan solo 2 sesiones y se ha juntado única y exclusivamente para este partido. Último apunte, en ciclismo, en el Tour de Francia, impera la ley Pogačar. Se hace lo que quiere el esloveno. Ayer, nueva exhibición.
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23: En la P8 en Galdakao se cortará el carril izquierdo sentido Gipuzkoa para la reparación de la barrera de seguridad mañana jueves desde las 10 de la noche y hasta las 6 de la mañana. Además, en la P8 entre Yurreta y Amorebieta Etxano se cortará el carril izquierdo sentido Cantabria para la limpieza de la mediana esta noche y la de mañana jueves entre las 10 y las 5 y media de la mañana. Y en la P8 en Zaldívar se cortará el carril derecho y el Arcén sentido Cantabria para la reparación del firme, hoy miércoles entre las 9 de la mañana y las 4 de la tarde. 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
24: 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Iranzu Calvo.

0: tiempo para la entrevista del día aquí en la sintonía de Onda Vasca en este miércoles 15 de julio de 2026, entrevista a la que hoy hemos invitado al consejero de Turismo, Comercio y Consumo del Gobierno Vasco, Javier Hurtado. Señor Hurtado, egunón, muy buenos días.
1: Egunón, muy buenos días.
0: Estamos en pleno julio, estamos en plena temporada alta. ¿Qué fotografía hace del verano turístico en Euskadi? ¿Cómo está siendo?
1: Bueno, nosotros no hacemos proyecciones de cómo van a ser los resultados, sino que nos ceñimos a los datos concretos, y ahora es verdad que tenemos una evaluación de lo que son los datos de enero a mayo y han sido positivos. Yo creo que estamos en una senda de crecimiento moderado y sobre todo cumpliendo nuestros objetivos de desestacionalización y movimiento de flujos por todo el territorio. De enero a mayo hemos tenido un crecimiento del 1,2%, un 3% en las pernoctaciones, y yo creo que esa es la senda positiva, porque como estamos viendo, vienen los turistas durante todo el año, uh-huh. Algo que venimos trabajando desde hace mucho tiempo. Hemos subido en el turismo internacional. De hecho, llevamos ya varios años que teníamos 5 meses con más turistas internacionales que nacionales, de mayo a septiembre. Bueno, pues este año también en abril ha habido más turistas internacionales que nacionales, y creo que estamos en una senda positiva, gracias sobre todo al gran trabajo del sector, de nuestras empresas, de nuestros trabajadores, de nuestros profesionales, para un sector que es muy importante tanto para el empleo como para la economía de Euskadi.
0: Uh-huh. Hace unos días decía usted, en Euskadi tenemos claro que hay que gobernar el turismo. ¿Qué es exactamente esto de gobernar el turismo? No sé si es un poco también esa desestacionalización a la que se estaba refiriendo.
1: No, estamos hablando de gobernar el turismo y no mirar para otro lado. Yo creo que aquí hay diferentes modelos. Hay un modelo que es el que demoniza el turismo y lo critica, que nosotros no compartimos. Luego otro modelo que plantea la desregulación. Como estamos viendo, yo ya puse el ejemplo, hemos visto 4 gobiernos autonómicos que acaban de conformarse, y en 3 de ellos Vox tiene la cartera de turismo, y en uno de ellos, concretamente en Andalucía, en una cartera que se llama Turismo y Desregulación. Bueno, pues nuestro formato, nuestro camino, nuestra hoja de ruta es totalmente diferente. Gobernar el turismo es creer en el turismo, apostar por un sector que es tan importante, como le decía, en el empleo y en la economía, pero que también repercute en otros sectores, como es el sector del comercio, nuestras empresas de transporte, nuestro mundo de la cultura, de los museos. Tenemos cifras récord gracias también a esos visitantes, pero tiene que ser regulado, como cualquier otro sector importante, y eso es lo que venimos haciendo en Euskadi. Nosotros llegamos más tarde a las estrategias turísticas que otros territorios, no fuimos partícipes del boom del sol y playa, tuvimos la lacra del terrorismo, y el haber llegado más tarde nos ha permitido conocer los aciertos y los errores de otro modelo, con lo cual tenemos muy claro nuestra hoja de ruta, una hoja que pasa por la convivencia con los que vivimos aquí, con los que residimos aquí, y como cualquier sector importante, pues tiene externalidades positivas y negativas. Pues nuestro trabajo es potenciar las positivas y combatir las negativas, y eso se hace con regulación.
0: Siempre nos quedamos quizás con uno de los indicadores, que es el número de visitantes, pero bueno, podríamos decir que evidentemente no es el único. No, además, si atendemos a un turismo de calidad, que siempre es lo que, bueno, se ha venido diciendo que se está buscando, ¿no? ¿Qué indicadores miran?
1: Bueno, múltiples indicadores. Nosotros tenemos un sistema de inteligencia turística, que es una plataforma que se nutre de datos, principalmente del Eustat, pero también del INE, de otras múltiples fuentes secundarias, y miramos todo, no solo cuántos visitantes llegan, sino cuándo llegan, en qué fechas, de dónde vienen, cuáles son sus motivaciones. Además, esa plataforma es compartida para el trabajo del sector, para que tomen sus propias decisiones. Y como decía antes, no estamos en una carrera incrementalista, nosotros no buscamos crecer por crecer, sino sobre todo la forma en la que crecemos. Por un lado, la desestacionalización, es decir, que no vengan en los mismos periodos estivales. Por eso es tan importante el turismo internacional, porque viene sobre todo en otras fechas. También buscamos el alargamiento de la estancia, que vengan más días. También eso es importante, el turismo internacional. Y luego el movimiento de flujos por todo el territorio. Esas repercusiones positivas que tiene el turismo, pues que no lleguen solo por... Obviamente tenemos 3 capitales que son espectaculares y un foco de atracción, pero que conozcan otras partes del territorio y que esas repercusiones en todos los sectores pues lleguen a todo Euskadi.
0: Usted ha definido 2026, este año en el que estamos, como un punto de inflexión para la política turística vasca. ¿Por qué?
1: Bueno, nosotros estamos a la vanguardia en las políticas turísticas, así somos reconocidos desde organismos internacionales o otros territorios que vienen aquí a conocer nuestro modelo, pero eso no nos hace conformarnos y tenemos que seguir estando a la vanguardia. ¿Y cómo lo estamos haciendo? Bueno, pues con 3 elementos. El primero, con un anteproyecto que ya hemos presentado, de una nueva ley de turismo. Tenemos una ley de turismo que no es muy longeva, del 2016, pero es un sector muy cambiante, que ha evolucionado mucho en los últimos años, y vamos a trabajar. Ya hemos, bueno, pues está el periodo de alegaciones, contestando a todo el sector. Ha sido un trabajo, bueno, pues arduo durante estos meses, y yo creo que es positivo ese anteproyecto de ley. En segundo lugar, por el impuesto a las estancias turísticas. Yo creo que después de muchos años hemos conseguido aterrizar ese impuesto en la arquitectura institucional de Euskadi, que es compleja, y bueno, yo creo que hay que felicitarse. Hemos conseguido un impuesto progresivo, que sea homogéneo, que respete la armonización en los tres territorios y que va a ser una realidad el 1 de enero de 2027. Y que tiene un fin muy sencillo, que es quien venga a disfrutar de Euskadi también contribuya a su mejora. Igual que nosotros hacemos, es un impuesto que está en más de 20 países de la Unión Europea, que nosotros cuando viajamos fuera pues lo pagamos en múltiples ciudades de Europa, y aquí también hay diferentes modelos, como en Baleares, Cataluña, otras comunidades que están dando sus pasos, y yo creo que es importante ese punto de inflexión este año. Y el tercero es un acuerdo que hemos realizado con las diputaciones forales para coordinar todo lo que es la acción turística, de promoción, para evitar duplicidades, para mejorar la gestión. Es lo que veníamos haciendo, pero lo hemos plasmado en ese trabajo con una comisión de seguimiento, con medidas concretas, y por eso a eso nos referimos en ese punto de inflexión. O sea, gobernar el turismo es eso, actuar, regular y potenciar sus parte positiva y combatir sus externalidades negativas.
0: Bueno, pues uno de los aspectos que más atención genera, quizás más en esa parte negativa que decía usted, es el control sobre las viviendas de uso turístico, o más bien el problema o el no saber cómo gestionarlo adecuadamente, ¿no? ¿Han detectado precisamente problemas que haya que resolver en ese sentido?
1: Bueno, como le decía antes, nosotros miramos otros modelos, miramos otras situaciones, y yo creo que estamos en una situación positiva en Euskadi. Estamos hablando que en Euskadi tenemos el 0,4 del parque de viviendas, que son viviendas de uso turístico, frente a la media nacional, que está entre el 1,3 y 1,4, y no estamos viviendo la situación que viven otras ciudades que todos podemos tener en mente, y bueno, yo creo que es importante seguir regulando, y nosotros lo hemos hecho. Fuimos pioneros con un decreto, con el registro de viviendas de uso turístico, con la reglamentación, y además es un ámbito en el que actuamos todas las administraciones. Ahí, desde normativa europea, el gobierno de España hizo una reforma, por ejemplo, de la ley de propiedad horizontal, que ha sido muy importante, que ha permitido ahora a las comunidades de vecinos, con una mayoría de 2/3, cambiar sus estatutos y poder prohibir ese tipo de alojamientos en sus edificios, en sus comunidades de vecinos. El trabajo que hacemos las comunidades autónomas de inspección, de control, nuestro registro, uh-huh. y luego los ayuntamientos, que tienen un papel fundamental. Son ellos los que tienen las competencias a través de los planes generales de ordenación urbana, y yo creo que lo estamos demostrando. Un ejemplo, en ese anteproyecto de ley hemos incorporado la prohibición de la apertura de nuevos pisos turísticos en las ciudades o municipios que hayan sido declarados zona tensionada. Yo creo que es algo totalmente lógico en esa emergencia que tenemos en el tema de la vivienda, en esos municipios que han hecho ese trabajo de declarar zona tensionada porque tienen una situación, bueno, pues que no haya más pisos turísticos. Luego, por ejemplo, en ese anteproyecto de ley también incorporamos la renovación cada 5 años en el registro para que sigan cumpliendo toda la normativa. Hemos reforzado la inspección. Como le digo, no estamos en esa situación que viven otras comunidades autónomas. ¿Por qué? Porque estamos regulando, porque, vuelvo a insistir, gobernamos el turismo, y eso es lo que creo que estamos a hacer. Yo soy un firme convencido, y lo he dicho siempre, que un edificio que ha sido construido con un fin residencial tiene que tener eminentemente ese fin residencial, pero luego, es verdad, con las competencias, pues cada municipio tiene que tomar sus propias decisiones. Y nosotros, desde el departamento, lo hemos dicho claro, apoyamos esa autonomía municipal, las realidades de los municipios son distintas y están tomando sus decisiones, y vamos a seguir apoyándolas.
0: Otro debate recurrente cuando hablamos de turismo, consejero, es el de la masificación turística. Es un debate que es verdad que quizá está presente más, bueno, en otras partes de Europa, pero bueno, también empieza a aparecer y también se empieza a escuchar por aquí. ¿Existe realmente un problema de saturación en ese sentido?
1: No, y ahí los datos lo reflejan, con las tasas de ocupación que tenemos de nuestros establecimientos alojativos. Sí que se dan, esa sensación se puede dar, pero principalmente se da por excursionistas, no por turistas que vienen aquí a pernoctar, sino somos los propios vascos que a lo mejor, bueno, pues pasamos el día en una zona concreta, en un sitio concreto, y se puede dar esa sensación. Pero como le he dicho antes, nosotros buscamos esa convivencia con la ciudadanía, con los que residimos aquí. Creo que lo estamos consiguiendo, pero tiene que ser siempre a través de regulación, de control. Creo que es lo que tenemos que hacer las administraciones, y vamos por el buen camino, y cualquier situación pues también compartirla con el sector y con el resto de administraciones.
0: Gracias, sí, pero no a cualquier precio, siempre es el mensaje en el que se insiste, también buscando preservar la convivencia con los residentes, ¿no?
1: Sí, como le decía antes, para nosotros es una prioridad, y además es una prioridad del sector. Yo creo que tenemos Un buen ejemplo, tenemos el Código Ético del Turismo de Euskadi, en el que somos referentes, avalado por ONU Turismo. Son más de 800 empresas que están adheridas a ese Código Ético del Turismo, que no es una simple adhesión o una firma, sino que es un trabajo de auditoría, de formación, de control, de seguimiento, que es el propio sector el que busca bueno, pues ser esa referencia, porque buscamos ese turismo de calidad que pasa por la convivencia con los vecinos. Vienen la gente a disfrutar de Euskadi por lo que representa, por la forma que tenemos de vivir. Si cambiamos la forma de vivir, ya no tendremos esa atracción, por lo cual nosotros somos firmes convencidos de esa convivencia y sobre todo, pues potenciar, como les decía antes, la parte positiva. Antes hablábamos del sector cultural, los museos, tienen cifras récords gracias también a los visitantes. Nuestro comercio local también tiene una repercusión positiva. Todos los visitantes que vienen a Euskadi, las empresas del transporte, bueno, no son solo los empleos directos, son más de 110.000 familias que viven de ese sector, sino lo que incide en otras partes de la economía. Estamos hablando de un impacto de más de 6.600 millones anuales del turismo en Euskadi, con lo cual, bueno, nosotros somos convencidos de trabajar de forma coordinada con el sector, con las administraciones y pensando sobre todo en los ciudadanos que residimos aquí.
0: Hablado del turismo cultural, bueno, hay otra de las grandes apuestas de su departamento, que es el enoturismo. Vamos a tener además el primer congreso internacional previsto para este año. ¿Puede convertirse este en uno de los grandes motores, sobre todo para buscar esa desestacionalización de la que hablábamos?
1: Sí, es importante. Bueno, antes hablábamos de los datos que manejábamos, hablaba de nuestro sistema de inteligencia turística y los datos nos lo dicen. Una de las principales motivaciones de la gente que nos visita es la gastronomía, el enoturismo, y bueno, queremos potenciarlo. Obviamente tenemos Río Jalavesa, que es referente, pero también nuestra sidra, nuestra chacolí en los tres territorios, y vamos a realizar ese congreso de enoturismo pensando sobre todo en turoperadores, en medios de comunicación, periodistas de referencia a nivel internacional, para mostrar todo el valor que tiene Euskadi alrededor del enoturismo, y sí creo que es importante porque efectivamente pues fomenta también la llegada de visitantes en otras épocas del año y bueno, pues va dentro de los objetivos de desestacionalización y movimiento de flujos por todo el territorio.
0: Ha hablado del turismo internacional y de que va ganando peso, aumentando también la estancia media en Euskadi. ¿Ese es el perfil de visitante que se busca consolidar?
1: Bueno, nuestro perfil de visitante es un perfil, siempre lo digo yo, ya venga con mochila o con maleta, venga en bicicleta, venga por cualquier medio de transporte, que sea respetuoso con Euskadi, con los residentes y que ese turista internacional, pues sí, es verdad que los datos son positivos. Antes le decía, bueno, pues ya estamos casi al 50% de visitantes internacionales y visitantes nacionales y es positivo porque contribuye al alargamiento de la estancia, a ese movimiento de flujos, sobre todo los de larga distancia, pues no vienen a pasar un día o dos, sino vienen a pasar más tiempo, y creo que es positivo y sobre todo gracias al trabajo del sector y también de nuestra agencia vasca de turismo, Basquetour, que hace pues un gran trabajo de promoción y de captación de ese tipo de turista, y bueno, yo creo que los datos son claros, lo reflejan, estamos consiguiendo esos objetivos. No estamos en una carrera incrementalista, lo decimos claro, lo venimos diciendo durante años, y además aplicamos las políticas públicas en base a esa estrategia. Nosotros, bueno, yo una de mis primeras decisiones cuando llegué al departamento fue eliminar las típicas campañas de verano, ¿no? Que parecía que estamos obligados en nuestros departamentos a hacer una campaña de verano. Bueno, pues si queremos que la gente venga durante todo el año, pues habrá que poner el foco y los recursos, que son limitados, en otros aspectos. Bueno, pues eliminamos ese tipo de campañas para centrarlo pues en un marketing, bueno, yo no soy experto, pero los tenemos dentro de Basquetour, que es hipersegmentado, somos capaces de ir a territorios concretos, en fechas concretas, sabiendo las demandas y los intereses que tienen esos turistas para poder captarlos y traerlos a Euskadi.
0: Cambiamos de área, si le parece, porque bueno, también es usted consejero de comercio y de consumo. El pequeño comercio, que sigue diciendo que bueno, pues que está atravesando un momento complicado.
1: Bueno, la situación del comercio no es una situación que se viva en Euskadi, sino que se vive a nivel mundial. Hay una triple transición, por un lado medioambiental y también de las formas de consumo, y se busca un consumo más responsable que tenemos que tener todos los más ciudadanos. Hay una transición sociodemográfica que no afecta solo al sector de comercio, que es transversal en todos los sectores, que los lleva a un envejecimiento también de los trabajadores y de las empresas del sector. Tenemos dificultades en el relevo generacional y tenemos que seguir poniendo medidas para corregirlo, y luego también una transición digital. Ha habido unos cambios en los hábitos de consumo. Ahora mismo, mire, conviven 5 generaciones totalmente diferentes que se acercan al comercio local de una forma totalmente diferente. No tiene nada que ver nuestros abuelos con nuestros hijos. Bueno, pues esa triple transición tenemos que acompañarla. Yo creo que el sector está haciendo un gran trabajo, pero tiene que tener pues más apoyo desde las instituciones, eso es por lo que venimos peleando, y luego también una concienciación de todos los ciudadanos. Yo creo que las decisiones de compra de hoy son las que van a marcar la sociedad que queremos construir. Estamos hablando de un comercio que paga sus impuestos aquí, que es el que da vida, seguridad a nuestros pueblos, a nuestras calles, y tenemos que redoblar ese esfuerzo por parte de todas las administraciones. Y como le digo, yo creo que ponemos ayudas, ponemos los mecanismos y hay que seguir apoyando a esa transición que, como le digo, no es una cosa que solo pase en Euskadi, sino que está pasando a nivel mundial con el comercio local.
0: Bueno, ponen ayudas, por ejemplo, o han reforzado ayudas para la modernización de establecimientos y los puntos de asistencia comercial. ¿Qué balance hacen?
1: Bueno, es positivo porque además son ayudas que llegan directamente al comerciante, esas ayudas a la modernización de los establecimientos comerciales son, bueno, pues muy positivas y muy valoradas por el sector. También esos puntos de atención, tenemos más de 50 personas a través de las asociaciones, las federaciones de comercio, que colaboran con el comercio local en nuestros pueblos y ciudades, y seguir implementando medidas. Hemos hecho medidas específicas para el emprendimiento, medidas para ese relevo generacional. Es verdad que los datos de empleo son positivos, pero sí que estamos viendo pues una bajada sobre todo de autónomos y subida de asalariados por ese cambio que se está produciendo también en el modelo comercial. Y bueno, yo soy un convencido de que tenemos que seguir redoblando esfuerzos, coordinarnos mejor todas las administraciones, todas, desde diputaciones a los propios ayuntamientos, y esa es la labor que queremos hacer y que vamos a seguir impulsando en esta segunda parte de la legislatura.
0: Bueno, ha anunciado, por ejemplo, que ya trabajan en una nueva ley de actividad comercial. ¿Qué cuestiones esperan resolver con esa futura norma?
1: Bueno, en este caso, antes hablaba de la ley de turismo, que no era muy longeva, de 2016. La ley de actividad comercial es de 1994. Es verdad que ha tenido modificaciones durante los últimos años, en el 2000, 2008, pero sí que creemos que tiene que haber un cambio importante en esa ley de actividad comercial. Por un lado, toda parte del comercio electrónico, pero también la relación con los consumidores, los derechos de los consumidores. Y bueno, estamos empezando ese trabajo con el sector. Creo que es importante y que va a ser también un nuevo impulso para la actividad comercial en Euskadi.
0: Se habla, por ejemplo, de la digitalización, que parece, bueno, imprescindible para todo tipo de negocio, pero es verdad que muchos pequeños negocios a veces parece que sienten que no tienen los recursos suficientes o que no les llegan los recursos suficientes para poder competir con otras superficies, ¿no? Claro, ¿cómo evitar que esa transformación deje aparte del comercio atrás?
1: Bueno, primero, efectivamente, tiene que y está haciendo ese trabajo de digitalización. Los datos son claros, por ejemplo, en lo que son formas de pago o mecanismos de gestión de los propios establecimientos. La mayoría están digitalizados, pero lo que hablamos es de la omnicanalidad. Antes había en esa propia ley de actividad comercial pues una diferencia muy clara entre el comercio online y el comercio físico. Bueno, la omnicanalidad es juntar todos esos canales de venta, y nosotros creemos que tiene que hacer esa transición el comercio local, pero sin perder su esencia. Su esencia es ese trato cercano, ese conocimiento del cliente. Impulsamos ayudas y, como le he dicho antes, tenemos que redoblar esfuerzos todas las administraciones para acompañarles en esa transición.
0: Desde Consumobide siguen aumentando consultas y reclamaciones, que además me parece que ha hecho alusión antes a esta plataforma. ¿Cuáles diría que son los principales problemas que detectan los consumidores vascos?
1: Bueno, efectivamente, tenemos datos, hablamos de más de 27.000 consultas, 30.000 reclamaciones. Creo que es positivo en ese sentido, porque también hay una mayor concienciación de los ciudadanos. Es una de las partes del trabajo que hacemos de consumo y de formación, para que sean conscientes de sus derechos, puedan reclamar. También es positivo que la mayoría de esas reclamaciones, bueno, la mayoría, perdón, no, el 44%, casi el 50%, conseguimos que se llegue a un acuerdo o a una avenencia con las empresas. Y los sectores, bueno, eso sí que se mantiene en el tiempo. Los sectores que más reclamaciones reciben son, por un lado, las telecomunicaciones, por otro lado, todo el sector bancario y lo que son suministros, como puede ser gas, agua, etcétera, que sigue siendo donde más reclamamos tanto a Consumobide como a las distintas oficinas municipales de consumo. Y creo que ahí es importante también, como le decía, la labor de formación para concienciar a los ciudadanos, que sean conscientes de sus derechos y puedan reclamar. Y yo invito a que siempre que tengan una duda, pues acudan a sus oficinas municipales de consumo o al propio Consumobide, que yo creo que hace una gran labor y que tenemos que seguir impulsando.
0: Nosotros, al final, como consumidores, somos los que hacemos también, lo ha dicho, y consumiendo en los comercios de nuestros pueblos y nuestras ciudades, hacemos ciudad, hacemos barrio, hacemos pueblo, en definitiva. ¿Cree que la ciudadanía está entendiendo el mensaje?
1: Yo creo que sí, que mayoritariamente sí, pero como le decía antes, bueno, pues es verdad que son cinco generaciones muy diferentes que se han socializado, que se han acercado al comercio local de forma muy distinta. Tenemos que hacer, yo creo que esa labor, sobre todo con las generaciones más jóvenes, demostrarles la importancia de ese comercio, porque además una vez que lo pruebas, repites, porque sí que es verdad cuando lo decimos, que esa esencia, ese trato de cercanía, esa relación que tienen desde el comercio local. Bueno, pues yo creo que cuando la pruebas vas a repetir y tenemos que pues acercar a esas nuevas generaciones también a esa forma de consumo responsable y luego a toda la ciudadanía pues concienciar de los derechos que tenemos como personas consumidoras y usuarias y que sepan que las instituciones estamos ahí para apoyar en sus reclamaciones o en sus consultas.
0: El comercio, evidentemente, que está relacionado también con el turismo. Algunos ciudadanos perciben que el turismo genera riqueza, pero también alguna que otra molestia. ¿Cree que las administraciones están sabiendo explicar suficientemente bien qué aporta este sector a Euskadi?
1: Bueno, yo creo que es parte de nuestro trabajo, pero los principales que lo saben, como le he dicho antes, son las más de 110.000 familias que viven directamente de este sector y sobre todo todas las familias de los sectores adyacentes, como hemos hablado antes, de la cultura, de los museos, del comercio local, de las empresas de transporte, de nuestros artesanos, que tiene una repercusión positiva. Yo creo que sí es importante que tenemos que seguir poniendo en valor un sector. Nosotros yo creo que desde el departamento y desde el gobierno vasco lo hacemos. Y cuando un sector es importante, vuelvo a repetir, tiene externalidades positivas y negativas, como lo tiene nuestra industria, como lo tienen otros sectores. Bueno, pues yo creo que ese es el trabajo que tenemos que hacer todos para concienciar y seguir regulando y no mirar para otro lado, como tristemente estamos viendo en otros territorios.
0: ¿Le preocupa que el debate se centre quizás mucho en cifras y no en el modelo?
1: Bueno, yo creo que en nuestro caso no, ya le he dicho antes, somos referentes, nosotros tenemos visitas de otros territorios, de otros países que vienen a conocer el modelo que estamos aplicando en Euskadi y lo he dicho antes con toda la humildad, viene también de que haber llegado más tarde a los modelos turísticos. Eso ha hecho que Euskadi, como decía antes, tenga o haya visto los aciertos y los errores de otros modelos. Yo creo que estamos a la vanguardia, estamos posicionados y, como he explicado antes, pues este año 2026, aun estando en la vanguardia, no nos quedamos parados. Hemos hecho un anteproyecto de ley, una ley de turismo, hemos conseguido por fin la implantación del impuesto a las estancias turísticas, que va a tener una repercusión muy importante en nuestros ayuntamientos, que van a poder también emplear ese dinero no solo para proyectos que puedan ser para los visitantes, pero sobre todo pensando en los residentes, en las personas que vivimos aquí. Y luego, bueno, pues yo soy un convencido de esa coordinación y colaboración institucional entre todas las administraciones, evitar duplicidades y yo creo que bueno, estamos haciendo ese trabajo y es el buen camino.
0: Consejero, ya para terminar, al margen de cuestiones que ya no atañen exclusivamente a su departamento, pero bueno, usted también es integrante del Partido Socialista, le quería pedir una valoración de la que ha sido, bueno, podríamos decir la primera condena del entorno del presidente, de Pedro Sánchez, esa condena a su hermano David Sánchez a 9 años de inhabilitación por prevaricación administrativa y 18 años de inhabilitación para quien fuera presidente de la Diputación de Badajoz, Miguel Ángel Gallardo. ¿Qué valoración nos puede hacer?
1: Bueno, yo no he podido leer todavía la sentencia, y además sabe que, usted, que soy abogado y me gusta hablar con rigor. Es verdad que he podido leer a gente a la que tengo referentes y bueno, pues hay cosas que no se entienden. Yo, por mi parte, respetar el trabajo de la justicia, máximo respeto, pero bueno, como toda sentencia puede ser recurrida y esta yo creo que va a ser recurrida. Hay cosas que no se entienden, por lo que estoy leyendo de expertos y bueno, yo creo que confiar en la justicia y que se pueda, esas anomalías que creo que se han dado en esa sentencia se puedan corregir en otra instancia.
0: Javier Hurtado, consejero de Turismo, Comercio y Consumo del Gobierno Vasco. Muchísimas gracias por haber estado en la entrevista del día de Onda Vasca.
1: Muchas gracias a vosotros.
0: Agur.
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0: Repasamos los principales asuntos de actualidad con Lorena Begué. Egunon, Lorena.
1: Egunon.
0: El Lehendakari logra que el gobierno español traslade al Ejecutivo Vasco el próximo viernes sus propuestas para desbloquear la negociación de las transferencias.
1: Principalmente estamos hablando de seguridad social y puertos estratégicos. Una vez más, el Ejecutivo de Madrid ha dado el paso después de que el Lehendakari y Manuel Pradales se pusieran en contacto con Pedro Sánchez para poder superar el bloqueo. En todo caso, el gobierno se muestra cauto hasta comprobar el contenido de esa propuesta que tiene que llegar de Madrid. María Ubarrechena, portavoz.
2: Sabemos que el viernes vamos a recibir nuevas propuestas sobre estas materias, o por lo menos propuestas que no teníamos hasta ahora, y el viernes, bueno, pues cuando las recibamos, las podremos valorar. Si el Lehendakari ha dicho y afirmamos que no tiene sentido realizar una reunión bilateral de cooperación donde no haya acuerdos y donde no haya contenido ni acuerdos de calado. Por tanto, bueno, pues estamos trabajando como siempre a contrarreloj para que se pueda dar.
1: Hasta el momento, los ministerios implicados en la negociación se habían limitado a rechazar las propuestas puestas sobre la mesa por el gobierno vasco para completar las transferencias sin aportar las suyas. Esta es la segunda ocasión en la que el Lehendakari tiene que presionar a Madrid para que mueva ficha.
0: El PSE asume el modo precampaña. Eneko Andueza contrapone su modelo a la prioridad nacional que defienden PP y Vox. Y según él, también el PNV.
1: Sí, porque ha metido a su socio de gobierno en el mismo saco. El dirigente socialista defiende la política útil. Asimismo, asegura que mientras PP y Vox buscan excluir, PNV y Bildu vuelven con sus obsesiones. Los socialistas centran su acción política en mejorar la vida de la ciudadanía.
3: Frente a la prioridad nacional de la derecha y de la ultraderecha, frente a la prioridad nacional del nacionalismo, vamos a defender la prioridad social de nuestras políticas y vamos a llevar esta convicción a los ayuntamientos, a las juntas generales y a las diputaciones.
1: El presidente del PNV, Pedro Esteban, asegura que ve mucha gesticulación en el discurso del secretario general socialista y cree que sus declaraciones responden a la estrategia de precampaña política.
0: El hermano de Pedro Sánchez, condenado a una pena de inhabilitación de 9 años por un delito de prevaricación administrativa.
1: Condena también para el entonces presidente de la Diputación de Badajoz, Miguel Ángel Gallardo, a 18 años en este caso por la inhabilitación. La Audiencia de Badajoz ha dictado sentencia por unanimidad. El gobierno español se posiciona. Su portavoz recuerda que el caso se abrió tras una denuncia de manos limpias que la Fiscalía pedía absolución, mantiene su confianza en la inocencia de David Sánchez. El Masaiz, portavoz.
4: Confianza en la justicia y que en instancias superiores se constate la inocencia de David Sánchez, que es en lo que creemos.
1: Para el PP se trata de una condena muy grave, habla de día histórico, incluso las partes disponen de 10 días para presentar recurso.
0: Entonado el pobre de mí, toca hacer balance. El alcalde Joseba Sirón habla de unos Sanfermines tranquilos con el punto negro de 2 violaciones.
1: El alcalde de Pamplona destaca la eficacia policial también ante el descenso en las denuncias y el aumento de las detenciones en una edición donde la ocupación hotelera ha rozado el 90%. Califica la edición como relativamente tranquila, destacando por encima de todo una altísima participación en todos los actos programados, si bien reconoce el balance se ha visto empañado porque se han confirmado esas 2 violaciones.
5: Ha habido 25 denuncias. De esas 25 denuncias, 22 han sido por tocamientos y han terminado con en torno a un 80% de detenciones, lo cual yo creo que habla también de esa eficacia.
0: 9:06, vamos al tiempo. Euskalmet, Nayara Barredo, egunon.
6: Hola, egunon.
0: Podríamos decir que calor, pero bueno, un poquito menos, parece que bajan algo las temperaturas.
6: Eso es, las máximas bajarán un poquito, ¿eh? Es cierto que todavía van a seguir siendo altas, veraniegas, ya que superaremos los 25 grados en la costa y en el interior también superaremos ampliamente los 30 grados. Incluso en el sur de Álava y de Navarra podríamos superar ligeramente los 35 grados. En las horas centrales del día sí que esperamos que el ambiente sea bastante soleado, pero de momento por la mañana tenemos algo de nubosidad de tipo bajo. No descartamos incluso que en algunas zonas donde más se acumule esa nubosidad se pueda producir alguna llovizna, pero sería algo muy puntual, ¿eh? En general no esperamos lluvia, como decíamos, en las horas centrales del día ambiente más luminoso y después a lo largo de la tarde desde la costa podrían volver a entrar algunas nubes bajas. Por lo tanto, aunque bajen un poco, seguiremos con temperaturas altas hoy, como decíamos, con más calor en el sur que en el norte y algunos intervalos nubosos a primeras y últimas horas.
0: Perfecto, Nayara, es que ricasco.
6: Agur.
0: Vamos a ver cómo están las temperaturas en nuestras capitales. Gasteiz, Asier Vera, egunon.
7: Egunon, pues ahora mismo tenemos nubes y claros, aunque el sol ya está ahí potente, 21 graditos y vamos a superar los 30, unos 31 graditos vamos a tener hoy, así que día caluroso, pero como bien decíais, un poquito menos que estos sofocantes días.
0: Donostia, Esther Fernández, Egunon.
8: Egunon, por aquí tenemos el cielo nublado, vemos varias nubes bajas, pero bueno, veremos si a lo largo del día va despejando un poquito y abriéndose esos cielos para que podamos disfrutar de la playa, porque la temperatura es muy buena. Tenemos ahora mismo 23 grados en Donostia, por el interior, como siempre, un poquito menos, 20 en Beasain.
0: Pamplona, Lorena, ¿cómo está la temperatura?
1: Caldeadita, 24 grados, tenemos nubes y claros, pero ya la temperatura es elevada hasta ahora. En Pamplona seguimos en alerta, por temperaturas moderadamente altas, no en vano se va a llegar a los 34 grados en la jornada de hoy. Parece que en próximas jornadas un poquito al menos va a bajar, pero hoy día sofocante en Pamplona.
0: Y en Bilbao, Cristina Zúñiga, Egunon.
9: Egunon, 24 grados a esta hora en la capital vizcaína, con protagonismo para las nubes bastante oscuras a la espera de la apertura de claros y de que el mercurio aquí vaya subiendo también. Nos vamos a quedar en torno a los 30 de máxima, un poquito más suave, los que tengan la suerte de poder ir a la playa, ahí en torno a 26, que se estará, pues gustora, porque el calor está metido en las casas, así que el que pueda, que salga.
0: Sin duda. En Aretxabaleta nos dicen 19 gradu, zerua estalita. Situación en carreteras, Esther.
8: Bueno, pues el Departamento de Seguridad del Gobierno Vasco continúa pidiendo precaución en la Vizcaya 30 en Erandio por ese accidente que ha ocurrido esta mañana en sentido Cantabria. Finalmente ha dejado un balance de 3 heridos, uno de ellos trasladado al Hospital de Cruces. Ahora mismo nos dicen hay 4 kilómetros de retención en sentido Cantabria. Afortunadamente en sentido Donostia ya no hay retenciones.
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0: Con esa información que también nos ofrece Esther, completamos.
8: Bueno, pues a las 6 de esta mañana hemos tenido la primera pleamar de la jornada, por lo que ahora la marea está bajando. Alcanzará su cota más baja a las 12 del mediodía. Después la marea irá subiendo hasta alcanzar la segunda pleamar del día, prevista para las 6 y 22 minutos de la tarde. El viento del oeste sopla hoy con fuerza 2 a 3. Durante la mañana tenderá a noroeste fuerza 3. Esto originará mar rizada a marejadilla. La mar de fondo del noroeste te levantará olas de en torno a medio metro de altura y el agua del mar está a 24.

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1: 9:13 de la mañana, abrimos mesa de tertulia aquí en la sintonía de Onda Vasca en este miércoles 15 de julio de 2026, Ecuador de la semana. Así que bueno, procedo a saludar a nuestros contertulios, a los que me acompañan aquí en Estudios Bilbao, María Dolores Echano, egunón.
2: Egunón.
1: Iván Calderón, egunón.
3: Egunón.
1: Y en Donostia, Chema Arzog, egunón.
4: Egunon, buenos días.
1: También con nuestros oyentes, por supuesto, y siempre en el 688-854-852. Y hablamos un día más de transferencias, queridos y querida, porque el Gobierno español va a trasladar al Ejecutivo Vasco este próximo viernes sus propuestas para desbloquear la negociación de las transferencias pendientes en materia de seguridad social y puertos estratégicos. El Lehendakari y Manuel Pradales se ha puesto en contacto con Pedro Sánchez para superar el bloqueo y, bueno, pues después de eso el Ejecutivo de este mueve ficha. En todo caso, desde el Gobierno vasco se mostraban cautos hasta comprobar cuál es exactamente el contenido de la propuesta. Esto decía la portavoz del Ejecutivo, María Ubarretxena, anunciaba que esperan que las propuestas del Ejecutivo en las materias que hemos mencionado, bueno, pues lleguen el viernes.
5: Sabemos que el viernes vamos a recibir nuevas propuestas sobre estas materias, o por lo menos propuestas que no teníamos hasta ahora. Y el viernes, bueno, pues cuando las recibamos, las podremos valorar. Si el Lehendakari ha dicho y afirmamos que no tiene sentido realizar una reunión bilateral de cooperación donde no haya acuerdos y donde no haya contenido ni acuerdos de calado. Por tanto, bueno, pues estamos trabajando como siempre a contrarreloj para que se pueda dar.
1: Este movimiento, digamos, el Lehendakari, que toma cartas en el asunto en concreto para instar a Pedro Sánchez a que inste a sus ministerios a mover ficha en el cumplimiento del pacto de investidura y poder desencallar esas cuestiones que el Gobierno vasco quiere que se firmen antes de las vacaciones de verano y que incluyen el paquete que se enmarca en la seguridad social relativo a mutuas, incapacidad temporal y prestaciones contributivas familiares, además de la gestión de los puertos de Bilbao y Pasaya. Hasta el momento, esos ministerios implicados en la negociación parece que se habían limitado a rechazar las propuestas puestas sobre la mesa por el Gobierno vasco para completar esas transferencias. Así que, bueno, María Dolores, empiezo contigo. Algo parece que se mueve, aunque María Ubarretxena trasladaba cautela.
6: Sí, a ver, bueno, efectivamente con la misma cautela, yo creo, porque, bueno, pues si se abre la ventana y, bueno, y después de la conversación del Lehendakari con el presidente Sánchez, pues sí, se escucha como de fondo.
1: Bueno, sí, estamos escuchando algo que no sé si es igual que hay alguna puerta por ahí abierta en Donostia. Me confirman por línea interna que sí. Bueno, como dijo aquel, vamos a trabajar en ello. Continúa.
6: Pues bueno, pues eso decía con la cautela, ¿no? Y además una vez que ya han hablado, y porque claro, ir a una reunión en la que tampoco hay contenido, pues no parece

0: para una foto, pues evidentemente no era la forma más adecuada. Y quiero recordar que en la última tanda, digamos, de transferencias que se reunieron también el Endacari Pradales con el presidente Sánchez, también hablábamos y criticábamos esa forma, ¿no?, de estar casi hasta el último momento, que parece que estás arrancando algo que es del Estado. Bueno, yo, y por eso quería hacer esa crítica, tanto a la forma sino al contenido, ¿no?, a lo que es el acervo, porque hablamos del cumplimiento del Estatuto, ¿no?, que lleva una ley orgánica, además del acuerdo que hay político para la investidura de Sánchez, luego eso lleva aparejado un acuerdo que es institucional entre Pedro, político, entre el Lehendakari Pradales, el gobierno vasco, digamos que representado por el Lehendakari Pradales, y el gobierno del Estado por Pedro Sánchez. Con lo cual, yo creo que lo que podemos hacer es esperar que se cumplan esos acuerdos ya institucionales, en el área institucional, y que podamos ya tener cumplido el estatuto en la mayor parte. Porque también es cierto que tal y como se plantea y lo que has leído del traspaso del régimen económico de la Seguridad Social, creo que hay varias carpetas que se vienen trabajando. O sea, se ha hecho también una propuesta, yo creo que, pero el gobierno vasco, que es aceptable en lo que yo conozco, por lo menos, en cuanto a que existen varias carpetas, que son las que se pueden ir incorporando a esa parte de la gestión de la Seguridad Social. Que esto no significa, porque de otra manera, a ver cómo lo digo, porque yo esto, si no hablar del cupo, ¿no? Pero vamos a ver, que va a ser para Euskadi lo mismo que es ahora mismo, porque la caja única, esa que dicen que se rompe, es un concepto contable y va a tener el mismo efecto que tiene. O sea, seguiremos pagando de la deuda lo que tengamos que pagar y de a través de cupo y de los intereses lo que tengamos que pagar. Con lo cual, la situación sería que pasa a ser gestionada, como dice el artículo 18 del Estatuto de Autonomía de Guernica, incumplido, 40 años, a gestionar esas pensiones.
1: Iván.
2: Bueno, la transferencia de la Seguridad Social, por ejemplo, es una transferencia técnicamente muy, muy compleja, ¿no? Y estaba en una situación totalmente estancada. La semana pasada creo que hablamos de ello. Decía la consejera del Gobierno Vasco que era como tirar contra un frontón, ¿verdad? Que, pero bueno, parece que nuevamente la sintonía, porque creo que hay buena sintonía entre el Lehendakari Manuel Pradales y Pedro Sánchez, pues parece que va a conseguir que se ponga encima de la mesa este viernes una propuesta o contrapropuesta, no sabemos ahí exactamente. Lo importante es que se intente desbloquear la situación en la que estábamos, y ha sido necesaria esa intervención política al más alto nivel para que se reactiven las negociaciones. Creo que el simple hecho de no dejarlas estancadas e intentar acercar posiciones, bueno, es un avance. No sé si será, lo veremos el viernes, si efectivamente es poco o mucho, pero bueno, desde luego mejor que no haya nada, sin ninguna duda. Y existe, se demuestra que existe esa convicción y ese deseo político de completar las transferencias. Y quizá lo que hay es mucho deseo político, igual técnicamente, pues no tanto. A veces hablamos de la oposición, ¿no? De no sé si técnicos o ciertos estamentos que dificultan a veces que lo político se materialice definitivamente. Yo creo que hay voluntad política, y con esa voluntad política conseguiremos que se materialice lo que técnicamente parece tan complejo.
1: Chema.
3: Bueno, yo no quiero echar un jarro de agua fría a nadie ni truncar las esperanzas, pero ahora que estamos con tanto fútbol, este es un partido que tiene una prórroga permanente, o sea, yo creo que jamás acabará, ¿no? Seguridad Social, pues no sé, lo veo inviable. Hombre, se puede tocar algún artículo, no sé, el artículo 33b, ¿no? pero no. Y después puertos. Puertos es más fácil que se pueda llegar a algo, porque puertos es una cosa bastante tangible. Entonces, pues si en puertos convenimos que puertos estratégicos, no del Estado, que esta parte, pues para ti, para allá, pues eso sí podría ser, pero nada más. Esto es como el buen moroso, ¿no? Oye, que te acuerdas que me debes 40 euros y tal. Pues sí, sí, mira, aquí está apuntado. Y pasa los años. Y te acuerdas 40 euros. Mira, te tengo apuntado, ¿eh? Pero como vuelvas a repetir, te borro.
1: ¿Qué dicen los oyentes en el 688-854-852? Es muy cansino estar siempre peleando con el gobierno español para que se cumpla una ley orgánica como es el estatuto, y además es más duro cuando parece que a otros partidos les importa un bledo. Dice otro oyente, pero todavía el PNV cree algo de lo que dice Sánchez. Ese hombre no ha dicho la verdad desde párvulos. Chema, sigo contigo por aquello de alterar un poco el orden de la tertulia. En la ciudadanía hay, bueno, ¿cómo decirlo?, escepticismo.
3: Sí, yo también tengo ese escepticismo. Es que la seguridad social, tú has cotizado al Estado y ahora ¿quién se va a hacer cargo? ¿El gobierno vasco, la autonomía? ¿Le va a pasar el Estado los datos a la autonomía cediendo una parte importantísima de su soberanía? Y es que le tiene que dar resquemor a cualquiera. Di que Pedro Sánchez hace la moneda de lo que haga falta, ¿no? Si que él para quedarse en el poder tiene que pintar todas las vacas de España de verde, lo hará. Las pondrá obligatorio, ¿no? Mientras tenga que cumplir las obligaciones de los demás, él contento. Pero se montaría una fuerte respuesta social en España si se fraccionase, si se separase la seguridad social. Además, hay mucha gente que ya no está en su autonomía de origen, que está en otro sitio viviendo, ¿no?, que está cobrando del Estado. Y cuando pasen las pensiones a otro sitio, pues eso toca mucho resquemor y mucha cosa. Y yo creo que, en fin, tampoco quiero decir ¡no se va a hacer! Pues no soy yo ese, ¿no? Quiero guardar las esperanzas como todo el mundo, pero yo creo que falleceremos todos y no se habrá cumplido.
1: María Dolores.
0: Sí, bueno, yo creo que hay una parte del acervo cultural español que siempre habla de cuando hay cualquier cosa, cualquier transferencia se rompe España. Debe de estar, a veces yo cuando lo escucho, y además lo escucho con muy habitualmente, se trata de el traspaso del régimen, de la gestión del régimen económico de la seguridad social. Luego habría que habilitar la coordinación entre el gobierno vasco y el gobierno del Estado, la seguridad social. O sea, yo creo que siendo muy complicada técnicamente, y es así, o sea, no es... además tiene que estar perfectamente bien organizada para que en su momento lleguen las pensiones como tienen que llegar, y efectivamente en esa coordinación, pues todas esas dudas que ahora apuntaba Chema, pues también se podrían trasladar, ¿no? Pero, y además, es que es tan sencillo y tan complicado como que estamos hablando del cumplimiento del Estatuto de Guernica, que es ley orgánica y que como ley orgánica tiene la obligación de ser cumplida. O sea, nadie puede decir, bueno, pues esto no lo vamos a cumplir pues porque esta parte pues no nos gusta. Bueno, no puede ser, porque además estamos hablando de un Estatuto de Guernica, estamos hablando que fue refrendado por la sociedad, con lo cual, bueno, entiendo que de lo que estamos hablando es de cumplir los acuerdos. Y además, insisto, los políticos, pero también el institucional. Y además ahí reconozco lo que decía Iván, ¿no?, que efectivamente sí hay una buena relación entre ambos dirigentes y bueno, pues eso pues facilita que estas llamadas desbloqueen. Vamos a ver lo que el viernes llega, lo tendrá que analizar el gobierno vasco y bueno, pues tendremos la información también que tengamos que tener en ese momento, ¿no? Pero bueno, la fecha está puesta a finales de mes para esa reunión de cooperación bilateral y estaría bien que tuviera contenido.
1: Dice un oyente, estamos mendigando algo que en justicia nos corresponde. Y otro dice, siempre que no quieren negociar una transferencia sacan el comodín de que es compleja y en 40 años no han buscado una solución. Iván.
2: Bueno, yo creo que más allá de esa voluntad política que hemos reconocido que existe, va a haber que tumbar muchas reticencias, ¿no? Yo estoy segurísimo de que el Partido Nacionalista Vasco no quiere romper ninguna caja y mucho menos crearse ningún agujero. Y para eso lo que tiene que haber es muchísima claridad, transparencia y muchísima coordinación con el gobierno central. A mí me parece, siempre lo he defendido, importantísimo culminar las transferencias. Y comparto además que no es bueno que después de tantos años sigamos hablando del mismo tema. Y para eso hay que buscar los mecanismos que lo consigan. Yo creo que, bueno, aunque sea por necesidad aritmética, que tampoco hay que negarlo, este gobierno ha realizado muchísimos avances y muchísimos pasos para culminar transferencias y espero que estas, pues también, y valga la redundancia, lleguen a buen puerto.
1: Pues vamos a ver qué más dicen los oyentes por aquí. Chema, pero si no depende de Sánchez u otro gobierno, es que hay una ley y para algunas cosas parece que nos resbala y otras súper exigentes, que ya han pasado 46 años y seguimos igual con las transferencias. Y otro oyente también que dice que ya vale, el estatuto es una ley orgánica española. Manda Euskaber que los vecinos no cumplan ni sus leyes. Otro mensaje, por lo que dice Chema, parece Sánchez el culpable de no cumplir el estatuto. Se aprobó hace 48 años, de los cuales Sánchez ha gobernado 7. Supongo que Aznar, Rajoy o González también tendrán alguna responsabilidad. Más mensajes a estos listos centralistas. Dice, los que nos llaman aldeanos tenemos que enseñarles cómo se puede gestionar parte de la seguridad social, se pregunta este oyente. Y tenemos también alguna nota de voz.
4: Una onda vasca. Alguien dijo que la paciencia es la fe en diferido. Tengamos fe, porque paciencia ya la estamos teniendo. 48 años para conseguir estas cosas que en teoría no deberían ser tan complicadas. Gerarte.
1: Chema, que había algunos mensajes que te aludían. No sé si quieres responder.
3: Bueno, Pedro Muñoz Seca escribió La venganza de Dormendo y en un fantástico relato resulta que están tocando los tambores prumba, prumba, prumba, prumba. Y dice el rey, cese la tambor que están mis nobles hartos de redobles y llevadito de tanto parchear y tanto pito. Desde la Moncloa se oyen los redobles y como se oyen llover. Ya es un ruido habitual en la Moncloa. Quien está ocupando la Moncloa sabe que saldría del sillón disparado con catapulta si cediese la seguridad social a las autonomías. Porque el común de la gente centralista o mesetaria, piensa que ya se ha roto bastante su país y que cualquiera que pretenda romperlo más no tiene futuro en el gobierno del país. Si los países tienen que ser otros, que bueno, eso es otro discurso, pues tendría que haber una fuerza que obligase, porque si no la hay, no se moverán las cosas. Si el presidente del gobierno no va a perder su trono por el hecho de que no haya hecho las transferencias, no se harán las transferencias. Y esa es la opinión práctica bastante ceniza y siniestra que tengo yo.
1: No sé si queréis aportar algo más.
0: Yo solo quería decir, porque antes Chema ha hecho un comentario diciendo, bueno, hablaba de fiarse de Sánchez o no. Bueno, nosotros nos fiamos también de los hechos. Y los hechos son que estamos hablando de estas transferencias, pero también ha habido otras que ya se han transferido. O sea que yo creo que hay una hoja, lo que pasa es que no puedo dedicarme ahora a leer, pero si hay transferencias y si ha habido acuerdos que se están cumpliendo. Por eso creo que cuando desde el gobierno vasco se insiste, y además es la obligación del gobierno intentar que el estatuto se cumpla, también creo que se pone en valor todas las transferencias y los acuerdos a los que se han llegado a través de las comisiones mixtas y a través de las reuniones de cooperación bilateral. Sí quería ponerlo porque a veces parece que estamos hablando siempre de lo mismo, estamos hablando de otra tanda de transferencias, digamos, uh-huh, porque ha habido otras anteriores que se han cumplido.
1: Iván.
2: Bueno, yo creo que las transferencias fortalecen el Estado autonómico, un Estado autonómico en el que desde luego nosotros creemos plenamente y además consolidan la cogobernanza, otro término que también compartimos plenamente, a diferencia de otros partidos que lo que es el Estado autonómico, si fuese por ellos, lo eliminarían. Entonces, es obligación de este gobierno seguir trabajando en fortalecer ese Estado autonómico y las transferencias, como digo, son un pilar fundamental para ello.
1: Dice otro oyente, me hace gracia oír que Sánchez hace lo que sea para trincar el poder. Los otros hacen lo que hacen y mira qué hacen por servir al pueblo. No sé a quiénes se refiere con eso de los otros. Y otro que dice que Chema es realista. Bueno, no sé si podemos ya dar por iniciada la precampaña electoral. Lo cierto es que se venía barruntando por declaraciones que veníamos escuchando. Pero ayer yo creo que ya podemos decir que el PSOE le daba el pistoletazo de salida oficial con el Comité Nacional que celebraba el partido en Bilbao, abriendo el proceso de primarias para la elección de candidatos a las municipales y forales y con unas declaraciones del secretario general del PSOE de Eneko Andueza, por las que, bueno, pues os voy a preguntar. Andueza contrapone su modelo a la prioridad nacional que defienden PP y Vox, pero metía en ese mismo saco al nacionalismo vasco. Lo escuchamos.
5: Frente a la prioridad nacional de la derecha y de la ultraderecha, frente a la prioridad nacional del nacionalismo, vamos a defender la prioridad social de nuestras políticas y vamos a llevar esta convicción a los ayuntamientos, a las juntas generales y a las diputaciones.
1: Iván.
2: Bueno, yo creo que La precampaña empieza el día siguiente de las elecciones, ¿no? Que para de cara a las siguientes, ¿no? Bueno, puede ser un pistoletazo de salida. Nosotros lo que hicimos ayer es continuar cumpliendo un calendario que iniciamos el 27 de junio con un comité federal en Madrid a nivel estatal y que ahora va bajando de niveles, ¿no? Primero autonómico, después provincial y que culmina con la elección de candidatos a municipales y forales, ¿no? Y en esa elaboración de candidaturas y luego de propuestas que también terminan en un programa electoral, pues presentamos un modelo totalmente opuesto al de la prioridad nacional del Partido Popular y de Vox y también diferente a las prioridades que tiene el nacionalismo. Y quizá la palabra pueda ser la misma, prioridad nacional, pero creo que el significado es muy diferente cuando hablamos de Partido Popular y Vox y cuando podemos hablar de Partido Nacionalista Vasco o EH Bildu. Yo creo que cuando nos referimos a la prioridad nacional de Partido Nacionalista Vasco y Bildu, nos referimos a, bueno, pues a esa a ese afán o a esa necesidad de defender para ellos un modelo de Estado, un modelo de relación diferente al que definiríamos nosotros. Y creo que, como digo, es totalmente diferente ese término prioridad nacional cuando hablamos de Partido Popular y Vox, que lo que significa es un modelo excluyente. El modelo de gobierno y el modelo de Estado que defiende el Partido Nacionalista Vasco pues es totalmente opuesto al que defendemos desde el Partido Socialista y por eso somos dos partidos diferentes y por eso nos vamos a presentar y nos presentaremos a las elecciones con modelos opuestos. Bueno, hay un modelo identitario que defiende el nacionalismo que nosotros no compartimos, que dista mucho también el que defienden ellos del que pueda defender el Partido Popular o Vox.
1: ¿Tú haces esa misma lectura de las palabras de Eneko Andueza, María Dolores?
0: Yo al principio no las entendí demasiado bien, no sabía en qué se manejaba el debate, salvo si lo encuadras dentro del inicio de la campaña electoral. Porque además, a mí, que me preocupa mucho siempre, porque además me toca debatir en algunas iniciativas que propone Vox en Madrid, siempre intento tener mucho cuidado de no entrar en el marco que propone Vox, ¿no? Entonces, cuando se propone y cuando ha ganado como en el vocabulario ha entrado ya la estrategia de hablar de prioridad nacional y dirigirse a nosotros, al Partido Nacionalista Vasco en concreto, supongo que Eche Bildu ya dirá lo que tenga que decir, hablando de prioridad nacional, evidentemente nosotros tenemos un programa político y tenemos unas aspiraciones nacionales que nunca hemos negado. Pero creo que el debate identitario se da en todos los partidos. Nosotros tenemos defendemos una identidad y el Partido Socialista, el de Euskadi, también defiende otra identidad, digamos, que es distinta a la que nosotros como aspiración de Partido Nacionalista Vasco tenemos. Eso por partir de ahí. Pero yo creo que a mí me preocupa elevar siempre esta necesidad de elevar el tono y de, digamos, de crear conflicto cuando no lo debería haber. Porque cuando hablaba de prioridad nacional, yo pensaba, cuando leía las noticias, ¿desde cuándo para el Partido Socialista de Euskadi el euskera ha dejado de ser una prioridad? No ya nacional. ¿Desde cuándo ha dejado de ser una prioridad, no? Entonces, por eso, O cuando habla de migración, ¿con qué tiene problema en el caso de la migración? ¿Con el plan, nuestro plan vasco de migración en el que estamos además varios partidos políticos? O sea, el problema estaría ahí. Por eso, encuadrándolo en que es un inicio de campaña, yo creo que sí, habría que bajar el diapasón también y que no que no haya discrepancias, evidentemente somos partidos diferentes y puede haber discrepancias, pero a mí me resulta, esto no es una discrepancia, es como elevar el tono y llevarlo a un espacio en el que luego siempre tiene que recoger cable, porque ese no es el modelo que, digamos, en Euskadi estamos acostumbrados o acostumbradas. Y utilizar el marco de Vox, incluso utilizar sus palabras, no sé si, o sea, porque al final le estás dando consistencia a lo que está diciendo Vox cuando hablas de la prioridad. Y me preocupa mucho, Porque me preocupa mucho, me preocupa también en mis discursos, cuando intento hacer un discurso, intento, digamos, ¿cómo haces y no entras en el marco que te están proponiendo? Es que ellos han propuesto un marco y se les ha comprado ese marco, y a mí eso me preocupa.
1: Chema.
3: Bueno, como los tiempos franquistas, tengo que manifestar mi adhesión inquebrantable a las manifestaciones de Iván Calderón. En efecto, estamos en campaña electoral desde hace 48 años, como han dicho del estatuto. Bueno, yo, esto de la prioridad social, la verdad es que lo comprenda o que lo compre quien quiera, ¿no? Prioridad nacional se entiende más fácil. Prioridad nacional manifestada por Vox se basa en la ciudadanía, ¿no?, que es el único derecho que debería ostentarse. Prioridad nacional en boca del PNV es otra cosa distinta, no bien definida, por definirse un interés al que interesa en cada momento. Y yo pienso que es más la prioridad nacional del PNV, pues bastante más, que la de Vox. Es fácil denostar a Vox cuando uno resulta que es más Corricalari que el Corricalari. Pues eso es así. O sea, Andueza, en esta vez también le comprendo, ¿ves? Cosa que otras veces quizá no, pero esta vez sí. Lo que pasa es que Andueza es una cosa la que dice y otra cosa la que hará. Porque ya, en general, el socialismo no me inspira confianza, quitando a Iván Calderón.
1: Bueno, no sé qué... bueno. ¿Cómo se dice? Salvando lo presente.
2: Sí, sí.
1: ¿Qué dicen los oyentes en el 688-854-852? Defender Euskadi no es un afán, es una razón de ser y un objetivo. Tengo dudas de si se refiere a este tema o al anterior, pero bueno, en cualquier caso era una opinión. Eneko Andueza no pinta nada y de vez en cuando es capaz de decir cualquier cosa con tal de tener su minuto de gloria. ¿Cuántos parlamentarios tienen PNV y Bildu? A Andueza, como a Rajoy, parece que les tienen que aclarar lo que quieren decir. Y los ciudadanos, como somos tontos, necesitamos esas explicaciones. No cuela, Iván, te dice un oyente por aquí. Eneko Andueza, si no se mete con el PNV, se queda sin discurso. En todas las encuestas, el PSE está a la baja. Andueza está nervioso.
2: Bueno, yo no creo que sea nervioso. Simplemente es un modelo diferente. El modelo... el PNV tiene un modelo con aspiraciones diferentes al que tenemos en el Partido Socialista. Y la forma de afrontar algunos temas, como es el euskera o la inmigración, pues también es diferente. Quizá el error es usar los mismos términos para conceptos diferentes.
1: Uh-huh. Chema.
3: Bueno, yo considero que el PNV acierta en el sentido de que si no hay productividad no hay riqueza, y si no hay riqueza no hay nada que repartir. El PSE no piensa más que en el reparto con su prioridad social, reparto de lo que haya, o sea, trinco y reparto. Que ¿quién va a producir nada ni va a ponerse a trabajar para crear nada si sabe que le van a trincar lo que haga, lo que diga? O sea, si tiene que trabajar desde el 1 de enero hasta octubre para pagar impuestos y le queda a él nada más que los restos, las sobras, o sea, lo que queda por el plato y para untarlo con pan, porque lo demás se lo ha llevado el Estado, en fin, el aparato de los partidos que quieren tener esa prioridad social de campanillas, que resulta que consiste en repartirse ellos.
1: María Dolores.
0: Bueno, hablan del sociómetro. Yo no voy a hablar del sociómetro, porque además el sociómetro, bueno, se presentó ayer, habrá un sociómetro, habrá encuestas de aquí a mayo para las elecciones municipales, incluso ya, incluso sociómetros donde ya dicen en este momento ya podría haber este acuerdo con mayoría. Bueno, yo... evidentemente cuando el sociómetro te da un dato un poquitito mejor, pues estás un poco más contenta y mejor, pero porque todos tenemos, bueno, pues intentamos y dices, bueno, pues se ve que la política, que en este caso lidera en la Diputación Foral de Gipuzkoa y Eider Mendoza, y además, bueno, yo creo que es una política que tiene mucho, mucho, mucho recorrido y que se está batiendo el cobre, bueno, pues yo creo que está bien, pero bueno, es un dato al que se le van a ir añadiendo otros datos. Creo que todos los partidos miramos a las encuestas, pero no, nuestras estrategias no están únicamente ligadas a las distintas encuestas que haya. Pero en todo caso, las declaraciones de ayer, yo sigo encuadrándolas en un inicio de campaña, y sí me gustaría, porque claro, yo soy, escuchaba ayer también el debate, ¿no? Y cuando decían, es que solo un 15%, alguna de las contertulias decían, solo un 15% de las personas se dirigen a la administración pública en euskera. Y a mí cuando me hacen ese tipo de declaraciones, cuando vives en un entorno donde es el 90% de las personas las que se dirigen a su administración en euskera, porque su lengua materna habitual es el euskera, Eso es la ley de empleo para mí. Eso es la modificación que se ha hecho en la ley de empleo. Y es que en las OPEs que podamos sacar, podemos adaptar a la situación. No es que se quiten los condicionantes, que podamos adaptar a la situación concreta de la administración para poder cumplir la obligación de que quienes, como ciudadanía, nos acerquemos a una administración y tengamos el derecho a ser atendidos en la lengua que nosotras elijamos, pues me parece que tiene muchos puntos de vista. Pero lo que tiene que tener, sobre todo, es mucha seguridad. Muchísima, muchísima seguridad. Y el euskera hay que sacarle de esa... el euskera hay que sacarlo del conflicto y de la confrontación. Y creo que la modificación que se ha hecho en la ley del empleo es, creo que, quirúrgica, y además lo que hay que ver es si tiene, o sea, los efectos que consideramos. Y lo que no se puede considerar es que el euskera sea problemático. Y cada vez yo veo que está tomando un tono y que todos deberíamos cuidarlo. Todos y todas deberíamos cuidarlo. Desde esos sitios donde el 90% nos dirigimos a la administración en euskera.
1: Dicen por aquí que el modelo del PSOE es la imposición de la España grande y atada. La prioridad nacional de Vox me suena a color de piel e idioma. Ayer, tres de los intervinientes dejaron claro que los vascohablantes somos los que discriminamos y oprimimos al resto. Amaika ikusteko jaioak gara. ¿Qué rentabilidad social tiene las encuestas de intención de voto? Que las hagan y paguen los partidos. Y alguien por aquí dice, utilizar interesadamente el mismo término es algo más que un error, es mentir. Es equiparar una construcción nacional realizada desde la exclusión y el racismo con un anhelo democrático de aspirar a un Estado donde todos tienen cabida. ¿Algo bueno, más que aportar?
2: No, más allá de que efectivamente, pues quizá se podría utilizar otro término, pero nos hemos instalado en un lenguaje en el que la terminología pues es parte de la política.
1: A ver, eso sin duda se mira con lupa. Yo creo que también sorprendía quizás el hecho de estas declaraciones de Andueza, teniendo en cuenta que habéis comentado también que al final son socios de gobierno, ¿no?
2: Sí, pero bueno, socios de gobierno es que no significa que compartamos obviamente el 100% de nuestros idearios. Hay cosas que compartimos, pero cosas en las que hay mucha distancia, obviamente, como en todos los gobiernos de coalición.
0: Sí, pero la crítica es muy acerada. O sea, hablar de prioridad nacional, sí, pero bueno, es una crítica que eleva el tono y a mí me parece que es un... Además, no es una vez, o sea, es varias veces... Elevar el tono es un estilo también de forma y de comunicación. Probablemente, pues quienes llevan la comunicación de Eneco, pues considerarán que esa es la forma, pero es elevar el tono en muchos asuntos y desde luego parecer que las discrepancias son más insalvables cuando luego realmente cuando vas a cómo está funcionando los distintos gobiernos, porque no es el gobierno vasco el único. Bueno, pues efectivamente cuando ha habido algún problema han salido y se han comentado y también es cierto que luego se han solventado, pero hay muchos gobiernos y que están funcionando bien porque hay un programa además que toca, hay un programa, hay un acuerdo, hay una negociación y toca cumplirlo, que para eso estamos en los gobiernos, para cumplir aquellos acuerdos y gobiernos. Evidentemente luego cuando vayamos a las elecciones cada uno iremos con nuestros programas, pero la no existencia de esas mayorías nos obliga a llegar a pactos en todas partes. Bueno, es que yo creo que eso es, además, es democrático y luego tener discrepancias, pero a mí personalmente esa forma de abordar la política polarizando, pues es la forma que no me gusta.
1: Chema, que también me ha parecido que ibas a decir algo.
3: Bueno, como aportación personal al PNV para separar el término de prioridad nacional del mismo que utiliza Vox, podemos llamar al suyo obsesión nacional.
1: Más mensajes que nos llegan en el 688-854-852. Nos dicen la prioridad social del PSOE no pasa por facilitar la vida a los autónomos con el IVA, que debía de estar impuesto desde hace un año y Europa está sancionando al Estado por no haberlo puesto en práctica. Los socialistas están elevando el tono y los gestos, pero a veces escupe y lo hace para arriba. Nos llega también alguna nota de voz.
6: El euskera, por desgracia, es una piedra en el zapato, para algunos solo no, para bastantes muchos, ¿eh? Y claro, tienen sus motivos, según ellos, pero lo que no tienen es respeto por la lengua madre de los euskaldunes. Y eso no lo podemos consentir. Aurrera euskara. Agur.
1: Bueno, pues es que ricasó también a esta oyente por su audio. Bueno, yo creo que ya las posturas han quedado más que claras. Dicen por aquí, la prioridad nacional de Andueza es cuando nos imponían algo y las leyes que aplicaron. Es que a veces los correctores también juegan, el autocorrector del móvil juega una mala pasada y se queda alguna letra por el camino, me parece. Bueno, tenemos ya la primera condena, podríamos decir, del entorno de Pedro Sánchez, su hermano David Sánchez, condenado a inhabilitación de 9 años por un delito de prevaricación administrativa. Condena también para el entonces presidente de la Diputación de Badajoz, Miguel Ángel Gallardo, 18 años de inhabilitación al considerarle el máximo responsable de la contratación. Es una sentencia que la Audiencia de Badajoz ha dictado por unanimidad. El gobierno español, bueno, ya se posicionaba. Su portavoz, Elma Saiz, recordaba que el caso se abrió tras una denuncia de manos limpias, que la Fiscalía pedía la absolución y, bueno, pues mantenía, ha venido reiterando, también le hemos preguntado por ello al consejero de Turismo, Comercio y Consumo, Javier Hurtado, que era el protagonista de nuestra entrevista del día, le hemos preguntado por ello y, bueno, pues un poco en la misma línea, confianza en la inocencia de David Sánchez, aunque respeto por la decisión judicial. Chema, primera condena del entorno.
3: Bueno, nadie pisa la cárcel, nadie devuelve la pasta. Además, las gentes condenadas, entre comillas, van a seguir viviendo sin pegar palo al agua, con todas las necesidades cubiertas. Incluso puede ser que en la Moncloa, con la ducha de agua caliente que tenga el palacio para el señor condenado, ¿no? El tema del hermanísimo es muy conocido en nuestro país. O sea, estamos hartos de ver oposiciones públicas cuyas bases consisten en exactamente las necesidades que tiene el candidato enchufado. Y eso es demoledor para cualquiera que se presenta a unas oposiciones pensando que tiene alguna opción. A mí me ha pasado que he estado 6 meses preparando una oposición con uñas y dientes, metiendo codos, para que al entrar en el momento del examen me dijeran: no, si es para fulano, entre 256 que se presentaron y 18 que estaban en el examen, y efectivamente salir fulano. Es que resulta que si coincide que tus características físicas, económicas, preparatorias y profesionales coinciden con las de fulano, eres un desgraciado, porque te van a hacer preparar una oposición como si fueras tonto un montón de meses que no te va a pagar nadie, abandonando otras actividades para que la oposición sea para fulano. Eso se tiene que penar. Yo tengo un recuerdo horrible de esas situaciones que he vivido y yo me pongo en el pellejo de aquellos que compitieron con el hermanísimo a la Plaza de las Narices, que se prepararon la oposición para ver frustrada su esperanza por un sistema que es absolutamente injusto y que nadie paga por nada. Y que el hermanísimo, bueno, oye, pues a vivir, que son 2 días, ¿eh? Me voy a Portugal, a la casa que tengo en ruinas en la que supuestamente vivo, y estoy como un cura en la Moncloa con una furgoneta en el parking y con todos los gastos pagados.
1: Y bueno,
2: bueno, ninguno de los que se presentaron a la plaza usó la vía contenciosa administrativa, que es la vía para reclamar en estos casos, porque considerase que no había sido correcta la evaluación o la adjudicación. Todo lo contrario. En el juicio han dicho que fue totalmente correcta. Solo ha habido una persona, que fue la que posteriormente y bastante después parece que ha dicho que aquello estaba ya adjudicado, pero no sabe quién se lo dijo. Y que además, casualmente, esa persona posteriormente se volvió a presentar otra plaza que tampoco ganó. Pero en esa plaza, como no era para el hermano de Pedro Sánchez, o no fue adjudicada para el hermano de Pedro Sánchez, pues en esa no ha reclamado absolutamente nada. Eso, y bueno, y hazme oír que también es el adalid de todo este tipo de reclamaciones. Yo lo único que veo aquí es una sentencia por prevaricación sin realmente un acto administrativo prevaricador, que sería lo importante para poder condenar en este sentido, ¿no? Por esto que al final no se ha conseguido probar ni quién reclamó la creación de la plaza, ni si se pidió expresamente, no se sabe quién ejerció presión, porque parece que no la ejerció absolutamente nadie, y aún así los jueces llegan a la conclusión de que se creó ad hoc. Por lo tanto, llegamos a esa conclusión sin ningún tipo de pruebas.
1: Un matiz que me parece que has dicho que hazte oír no fue manos limpias.
2: Perdón.
1: Sí,
2: perdón,
1: bueno,
2: sí.
1: Sin más,
2: sí.
1: Un matiz. María Dolores.
0: Yo, bueno, primero, en relación a la intervención de Chema, porque hace un planteamiento con que pareciera que, bueno, que absolutamente, que es el sistema el que, o sea, todas las personas entran con plazas que se han hecho ad hoc, no sé lo que pensarán, todo el cuerpo de funcionarios del Estado y también los de aquí, porque bueno, esto no es cierto. O sea, yo creo que deberíamos también ser, no voy a decir que no lo sea, pero a la hora de emitir una opinión y además estando en una tertulia, pues por lo menos que fuera algo serio. En mi caso, a mí me parece que debería ser más serio. En cuanto a la sentencia, parece, yo no soy jurista, por lo tanto, lo que me he ido leyendo de la sentencia y lo que he ido leyendo de los medios de comunicación, sí me parece que es una sentencia, bueno, pues ciertamente algo alambicada, por decir de alguna manera. Porque por un lado dice que no hay tráfico de influencias y luego basándose en indicios, en los indicios y en los informes de la UCO, dice, bueno, pues lo que hace es una inhabilitación, que luego sorprende porque creo que no era la plaza no era de funcionario, que era de persona laboral. Bueno, no sé, yo creo que tiene algunas lagunas que, bueno, pues habrá que ver si en el recurso que ya han anunciado que van a presentar, pues cómo se resuelven en sala, ¿no? Pero en cualquier caso, yo creo que de lo que he leído, ha habido otras cosas también que me han sorprendido. Cuando dice, no, es que se crea una plaza, la policía, la UCO, dice, pues es una decisión política. La mayor parte de las plazas que se crean en la mayor parte de las administraciones suelen crearse por una, evidentemente, además, suele tener una iniciativa política y además tienen que ser aprobadas en los ayuntamientos, en el pleno, directamente. O sea, una plantilla y una relación de puestos de trabajo, efectivamente, tienen que ser aprobadas y tienen que llevar los informes que correspondan, ¿no? Yo creo que poner en duda todos los sistemas, el sistema de acceso a la función pública, creo que no es justo. Y en cuanto a la sentencia, pues poco más tengo que decir. Evidentemente, pues claro que es de gravedad si fuera así, si finalmente la sala, si en el recurso la sala dijera que esto es así. Bueno, pues evidentemente es el hermano del presidente en una plaza que creo que no era presidente del gobierno cuando se creó la plaza. Pero bueno, en cualquier caso, insisto en que me parece un poco alambicada esta sentencia.
1: Dice alguien por aquí, David era un gran desconocido para mí en temas privados, Pedro Dixit, escribe un oyente. Nada que ver con el PSOE, pero una vergüenza. Begoña Gómez, que se prepare, dice otro. Chema, ¿denunciaste cuando te dijeron que la plaza estaba adjudicada? Pregunta un oyente por aquí.
3: Bueno, tengo que decir a este señor que me aconseja que me meta en un contencioso, que todos tenemos la experiencia evidente de que meterse en un contencioso contra la administración pública es como pelearse a mano limpia con un gorila. Le recomiendo a Iván Calderón que baje al zoológico, se pelee a mano limpia con un gorila y luego me hable de contenciosos.
2: Bueno, entonces estamos dudando de nuestra capacidad dentro de las instituciones de trabajar conforme a la ley, ¿no? O sea, damos por hecho que las plazas se otorgan de cualquier manera, que no pasa, por lo tanto, absolutamente nada. Yo creo que ni es el caso general, ni es el caso, desde luego, particular. Y además, la propia sentencia se ve, porque intenta justificar de una manera totalmente confusa el por qué condena por prevaricación, no existiendo ningún tipo de pruebas al respecto. Llega a conjeturas del tipo, bueno, aunque no era el presidente de la Diputación, no era del bando de Pedro Sánchez, era para contentarle. Bueno, ¿qué tipo de conjetura es? Y por eso le condena. Claro. Es que no podemos llegar a ese tipo de conjeturas si realmente queremos creer un poquitín en la justicia, ¿no? Yo creo que lo que vemos es, otra vez, una sentencia, y además no será ni la primera ni la última, llena de eso, de conjeturas, de suposiciones, y que parece que ya estaba escrita de antemano, ¿no? Bueno, una más para intentar acabar con este gobierno.
0: Sí, porque además parece que, por lo que yo he leído, y claro, luego esto es difícil también, porque claro, estamos hablando de un caso que sería esto en sentencia y en recurso es cierto, pues claro, es grave, sería grave que el hermano del presidente pues esté acusado pues, de que le han dado una plaza en una administración expresamente creada para él. Y sin ningún tipo de formación, que creo que no es el caso. Pero bueno, en todo caso, efectivamente acceder a una plaza requiere que tengas una formación, que tengas una titulación y que pases unas pruebas, las que sean, si es laboral, si es funcionario, pues las pruebas pueden ser distintas, ¿no? Pero es cierto que la Fiscalía no pedía cargos. Es cierto que quienes han declarado que que estaban en la propia en la propia Diputación, uh-huh, que crea la plaza, han dicho que no les consta que eso haya sido así. Entonces, hay un juicio, que los juicios suelen ser contradictorios, para poder acreditar esos indicios y llevarlos, esos indicios, a prueba, a que se ha podido probar que esto es así, y parece ser que, o sea, el juicio contradictorio lleva al primer punto, al punto de los indicios, con lo cual, bueno, pues vamos a ver qué dice la sentencia y tras el recurso.
1: Pero es que al final el problema es que el mensaje cala en parte de la sociedad, porque han llegado un par de WhatsApps en ese sentido. Decía un oyente, el hermanismo ha pagado los platos, porque ¿quién no ha visto alcaldesas a dedo, funcionarios a dedo, gerencias a dedo? Creo que bailan mucho, trabajan poco y cizañean demasiado. Claro, es que al final se está poniendo, o de esta manera ponemos en cuestión todo el sistema.
2: Es un mal mensaje que transmitimos, creo yo. Sí.
1: Claro, la Fiscalía pedía la absolución, la sentencia dice que no hay pruebas y le condenan, está claro que funciona, lo del que pueda hacer que haga. Yo he leído que a Baltar el pero gallego.
0: El del PP gallego, sí, Baltar.
1: Vale.
0: Baltar.
1: Entonces ya sé lo que ha querido escribir. Nada. Sí. Creo que de la Diputación de Ourense le cayó lo mismo con más de 100 casos de prevaricación. Laufer, bueno, otro que dice, ¿qué tiene que ver David Sánchez con el gobierno? No hemos dicho del entorno de Pedro Sánchez, hombre, porque es el hermano del presidente. Sí. Así lo hemos ubicado. Bueno, que no tenemos tiempo para más, así que aquí tenemos que poner el punto final a la tertulia de hoy. Es que ricasco a los tres, María Dolores Echano, Iván Calderón, Chema Herzog, y buena semana.
2: Igualmente.
0: Perdón, Danori. Por favor.

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0: 10 en punto, así que nos vamos a reactualizar. Lorena Begue, Egunon.
1: Egunon, Iranzu, el índice de precios al consumo ha registrado en Euskadi un incremento del 0,8% el pasado mes de junio en relación al mes anterior, 3,2% si lo comparamos con la misma fecha del año pasado. En el primer semestre los precios han crecido un 2,6%. Según los datos que ha hecho público el INE, en la variación mensual, la vivienda es el sector más inflacionista, con un incremento del 4,4%, seguido de actividades recreativas, deporte y cultura. Los mayores incrementos del último año, sin embargo, se refieren a los precios en restaurantes y alojamiento, con un 5,3%, también el transporte con un 5%. El IPC de Navarra, por otra parte, aumenta 0,4 décimas en junio respecto al mes anterior. La tasa interanual está ahora mismo en el 2,7%. Seguimos con reacciones tras la condena al hermano del presidente español, a David Sánchez. El secretario general del Partido Socialista en Álava y consejero de Turismo del Gobierno Vasco, Javier Hurtado, ha señalado aquí en Onda Vasca que, aunque tendría que ver más ampliamente esa condena y leerla con detenimiento, cree confiar en la justicia. Eso sí, ve anomalías que se pueden corregir en otras instancias judiciales.
2: Es verdad que he podido leer a gente a la que tengo referentes y pues hay cosas que no se entienden. Yo, por mi parte, respetar el trabajo de la justicia, máximo respeto, pero bueno, como toda sentencia puede ser recurrida, y esta yo creo que va a ser recurrida. Hay cosas que no se entienden, por lo que estoy leyendo de expertos, y bueno, yo creo que confiar en la justicia y que se pueda, esas anomalías que creo que se han dado en esa sentencia se puedan corregir en otra instancia.
1: El consejero de Turismo, Comercio y Consumo define el 2026 como punto de inflexión para el modelo turístico vasco, centrado en la desestacionalización, apuesta por un crecimiento moderado, sostenible, priorizando la calidad y la convivencia con la ciudadanía ante la acumulación de visitantes. En el marco del verano, el consejero destaca la tendencia positiva que se está viendo ya en el turismo internacional, que supera al nacional en los meses clave. Subraya la importancia de la regulación para potenciar así este sector, combatiendo los efectos negativos. La clave reside, decía, en una gestión activa. Gobernar el turismo es creer en él, pero tiene que ser regulado, y en este sentido trabaja en el anteproyecto de ley de turismo y la implantación del impuesto turístico, que entrará en vigor en 2027. Mantiene una política firme respecto a la vivienda, integrando la ley de prohibición de nuevos pisos turísticos en las zonas tensionadas, porque es defensor de que un edificio que ha sido construido con un fin residencial tenga precisamente ese fin.
2: Yo soy un firme convencido, y lo he dicho siempre, que un edificio que ha sido construido con un fin residencial tiene que tener eminentemente ese fin residencial, pero luego, es verdad, con las competencias, pues cada municipio tiene que tomar sus propias decisiones. Y nosotros, desde el departamento, lo hemos dicho claro, apoyamos esa autonomía municipal, las realidades de los municipios son distintas y están tomando sus decisiones y vamos a seguir apoyándolas.
1: Y un apunte más, el titular de la plaza número 2 de sección de violencia sobre la mujer de Pamplona ha decretado el ingreso en prisión provisional comunicada sin fianza para el detenido por la agresión sexual a una mujer semi-inconsciente en la madrugada del pasado día 10 en un portal de la calle Estafeta de Pamplona. En la resolución judicial se considera que hay riesgo de fuga y se ve pertinente esa prisión preventiva. La denunciante ha descrito que estuvo consumiendo alcohol y drogas con esa persona y que llegó un momento en el cual no recuerda nada. El superior de justicia detalla que fue encontrada semi-inconsciente a las 4:30 de la madrugada, postrada en las escaleras de un portal con una tasa alta de alcoholemia, además de presentar malestar psíquico y físico, una circunstancia que es congruente con la situación que relata. El investigado dice que fue ella quien propuso mantener relaciones y que la mujer estuvo consciente y consentidora. Sin embargo, el juez sostiene que lo que dice el investigado, que abandonó el lugar mientras se hallaba semidesnuda la víctima, no es consistente con el estado que ésta presentaba en el momento de la denuncia. En las carreteras, 2 kilómetros de retenciones en la B10 en Bilbao, sentido Cantabria, por un accidente entre dos vehículos. Así llegamos a las 10:05. En una hora, más información.
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0: 10:06, Euskalmet, Nayara Barredo, egunon.
6: Hola, egunon.
0: Mañana calurosa, aunque con ligero descenso de las temperaturas.
6: Eso es, sí, las mínimas han sido altas, como estos días atrás, en muchos puntos las temperaturas no han bajado de los 20, 21 grados y bueno, la buena noticia, entre comillas, es que las máximas bajarán un poquito. Es cierto que tampoco se notará tanto ese descenso porque será ligero, pero bueno, en principio algo menos de calor que mañana. En cualquier caso, temperaturas veraniegas que van a superar los 25 grados en la costa y superaremos también ampliamente los 30 grados prácticamente en todo el interior, incluso en el sur de Álava y de Navarra, que es donde esperamos las temperaturas más altas, podríamos superar los 35 grados. De momento tenemos algunos intervalos nubosos, sobre todo en la vertiente cantábrica, que irán yendo a menos con el paso de las horas, así que en las horas centrales del día ambiente bastante luminoso y nuevamente a lo largo de la tarde podrían volver a entrar nubes desde la costa. Incluso en algunos puntos en donde se acumule más nubosidad podría dejarnos también algo de sirimiri, pero bueno, sería algo puntual. En general, horas centrales soleadas y calor, aunque un poquito menos que ayer.
0: Bueno, así se puede respirar un poquito mejor, que estamos aquí tirando de abanico y de ventilador. ¿Y de cara a mañana, algún cambio?
6: Pues pocos cambios, ¿eh? Temperaturas parecidas. Es cierto que seguimos descendiendo día a día, 1 grado, 2 grados, 3 grados en algunas zonas, así que un pelín menos de calor, pero temperaturas también todavía entre los 25 y los 30 grados y superando los 30 en algunos puntos del sur. Las mínimas también serán similares o ligeramente más bajas y mañana un pequeño cambio sería que la probabilidad de que se produzcan lloviznas o sirimiris será un poquito mayor, ¿eh? Así que sobre todo de madrugada, primeras horas y después también por la tarde, tarde-noche, cuando se acumule más nubosidad, bueno, pues podremos registrar algo de precipitación débil en algunos puntos, sobre todo del norte. Sin embargo, nuevamente en las horas centrales esperamos tener un ambiente más soleado.
0: Perfecto, Nayara, es que ricasco.
6: Sube, yagur. Agur.
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0: Pues nada, que aquí seguimos buscando. Eso, yo creo que es uno de los mejores momentos de toda la mañana. Cuando os ponéis ahí, estéis en casa, estéis en... No sé si...

Aquí hay gente para todo, que el papel y el boli no se pueden perder. Claro que no. El móvil se queda sin batería, pero el otro, bueno, se puede quedar sin tinta también, pero es un poquito más difícil. Nada, que estamos buscando al Northern Lord esta semana. Ya sabéis que todavía durante todo el mes de julio vamos a seguir con la sección, con la búsqueda. Ya luego en agosto ya no, ya luego en agosto vacaciones también para nuestro Nordanor, pero bueno, que todavía nos quedan varias personas que tenemos que ocultar. Bueno, una de ellas la hemos ocultado, que la estamos buscando esta semana. Y hemos dado pues tantas pistas como cuatro, porque estamos ya a por cierto, estamos a miércoles. ¿Esto qué significa? Que no lo hemos contado. Nos pasó lo mismo el miércoles pasado. Es que no estamos sintonizadas. Ana, ¿qué día de la semana es hoy?

0: Papel y boli en cuanto suena la sintonía, nos dice Sonia desde Sestao. Sonia es de las clásicas, podríamos decir. Luego también hay gente que graba, que graba este cachito con una nota de voz o lo que sea. Imaginamos que luego lo comparte con algunas amistades o con familiares, porque hay búsquedas del Nordanor colectivas, incluso, podríamos decir. Bueno, que hemos dado ya 4 pistas porque estamos a Ecuador de la semana, que ya está esto medio hecho, ya queda menos para el fin de semana. Y las pistas que hemos dado son las siguientes. Pista 1. Se inició en lo suyo de la mano de su padre.
1: Concretamente.
0: Pista 2. Ha desempeñado varios roles, incluido el de profesor. Pista 3. Materiales y elementos se mezclan e integran en sus obras.
2: ¿Cómo?
0: Y pista 4. Una cita de Aristóteles es su mantra, porque tras la apariencia está lo que realmente importa.
2: ¡Ay, bendito!
0: Pues tenemos 2 nuevas pistas, así que procedemos a desvelarlas. Pista 5. Multidisciplinar, incluso con la naturaleza oculta.
3: Muy profesional.
0: Oculta, con la naturaleza oculta. Ahí, ahí. Y pista 6. Todas sus obras tienen varias lecturas, todas válidas, por eso el espectador es también importante.
2: ¡Va por ustedes!
0: Efectivamente, sí. De hecho, diría yo que es casi casi primordial. Yo creo que está. Ya se va afinando, pero por si acaso, vamos a ver. Se inició en lo suyo de la mano de su padre.
1: Concretamente,
0: ha desempeñado varios roles, incluido el de profesor. Materiales y elementos se mezclan e integran en sus obras.
2: ¿Cómo?
0: Una cita de Aristóteles es su mantra, porque tras la apariencia está lo que realmente importa.
2: ¡Ay, bendito!
0: Multidisciplinar, incluso con la naturaleza oculta.
3: Muy profesional.
0: Todas sus obras tienen varias lecturas, todas válidas, por eso el espectador es también importante.
2: ¡Va por ustedes!
0: 688-854-852. ¿Quién es nuestro Nordanor esta semana?
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0: Porque todas esas, incluso alguna más, efectivamente, son redes sociales. Me encanta particularmente el pajarito de el pajarito. De cuando Twitter era Twitter todavía y no X, que es, me vais a perdonar, pero es una cascarria. Ese nombre yo no lo he adoptado. Y tú no sé si lo has adoptado, Esther.
7: No, es imposible. Yo siempre digo X, la antigua Twitter.
0: Mira, efectivamente.
7: Yo
0: esto
7: soy
0: es
7: así.
0: Como esto es como
7: decir?
0: Prince, cuando se cambió el nombre y luego era un símbolo, sí. Y no había manera de pronunciarlo, el artista anteriormente conocido como Prince. Bueno, pues igual.
7: Y, igual que cuando entramos en el euro y todavía unos cuantos decíamos, no sé cuántas de las antiguas pesetas.
0: Cierto.
7: Que tú
0: cierto.
7: Igual no lo has conocido, pero yo sí.
0: Que no he conocido el que... A ver, que una ya tiene una edad, ¿eh? No te creas. Yo he vivido ese momento. Yo no soy nativa digital, querida. O sea,
7: bien,
0: esas cosas.
7: Te acercas
0: entonces
7: acercas
0: he vivido
7: días.
0: El cambio a la P.

0: Z, el cambio de... Jo, madre mía, cómo suena de antiguo. El cambio de milenio, la
1: Es
0: llegada de los
1: verdad.
0: teléfonos móviles, internet, todo eso. Lo he vivido yo como si
1: Sí,
0: fuera, yo
1: sí,
0: qué sé,
1: sí.
0: un ser del Pleistoceno. Madre mía, es que suena como muy antiguo, pero ¿qué ha pasado todo en los últimos 20 años? Bueno, casi 30 años ya.
1: Qué rápido vamos últimamente, ¿eh?
0: Por favor,
1: Demasiado,
0: que alguien baje
1: demasiado.
0: un
1: Sí, sí,
0: poquito
1: sí.
0: la velocidad
1: El
0: de esto.
1: pistón,
0: Eso.
1: sí.
0: En fin. Bueno, no sé si en Twitter X o en alguna otra red que has estado navegando y que has encontrado.
1: Ay, pues mira, vamos a empezar con una noticia muy triste, porque lo decíamos hace un par de días con el fallecimiento de Sam Neill. Comentábamos que últimamente es verdad que está todo lleno de malas noticias. Pues es que hoy traemos otro fallecimiento, la actriz Ascen López, conocida por sus papeles en series como Muertos SL, en Machos Alfa. Bueno, pues ha fallecido con 69 años de edad. Es una triste noticia que hoy se comparte en redes sociales y que ha dejado impactados a todos sus seguidores. A mí me ha gustado mucho un momento que ha compartido en X, en la antigua Twitter,
0: Ay, ay.
1: el Instituto Cervantes,
0: Sí.
1: porque es una conversación que mantenían con ella y en la que ella reivindicaba un poco pues el uso de palabras castellanas cuando existen en castellano y no anglicismos.
0: Bueno, es que este es un
1: Y con
0: debate,
1: esto,
0: ¿eh? Y hemos hablado de ello muchas veces en el programa.
1: efectivamente, bueno, pues ese momento que me ha parecido que demuestra cómo era ella, que era una mujer muy sencilla. Bueno, pues con este momento con el que le recuerdan desde el Instituto Cervantes, le vamos a recordar también aquí a Ascen López, si te parece. Mira, vamos a
0: Venga,
1: escuchar.
0: a ver.
2: A mí me gusta mucho la riqueza del castellano. O sea, mis hijos, por ejemplo, apuntan palabras que yo digo a veces, porque además yo como soy de pueblo, utilizo palabras que no se utilizan normalmente y me gusta utilizar mucho el lenguaje, ¿no? Y utilizar palabras, por ejemplo, otro día me dice una amiga por la calle, ¿qué outfit tan bonito llevas? Y yo, atuendo.
1: Ahí.
2: Porque tenemos una palabra preciosa que se llama atuendo, que yo no soy tampoco de reivindicativa del lenguaje, ¿no?
3: Sí.
2: Pero hay palabras preciosas en lengua castellana que son muy precisas para determinadas cosas, ¿no? Y que no usamos.
1: Efectivamente,
0: Pues es que tiene
1: bueno,
0: toda la
1: pues me ha
0: razón.
1: gustado mucho ese mensaje, sí.
0: Sin duda. Mira,
1: Sí.
0: fíjate, muchos más mensajes en redes sociales. Yo, la verdad, he descubierto a esta mujer en su papel de Nieves Torre, bueno, de Nieves, no me acuerdo cómo es el apellido, bueno, la viuda de Torregrosa en Muertos SL, en la serie de La Funeraria, que además es que van a estrenar nueva temporada el mes que viene. Acababan de terminar de rodar, habían hecho un viaje todos los intérpretes a Los Ángeles. Ahí estaba ella también. Yo la descubrí ahí. Y la verdad es que es de estas actrices que se te cuelan directamente en el corazoncito. Y fíjate, en Instagram la recordaba Gerald Fillmore, que es uno de los actores precisamente que comparten con ella esa serie de Muertos SL. Este hace de Tanatopractor. Abel, la verdad es que es uno de esos personajes muy frikis, las cosas como son, y que sin duda es uno de los favoritos de todas las personas que ven la serie. Dice, hay quienes persiguen sueños y hay quienes convierten todo en fantasía. Quien tuvo la suerte de quedarse con un trocito de ti, imagino que sentirá esta misma plenitud, porque esta es una de estas despedidas en las que la gratitud termina siendo más grande que la tristeza. Disfrutona hasta las entrañas, luminosa y profundamente positiva. Estar contigo siempre me dejaba lleno de amor, amiga, brilla, estrella. Tu luz siempre sacó lo mejor de quienes tuvimos la suerte de conocerte. Todo mi amor para tus hijos. Y termina con una frase que me parece preciosa, que dice, como dicen ellos, a mamá siempre le brillan los ojos porque dentro lleva el sol. O sea, que
1: Ay, qué
0: fíjate qué
1: bonito.
0: despedida más bonita, ¿verdad?
1: Sí,
0: La que
1: sí,
0: le
1: sí, sí.
0: dedicaba a Gerald.
1: Sí. Bueno, pues con esa triste noticia nos hemos levantado esta mañana también, ¿eh? Es verdad, como decían en redes sociales, que últimamente estamos sufriendo varias pérdidas del mundo del glamour, del mundo de la actuación, del mundo musical, que nos están dejando un poco tocaditos,
0: Sí, la verdad.
1: ¿eh?
0: Así que
1: Sí,
0: bueno,
1: sí.
0: y de verdad, a los oyentes yo también les aconsejo la serie, que además hablamos también con otra de sus intérpretes, con Etxiber Garmendia, que fue Nordanor, por cierto, que fue
1: Sí.
0: generosísima en la entrevista. La verdad es que fue una gozada de charla, que también tiene otro personaje de estos que no te dejan indiferente. Y nada, que es muy graciosa la serie, que está muy bien, que te evades un rato, que son capítulos cortitos. Así que yo aconsejo a quienes no la hayan visto que le den una oportunidad.
1: Yo estoy entre ellas, ¿eh? Que no soy muy de series, pero me la apunto,
0: Venga,
1: me
0: pues
1: la apunto.
0: apúntatelo. ¿Qué más cositas tienes de redes?
1: Venga, vamos a intentar poner una sonrisa a la jornada. jornada, porque he estado salseando un poquito una cuenta que suele ser recurrente en esta sección, porque tiene su aquel, por un lado, la parte de protesta y por otro lado la parte de humor que suele ponerse en sus quejas. La cuenta se llama Soy Camarero. ¿Vale? La recordaréis, es esta cuenta en la que se suelen compartir cositas que se ven en los locales hosteleros. Traigo dos apuntitos, las dos últimas publicaciones de Soy Camarero. La última publicación se hace eco de un cartel puesto en un local hostelero y el cartel dice: prohibido traer comida. Esto es un negocio, no es un comedor social.
0: Uy, madre.
1: Y él añade: pues cuántas veces habrán ido con comida y bebida ajena a este local para acabar poniendo este cartel. Sí. Claro, aquí está la polémica también.
0: Claro.
1: Cuando te dicen que no se puede traer comida de fuera. Macarrona, por ejemplo, dice, comparte un poco lo que vio en algún otro local, dice, en el bar de al lado de mi trabajo han tenido que poner carteles del tipo: las consumiciones se pagan en el acto, la terraza es solo para clientes. Todo por los sinvergüenzas, dice, que hay que les hacen simpas y les dejaban a deber hasta las velas, dice.
0: Siempre digo que cuando lo ponen es porque lo tienen que poner, porque algo les ha pasado.
1: Efectivamente, mira, Human Robot también comparte otra experiencia que él vio, dice, en la churrería de su pueblo, que llegaron 6 peregrinos, uno o dos pidieron café, otro pidió un agua. Y ya se sentaron los 6, empezaron a sacar, que sí, fruta, geles, a descalzarse, dice, por supuesto. Y estamos hablando de que estaban a 30 kilómetros del inicio de la ruta.
0: Vaya.
1: Así que dice, no me quiero ni imaginar lo que harán cuando estén llegando a Santiago.
0: Sin duda.
1: Sí, Fernando, mira, como hay opiniones para todo, también voy a leer la opinión de Fernando, que dice: ahora los bares se quejan por todo. Antiguamente estaban encantados de que la gente se llevara el bocadillo de casa si consumía la bebida y el café. Un cliente que da dinero nunca se despreciaba. Muchas exigencias ahora y, claro, luego el bar cerrado en 12 meses. Esa es la opinión de Fernando, ¿eh?
0: Es lo que tiene. En fin, pues sí. Real como la vida misma. Compañera, es que
1: es
0: casi un comentario de esos de, es que el mundo está, no estamos en el mundo está loco, pero
1: podría parecer.
0: En fin, el mundo que está loco y las redes, pues, que siguen teniendo estas cositas en verano.
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0: Nos vamos a subir al escenario flotante más icónico, yo creo, de todo el panorama musical, porque está en marcha una nueva edición del Festival Pirineo Sur hasta el 26 de julio sobre las aguas del Pantano de Lanuza, en el Valle de Tena, del Pirineo Oscense. La verdad es que es difícil que durante tanto tiempo, tanto como 3 décadas, se pueda mantener la esencia de un festival que nació como punto de encuentro entre continentes, entre culturas y sonidos, pero yo creo que lo consiguen, lo mantienen y además acrecentado incluso. Amalia Ortiz es directora del Festival Pirineo Sur. Amalia, uno, muy buenos días.
1: Hola, ¿qué tal? Buenos días a todos.
0: Está en marcha una nueva edición de Pirineo Sur. Decíamos que nació pues mucho antes de que habláramos de cuestiones como multiculturalidad, como globalización, y sin embargo se mantiene fiel a esa idea original. ¿Cómo consigue un festival mantenerse así de fiel a su propio origen durante más de 3 décadas?
1: Bueno, primero creo que tenemos que hablar sobre todo del entorno del Valle de Tena, ¿no? El Valle de Tena es el pretexto para que este festival también exista. Y posteriormente el trabajo que venimos desarrollando, ahora somos nosotros, pero anteriormente lo hacía la Diputación de Huesca, que justamente es tratar de entender la música del mundo y las nuevas generaciones, ¿no? Y las nuevas propuestas. Eso creo que es fundamental para poder armar este equilibrio entre la propuesta que tenemos musical y sobre todo las nuevas generaciones que llegan día a día, y sobre todo que España también es un cáliz importante de estos géneros musicales, pero también de las propuestas artísticas.
0: Porque yo creo que es una de las grandes sellas de identidad del festival, ¿no, Amalia? Esa programación tan internacional, tan diversa, 12 días de conciertos, y es que hay propuestas musicales, jo, para absolutamente todos los gustos.
1: Totalmente. Ahora hemos vertido mucho trabajo en tratar de hacer esto multigeneracional. Este es el año en donde mayor cantidad de entradas de menores tenemos. Esto habla sobre todo que en un futuro va a estar renovándose el festival, pero sobre todo también de que hay gente que viene a encontrar artistas, ¿no? Artistas que llevan una trayectoria de mucho tiempo, como ahora lo tuvimos con José González o Rufus Wainwright, pero también con artistas que van empezando, como un Dani Fernández, un Gens, Jimena Amarillo, etcétera. Entonces creo que al final la propuesta tiene que ver con que vienes a ver a un artista que tal vez ya sabes que tiene cierta carrera desarrollada, pero que te vas a encontrar con talentos nacionales e internacionales que pueden ser punta de lanza en un futuro.
0: Bueno, mencionabas, Amalia, que se ha batido récord de entradas para menores, ese público de la hora y del futuro también. Es que al final es un festival para todos los públicos y además yo creo que se ha consolidado también como un plan familiar, ¿no?
1: Totalmente, familiar, de amigos, incluso de negocios también, ¿no? Te vienes un fin de semana o 2 días al valle, tienes además restaurantes buenísimos, tienes el mercado de Sallent de Gállego, ¿no? En estos días, que también está funcionando desde las 11 de la mañana a las 11 de la noche, con propuestas gastronómicas de distintas partes, pero tienes actividades recreativas. Puedes irte en la mañana a hacer alguna ruta de montaña, irte al río, a las telesillas, etcétera. Entonces, el pretexto al final es la música, el concierto del día a día, pero cuando tienes ya, digamos, que un plan 360, yo creo que se aprecia más. Entonces, las familias lo disfrutan, pero también lo puede disfrutar tu pareja, sus amigos, etcétera.
0: Claro, es que más que un festival es casi un viaje, con todo lo que conlleva y esas posibilidades de distintos planes alrededor, ¿no?
1: Totalmente, es que yo creo que hoy en día la música tiene que estar basada también en experiencias. Hoy en día existen muchísimos festivales, pero pocos los que te dan realmente una propuesta diferente. Yo creo que el Festival Pirineo Sur, ahora que lo mencionabas al inicio, ¿por qué sigue estando vigente? Bueno, sigue estando vigente por todo lo que conlleva el valle y alrededor del valle, de la propuesta que puedes hacer. No solamente vienes y escuchas y te vas. Bueno, habrá quien sí lo haga, pero el 90% de la gente viene porque hay un plan detrás de él.
0: Sin duda. Cuando alguien te pregunta, Amalia, ¿qué hace diferente a Pirineo Sur de otros festivales de verano? ¿Tú qué le dices?
1: Primero, el entorno natural, el escenario, que es el escenario más bonito de España y quizá del mundo, que no van a encontrar una cosa similar. La gente cuando ve el atardecer ahí apenas esperando el primer concierto, yo creo que eso lo hace diferente. Y la segunda, la propuesta tan artística, cuidada, para que todas las personas puedan disfrutar y encontrar nuevas propuestas.
0: Bueno, es que efectivamente es imposible hablar del festival sin hablar de ese escenario flotante sobre el embalse de Lanuza. Es que, claro, el paisaje también forma parte del espectáculo, en cierto sentido, ¿no?
1: Sí, a ver, yo creo que lo que más nos gusta ver es cuando la gente pasa el acceso y baja la rampa principal, es que justamente esa curva, y cuando te encuentras la peña por Atata de atrás, yo creo que la gente entiende el valor del festival, ¿sabes? Y eso es como de las cosas más bonitas. N cantidad de fotos se toman ahí, videos, y bueno, el atardecer es como mandado a hacer, porque nunca vas a repetir un atardecer al final. Todos son diferentes.
0: Bueno, es que ese momento, Amalia, en el que cae el sol, empieza un concierto, ese momento, como decías, en el atardecer, yo he tenido la oportunidad de vivirlo hace unos añitos viendo a Mark Knopfler, y la verdad es que es un momento absolutamente mágico.
1: Sí, a ver, nosotros, por ejemplo, cosas que nos gustan muchísimo como equipo, luego también es ver las estrellas, ¿no? Cuando terminamos la jornada, que acabamos sobre, depende del día, pero o las 3 o las 4:30 de la mañana, que también te acompañan, ahora si hay luna, luna, ¿no? Pero cuando no, las estrellas, o sea, es que es indescriptible, yo creo que hasta que la vive una persona, que en tu caso, como me acabas de decir, que viniste cuando estuvo Mark Knopfler, te roba el corazón el lugar.
0: Sin duda. Bueno, en esta edición hay nombres como Jorge Drexler, Sue de los Planetas, Chambao, Rubén Blades, Bomba Estéreo, Lea Kali, Nacho Vegas. ¿Qué recorrido musical proponéis con esta edición, Amalia?
1: El recorrido que proponemos, nosotros lo dividimos en tres momentos, ¿no? Primero la canción de cantautor, que fue el primer fin de semana. El segundo, que es una propuesta enfocada a la diversidad musical de todo lo que es España, con talentos juveniles importantes. Y la tercera, sobre todo, aquellos discos o músicas que nos dieron un porqué, que han validado muchísimo tiempo, ¿no? El homenaje a Omega, el homenaje a Chambao, que tiene que ver también con las propuestas artísticas. Entonces, hacemos siempre un variado para que la gente tenga la posibilidad de escoger. Pero al final lo que queremos decir es que el Festival Pirineo Sur, el Festival de las Culturas, es que cabe cualquier género musical, porque hoy en día la música al final es un lenguaje.
0: Sin duda. Bueno, además de los grandes nombres que ya hemos mencionado, ¿qué descubrimiento recomendarías especialmente a quienes, bueno, también disfrutan encontrando artistas que quizá todavía no conozcan?
1: Mira, yo de los conciertos que más tengo ganas de ver es el de Lea Kali con Jimena Amarillo y Chambao. Ojo, porque ese día, además de que los boletos se están vendiendo ya muy rápido, yo creo que ese día es un día súper espectacular. El concierto también donde le vamos a dar el reconocimiento a Rubén Blades, con la fiesta muy por lo alto, con Messier Periné y con Melanie Saint-Hilaire. Yo creo que esos dos shows son conciertos que a la gente les va a gustar, sobre todo por el tipo de fiesta musical que traen.
0: ¿Hasta qué punto, además, bueno, lo mencionabas en cierto sentido antes, Amalia, con la posibilidad de ese plan 360, pero hasta qué punto, además, Pirineo Sur contribuye también a dinamizar la economía y el turismo de toda la zona?
1: Estamos muy asociados y realmente comprometidos con eso. O sea, por ejemplo, este fin de semana tenemos ya casi el 90% de ocupación llena en el valle. Con lo cual, bueno, al final del día tratamos de impulsar eso, tratamos de impulsar siempre todos los consumos locales, ¿no? Restauranteros, hoteleros, los propios mercados que vienen acá, etcétera. Entonces, al final, Pirineo Sur impulsa una economía local bastante importante, y sobre todo en el verano, y que bueno, que al final del día las cifras se ven reflejadas en la derrama económica que se deja en el valle. Este año, por ejemplo, agradecemos también al Ayuntamiento de Biescas y de Sabiñánigo, que se han unido también al plan de sostenibilidad al darnos todas las facilidades para poder hacer una nueva ruta que llamamos la Ruta del Sur en cuestión de movilidad. Entonces, eso quiere decir que el valle cada vez extiende también estas posibilidades para que el público llegue, pero también para que este público pueda acercarse a su propio espacio y entorno, y nuevas generaciones también.
0: Sin duda. Bueno, nos estamos centrando en el público, pero ¿qué supone para un músico actuar en un escenario tan diferente como el que tenéis vosotros?
1: Mira, lo hablábamos hace poco con el equipo de Chambao, que Chambao nunca se ha presentado en 25 años de su carrera en este festival, y para ella era una ilusión. No te voy a mentir, hay videos y demás, pero por lo menos Bomba Estéreo, que se ha presentado otras veces, mencionaba que era el cierre de su gira y que por mucho había sido el mejor concierto de toda la gira. El propio Rufus, José González, Nacho Vegas lo mencionaron con estas palabras textuales, que había sido el escenario más bonito en el que habían tocado en toda su carrera. Entonces no mentimos porque el artista lo está mencionando, pero sobre todo que hay a muchos artistas que vienen ahora por primera vez que les hace ilusión este festival. No por nada lleva 33 años y es el festival más longevo de toda España.
0: Sin duda. ¿Algún artista que, que llevaréis tiempo intentando traer y que por fin hayáis conseguido este año, que te haga especial ilusión?
1: Bueno, Rufus era una de las cuestiones que nos hacía falta, ¿no? Porque creíamos que el hacer ese concierto con el piano ahí en medio de la Nusa fue una de las cosas, digamos, que más nos llamaba la atención. Y otra, bueno, también el homenaje Omega, ¿no? Es un disco que fue muy referente en su momento, pero ahora verlo con una nueva generación familiar, creo que esto era algo que se tenía que hacer. Tenemos nombres que todavía nos faltan, que esperamos que en algún momento lo podamos concretar, pero al final del día creo que tenemos un cartel bastante congruente con la esencia de lo que ha venido siendo nuestra propuesta artística.
0: Sin duda. Bueno, y además no hemos hablado, Amalia, pero a mí me gusta mucho también la historia del propio pueblo resucitado de Lanuza, este pequeño municipio, bueno, pues que fue desalojado en la década de 1970 y que luego los vecinos, bueno, pues lo recuperaron y lo reconstruyeron piedra a piedra, el pueblo que resurgió de las aguas y hoy en día pues es un enclave turístico reconocido por un montón de cosas, entre otras ese vínculo con Pirineo Sur, que yo no sé también qué representa para el festival el hecho de celebrarse en un lugar con esta memoria.
1: Bueno, al final del día es la historia, la propia, la que nos dicta esto. Para nosotros es maravilloso, como tú bien lo dices, ¿no? Cuando tú caminas Lanuza, entiendes el significado de cómo se puede reconstruir una historia y cómo se puede reconstruir un pueblo. La gente que vive ahí, la gente que tiene sus negocios ahí, son gente súper cariñosa, gente muy trabajadora, y al final del día creo que esto impregna la esencia. Nosotros estamos muy de la mano con ellos para tratar de organizar y ordenar todo, ¿no? Los accesos, que todo se lleve en orden, ¿no? Así que, bueno, creo que ese es el reflejo de lo que es el Valle, gente muy trabajadora y gente que ve día a día por cuidar su entorno.
0: Bueno, no lo hemos dicho, pero lo vamos a remarcar, que un festival de estas dimensiones se organiza y se celebra, Amalia, respetando absolutamente el entorno, este entorno tan tan delicado y tan especial. Apostáis por movilidad sostenible, con lanzaderas, con aparcamientos disuasorios, con una vía verde. ¿Cómo se consigue conjugar todo esto?
1: Bueno, es un poco complicado porque son muchas cabezas a la vez, pero al final del día yo creo que, yo me acuerdo mucho que cuando empezó el festival, una de las principales quejas es que dejábamos los coches afuera. No dejamos los coches afuera, más bien lo que hacemos es respetar el entorno. Hoy en día la gente ya anticipa demasiado la compra del bus lanzadera. Yo creo que es porque hemos hecho conciencia y por eso es que nos emociona mucho que haya generaciones muy juveniles que entienden primeramente esto, ¿sabes? Porque creo que en un futuro esto ya no va a ser una obligación, la gente misma lo va a entender. Entonces, tú mencionaste algo, ¿no? La generación de ahora y la del futuro, es la generación de ahora. A la generación de ahora, mientras ellos entiendan que hay que cuidar estos entornos en un mundo tan convulso, en un mundo que necesita cada vez más el apoyo del ser humano para que siga existiendo, yo creo que estos son los parámetros que vamos a seguir manifestando e impulsando.
0: Para quien vaya a ir en esta ocasión por primera vez, Amalia, ¿qué consejos prácticos le darías para que pudiera disfrutar de la experiencia?
1: Mira, estos días está haciendo un sol maravilloso, así que traigan un buen bloqueador solar, no se olviden de alguna chaqueta para la noche, porque al final la montaña siempre te da un poco de aire o viento y demás. Pero sobre todo que vengan con la mente abierta porque lo van a pasar increíble, van a encontrar un maravilloso lugar, cuiden mucho el entorno, ayúdenos sobre todo a llevarse colillas de cigarro, basura, etcétera, y sobre todo que se dejen llevar por la magia de la música.
0: Sin duda. Bueno, 33 ediciones, que se dice pronto. De cara a futuro, ¿qué retos marcarías para que el Festival Pirineo Sur siga siendo un referente sin perder su esencia?
1: Yo creo que el principal reto es revisar la zona, ¿no? O sea, toda la parte de cómo seguir conviviendo con la naturaleza, cómo hacer que estos espacios sean cada vez de mayor acceso para todo el público, ¿no? Tener siempre la inclusión, ¿no? La inclusión no solamente de género, sino la inclusión también con personas que lleguen a tener algún tipo de discapacidad. Ese es el verdadero reto que nos vamos a enfrentar en algún momento y que esperamos que lo podamos lograr.
0: Sin duda. Bueno, pues para... Y además, oye, que desde Euskadi, desde Navarra, que estamos muy cerquita, que es un muy buen plan de verano. Si queda alguien que todavía no haya estado en Pirineo Sur, en un minuto, Amalia, ¿cómo le convencerías para que fuera?
1: Pirineo Sur es el festival más hermoso que te puedas imaginar, que tiene una propuesta gastronómica, de actividades recreativas, turística, pero sobre todo que puedes compartir con tu pareja, con tu familia, con tus amigos y que de verdad te lo vas a llevar en el corazón.
0: Pues con ese mensaje nos quedamos. Amalia Ortiz, directora del Festival Pirineo Sur. Amalia, ha sido un placer. Sé que está yendo muy bien esta presente edición. Que siga así y que haya mucho Pirineo Sur en el futuro.
1: Muchísimas gracias a toda la gente.
0: Buen día.
1: Buen día, hasta luego.

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9: Que con estos calores, estamos hablando aquí afuera de micrófono, de que hay ventiladores portátiles, vamos a decir, que se puede enchufar al USB, aunque Juan de la Herrán, por lo que sea... Hola, Juan.
10: Hola, muy buenas.
9: Estás escéptico. Bueno, has tenido la oportunidad de probar uno y todavía no lo has hecho.
10: No, déjame.
9: Mira que hay calor, ¿eh?
10: Me regaló el otro día un amigo que tiene una tienda de teléfonos y gadgets y todo eso, y entonces me dijo, mira, toma, te doy un cacharrito de estos. Y son dos aspas que lo enchufas, lleva un pequeño motor muy pequeñito que lo enchufas al USB, y supone que te da aire. Claro, me da un poco de miedo porque son dos aspas. O sea, no es como los otros, que todos los ventiladores que he visto, todas las tecnologías que he visto que han salido ahora de ventiladores portátiles, o esos ventiladores de diadema que se ponen al cuello y tal, no sé qué, que hay mucha gente que dice, oye, ojo, pues a mí me ha venido muy bien para sofocos, no sé qué tal, o sea, cosas así, que hay mucha gente o gente que está trabajando. El otro día me comentaba también una peluquera que les ha puesto a todas las chicas de la peluquería, les ha puesto uno, porque claro, o sea, ahí con el secador, no sé qué tal, o sea, pasaron un calor y decía que ha funcionado bastante bien. Uh-huh. Entonces, lo bueno que tiene es que los ventiladores consumen muy poco. O sea, quiero decir que el que sí que consume, hay que reconocerlo, es el aire acondicionado lleva un motor impresionante que tiene que hacer un esfuerzo para absorber el aire caliente y transformarlo en aire frío, entonces eso sí que consume, pero un ventilador, o sea, el que tenga un ventilador en casa y diga, no lo voy a poner tanto que igual me gasta mucho, o sea, de verdad, los motores de los ventiladores no gastan, o sea, no creo que llegues a un euro al mes el usar un ventilador ahí toda la noche encendido, o sea, sin ningún problema. Pero bueno, ya seguro que acabará saliendo algún sistema de aire acondicionado portátil para llevar en el cuerpo y así. De hecho, cada día veo más inventos relacionados con el tema de vestido, ¿no? De vestir, el wear, ¿no? Que se llaman los wear gadgets, ¿no? Los de vestirse, de ponerse así, ¿no? De chalecos que enfrían, que tienen llevan un elemento químico que cuando se hace una rotación sobre él, o sea, que decir, se va moviendo por el cuerpo, pues bueno, te consigue bajar 1 o 2 grados de temperatura y así, y bueno, la electrónica y la tecnología cada día avanzan, sobre todo en calidad de vida. A mí me encantan los inventos que nos dan calidad de vida, y en esto yo creo que ahora se está trabajando bastante en eso.
9: Sin duda.
10: En eventos para evitar el calor.
9: Es que eso tendría que ser, la tecnología, la inteligencia artificial, todo eso, darnos calidad de vida, no darnos más preocupaciones o quitarnos las cosas buenas.
10: El problema es que hacerlas fáciles, o sea, dices, bueno, ya he inventado esto, bien, pero para que esto funcione, ¿qué hay que hacer? Hay que hacer el pino, 2 volteretas y no sé qué tal. Vale, bien, yo lo hago. Pero la gente lo va a hacer, no. Pues venga, ahora tenemos que intentar hacer que no se den 2 volteretas, que sea más sencillo, que se haga así. Pero claro, o sea, hacer una cosa tiene un coste, y hacerla ya perfecta es muy caro, muy caro. Entonces, por eso muchas veces dices, bueno, bendito sea este invento para poder que podamos llegar a todo lo demás.
9: A ver, tema refrescarse, que hay oyentes que tienen aportaciones que hacer. Dice uno, yo he visto chalecos que dan calor. Llevan una batería incorporada y producen calor en invierno.
10: Sí, pero eso es más fácil. O sea, el que te dé calor, simplemente llevan una pequeña resistencia. Llevan una, o sea, la resistencia no va, o sea, es una fibra, que es una fibra metálica, o sea, es como un algodón metálico que lleva unas hebras muy finitas de metal, que lo que hacen es calentarse, pero no se calientan hasta el punto de que seguro que ya empieza la gente, a ver si va a arder, a ver si me voy a quemar, a ver si va a explotar el chaleco o algo así. O sea, no, tranquilos, está homologado, ha pasado todos los tests, y entonces lo que hace es subir unos grados o la temperatura. Los difíciles son los de enfriar. Esos son los que se está trabajando en ellos. ¿Por qué? Porque, por ejemplo, pues bueno, hay que meterlos en la nevera antes de sacarlos.
9: Claro.
10: Una vez que las metió en la nevera, lleva un sistema de refrigeración que hace que durante un tiempo aguante, pero bueno, no aguanta mucho, o sea, no es mucho tiempo,
9: pero
10: que calienten o que den luz. Por ejemplo, pues bueno, hay chalecos, o sea, para trekking y para incluso para escalar y cosas así. Decir, bueno, mira, tienes este chaleco y tiene un dispositivo con unos LEDs, que los LEDs son luces que consumen muy, muy, muy, muy poco, que es la gran ventaja que tiene, y se te ve. O sea, quiere decir, se ve dónde estás, se ve cómo estás, parpadean, o sea, hacen un montón de cosas. Ahí sí que la tecnología ha avanzado y ha evolucionado, y bueno, para invierno son una gozada ese tipo de dispositivos. Son muy buenos.
9: Otro oyente que dice, aquí, mira, no hay tecnología que valga. Los japoneses se ponen una toallita húmeda en el cuello para andar por la calle en verano.
10: Sí, en Nueva York lo veía yo muchas veces, que la gente salía con toallas, las enfriaban, las ponían con agua, las metían dentro de la nevera o el congelador, incluso las sacaban medio congeladas, las llevaban así. Lo que pasa es que un día dije, ah, pues voy a probar yo, 5 minutos.
9: Claro.
10: O sea, ya. 5 minutos, o sea, no me duró más. Digo, ya esto ya está chorreando agua caliente, o sea, esto no ha funcionado, esto no. Y luego tienes que cargar con la toalla, encima dije, me voy a coger una grande, ya, para que me dure más y tal, no
9: claro.
10: sé qué. Y digo, menudo, traste una toalla mojada, o sea, cargando con una toalla mojada. Digo, vaya error cometí. Entonces, pues bueno, igual los japoneses, como son muy comedidos, demasiado comedidos, ¿no?
9: Sí, sí, son
10: o
9: la
10: sea,
9: corrección en persona.
10: Lo hacen, no les funciona, pero ¿qué tal? ¿Te ha funcionado? Nice, nice, so nice. O sea, muy, muy británicos en ese aspecto.
9: Bueno, pero tú nos vas a hablar de adicciones.
10: Sí, un tema escabroso. Un tema escabroso porque...
9: A ver, vinculado, entendámonos, a la tecnología.
10: Sí, el tema de la tecnología. Sobre todo a una cosa. El otro día estuvimos en una charla y había un psiquiatra de Proyecto Hombre, pues que iba a hablar, yo digo, pues nos hablará de adicciones al teléfono, nos hablará de adicciones a los videojuegos, a ver que Rafa se llama, y bueno, le conozco de muchas veces, de muchas charlas, incluso le he tenido yo en mi programa hablando, y entonces digo, pues a ver qué últimas novedades hay, y bueno, cuando le tocó hablar, las adicciones o lo que él veía, lo que a veces tenían más pacientes, eran chavales menores de edad, o sea, quiero decir, porque también siempre han llegado mayores de edad, pero ahora le estaban llegando menores de edad, y digo, ¿qué es será a Fortnite, será a los videojuegos, será a Candy Crush, será no sé qué tal. No, no, y es a las apuestas, a las aplicaciones que hay de apuestas. ¿Cuál es el problema? Primero, sí que hay determinado control en determinados sistemas de apuestas porque están regulados por la legislación de aquí, eso es bien, pero en cuanto nos vamos a un sitio, mira, hoy por cierto a ese sitio le hemos quitado la verja, y no nos fijamos que en ese sitio la mayoría de las aplicaciones de apuestas residen ahí, ¿de acuerdo? Entonces, donde antes estaba la verja. Bueno, pues, ¿qué ocurre? Que ahí la ley dice, no, no, aquí, para verificar si eres mayor de edad, yo te pongo un cacharrito que dice, ¿eres mayor de edad? Pues sí, sí, y das al sí, y ya está, no tienes nada que hacer. Encima, lo más curioso es que les interesa incluso tener menores, porque luego cuando les tienen que pagar... el pago, ¿cómo se hace el pago? O sea, quiero decir, porque esa es una duda que yo tenía, ¿no? Y este lo estaba contando y decía, mirad, o sea, los padres deberíais fijaros si vuestro hijo de repente, pues bueno, pues tiene más dinero del habitual o tiene menos dinero del habitual, pero sobre todo en una cosa, y es que los pagos no se hacen, vas a un sitio y cobras algo así, sino que se hacen mediante transferencias, mediante Bizums. Y claro, una transferencia, un Bizum, cualquier cosa de esas, tiene que ir a una cuenta corriente. Entonces, nadie menor de 18 años puede tener una cuenta y abrírsela a él si no va su padre a acompañarle. O sea, quiero decir que hay una ley y en la ley dice eso, excepto, bueno, antiguamente se podía en caja postal de ahorros, pero bueno, eso ya ha desaparecido y la ley incluye a todas esas personas. Tampoco puede tener una tarjeta de crédito, por lo menos aquí. Ah, pues mi hijo tiene la Revolut. Bueno, la Revolut no es una tarjeta de crédito de aquí, es una tarjeta de crédito que radica en Luxemburgo, y aunque el banco tiene un IBAN de aquí, todas esas transacciones y todo eso lo hacen fuera. Entonces, claro, le damos una tarjetita, nos quedamos tan felices, le damos una cuenta, nos quedamos tan felices, nos revisamos y decimos, jo, ¿por qué se habrá comprado este un reloj? Sí, pero el problema es, ¿por qué? ¿Dónde tendrá el reloj mi hijo? Porque, claro, lo ha vendido para poder pagar las apuestas que se están haciendo. Y entonces nos está diciendo Rafa que hay cada día más críos, cada día hay más chavales que están jugando a las apuestas, porque además es un sistema muy goloso, muy divertido. O sea, dices, bueno, pero ¿divertido en qué sentido? O sea, ¿será apostar si gana este o pierde este o no sé qué tal? No, no, no. Es que es bestial. O sea, en los sistemas de apuestas, según, ya digo, no lo conozco yo directamente, pero de todo lo que nos contó Rafa, tú puedes apostar a casi a cualquier cosa. Y cuanto más arriesgues o más digas, bueno, a ver si hay suerte, no sé qué tal, puedes ganar muchísimo más. Por ejemplo, dices, bueno, le van a romper la camiseta a un jugador. Digo, hombre, no, eso será broma. O sea, no puede ser que se apueste o haga esto, no sé qué tal. Bueno, pues sí, se apuesta a eso. El gol va a ser antes del minuto, no sé qué tal. Si es después del minuto, no sé qué tal, te pagan la mitad. Si es después de esto, o sea, puedes llegar a apostar a cualquier cosa. Entonces, bueno, pues eso es muy divertido. O sea, no es, hago una apuesta y ya está, elijo el 1, el 7, el 5 y el 9, no, no, no, sino es, hago un estudio. Entonces decía, claro, es que el problema empieza cuando no es que apuesten, sino es que empiezan a analizar la apuesta, a pensar, y en lugar de estar analizando, pensando en la selectividad o en el examen de inglés que tengo el miércoles y en estudiar, se dedican a estudiar todo eso. Digo, bueno, vamos a poner el minuto no sé qué, que cobramos el doble, vamos a hacer en este minuto. Entonces, claro, meten muchísimas horas en eso. Entonces, problema, sí, gastan dinero, pero cuidado, porque también pierden muchísimo tiempo en jugar dentro de esas aplicaciones de apuestas, que además son muy bonitas, están muy bien decoradas, están muy bien puestas para jugar.
9: Para que sean muy, muy atractivas. Sí, y sí, para sí, que sí. Gasten dinero, que al final, es que al final el problema es ese, que se genera una adicción.
10: Sí, sí,
9: como,
10: sí.
9: O sea, es el equivalente, aunque a alguno le pueda parecer un poco de perogrullo, de las tragaperras de toda la vida.
10: Sí, sí, sí, es muy similar. O sea, las tragaperras de toda la vida solo hay que verlas. O sea, estás en un bar, bueno, ya no hay bares con tragaperras, ahora tienen que ser bares específicos, no sé qué tal, pero yo siempre me acuerdo que estabas, había silencio, había musiquilla, y de repente empezaba a cantar la máquina y digo, si no hay nadie jugando, ¿qué está pasando? Bueno, pues estaban programadas para llamar la atención, los colores, los displays, los todo. Y claro, luego hay noticias, oyes que de repente una persona aterriza en Las Vegas para coger un vuelo, y en Las Vegas, no sé si has estado, pero bueno, en Las Vegas tienes máquinas tragaperras en el momento en el que te bajas del avión. O sea, en el finger, en el Finger, según sales del Finger, ya tienes máquinas tragaperras allí. Es una cosa muy divertida. Bueno, pues había una máquina tragaperras en el hall de donde estaba él esperando al siguiente vuelo, porque él ni siquiera iba a Las Vegas. Era una máquina gigante, era una máquina de 5 metros de grande, con unos discos, o sea, con gigantescos también, como ruedas de tractor, una cosa así, muy divertida. Entonces metías un dólar, bajabas una palanca gigante y bueno, pues te tocaba, no te tocaba, pero era gracioso y la gente apostaba ahí, no sé qué tal. Y entonces había un bote de 3,5 millones de dólares y bueno, pues una persona metió un dólar, le dio y ganó el bote en ese momento. Claro, hoy es eso y entonces ya me estoy imaginando todo el mundo según llega a Las Vegas a gastar, a meter, a algo así, ¿no? Bueno, pues aquí también ocurre lo mismo y es que en las redes sociales ellos van avisando de cuando les ha tocado y eso crea adicción a otros compañeros.
9: Claro, bueno, que hay que aplicar el sentido común y padres y madres tienen que controlar.
10: Vigilar.
9: Nos quedamos con eso. Juan de la Herrán, pues un placer. Como
10: igualmente.
9: Siempre, Juan,
10: nos vemos pronto.
9: Nos vemos Así llegamos a las 11 de la mañana. Enseguida Lorena con las noticias y después Kalen Agustia con Quique Alonso. Es que ricasco por haber estado ahí una mañana más. Mañana nos escuchamos. Vía Darte.

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4: Las 11, egunon, el saludo de Lorena Begué. Aunque aún nos queda verano por delante, hoy hemos hablado en Onda Vasca con el consejero de Turismo, Comercio y Consumo del Ejecutivo, con Javier Hurtado, quien nos ha realizado un pequeño adelanto de cómo puede ser la temporada, con una tendencia muy clara, ya que el turismo internacional está ocupando ya el primer puesto. De hecho, supera al que proviene del Estado en los meses clave. Por lo tanto, aunque habrá que esperar a que acabe el verano para tener los datos definitivos, señala que estamos en el buen camino.
5: Tenemos una evaluación de lo que son los datos de enero a mayo y han sido positivos. Yo creo que estamos en una senda de crecimiento moderado y sobre todo cumpliendo nuestros objetivos de desestacionalización y movimiento de flujos por todo el territorio. De enero a mayo hemos tenido un crecimiento del 1,2%, un 3% en las pernoctaciones, y yo creo que esa es la senda positiva, porque como estamos viendo, vienen los turistas durante todo el año, uh-huh. Algo que venimos trabajando desde hace mucho tiempo. Hemos subido en el turismo internacional. De hecho, llevamos ya varios años que teníamos 5 meses con más turistas internacionales que nacionales, de mayo a septiembre. Bueno, pues este año también en abril ha habido más turistas internacionales que nacionales y creo que estamos en una senda positiva, gracias sobre todo al gran trabajo del sector.
4: El consejero ha definido la gestión activa, es decir, gobernar el turismo, porque es un sector estratégico, y también ha defendido el anteproyecto de ley de turismo en el que trabaja su departamento, implantando, por ejemplo, el impuesto de estancias turísticas a partir del 1 de enero de 2027. Mantiene una política firme respecto a la vivienda, a los edificios que están realizados para que sean zonas residenciales, lo defiende, y también la prohibición de que haya pisos turísticos en zonas del mercado tensionado. Como les hemos contado, al final el titular de juzgado de la sección de violencia sobre la mujer de Pamplona ha decretado el ingreso en prisión provisional, comunicada y sin fianza para el detenido por la presunta violación a una mujer en estado de semi-inconsciencia en la madrugada del pasado día 10 en un portal de la calle Estafeta de Pamplona, en el marco de los Sanfermines que acaban de finalizar. En la resolución judicial, el magistrado considera que existe riesgo de fuga y por eso ve pertinente esa prisión preventiva. Consideran que el relato de la mujer es congruente con los datos que ha hallado la investigación. El ahora detenido ha declarado que fue ella quien propuso mantener relaciones, que la mujer estuvo en todo momento consciente y fue consentidora de esas relaciones. Sin embargo, el estado en el que se encontraba la víctima cuando fue hallada no concuerda con esa versión del detenido. La Fiscalía y la acusación particular solicitan el ingreso en prisión sin fianza. La defensa ha pedido la libertad provisional con medidas cautelares menos gravosas. El juez subraya que la gravedad de los hechos investigados determinan la pertinencia de que haya una prisión sin fianza. Y Donostia Kirola finalmente va a instalar una pantalla gigante en la ciudad deportiva en Anoeta, en San Sebastián, para seguir la final del Mundial este domingo. Un espacio frente al Palacio de Hielo con acceso libre, amenizado por un DJ a partir de las 7:30 de la tarde. Donostia se une así a Vitoria y a Pamplona, que ya habían anunciado que si España llegaba a la final iban a poner pantallas gigantes en la calle. Se desmarca Bilbao, que dice que no lo ha hecho nunca, tampoco, por ejemplo, en la final de Copa del Atlético, que por lo tanto no lo va a hacer en esta ocasión tampoco. El concejal de Deportes de Donostia, Iñaki Gabarain, ha destacado que el fútbol despierta grandes pasiones. Se pretende volver a ofrecer a la ciudadanía la oportunidad de que pueda disfrutar de esa cita histórica.
6: Queremos volver a ofrecer a la ciudadanía la oportunidad de disfrutar de una cita histórica en un ambiente festivo y de convivencia. Ya lo vivimos con la Copa del Rey el pasado mes de abril y con la final de la Eurocopa hace 2 años. Y estamos convencidos de que volveremos a compartir una noche muy especial. Además, hacerlo junto al Estadio de Anoeta tiene mucho simbolismo, porque seguimos trabajando con la ilusión de que en 2030 seamos sede mundialista.
4: Sin problemas en la red viaria vasca, según confirma el Departamento de Seguridad. Llegamos así a las 11 y 4 minutos. En una hora, más información.
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11: Son las 11 y 6 minutos y medio de este miércoles 15 de julio. Hoy vamos a poner el foco en la primera convocatoria de los Huacos Ariak 2026, unos premios que quieren reconocer proyectos que se desarrollan a ambos lados de la Muga, capaces de transformar el territorio transfronterizo. Y hablando de transformación y de cambios, nuestra sociedad es un claro ejemplo de ello. En Bilbao, más de 1.500 investigadores y profesionales participan en el Congreso Español de Sociología para debatir sobre los grandes retos de esta sociedad en constante transformación, en constante movimiento. Además, como siempre, vamos a repasar la actualidad de Euskadi, conoceremos iniciativas culturales y, como cada mañana, tendremos tiempo para el tiempo, que es uno de los ejes fundamentales de las conversaciones, ¿eh? El calor, las altas temperaturas, este verano que además está trayendo también diferentes incendios, ¿eh?, en lugares de la geografía española y también en Euskadi. Hemos sufrido algún incendio en las últimas horas. Bueno, dicho esto, 11 y 7 minutos, bienvenidos, bienvenidas a una nueva edición de Kale Nagusia en Onda Vasca.

0: La Fundación Pello Martí Corena ha puesto en marcha la primera convocatoria abierta de los Guacosariak, unos galardones que buscan impulsar proyectos capaces de transformar el territorio transfronterizo de la Muga. Con 18.000 euros en premios y un marcado enfoque hacia la innovación, la colaboración entre ambos lados del Bidasoa y el desarrollo rural, esta iniciativa pretende dar visibilidad a personas, empresas y colectivos que contribuyan a fortalecer este espacio compartido. Vamos a hablar con la directora y presidenta de la asociación y directora de la fundación, Isabel Elizalde. ¿Qué tal, Isabel?
1: Muy bien, egunon.
0: Egunon. Primero, vamos a recordar la figura de Pello Martí Corena. ¿Quién fue? ¿Qué valores quiso transmitir que hoy siguen dando inspiración a esta fundación?
1: Bueno, Pello Martí Corena, como tú bien has dicho, es una persona que nació y se creció en lo que llamamos la cuenca del Bidasoa, la comarca del Bidasoa, y que a lo largo de su trayectoria vital y profesional pues hizo muchísimas cosas. Era una persona muy inquieta, que bueno, pues ya de joven se fue a estudiar a Iparralde de Fontanería, estuvo en Asparren estudiando, luego vino y se fue también a la pesca del bacalao y del atún en los barcos de aquí de la costa. Y cuando volvió, pues bueno, pues quería emprender. Empezó como fontanero, pero luego, pues bueno, junto con su mujer Agus, pusieron en marcha una primera venta en la frontera, en Ibardín, que se llamaba Venta Pello. Y a partir de ahí, pues empezó a crear todo, bueno, pues ese entramado de ventas de la frontera, de las ventas Pello, que hoy tenemos en Behovia, que tenemos en Ibardín, que tenemos en Urzaide y que hay también en Dancharenea. Y al poco tiempo también, bueno, era una persona que siempre estaba viendo oportunidades en el territorio para tratar de generar aquí nuevas posibilidades. Y de ahí surge también lo que es el Grupo Martico y Conservas Martico, que entiendo que también todos conoceréis en el mundo del pato y del salmón. Entonces, ese grupo empresarial lo ponen en marcha entre

0: Y bueno, pues ese fue Pello Martikoren. Pello nos dejó hace ya unos años y hoy son sus hijos y su mujer los que siguen con ese legado. Y lo que ellos querían con esta fundación era realmente mantener esa manera de hacer que tenía Pello, esa manera cercana, próxima, entendiendo que siempre había que intentar hacer cosas. Hoy en día hay que decir también que el Grupo Martico ocupa más de 1.400 personas y eso es un legado muy importante. Entonces la familia entendía que la figura de Pello Martikoren tenía que seguir viva, también esa manera de hacer. Y también ese territorio, visibilizar ese territorio de la Muga como un territorio de oportunidad y de lugar donde hay muchas cosas que se pueden hacer y que se están haciendo, de hecho.
1: Bueno, Pello era un emprendedor incansable, siempre hablaba, se mostraba abierto, ¿no?, a escuchar, a hablar con
0: eso,
1: aquellas personas que tenían una idea, un proyecto. Él les trataba de aconsejar, de asesorar, de ayudar y, si se terciaba, también de acompañarles en esta iniciativa. Y ahora, con estos premios, con esta convocatoria, ¿qué tipo de proyectos esperáis recibir en esta primera edición abierta?
0: Bueno, pues nosotros en un principio hemos planteado tres grandes líneas o tres categorías, podríamos decir, ¿no? Una primera, que es proyectos que tengan que ver con la educación o con el deporte, o puede ser educación y deporte, o puede ser solamente educación o deporte. Esa es una de las categorías. La otra son iniciativas que se puedan estar desarrollando o que sea simplemente la idea y que se quiera desarrollar en torno a la cultura y el arte. Y otra tercera categoría sería lo que es propiamente emprendimiento, actividades económicas pues que estén vinculadas al territorio, al sector primario o a temas relacionados con pues bueno, pues las nuevas economías, la economía circular o también la recuperación de oficios tradicionales. Nosotros ahora acabamos de terminar un proyecto de cooperación transfronteriza que el foco lo hemos puesto en la recuperación del oficio de carpintero, de carpintero de estructuras de armar. Entonces, entendemos que el mantener esos oficios es también muy importante. Entonces, miramos tanto para la innovación tecnológica, pero también mirando siempre para atrás esa sabiduría que nos han hecho llegar nuestros anteriores y que necesitamos realmente mantenerlo y avanzar en el siglo XXI teniendo como base esos oficios tradicionales.
1: Y todo esto enmarcado en un área geográfica muy concreta, que es la Muga,
0: sí,
1: ¿no? Bayona, Otsagabia, Donostia, Ultzama.
0: Eso es. Un poco la idea que nosotros, o sea, una zona concreta hemos puesto en la convocatoria que podéis ver en la página web de Pello Martikoren, hemos puesto un pequeño mapa con un círculo que es a modo orientativo y en el que decimos, bueno, ¿qué es para nosotros el espacio de la Muga? Pues el espacio de la Muga podríamos pensar que es desde Bayona hasta Donosti y luego si ya nos adentramos hacia Navarra y hacia Iparralde, pues podríamos estar poniendo pues Maule, Otsagabia, Ultzama como la parte más sur, ¿no? Entonces, iniciativas y proyectos que se puedan ir desarrollando ahí o que se quieran desarrollar ahí. Esa es nuestra área de intervención.
1: Y, oye, ¿qué necesidades estáis detectando actualmente en esta zona? ¿Y que estos premios pueden ayudar de alguna manera a cubrir?
0: Hombre, nosotros los premios, ya lo has dicho tú, son en total 18.000 euros, 6.000 euros por cada una de las categorías. Entonces, nosotros lo que estamos viendo es que hay muchas cuestiones que se pueden abordar desde el territorio. Hay necesidades desde temas de movilidad, hay temas de relaciones culturales, temas relacionados con el tema de la vivienda. Hay muchísimos temas que están sobre la mesa, el tema de la alimentación, del sector primario. Entonces, nosotros lo que hemos puesto son esas tres categorías y luego hemos marcado unos criterios que también están recogidos en las bases, que son los que vamos a mirar y los que vamos a valorar a la hora de hacer, digamos, la identificación de cuáles van a ser los premiados. Pero digamos que son unos premios que los vemos como es una primera edición, sabemos que tenemos que aprender, queremos que se presenten proyectos y queremos ayudar a esos proyectos que puedan ser interesantes y que sirvan para el territorio y para las gentes del territorio. Entonces, es un espacio, la mayoría es un espacio rural, sí que es cierto que la zona de la costa es más urbano, pero en ese medio rural hay

0: importantes necesidades también de cohesión social y de cohesión territorial.
1: Las inscripciones son gratuitas y abiertas y se van a realizar exclusivamente de forma online, ¿no?
0: Eso es. Hay una plataforma, si tenéis acceso a la página web, en la página web podéis ver tanto las bases como el acceso a esta plataforma. Entonces las recepciones serán a través de esa plataforma. El plazo está abierto hasta el 30 de septiembre, hasta el 31 de agosto.
1: Hasta el
0: 31
1: de agosto.
0: El 30 de septiembre es el plazo que nos ponemos nosotros para ya tomar las decisiones, y luego queremos hacer un acto pues de entrega de esos premios, que sea también un espacio de encuentro y de conocernos entre entidades y colectivos o entidades locales o emprendedores que están haciendo cosas en el territorio que hay que visibilizarlas y que tenemos que ser capaces de entender que hay ganas de hacer cosas.
1: Pues hoy nos hemos trasladado a La Muga para conocer esta fundación, Peio Martí Corena, y estos premios Mugako Sariak, que tratan de impulsar proyectos e iniciativas en ese territorio transfronterizo. Isabel Elizalde, directora de la fundación. Eskerrik asko.
0: Eskerrik asko.

0: Se convierte desde hoy hasta el próximo 17 de julio en la capital de la sociología con la celebración del 16º Congreso Español de Sociología, una cita que va a reunir a más de 1.500 investigadores, docentes y profesionales para debatir sobre los grandes retos que afrontan las sociedades contemporáneas. Tenemos con nosotros a Marian Ispizua, que es presidenta de la Asociación Vasca de Sociología y Ciencia Política. Marian, ¿qué tal, egunon?
1: Hola, buenos días.
0: Bueno, afrontar los retos de las sociedades contemporáneas son palabras grandilocuentes, ¿no?
1: Sí, es un reto en sí mismo, sin duda.
0: ¿Y con qué objetivo nace esta 16ª edición del Congreso Español de Sociología?
1: Pues mira, esta 16ª edición nace de la idea de que, bueno, que en Euskadi no se había hecho un congreso de sociología, un congreso español de sociología vasco, ha habido varios, pero español no se había hecho desde el año 89. Y bueno, pues nos lanzaron la idea y nosotros pues la cogimos y lo que hicimos fue, o lo que hemos hecho, es intentar retomar aquello que dejamos en el 89. La palabra retos aparecía en el año 89 y ahora, en un contexto totalmente diferente, pues la volvemos a coger como uno de los lemas. La afrontamos con muchas más evidencias de las que teníamos antes, intentando aportar soluciones o ideas para solucionar los problemas sociales y favorecer el bienestar de la sociedad.
0: Bueno, hablando de retos, ¿cuáles son los grandes retos sociales que más os preocupan a los sociólogos, a los investigadores actualmente?
1: Pues mira, hay muchos, pero fundamentalmente estaría pues el tema de la vivienda, que es uno de los problemas principales señalados tanto por los españoles como por los vascos y las vascas. Estaría el tema de la plataformización del trabajo, estaría el tema de cómo abordar a partir de datos la gobernanza, estarían temas relacionados con el empleo, con la migración, retos relacionados también con las nuevas tecnologías, con la IA en concreto, y su aplicación o su uso o cómo afecta a las lenguas que no son mayoritarias. Afrontamos muchas cosas, la verdad, muchos problemas. Hemos hecho un cribado de cuáles son los principales que nos preocupan y que nos ocupan, obviamente, y bueno, en ello estamos. Hay 11 simposios y muchas actividades paralelas, muchos grupos de trabajo, hay hasta más de 9 franjas en las cuales hay hasta 45 o 50 sesiones paralelas, o sea, mucho trabajo detrás.
0: Bueno, muchos de nuestros oyentes se preguntarán, ¿qué hace un sociólogo? ¿Qué hace una socióloga? ¿A qué se dedica?
1: Nos dedicamos a producir datos, nos dedicamos a analizar datos producidos por otras personas y a partir de esas evidencias, de esos datos con los que contamos, que no tienen por qué ser datos de carácter numérico, pueden ser también datos de carácter cualitativo, opiniones, etcétera. A partir de eso intentamos proporcionar o aportar información para poder hacer buenas políticas públicas y mejorar el bienestar de la población.
0: Bueno, os fijáis también en las relaciones personales, relaciones familiares, de cómo está cambiando también todo este modelo familiar.
1: Por supuesto, mira, antes se me ha pasado, uno de los simposios fundamentales de este congreso también es uno que hemos llamado Solidaridad Intergeneracional o Pacto Intergeneracional, y lo que va a intentar precisamente es abordar ese problema, ¿no? Cómo las diferentes generaciones nos ayudamos unas a otras o nos tenemos que ayudar para poder mantener nuestro modo de vida, ¿no? Cómo los abuelos ayudan a los jóvenes, cómo los jóvenes deben cuidar a los más mayores, cómo los adultos tienen que compaginar trabajo y cuidados, todo este tipo de cosas que realmente pues cada vez tienen más importancia en nuestra sociedad, ¿no?
0: Bueno, fijándonos y poniendo el foco en la juventud, en los jóvenes, Marian, por tu experiencia, ¿se puede comparar la juventud de 2026 con la juventud de 1986?
1: Bueno, comparar, si tienes en cuenta el contexto, que es diferente totalmente del 86 a lo que es ahora, puedes compararla, obviamente, sin sacarla de su contexto. Uh-huh. Lo que no puedes comparar es cuánto se usaban las redes sociales en el 86 y cuánto se usan ahora, porque en el 86 no existían las redes sociales. Entonces, no puedes analizar nada, ningún problema social fuera de su contexto. Siempre hay que tener en cuenta el contexto. Y eso también es una de nuestras preocupaciones, que no nos dejemos el contexto fuera.
0: Claro, y con ese contexto, ¿cómo veis a la juventud de 2026?
1: ¿Cómo la vemos? ¿En qué sentido? ¿A qué te refieres?
0: Pues si son más solidarios, si son más empáticos, si son más individualistas. ¿Cómo analizáis la juventud, así en términos generales, del siglo XXI, de 2026?
1: Bueno, yo no soy experta en estudios de juventud, no soy todóloga y cada uno tiene sus ámbitos de estudio, ¿no? Pero sí, es verdad, yo sí creo que la juventud es solidaria en estos momentos. Sí que creo que está bastante polarizada, o sea que no, pero es una opinión personal, ya te digo, sin haber analizado los datos en detalle, ¿eh? Está bastante polarizada, entonces hay unos que son muy solidarios, otros que son menos solidarios, o sea, o muy poco solidarios. Sí creo que hay más diferencia entre la juventud, que no podemos hablar de la juventud en general.
0: Eso también es otro elemento importante, ¿no?, dentro del mundo de la sociología. Las generalidades siempre conducen a error, ¿no?
1: Efectivamente, y por eso son tan importantes el uso de los datos. Los datos, las evidencias, ¿eh? Repito, los datos no tienen por qué ser números.
0: ¿Y crees que hay una distancia cada vez mayor entre lo que uno percibe, entre la percepción social de los problemas y la realidad que muestran las investigaciones?
1: Más diferencia. No, las investigaciones también muestran aquellas cosas que tú has querido investigar. Es decir, a partir de una investigación que no tiene unos indicadores claros sobre un tema concreto, no puedes sacar conclusiones sobre un tema que no ha sido preguntado o que no ha sido analizado. Es decir, no diferencia entre los problemas y las investigaciones. Sobre eso es una pregunta un poco...
0: Marian, ¿tú crees que los estudios sociológicos ayudan a la administración a diseñar mejores políticas públicas, por ejemplo?
1: Por supuesto. Yo creo que la administración cada vez se basa más en estudios sociológicos y, bueno, Euskadi en ese sentido es un modelo. Es decir, nosotros hay muchos sociólogos y sociólogas en la administración pública. Yo creo que es de las comunidades en las que más hay. De hecho, por ejemplo, el propio Lehendakari es sociólogo y yo creo que, no sé si hay 4 o 5 consejeros que son sociólogos, sociólogas o politólogos, politólogas, que son muy, muy afines. Y en la administración, por supuesto, que se basan muchísimo en estudios, en información que los sociólogos y las sociólogas recogemos y creamos, sin duda.
0: Pues estaremos muy pendientes estos días de las respuestas que ofrezcan esos 1.500 especialistas en sociología en Bilbao.
1: Y los invito a seguirnos, porque realmente creo que habrá cosas muy interesantes.
0: Marian Ispizua, presidenta de la Asociación Vasca de Sociología y Ciencia Política. Eskerrik asko.
1: Muchas gracias.
0: Un saludo, agur.

0: Con la música de Bulego llegamos a las 11 y 27.
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Festival de Teatro de Olite celebrará su edición número 27 entre el 17 de julio y el 2 de agosto con una programación que reunirá 31 funciones a cargo de 27 compañías y artistas. 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La Cava volverá a ser el escenario principal del festival con 12 representaciones nocturnas, entre ellas Adolescencia Infinita, Las Gratitudes, Itzulera, Leonora, Niebla y Ultimátum. A esta oferta se sumarán espectáculos gratuitos de teatro, circo, danza y clown en plazas y espacios patrimoniales como la Plaza de los Teobaldos, la Iglesia de los San Franciscanos y el Palacio Real de Olite.

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6: 11 y 32 minutos, vamos a conectar ya con Euskalmet, a ver qué noticias nos traen. Nayara Barredo, Egunon.
7: Hola, Egunon.
6: Pues no hay demasiados cambios, me temo.
7: Eso es, sí. Sí que bajan un poco las temperaturas máximas, pero aún y todo, bueno, seguirán siendo bastante altas, ¿eh? Se situarán por encima de los 25 grados en la costa, por encima de los 30 grados en el interior, y las temperaturas más altas hoy las esperamos justo en el extremo sur, en el sur de Álava, sur de Navarra, donde ahí incluso rondaremos o superaremos los 35 grados. Así que más calor cuanto más al sur en la jornada de hoy. Por lo demás, tenemos el cielo parcialmente nublado. En las horas centrales del día parece que lucirá el sol durante algún tiempo y después a lo largo de la tarde, sobre todo cerca de la costa, comenzarán a entrar otra vez en nubes bajas, que dejarán ya de cara a la noche el cielo algo nublado. Incluso durante la noche con esa nubosidad no descartamos que pueda lloviznar algo en puntos de la mitad norte.
6: Uh-huh. ¿Pero esas lluvias van a traer un descenso de los termómetros o seguiremos con noches tan templadas que nos impidan dormir?
7: No, la verdad es que no va a conseguir refrescar, ¿eh? Con esa capa nubosa y con esas temperaturas que tenemos, esta noche también es probable que en muchos puntos de la mitad norte no bajemos de los 20 grados, así que otra noche tropical. Eso sí, en la mitad sur sí que bajarán un poquito más, ¿eh? Puede que en zonas de Álava, centro y sur de Navarra bajen un poquito más, pero bueno, tampoco se alejarán mucho de esos 20 grados, así que mañana también comenzaremos el día otra vez con temperaturas relativamente altas ya desde primera las horas y después, bueno, las máximas vuelven a bajar un poquito, lo hacen poco a poco, mañana serán un par de grados menos, así que en general entre los 25 y los 30 grados, en la mitad sur un poquito más que los 30 grados, pero bueno, temperaturas que poco a poco van descendiendo y mañana también durante la mañana tendremos bastante nubosidad, aumentará un poco además la probabilidad de que se produzca alguna llovizna en el norte y también otra vez durante la noche, después de unas horas centrales más soleadas, durante la tarde-noche volverá a aumentar esa nubosidad.
6: Cualquier grado menos se agradece, desde luego. Nayara, es que ricasco.
7: Agur.
6: Oye, Ríos, egunon.
8: Egunon, Kike, pues mira, ahora mismo las temperaturas que tenemos en las capitales son 24 grados en Gasteiz, 25 en Donostia, 26 grados en Bilbo y en Bayona y 27 grados en Iruña.
6: ¿Alguna incidencia destacable en nuestras carreteras?
8: Pues sí, una. En la N1 a la altura de Aldegui, dirección de Lasarte, hay un camión parado en la vía en el carril derecho, así que precaución. Nos lo confirma el Departamento de Seguridad del Gobierno Vasco.
6: Atentos a ese punto. Gracias, Oyer.
8: Es que ricasco.
6: Vamos a rescatar las noticias más leídas hasta el momento. Llegarán otras, pero a esta hora, 11 y 35 minutos, desde Noticias Taldea Multimedia, Lucía Egurbide tiene la última hora. ¿Qué tal? ¿Cómo estás, Lucía?
9: Egunon, pues me ha gustado lo de llegarán otras, ¿eh? Porque
6: claro.
9: Sí que es verdad que ahora comentamos una cosa y en unos segundos, pues otra, o matizamos, ¿no? Como es ahora mismo, lo que atañe a tribunales en el marco de esa sentencia a David Sánchez.
6: Efectivamente. David Sánchez, hermano del presidente del gobierno, asegura que la sentencia no aporta pruebas que justifiquen su condena.
9: Claro, estábamos a la espera, ¿no?, de que se pronunciase a este respecto su abogado, el letrado Emilio Cortés, y ha confirmado que sí, que recurrirá esa pena de 9 años de inhabilitación establecida por la Audiencia de Badajoz, al expresar que la sentencia, según dice, no aporta pruebas de cargo que justifiquen esta condena. Ha expresado, por tanto, que está en total desacuerdo con que haya existido cualquier tipo de prueba en este sentido, ¿no?, que justifique que el hermano de Sánchez contribuyese, según se recoge en esa sentencia, a la modificación de la plaza en la que trabajaba inicialmente en la Diputación, como coordinador de conservatorios, a la de jefe de la Oficina de Artes Escénicas. Es decir, no está de acuerdo con el escenario dibujado en esa sentencia, así que ha considerado su abogado que solo ha sido condenado por la modificación de la plaza, no por la creación de esta ni por la contratación tampoco de Luis Carrero. Así que, lo dicho, va a recurrir a altas instancias, en este caso al Tribunal Superior de Justicia de Extremadura, que dice que será ahora a quien le toque estudiar y resolver conforme a derecho este recurso interpuesto por el hermano del presidente de España.
6: Bueno, pues a ver qué recorrido judicial tiene esta sentencia. Lo que tiene recorrido es, desde luego que sí, la trayectoria de la selección española en el Mundial, que ya ha logrado llegar a la final, y Deschamps pone en duda al árbitro tras caer ante el combinado de Luis de la Fuente. ¿Tiene la calidad suficiente para una semifinal? Bueno, mejor dicho, Deschamps lo ha dicho así. ¿Tiene la calidad suficiente para una semifinal?
9: Sí, es la declaración o el titular que ha dejado, como dices, el seleccionador francés, cuestionando, ¿no?, el nivel del colegiado. Sí que hay que decir que ha admitido que la eliminación se explica por ese inferior rendimiento de su equipo, frente a la selección española, que, según ha dicho, controló, bueno, pues el partido, ¿no? Así que no ha cargado contra la selección de Luis de la Fuente, en este caso, pero sí ha cuestionado ese nivel en el arbitraje. Dice, no digo esto porque perdamos hoy, sino porque ha habido ciertas situaciones a menudo desfavorables para nosotros, ¿no? De alguna manera dejando entrever que la selección francesa se ha sentido perjudicada en varias acciones a lo largo del Mundial, ¿no? De hecho, ha insistido en ese mensaje de si el árbitro había estado a la altura del partido, que ellos sí que estuvieron un escalón por debajo a nivel técnico de juego, pero bueno, hasta aquí la valoración que ha dejado en este caso del partido vivido ayer. Sí que es verdad que, dicho esto, pues ha sido más polite, ¿no?, y ha asegurado tener la vista puesta en el tercer puesto, ¿no?, que está totalmente, según ha dicho, comprometido con el próximo partido y que lo va a preparar muy, muy bien con sus jugadores. A partir de aquí, bueno, pues la reacción, ¿no?, en este caso que le toca como bueno, pues como seleccionador de Francia, y la respuesta de Luis de la Fuente, pues habrá que verla, ¿no? Pero sí que él no entiende de excusas y también rubricaba el alto rendimiento del equipo anoche.
6: Claro, bueno, el derecho a la pataleta se tiene, lógicamente, pero bueno, aunque hubiese pitado cualquier otro árbitro en el terreno de juego, pues no hubo, vamos, ninguna...
9: No hubo mucha duda, ¿no?
6: No hubo dudas de quién podía ganar ese partido jugando al fútbol. En fin.
9: Sí, no ha criticado el seleccionador francés, ¿no?, el juego, en este caso, de la selección española. Bueno, pues ya dice mucho, ¿no? Y sí, dices bien. Pero bueno, el árbitro sí que ha quedado cuestionado.
6: Vale. Venga, pues vamos con la tercera noticia. Los jóvenes británicos de 16 y 17 años tendrán un toque de queda nocturno en las redes sociales.
9: Sí, es una medida bastante llamativa, en este caso que llega desde Reino Unido. Lo que se está estudiando en este caso por parte del Ministerio de Tecnologías es, de alguna manera, deshabilitar esas funciones más adictivas, como pueden ser la reproducción automática de vídeos. Así se recoge en el plan presentado este miércoles por el gobierno británico, y la iniciativa sí que es verdad que parte de una propuesta más amplia ya anunciada, en la que, bueno, de la que ya nos hemos hecho eco, ¿no?, como esa inclusión de la prohibición de acceder a redes a menores de 16 años. Es decir, este inhabilitar esas funciones más adictivas estaría dirigido a jóvenes de 16 y 17 años. Claro que esto tiene un gran matiz, es decir, sí que están estudiando que se implemente esto, pero el propio usuario puede desactivar esta opción. Es decir, si el usuario de esas redes sociales no está de acuerdo con la medida esbozada por el gobierno británico, pues bastará con desclicar esa opción, ¿no? Habrá que ver, ¿eh?, cómo queda traducido todo esto, pero sí que es verdad que es una medida bastante novedosa, creo yo, ¿no? El habilitar ese toque de queda de redes sociales al menos de 12 de la noche a 6 de la mañana, que es el horario del que se está hablando. Yo lo veo interesante incluso para los adultos.
6: A ver, puede ser interesante, no es una medida muy buena. Yo creo que la deberían de debatir también en el 16º Congreso Español de Sociología que se celebra en Bilbao, los sociólogos, a ver qué opinan, porque me parece muy bien que entre la medianoche y las 6 de la mañana haya un apagón en los teléfonos móviles y en las redes sociales, sobre todo en estos jóvenes.
9: Pero también en general, digo, ¿a quién no nos ha pasado? ¿No? A mí por lo menos sí, en torno al mea culpa, el entrar a ver una cosa y efectivamente por ese...
6: Pues eso ya forma parte de la responsabilidad personal del adulto, que tú como adulta debes decir, bueno, vamos a priorizar, ¿qué priorizo? ¿Mi sueño o estar un poquito más dándole al scroll en Instagram?
9: Ya, pero a todos, ¿no? A mí por lo menos, pues no hago todo bien. Entonces me
6: Hombre,
9: luego a
6: nadie,
9: la culpa
6: nadie hace
9: al
6: todo
9: día
6: bien,
9: siguiente.
6: Desgraciadamente.
9: Con déficit de sueño y sentido, ¿no? De decir, ¿qué necesidad tenía yo de ver estos vídeos?
6: Claro.
9: ¿No? Pero bueno, que es que los algoritmos son muy eficientes, muy eficaces, sí. Y tú entras a meterte un vídeo de un mensaje que no has contestado, ¿no? Y es ese ratito de última hora de cierre de día, cuando ya tienes todo hecho. Y ya digo que a mí sí me pasa. Y sí que intento luego pues realizar un pequeño apagón o apartar unos metros más al día siguiente por la noche mi teléfono móvil. Pero si ya te las desactivan, no sé, y te obligan como a hacer esa reflexión, No sé si debe ser eficaz. Mira, me parece interesante lo que planteas, a ver qué opinan los sociólogos, pero un apagón, mira yo tengo amigas que sí que hacen y son pues más constantes, claro, que yo en este sentido, y están más concienciadas.
6: No conocía esta noticia, pero se lo podía haber preguntado a María Nispizua, que es la presidenta de la Asociación Vasca de Sociología, a ver cuál era su opinión sobre esta propuesta, que, bueno, si se implanta en el Reino Unido, quién sabe si poco a poco no vaya extendiéndose a otros países.
9: Sí, a ver, yo creo que queda mucho camino por andar, ¿no? En este sentido.
6: Cuando tu hijo tenga 16 años...
9: No hace falta irte tan lejos, ¿eh? Porque, claro, mi hijo tiene 7 años, ha crecido en todo este mundo, tiene un reloj de estos de ubicación que solo le dejo cuando estamos de vacaciones en el pueblo y demás, pues para que no sea... A ver, que los oyentes me entiendan, ¿eh? Pues una persona en la que yo esté encima de él y quede, ¿no?, ahí como esa constancia de tú el único al que te persiguen, solo tiene eso y no sabes cómo lo maneja, ¿eh? Miedo me da. Y eso que esté encima y lo manda a filas es poner y quitar y ven, dámelo y lo guardo yo. Pero aún así, sí, ojo, ¿eh? Porque bueno, yo que creo que soy una persona, pues más o menos, que me puedo saber mover en este mundo, ni de lejos respecto de cómo vienen, ¿eh?
6: Que no te vea, ¿eh?, a partir de las 12 de la noche con el móvil, tu hijo.
9: Mira, eso sí que procuro, dar ejemplo, ¿eh? Porque es verdad que tampoco podemos pedir lo que luego nosotros no damos. Y de eso toman buena nota también.
6: Bueno, a ver, que si con 7 años está despierto a las 12 de la noche, eso también...
9: No.
6: Aunque haya Grand Prix bueno, de por medio.
9: Eso dalo por hecho, ¿no sabes? Sí, hubo negociación con la hora. Y eso que empezó a las 10 menos cuarto, ¿eh? Que yo temía que fuese... Más tarde, y te lo dije, no, empezó a las 10 menos cuarto, pero sí, tocó ponerse serios para irnos a la cama buena.
6: Por cierto, que no ha sido una de las noticias más leídas, ¿eh? El reestreno de Grand Prix en esta nueva temporada.
9: No, quizá porque el contenido sí que es verdad que tampoco es que haya variado muchísimo, ¿no? Yo creo que suele haber más interés por las novedades, que pueda haber esos pequeños cambios, ¿no? Año tras año... Pero bueno, y por esa fecha de estreno, ¿no?, que se desconocía con tanto mundial de por medio, decías, ¿en qué momento va a encajar esto? ¿Va a encajar? ¿No va a encajar? Pues encajó el lunes y sí que es verdad que es que... Y tú te puedes reír de mí, pero al día siguiente decían, hoy también Grand Prix por casa, o sea que... Es verdad que el público así más chiqui no llama a la radio para contar sus inquietudes, pero también tienen las suyas.
6: Desde luego que sí. Esto ha sido todo por hoy, insisto. Las noticias se van sucediendo y nosotros mañana actualizaremos la información, como siempre, desde Noticias Taldea Multimedia con Lucía Egurbide. Lucía, disfruta del resto del miércoles.
9: Merdín, es que ricasco.
6: Un saludo, agur.
9: Agur.

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6: Vamos con ese horario, esos horarios de las mareas, oye Ríos.
7: Pues sí, ahora mismo la marea está bajando porque la pleamar ha sido a las 6 de la mañana y llegará a la baja mar a las 12 de la mañana. La segunda pleamar, en cambio, será en torno a las 6 y 20 de la tarde. El viento soplará del oeste con fuerza 2 a 3 y durante la mañana tenderá a noroeste con fuerza 3. Esto originará mar rizada a marejadilla y la mar de fondo el noroeste levantará olas en torno a medio metro de altura. Además, la temperatura del mar hoy ha subido un gradito y ya está a 24 grados.
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6: Y ahora vamos a ver cómo están las playas a esta hora de la mañana. Comenzamos en Vizcaya con Josu Galfasoro, portavoz del Servicio Foral de Salvamento y Socorrismo. Egunon, Josu.
11: Egunon, muy buenas.
6: Otro día de playa.
11: Otro día de playa, sí, en estos momentos además tenemos solamente una playa con bandera roja, que es la de Toña, y cinco con bandera amarilla, que son la de Las Arenas, Arritera, Chabribil, Lairatxu, San Antonio y Laida. Y el resto de Nales, pues bandera verde.
6: Una situación que se está repitiendo, ¿eh?, en los últimos días, desde luego.
11: Sí.
6: Josu, ¿qué temperaturas tenemos?
11: Pues mira, en el agua tenemos 23 grados y en el ambiente 27 grados.
6: 27 y 23, es que ricasco.
11: Ahí sería, Gur.
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6: Turno para las playas guipuzcoanas, Oyer.
7: Pues aquí en Guipúzcoa están las playas muy tranquilas y perfectas para el baño, porque ahora mismo tenemos todas las playas con bandera verde.
6: Todas las playas con bandera
7: sí,
6: verde. Pleno total. Pues nada, no hay discusión. Es que ricasco, Oyer.
7: Bueno, es que ricasco, Kike.
6: Agur. Agur.
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De vez en cuando echamos un vistazo a la cuenta de Soy Camarero, conocida por compartir situaciones llamativas vividas por profesionales de la hostelería, que ha difundido en esta ocasión la conversación entre una clienta y un restaurante tras la celebración de una cena en una terraza con música en directo. Según explica la mujer, había elegido el local por unas imágenes promocionales en las que aparecían parejas disfrutando de un entorno que calificaba de idílico y romántico. El problema, según su versión, fue que la noche de su reserva la luna no estaba llena. La noche que fuimos estaba muy baja, a la mitad. No había luna llena redonda, ni arriba en el cielo, reprocha la clienta en sus mensajes. Claro, la clienta deseaba un entorno idílico y romántico, como había visto en las imágenes promocionales, con luna llena en el cielo, en la terraza del restaurante. Lejos de ignorar esta reclamación, el establecimiento respondió con educación, aunque sin ocultar cierta incredulidad. Primero recordó con ironía que las fases lunares se explican en primaria, para después explicar que la posición y el aspecto de la luna son fenómenos completamente ajenos a cualquier negocio de hostelería. Nos gustaría tener una enorme luna llena en el cielo eternamente, pero no depende de nosotros, como comprenderás, responde el responsable. Incluso bromea con que tampoco creo que le hiciera gracia a nuestros navegantes, antes de concluir con un mensaje tan evidente como contundente: no podemos hacer nada respecto a la luna. Pues lejos de aceptar la explicación, la mujer insistió en que el restaurante debía advertir a sus clientes: entonces, abrid solo las noches de luna llena y el resto cerrado. O avisad en un cartel de que no siempre hay luna llena para no estafar a los clientes. El responsable llegó a pensar que se trataba de una broma. Todo el mundo puede pensar que esto es una broma, pero la conversación terminó con una amenaza explícita: cuando recibas mi hoja de reclamaciones, verás si vacilo o no. Como era de esperar, la publicación se ha viralizado rápidamente y ha generado miles de comentarios de usuarios que consideran esta queja completamente desproporcionada. Uno de ellos incluso recordó un episodio similar vivido en Zaragoza, donde una novia llegó a exigir responsabilidades porque el día de su boda amaneció con niebla y las vistas no eran las esperadas. Me exigió que quitara la niebla, recuerda. Bueno, esto ya entra en un terreno que yo no sé si habría que llamar a la presidenta de la Asociación Vasca de Sociología, Marian Espizua, o algún psicólogo. Las 11:57, ya enseguida llegan las noticias de las 12 y regresamos. Nos vamos a ir reponiendo de esta noticia. Ahora llegan las noticias serias, ¿eh? No os vayáis.

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4: Las 12 Guardión, el saludo de Lorena Begué. Las empresas industriales de Vizcaya están mostrando gran resiliencia ante los acontecimientos geopolíticos que afectan directamente a su actividad. Hablamos de las disrupciones energéticas, la debilidad de Francia y Alemania, principal destino de nuestras exportaciones, y las tensiones inflacionistas. Esto es lo que se desprende del último informe de coyuntura económica que ha realizado la Cámara de Comercio de Bilbao, que prevé que en 2027 el PIB crezca un 1,7% frente al 1,9% del cierre del año. Escuchamos a José Ignacio Zudaires, el presidente de la Cámara de Bilbao.
5: Que sí vemos que el impacto es relevante, además que hay daños estructurales, no más allá de que, oye, pues que el estrecho de Hormuz se abra un poco antes, un poco después. Claro, se han producido daños en muchas instalaciones energéticas y de otro tipo, que eso, por mucho que se abra el estrecho, no se soluciona en un día, ¿no? O sea, hay daños importantes en plantas de gas, hay algún daño en refinerías. Se están produciendo daños importantes en refinerías en Rusia, pero ya se nos ha olvidado lo de la guerra de Ucrania, ahora ya, bueno, se nos ha olvidado, como tenemos esta otra, pues parece que lo de Ucrania se nos ha olvidado, ¿no? Pero se están produciendo daños importantes en refinerías rusas y, bueno, pues esto hace y que el crecimiento, pues no sea del 2, ¿no? Bueno, del 1,7 sacamos el 1,9, sería en cualquier caso un poquito más de desaceleración, pero ligera, ¿no? Tampoco una catástrofe ni una recesión, sino, bueno, pues una desaceleración.
4: Preocupación por la industria del territorio, que muestra preocupada por la evolución del precio de materias primas, energía, por las dificultades también de contratar perfiles cualificados, los costes salariales, quizá es la cruz de la moneda, sobre todo ese comportamiento peor de la industria, también por el devenir de las exportaciones. Afortunadamente el sector servicios aguanta y el mercado laboral sigue en tono positivo. En página política, el grupo parlamentario del PNV se ha reunido hoy en Bilbao junto al Lehendakari, la presidenta de la Cámara Vasca, para hacer balance de la legislatura. El portavoz jeltzale, Joseba Antxustegi, hace una valoración positiva de lo que se ha logrado en los dos años que llevamos de la era Pradales. Se marca como reto para el próximo curso aprobar la Ley de Agilización y Simplificación Administrativa del Gobierno Vasco, es decir, la denominada la autopista burocrática, para reducir precisamente eso, eliminar redundancias, limitar la resolución de trámites. Sobre las últimas declaraciones del secretario general del Partido Socialista, Eneko Andueza, le resta importancia, destaca la buena marcha que hay del gobierno de coalición a pesar de esas declaraciones. Escuchamos al portavoz del PNV en el Parlamento, Joseba Díaz Antxustegi.
6: De las declaraciones que pueda hacer en este caso el secretario general del Partido Socialista, que además estoy convencido de que no cree en lo que ha dicho. Estoy convencido de que él conoce el contenido de lo que se ha aprobado en el Parlamento y él sabe que lo que dijo no se corresponde con la realidad. Y en ese sentido sí que querríamos diferenciar la buena marcha de la coalición, que somos capaces de ponernos de acuerdo en las cuestiones importantes, que somos capaces de sacar adelante iniciativas para responder a los retos que tenemos encima de la mesa, de declaraciones puntuales que se puedan hacer, que yo circunscribo sinceramente más al ámbito mediático, al ámbito político, y al ponerse ya de campaña electoral, cuando todavía quedan muchos meses, más que al día a día de la coalición.
4: Y terminamos con ese dato que hemos conocido del IPC. El fin de las rebajas fiscales por la guerra de Irán disparó en junio el precio de la electricidad y el gas natural, al tiempo que el inicio de las vacaciones de verano empujaba al alza el coste de numerosos productos turísticos, sobre todo los paquetes vacacionales, el alquiler de caravanas o los hoteles. Las fresas y otros frutos rojos, el producto que más se encarece, hasta un 29% dentro de una subida generalizada de las frutas, aunque se compensa con el abaratamiento de las hortalizas. En el conjunto de la cesta de la compra se registra una subida del 0,6% mensual, 3,2% si miramos el año anterior, y la misma tasa de mayo. Los huevos también se sitúan entre los productos que más subida acumulan. En las carreteras Nacional 1 a Leguía, sentido Donostia, tenemos un camión averiado que está ocupando un carril y se están produciendo pequeñas retenciones. Ténganlo en cuenta. Así llegamos a las 12:04. En una hora, más información.
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Ya estamos de vuelta, son las 12 y 7 minutos de este miércoles 15 de julio. Hoy celebra 78 años, es el cumpleaños del baterista de una de las grandes bandas del rock sureño, los Lynyrd Skynyrd. Estamos hablando de Thomas Delmer Artimus Pyle, que nacía el 15 de julio del 48. Pyle llevó a cabo, por cierto, su propia banda denominada Artimus Pyle Band, incluyendo a los músicos Darryl Otis Smith, John Burzberg, Steve Wellington y Steve Lockhart. Bien, pues siempre recordaremos a Lynyrd Skynyrd por este clásico, el Sweet Home Alabama.

0: La ciencia de neutrones está detrás de algunos de los avances tecnológicos más prometedores de nuestro tiempo, aunque siga siendo una gran desconocida para el gran público. Desde baterías más eficientes hasta nuevos tratamientos contra el cáncer o materiales cuánticos para la electrónica del futuro, sus aplicaciones son cada vez más amplias. Bilbao reúne estos días a un centenar de especialistas de todo el mundo en la 12ª Reunión Internacional de la Sociedad Española de Técnicas Neutrónicas 2026. Hoy vamos a hablar con José María Porro, que es investigador Iker Basque en BC Materials, para entender qué es la neutrónica, por qué Euskadi se ha convertido en un referente en este ámbito y cómo esta ciencia puede acabar mejorando nuestra vida cotidiana. José María, ¿qué tal? Buenos días.
1: Hola, buenos días.
0: Para empezar, ¿qué es exactamente la ciencia de neutrones y por qué resulta tan importante?

0: pues que no tiene carga eléctrica, que tiene masa como la del protón y que tiene un momento magnético, pues tiene unas propiedades que son muy únicas y nos dan unos resultados que no se pueden obtener con otras técnicas.
1: No sé si habría que empezar por el principio, ¿no? Por definir lo que es un neutrón.
0: Sí, efectivamente, igual hemos ido un paso más adelante. Bueno, el neutrón es una de las partículas subatómicas, ¿no? Tenemos tres tipos de partículas en el átomo, que serían protones y neutrones, que están en el núcleo. Los protones y los neutrones tienen más o menos la misma masa, y la diferencia entre ellos es que el neutrón, como hemos comentado, no tiene carga eléctrica, mientras que el protón tiene carga eléctrica positiva. Y luego tenemos la tercera partícula, serían los electrones, ¿no? Que están orbitando alrededor del núcleo y que tienen carga eléctrica negativa y que tienen una masa bastante más pequeña que los protones y los neutrones.
1: Suele decirse que los neutrones permiten ver el interior de los materiales. ¿Eso es así?
0: Exactamente. Eso es una de las características principales, ¿no? De la dispersión con haces de neutrones. Así como si utilizamos otro tipo de partículas, pues la capacidad de penetración en los materiales es más pequeñita o más reducida, con los neutrones podemos atravesarlos y ver lo que pasa no solamente en la parte de fuera, sino también en su interior. Eso bueno, también les hace únicos.
1: José María, ¿qué supone para Bilbao acoger esta reunión internacional de la Sociedad Española de Técnicas Neutrónicas?
0: Pues bueno, la verdad es que nosotros desde la Universidad del País Vasco y desde BC Materials estamos muy contentos de que hace un par de años nos encomendaron la organización de la reunión de la conferencia de la sociedad, porque estamos en un momento en el que Euskadi está haciendo una apuesta muy fuerte por este ámbito. Como no sé si sabéis, pero bueno, Euskadi tiene unos ciertos programas de investigación en excelencia. Uno de ellos se llama el programa ICUR, en los cuales hay cuatro polos de investigación, y uno de ellos es el uso de, precisamente el uso de neutrones y de neutrinos, ¿no? Para analizar el comportamiento de la materia, ¿no? Entonces es una apuesta decidida y a largo plazo del gobierno vasco en este área.
1: Bueno, vayamos a las aplicaciones prácticas. Claro, todo esto quizás a nuestros oyentes les suene un poquito raro, los neutrones, pero ¿cómo pueden aplicarse a nuestra vida cotidiana? ¿Qué aplicaciones son las que actualmente se utilizan?
0: Pues mira, por ejemplo, como os he comentado antes, los neutrones ahora mismo se utilizan a nivel de ciencia aplicada para el desarrollo de materiales, y materiales en los cuales el uso de técnicas neutrónicas es muy relevante para estudiarlos, pues entre ellos, ahora mismo un hot topic es, por ejemplo, el tema de las baterías, ¿no? Pues intentar conseguir baterías que sean un poco más duraderas, porque los neutrones nos permiten analizar el interior de las baterías de litio, por ejemplo, de los dispositivos, de los vehículos eléctricos, y mientras están funcionando. Y entonces, bueno, los ingenieros, una vez que nosotros hemos desarrollado estos experimentos y hemos sacado unas conclusiones, pues pueden utilizar estos materiales y estos datos para mejorar la vida útil de las baterías, para prevenir fallos, acelerar su carga y demás.
1: También en el ámbito de la salud, ¿se puede aplicar los neutrones?
0: Efectivamente. De hecho, acabamos de tener ahora, justo hace un ratito, una charla muy buena sobre biología molecular, en el que estudian pues la estructura de proteínas, de virus y de otras moléculas y macromoléculas biológicas, ¿no? Que se pueden utilizar por medio de neutrones de una forma única, porque no destruye las moléculas mientras están funcionando y haciendo su función biológica, ¿no? Entonces, esto nos permite diseñar nuevos fármacos que sean más más efectivos, o tratamientos médicos nobles.
1: Estamos hablando de investigaciones que vamos a ver en pocos años, o todavía son desarrollos a largo plazo.
0: Bueno, en algunos casos, como el desarrollo de materiales para baterías, es probable que sean relativamente pocos años hasta que haya algún material que se ha implementado en este tipo de tecnologías y que haya sido desarrollado y mejorado mediante técnicas de dispersión de neutrones. Y a nivel de salud y de medicina que hemos hablado, pues es posible que pueda ser un poquitín más largo ese tiempo, pero también, bueno, en realidad depende un poquitín del material específico y de hasta qué

0: punto ha sido estudiado más allá de los neutrones.
1: José María, ¿y qué papel desempeña BC Materials en este ecosistema científico?
0: Pues BC Materials es uno de los centros líderes en el área de neutrónica en el País Vasco, y esto es principalmente pues que hemos formado un grupo bastante numeroso y bastante potente gracias a estos proyectos ICUR, que os he comentado antes, y también a becas del Gobierno Vasco, del Departamento de Educación, tanto predoctorales como postdoctorales, que nos permite pues formar a gente en este ámbito, y llevamos ya desde el inicio del programa ICUR formando a gente, y de hecho ya tenemos varios que han incluso retornado, ¿no?, de estancias de varios años en centros punteros de investigación con ciencia de neutrones, tanto en Budapest como en Oxford, bueno, en Oxfordshire, en ISIS, en la Fuente de Neutrones del Reino Unido, y en Grenoble, en el ILL. Y esta gente pues ya está de vuelta, está con nosotros, y son gente que está muy, muy formada en este área, ¿no? Entonces, realmente tenemos un equipo grande y bien formado en este área.
1: Hoy finaliza el congreso, hoy finaliza esta reunión. En estos dos días, como decíamos, un centenar de científicos se han dado cita aquí en Bilbao. De todas esas presentaciones, no sé, ¿con cuál te quedas, José María?
0: Bueno, la verdad es que tenemos suerte que, además de las presentaciones científicas habituales que suele haber en este tipo de congresos de ámbito internacional, pero con participación muy elevada en el ámbito estatal, pues hemos tenido gente que ha venido de fuera, de otros países, como puede ser, por ejemplo, la directora de la Fuente de Neutrones y de Muones del Reino Unido, que es Sarah Rogers, que ha dado una charla plenaria el primer día. Luego ha venido también una científica del College de France, de Francia, de París, que es Wenaël Rouche, que también es una líder en el área de baterías que antes comentábamos. Y también tenemos, por ejemplo, al profesor Andreas Michels de la Universidad de Luxemburgo, experto en materiales magnéticos. Y bueno, por último, también una charla que ha sido bastante especial. Ha sido una que tuvimos ayer, justo antes de comer, de José Manuel Martín García, que es un científico del Instituto de Química Química Física Blas Cabrera, que no solamente vino en representación de su grupo de investigación, sino también como representante de la Sociedad de Usuarios Españoles de Sincrotrón, ¿no?, que es una sociedad que se asemeja bastante a la nuestra, de neutrones, asociativa, ¿no?, en los cuales se aúna toda la gente que utiliza fuentes de radiación sincrotrón para estudiar materiales. Entonces, eso sería un poquitín las charlas más especiales.
1: Y si tuvieras, José María, que convencer a alguien de la utilidad de la ciencia de neutrones con un solo ejemplo, ¿cuál sería?
0: Pues mira, algo que ha estado, es verdad que me pilla a mí muy lejos de mi campo particular de investigación, pero yo creo que hay que darle muchísimo crédito, es el desarrollo de pues el conocimiento, ¿no?, de hace unos años, con todo el tema del COVID y el desarrollo del conocimiento en la proteína del SARS-CoV-2, pues los neutrones han ayudado muchísimo en este área, ¿no?, para descifrar un poquitín cuáles son todas las dinámicas de las membranas de la proteína del SARS-CoV-2, de qué manera se une a los pues vamos, que nos infecta a nosotros al cuerpo humano, y cómo funciona, cómo desarrolla el virus esa capacidad de infección. Pues un crédito muy grande es al desarrollo de conocimiento en estos últimos 2-3 años es precisamente por técnicas neutrónicas.
1: En el campo del medio ambiente, ¿qué aportaciones hace la ciencia neutrónica?
0: Pues en el campo del medio ambiente, por ejemplo, te puedo contar algo que hacemos nosotros en colaboración con varios centros extranjeros, en particular un grupo en Budapest y bueno, varios grupos en Sudamérica. Es la investigación de materiales que nos permiten pues capturar gases de efecto invernadero. Tenemos a una persona que está haciendo un doctorado conjunto entre la Universidad del País Vasco, nosotros BC Materials y el Instituto Lau de Langevin, que es la fuente de referencia europea de neutrones en este momento, y en el que desarrollamos este mecanismos, ¿no?, o materiales que exploran mecanismos para atrapar gases de efecto invernadero, y que también se puede utilizar, por ejemplo, para remediación de aguas contaminadas por metales pesados.
1: Bueno, pues la verdad es que la ciencia está ahí para solucionar problemas y mejorar nuestra vida y nuestra calidad de vida en muchísimos ámbitos, en muchísimos sectores. Y hoy queríamos acercarnos a la ciencia de neutrones a través de esta reunión internacional de la Sociedad Española de Técnicas Neutrónicas que se está celebrando en Bilbao. Con José María Porro, investigador, Iker Vázquez, en BC Materials, le agradecemos mucho que nos haya atendido esta mañana.
0: Vale, pues muchas gracias. Si me permitís un segundito, me gustaría también agradecer mucho a representantes políticos que hemos tenido el primer día de la conferencia, tanto en la sesión de apertura de la conferencia como en la mesa redonda, y que son Ana Richa, que es la subdirectora general adjunta para la internacionalización de la ciencia y la innovación, de la Secretaría General de Investigación del Ministerio de Ciencia e Innovación y Universidades de España, y luego Adolfo Moraes, que es el viceconsejero de Ciencia e Innovación también del Departamento de Ciencia, Universidades e Innovación del Gobierno Vasco.
1: Uh-huh. Bueno, pues ese agradecimiento a las instituciones que también apoyan, ¿no?, la ciencia y la innovación, ¿no?
0: Efectivamente, sin el apoyo de las instituciones la ciencia no sería posible.
1: Uh-huh. José María, gracias, un abrazo y hasta otra.
0: Vale, muchas gracias a vosotros. A bueno.

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1: Son las 12 y 30 minutos, seguro que muchos de vosotros habéis jugado con el cubo Rubik, habéis intentado hacerlo hace unos cuantos años o quizás ahora, porque la Asociación Vasco-Navarra de Speed Cubing, Euskal Cubing, estará representada por algunos de los mejores especialistas del Estado en el Campeonato de Europa de Cubo Rubik, que se celebra desde mañana y hasta el 19 de julio en Arnhem, en Países Bajos. Jóvenes con opciones reales de luchar por las finales que van a competir junto a los 1.200 mejores speedcubers que tiene Europa, en una cita que también servirá para poner el foco en Baracaldo, que va a ser la futura sede del Campeonato de España este año. Vamos a hablar con Rubén López de Juan, que es miembro de la Junta de Euskal Cubing. ¿Qué tal? ¿Cómo estás, Rubén?
2: Buenas, ¿qué tal?
1: Muy buenas. ¿Estás ya en Arnhem?
2: Estamos ya en Arnhem, en los últimos preparativos del Campeonato de Europa.
1: Bueno, cuéntanos, porque nosotros a nivel aficionado, lógicamente todos de niños, hemos hecho pues nuestros pinitos con el cubo de Rubik, pero esto no tiene nada que ver, ¿no?, con jugar en clase con el cubo de Rubik. A ver, ¿cómo es el proceso de clasificación, por ejemplo, para llegar a esta cita de este nivel?
2: Bueno, pues algo especial del cubo de Rubik y de los campeonatos de cubo de Rubik es que puede participar todo el mundo. Entonces, por mucho que esto sí que es cierto que es el Campeonato de Europa y hay que haber competido en algún campeonato local en algún momento, sí que está abierto a todo el mundo. Entonces sí que hay una fase previa para la gente, pues que igual si tiene opción a conseguir pues un podio, llegar a las finales, pero también puede participar gente pues local o gente que le apetezca viajar y experimentar un campeonato así, pero que no tenga el nivel, ¿no?
1: Vale, y en la Asociación Vasco-Navarra de Speedcubing tenéis el nivel suficiente, ¿no?
2: Hombre, en la Asociación Vasco-Navarra de Speedcubing, en concreto los últimos años, estamos teniendo los mejores speedcubers de todo el estado en muchísimas categorías, porque tenemos varias categorías. No solo se compite en el 3x3, el cubo de toda la vida, sino en el 2x2, el 4x4, la pirámide.
1: Ahora nos lo vas explicando poco a poco, porque ya sé que hay más modalidades. Todos conocemos el 3x3x3, ¿no? O sea, el típico cubo de 3x3,
2: sí,
1: vale. Pero, ¿cuáles son las otras modalidades? Venga, vamos a ir una por una.
2: Tenemos el todos los cubos que son cuadrados, ¿no? El 2x2, 3, 4, 5, 6 y hasta 7x7. Y nosotros en Euskadi, bueno, en Euskadi Ría, tenemos a cuberos que están especializados en todas estas. Tenemos a gente pues que tiene opciones de llegar a finales, como ese de Olivencia, un cubero de Arrigorriaga. Llamamos cuberos a los que practican...
1: Está bien saberlo, porque a partir de ahora les voy a denominar cuberos. Sí.
2: Los cuberos, los que practican el speed cubing, ¿no? Uh-huh. De Olivencia, por ejemplo, tiene pues oportunidad de llegar a finales de 4x4 a 7x7. Tiene el récord nacional desde hace muchos años y es máximo exponente de estas categorías. Luego tenemos a Hitor Ibáñez de Sarriguren, en cerquita de Pamplona, que también es top 10 del mundo en una categoría que es el 2x2, que es un cubo que tiene una capa menos que el cubo habitual. Y luego también tenemos cubos, o nos llamamos cubos, pero son puzzles, no son cubos, de diferentes formas. Por ejemplo, la pirámide o el Pyraminx es un cubo que se hace muy rápido y que es
1: en forma de pirámide, entiendo.
2: Sí, tiene forma, es un tetraedro, o sea, son cuatro caras. Pues bueno, lo llamamos el Pyraminx. Y en nuestro caso, pues tenemos al tercero del mundo, Aratz Larrusea, que es de Gasteiz, que se hizo hace poco el récord de Europa, 1,30 de media. Y bueno, pues tiene pues muchas posibilidades de llevarse el triunfo aquí, teniendo en cuenta que es el récord de Europa, pues pues es parte de favorito, ¿no?
1: Vale. Estamos hablando de chavales de 14 años, ¿no?
2: Estamos hablando, sí, de... Yo creo que estos, bueno, en concreto Aitor y Aratz tienen como 14, 15 años. Otro chico también que es buenísimo en otra categoría diferente, que es el Skew, también tiene 14, 15 años, que es de Baracaldo en concreto. Y sí, la verdad es que es una afición que los chavales lo suelen coger pues con 10, 12. Yo en mi caso empecé con 14. Y pues eso, suelen hacerlo pues con edades más tempranas, porque tienen igual más tiempo para practicar y demás.
1: Vale, pues yo lo hacía también con 14 años, pero hace ya 40, ¿eh?
2: Ya. Uh-huh. El cubo de Rubik lleva ya 50 años.
1: Claro. Hubo un boom del cubo de Rubik, todos intentábamos hacerlo, tardábamos un montón, teníamos ahí nuestra técnica. Pero lógicamente todo esto ha ido evolucionando. ¿Cuántas horas de entrenamiento se necesitan para conseguir un récord? Y ahora me vas a decir cuál es el récord de completar un cubo de Rubik 3x3.
2: La respuesta es depende de qué categoría. Por ejemplo, hay récords que están mucho más disputados. Por ejemplo, el de 3x3, yo creo que algunos, por aunque nos pusiésemos y practicásemos 16 horas al día, no lo podríamos conseguir.
1: Ajá.
2: Yo creo que ya hay algunos cubos que por mucho esfuerzo ya hay gente que igual tiene ese toque. El récord del mundo de 3x3 es 2,7.
1: 2,7, 2 segundos. 2,7
2: es un abrir y cerrar de ojos, lo tiene un polaco que se llama Teodor, que es de, bueno, sí, es de Polonia. Y es tú y yo, si nos pusiéramos hoy,
1: yo tenía
2: no
1: también el récord de 2,7 semanas.
2: Sí, eso, sí.
1: 2,7 segundos, qué barbaridad.
2: Es tremendo.
1: Claro, pero no solamente la rapidez de las manos influye, ¿no? Supongo que hay que tener memoria, hay que tener estrategia, concentración. A ver, ¿cuáles son las claves para hacerlo tan rápido?
2: Es una combinación de las dos. Lo primero es saber el método y saber casos. El método tiene sus diferentes pasos y cuantos más casos te conozcas, pues habitualmente haces el cubo más rápido, ¿no? Porque lo harás en menos pasos. Pero también tienes que tener esa destreza manual para poder hacer los casos lo más rápido posible, ¿no? Entonces es una combinación de las dos. Hay cuberos que igual tienen más rapidez de manos, saben menos casos, algunos que saben muchos casos y igual giran más lento. Entonces es encontrar ese equilibrio el que te permite pues hacer cosas como el récord del mundo.
1: Bueno, lo cierto es que hay una asociación Vasco Navarra de Euskal Cubing, también hay una asociación mundial, ¿no? Tú también formas parte del World Cube Association.
2: Sí, yo empecé siendo un delegado local hace 4 años y ahora mismo estoy en la Junta Directiva, que es el máximo órgano regulador del cubo de Rubik a nivel mundial. Ajá. Eso es.
1: Vale. Y supongo que, bueno, vuestra misión, vuestro trabajo, vuestra tarea es organizar campeonatos como este, ¿no?
2: Sí, la tarea de la Asociación Vasco Navarra en concreto, ya hablando más de lo local, es promover el speedcubing a nivel local, a través de pues talleres, campeonatos, un poco ese tipo de acciones para promover el speedcubing y ir pues añadiendo gente a la cantera, ¿no? Para que puedan acudir a eventos como estos.
1: Bueno, estáis ahí ya, supongo, son todos menores de edad, me imagino que habrán ido acompañados por la familia, ¿no?
2: Eso es, sí, o sea, hay mucho menor de edad, también hay mucha gente que lleva más de 10 años en esto, pero lo cierto es que, bueno, pues es como todas las aficiones a la que uno pues habitualmente no se puede dedicar de manera profesional, pues ahí hay un momento que uno ya dice, pues hasta aquí, ¿no?
1: Claro.
2: Pero sí, los chavales han venido con sus aitas y están ya casi todos por aquí.
1: Bueno, eso también es interesante, ¿no? Saber cuál es el recorrido, la carrera no profesional, porque esto lógicamente no es una profesión, imagino, ¿no, Rubén?
2: Ahí, ahora mismo ya puedo afirmar que hay gente que se dedica a esto.
1: Ah, se dedica a esto profesionalmente.
2: Sí, hay gente que se dedica a esto. También hay diferentes maneras de poder tener una carrera, pues dando cursos, enseñando a nuestros chavales, dando clases, vendiendo cubos. Pero la mayoría de la gente podría casi contar la gente que se dedica a esto, pues con los dedos de una mano.
1: Ya, nunca mejor dicho, ¿no?
2: Sí, sí.
1: Vale, porque también se puede hacer el cubo con una mano.
2: Claro, sí, es una de las modalidades. Tenemos en Euskadi, en Sestoa, tenemos a Mikel Manterola, que también va a estar por aquí, que es segundo o tercero de España en 3x3 a una mano. Lo hace en solo 8 o 9 segundos.
1: Con una mano, qué barbaridad. Bueno, ¿y a qué edad se retiran los cuberos?
2: Bueno, no te sabría
1: a ver,
2: decir
1: no hay una edad,
2: la
1: supongo,
2: media,
1: no hay una edad
2: pero
1: concreta,
2: yo creo
1: bueno,
2: que
1: más o
2: a
1: menos.
2: Los 20 largos, excepto que tengas mucho tiempo libre y demás, en el momento que ya empiezas a igual trabajar o tener otros intereses o dedicar tiempo a otras cosas, pues ya uno pues tiene que priorizar, ¿no?
1: Claro.
2: Yo todavía no he llegado a ese punto, pero...
1: Y que las manos también van sufriendo, me imagino, ¿no?
2: Y tanto. Ha habido cuberos con lesiones. Es peculiar, ¿no? Ha habido gente pues que igual ha tenido tendinitis o...
1: Claro.
2: De estar todo el día con el cubo, si es que eso ocurre, claro.
1: Lógicamente, si ocurre también con el móvil, ¿no? Si estás todo el día con el móvil, pues...
2: Exactamente, con el cubo pues mucho más.
1: Con
2: incluso,
1: el cubo
2: ¿sí?
1: mucho más, claro, ese es el riesgo que se corre. Pero bueno, luego uno se recupera y vuelve otra vez a la competición. ¿Existe cantera suficiente para seguir creciendo en los próximos años?
2: Yo creo que sí. Yo creo que... El boom sí que ocurrió igual un par de años después del COVID. Empezaron los chavales y las chavalas a practicar y durante estos años pues se está manteniendo, pero el nivel cada vez es más alto y el nivel el nivel en concreto de nuestra región, es la más potente de todo el estado, diría yo, está creciendo y yo creo que pueden conseguir muchas más cosas de las que han conseguido ya.
1: Yeah. Oye, Rubén, como espectáculo para el público, lógicamente ver a un cubero que resuelve el cubo en 2 segundos, pues bueno, es como... Quizá, supongo que se puede ver en pantalla gigante, con la cámara lenta, o cómo se puede ver esto, para no perderse ni un detalle.
2: Claro, nosotros allí aquí en el Campeonato de Europa hay una pantalla gigante y hay una realización, un streaming profesional que hace que podamos seguir todas las resoluciones en tiempo real, con sus tiempos, con sus tablas, con sus medias. Uh-huh. Y luego desde casa tenemos la oportunidad de poder ver ese mismo streaming en el canal de YouTube de la Asociación Mundial, de la WCA.
1: Ajá, vale. Preparados ya también para organizar en Baracaldo el Campeonato de España, ¿no?
2: Eso es, estamos súper emocionados con la oportunidad que tenemos de volver a traer el Campeonato de España después de 20 años a Baracaldo.
1: ¿Cuántos cuberos hay inscritos por el momento?
2: Ahora mismo hay 250 y pico. Uh-huh. De un límite de 400, pero hay que tener en cuenta que es un evento en diciembre, mucha gente no planea tan a largo plazo sus viajes y también esperamos mucha afluencia de competidores internacionales. Por mucho que sea un campeonato de España, también estamos abiertos a que venga gente de otros países, entonces fomenta ese intercambio de conocimientos también de manera internacional, como el Campeonato de Europa.
1: Claro, un campeonato de estas características puede tener un impacto, ¿no?, para dar a conocer el speedcubing entre el gran público, ¿no?
2: Claro, eso es. Y también pues nuestro objetivo es abrir, también pues contratar una realización de streaming profesional para que la gente que acuda, pues por ejemplo, de Baracaldo, de alrededores, puedan pues vivir esto de primera mano y quizás pues poder empezar con el hobby a continuación.
1: Bien, pues a ver si hay suerte, a ver si os traéis alguno de los títulos de este campeonato europeo de Rubik en Arnhem, en Países Bajos. Rubén López de Juan, gracias por atender la llamada de Onda Vasca.
2: Es que de casco.
1: Un saludo, agur.
2: Agur.

Esta es la nueva Ruth Lorenzo, que vuelve más rockera que nunca. Bueno, siempre ha sido la reina de las baladas, después de conseguir el éxito en Factor X y en Reino Unido, incluso representó a España en Eurovisión. La cantante murciana pues ha vuelto a darse a sí misma una especie de vuelta de tuerca y ahora pues se presenta tan rockera como estamos escuchando. Hoy actúa en Santurchi, dentro de las fiestas del Carmen.

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7: Vamos a cruzar la delgada línea entre lo real y lo imposible con Locuras Paralelas, la comedia psicológica que ha conquistado a quienes buscan espectáculos originales y experiencias teatrales inolvidables y que recala en el Teatro Campos de Bilbao el próximo mes de agosto, del 27 de agosto al 1 de septiembre. En plena escena Usia, Locuras Paralelas, una comedia psicológica escrita por Gabriela García, versionada y dirigida por Paco Mir, miembro del Tricicle, una obra que plantea una premisa tan insólita como sugerente. Dos parejas ven alterada su realidad cuando dos de sus integrantes despiertan compartiendo un piso imposible, donde cada estancia pertenece a un universo distinto, y a partir de ahí el montaje combina humor, surrealismo y reflexión sobre el destino, las relaciones de pareja y las decisiones que pueden cambiar una vida.
8: ¡Tachán! Ay, coño, joder, Leti, no te había ido a entrar. Se fue la luz y se fue todo. El teléfono, la luz, todo, todo, todo.
9: Era todo tan real.
8: La cocina no era nuestra cocina, era otra.
9: ¿Cómo?
8: ¿Ese hombre ha estado o no ha estado en casa?
9: Sí, no lo sé.
8: A lo mejor con mis gritos no la escuché entrar.
10: Pero al final, ¿qué pasó?
9: Déjame terminar, por favor.
8: Realmente estaba pasando algo muy raro, Leti.
9: Él decía que la cocina no era su cocina.
8: Pero te juro que fue real. Que no fue un sueño porque no estaba dormido. Una alucinación, pues...
7: En el reparto, Dafne Fernández, Diana Palazón, Sergio Moore y Fernando Andina, que tras una dilatada trayectoria de televisión, cine y teatro, vuelve a subirse a los escenarios con Locuras Paralelas. Fernando, ¿qué tal? ¿Cómo estás?
11: ¿Qué tal? ¿Qué tal? Buenos días.
7: Muy buenos días.
11: Qué ilusión escuchar este radioteatro.
7: Bueno.
11: ¿Qué me habéis puesto? No me había escuchado, la verdad, en la función.
7: ¿Te suena familiar?
11: Fue una sorpresa.
7: ¿Te suena familiar, digo?
11: Sí.
7: Oye.
11: Sí, sí, qué bonito, la verdad. Sí, sí. Es como escuchar radioteatro hace
7: 40 años.
11: 50 años.
7: Sí, por lo menos.
11: Que se escuchaba el teatro en la radio también.
7: Exacto, exacto. Uy, tendríamos que volver de nuevo a hacer esas radionovelas radiofónicas.
11: Oye, qué bonitas.
7: Sí. Fernando, ¿esto qué es? ¿Es una comedia? ¿Es un drama? ¿Es un thriller psicológico?
11: Pues está entre la comedia y el thriller psicológico. Es, como bien habéis contado, y no hago spoiler, son dos parejas que conviven en el mismo espacio sin saberlo y sin verse. Uh-huh. Es un poco como el sexto sentido. Uh-huh. Y de repente dos miembros de una pareja, tampoco hago spoiler porque ocurre en el primer acto, un miembro de cada pareja empieza a verse. Y es lo que ocurre desde lo que ellos piensan que es una locura paralela, empieza a convertirse en su propia realidad. Todo esto dentro de la comedia. Uh-huh. Y de repente la comedia empieza a convertirse en un acto de realidad paralela para esos dos miembros de esas dos parejas. Y claro, y los otros empiezan a... para ellos es un problema porque los otros dos miembros empiezan a enamorarse, digamos.
7: Uh-huh. Poco complicado, ¿no? El público lo entiende.
11: El público lo entiende y al final, claro, se atan todos los cabos.
7: Ah, vale.
11: Y para esos dos miembros de esas parejas empieza a cobrar todo sentido, uh-huh, ¿no?
7: Vale, o sea que hay que estar pendiente, hay que estar atento durante todo el espectáculo, ¿no? Para ver cómo se van desarrollando todas las escenas, ¿no?
11: Sí, sí, es plantea un conflicto muy muy interesante. Uh-huh. La gente que lo vea lo entenderá.
7: Vale. Oye, un espectáculo, como decimos, dirigido por Paco Mir, un grande del espectáculo. ¿Cómo ha sido trabajar con alguien que domina tan bien el ritmo de la comedia?
11: Pues ha sido muy interesante porque Paco Mir, además de ser un genio de la comedia, él estudió Bellas Artes. Entonces él nos planteó que él lo que le gusta es dibujar un boceto y a raíz de ahí empezar a desarrollar la trama. Uh-huh. Claro, para mí fue como algo muy distinto a lo que estoy acostumbrado, y él poco a poco, o sea, él nos planteaba al principio, yo tengo esto dibujado y vosotros os vais a sumar a lo que yo propongo. Uh-huh. Perdón, me está entrando una llamada, perdón.
7: Ah. Pues son cosas del directo, lógicamente. Esto en escena no ocurre, ¿no? Claro, cuando subís al escenario no lleváis el móvil, por si acaso.
11: Bueno, hay móviles. Ah, sí, hay móviles. Uh-huh. Perdón, un segundo.
7: Sí, sí, Fernando. Bueno, estamos hablando con Fernando Andina, que junto a Dafne Fernández, Diana Palazón y Sergio Muro protagonizan Locuras Paralelas, que juega con esa idea de los universos paralelos. Una obra escrita por Gabriela García y versionada y dirigida por Paco Mir. ¿Estás ahí, verdad, Fernando?
11: Perdona, sí, ya estoy con vosotros.
7: Bien, bueno, estábamos hablando de la dirección de Paco Mir, del proceso de elaboración de tu personaje, que es diferente, ¿no?, a todo lo que habías hecho hasta ahora, ¿no?, en las series de televisión, como por ejemplo El Comisario o Física y Química, que todos te recordamos en esas series.
11: Sí, a mí me suelen llamar para personajes como muy, muy, muy serios, muy respetables, y aquí hago un personaje como muy distinto, ¿no? Como muy no cuenta demasiado de su pasado. Uh-huh. Es un personaje pues que no tiene demasiado recorrido pasado, todo lo que cuenta es presente y futuro. Y sí, mi carrera básicamente se ha desarrollado en personajes como tradicionales, gente con dinero, gente con un pasado. Uh-huh. y aquí es precioso cuando me llamaron porque cuentan un tipo como que es todo bondad, que es muy enamorado de su mujer, de la vida, y de repente le ocurre esto y es muy bonito cómo cuenta lo que le está pasando.
7: Uh-huh. Locuras paralelas, ¿eh? Recordamos, del 27 de agosto al 1 de septiembre en el Teatro Campos de Bilbao. Esperemos que sea todo un éxito también aquí en la capital vizcaína. Un abrazo muy fuerte, Fernando.
11: Muchas gracias.
7: Un saludo.
11: Siempre.

Es la música de Maná, Si no te hubieras ido. Nosotros nos vamos, ¿eh? Pero volvemos mañana a partir de las 11 de la mañana. Os quedáis con las noticias, la información y todo el deporte aquí en Onda Vasca, la radio que conecta contigo. 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
2: La una, arratsaldeón, el saludo de Lorena Vegue. Comenzamos en Irún. Los servicios de emergencia buscan a una persona que se habría precipitado al río Bidasoa. Según confirma el Departamento de Seguridad a Onda Vasca, la Ertzaintza ha recibido un aviso en torno a las 7:30 de la mañana. Un ciudadano alertaba de que había visto cómo una persona se precipitaba al río en la zona del puente de Beovia, cerca de la isla de los Faisanes. Tras el aviso, se ha establecido un dispositivo de búsqueda en el río, de momento sin éxito. Participan en la búsqueda patrullas de la Ertzaintza, además de buzos y un helicóptero. También toman parte bomberos y embarcaciones de Cruz Roja, aunque, como decimos, no se ha localizado de momento a nadie en el río. Además, les contamos también que una patrulla de la Ertzaintza ha sufrido un aparatoso incidente esta madrugada en Deva. Según confirma el Departamento de Seguridad, el siniestro ha tenido lugar de madrugada cuando la patrulla ha sufrido una salida de calzada a la altura del polígono de Itziar y se ha precipitado unos 30 metros por un terraplén. Afortunadamente, sin consecuencias graves. Los dos agentes que iban en el vehículo han sido trasladados al hospital de Mendaro, pero han sido ya dados de alta. Prácticamente han salido ilesos del accidente que han tenido. Y se acaba de realizar ya el balance oficial de estos Sanfermines 2026. Buen ambiente el que se ha vivido en Pamplona, según los responsables municipales, con 1.091 denuncias, la mayoría pequeños hurtos. Ha habido menos denuncias que en el año pasado, pero se han practicado más detenciones. De las denuncias, 28 han sido por agresión sexual, 25 de estas por tocamientos, y se confirmaban esas dos violaciones y otro intento de violaciones. Destacaban los responsables municipales la elevada concienciación que existe en Pamplona ante este tipo de delitos. Escuchamos al alcalde, Joseba Sirón.
3: Durante estos días se han tramitado 1.091 denuncias y los pequeños hurtos han sido una vez más el delito más frecuente. Se han practicado 215 detenciones, es decir, un 19% más que el año pasado. En relación con las agresiones sexistas, se han contabilizado 28 casos, de los cuales 25 son por tocamientos.
2: Decimos adiós a los Sanfermines y vamos abriendo el capítulo de las diferentes semanas grandes en nuestras principales capitales. Ertzaintza y Policía Local han coordinado un amplio dispositivo para garantizar la seguridad en las fiestas de La Blanca en Gasteiz. Un operativo que se ha tenido en cuenta la elevada concentración de personas que se prevé para estas fiestas. El dispositivo comenzará antes del inicio oficial y se va a desarrollar hasta que acabe, con un despliegue coordinado de recursos y materiales para garantizar la seguridad de vecinos, vecinas y visitantes. El operativo presentará una atención específica en los actos oficiales, como el día del blues o del Nesca, la bajada de Celerón, la ida a vísperas o la procesión de los faroles, especial prevención en delitos contra la libertad sexual, robos con violencia, también los hurtos. Se espera un chupinazo donde haya un despliegue importante porque se prevé que haya unas 35.000 personas en la Plaza de la Virgen Blanca, en esta ocasión con el apoyo de drones de vigilancia que van a facilitar una visión aérea en tiempo real del dispositivo y permitirán mejorar la capacidad de respuesta ante cualquier incidencia. Y hoy hemos conocido dos datos importantes en lo que se refiere a la economía doméstica. Datos del IPC. Los huevos continúan un mes más liderando el encarecimiento de la cesta de la compra. Han subido en un año un 14%, aunque en la comparativa mensual suben apenas apenas 2 décimas. También destacan la subida anual, la carne de vacuno, el pescado, la carne de ovino. En el último año solo se han abaratado las frutas frescas. En cualquier caso, los datos de la inflación vienen marcados por la bajada en electricidad. El gobierno español defiende que las medidas puestas en marcha por el Ejecutivo funcionan. Arcadi España es el ministro de Hacienda.
4: Las medidas desplegadas por el Gobierno de España funcionan en dos ámbitos. Los dos reales decretos ley con más de 6.000 millones de euros para apoyar a familias, pymes, autónomos, transportistas, agricultores están teniendo efecto. Y también el esfuerzo de este país en las energías renovables. El 60% de nuestra electricidad proviene de energías renovables.
2: Y otro dato que hemos conocido también en el día de hoy, el gasto medio por hogar en Euskadi fue de 38.000 euros, un total de 2.500 más que en 2024, un incremento del 6,9%. En las carreteras Nacional 1 en Arama, sentido Donostia, retenciones por una caravana averiada que está ocupando el carril derecho. Así llegamos a las 15 minutos. En una hora repasamos lo más destacado de la jornada. Les dejamos ya con el deporte.
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1: Arratsaldeon, bienvenidos a esta edición de la movida deportiva, la de hoy miércoles 15 de julio de 2026. Recibo en un cordial saludo de Ana Larrea en el control técnico y de dos de los deportivos de esta casa, y Manuel Vilella, y quien les habla, Ángel Plaza. También contaremos luego con Beni Betegón y con Iker Zamayoa para seguir hablando de fútbol. Una jornada que viene marcada precisamente por el fútbol, por lo que se va a jugar, por lo que se ha jugado. Lo repasamos todo, como siempre, en titulares.

0: Llega el primer amistoso de la pretemporada para el Atleti. Los de Terzic se miden a las 7:30 en la Florida ante el Derio. El técnico alemán ha convocado a 24 jugadores. No está Nico Serrano, no está Gorosabel, no está Mikel Vesga. Hay ganas de ver a las caras nuevas, ganas de comprobar cómo están algunos jugadores, por ejemplo Prados, que tras su temporada en blanco la pasada campaña, ganas, en definitiva, de ver al Athletic. Vamos a hablar con Gary Fullaondo, CEO de Kimet Sport y experto metodólogo deportivo, para comentarnos pues cómo afrontan los jugadores los primeros partidos de pretemporada, cómo trabajan, etcétera, etcétera. Siguiendo con el fútbol, España jugará la final del Mundial tras ganar 2-0 a Francia. Los de Luis de la Fuente fueron muy superiores a los de Didier Deschamps. Ahora España tiene que el cartel de gran favorito al título. Hoy se juega la segunda semifinal, Argentina-Inglaterra. Mucha rivalidad en el campo y medidas de seguridad excepcionales en la grada, por lo que pueda pasar. Está catalogado de altísimo riesgo este Argentina-Inglaterra. Finalizaremos esta edición de la movida deportiva hablando de ciclismo. Nueva exhibición de Pogačar en el Tour, una carrera que, a falta de alguna sorpresa, está más que sentenciada a favor del corredor del UAE. De la presente edición del Tour de Francia vamos a hablar con Omar Fraile en esta edición de La Movida Deportiva.
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0: 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Saluda a Imanol Vilella. Imanol, arratsaldeon, muy buenas.
11: Arratsaldeon, plaza.
0: También a Beni Betegón. Beni, ¿qué tal estás? Arratsaldeon.
12: Muy buenas, chicos, ¿qué tal?
0: Bueno, decía Imanol que en la lista de 24 faltaban Nico Serrano, Gorosabel y Vesga, que son los que no han estado estos últimos días, pero hay más ausencias en esa lista de Terzic para el partido de esta tarde en la Florida ante el Derio.
11: Sí, la de Gorosabel y la de Serrano era ya conocida, porque estábamos hablando de que evidentemente llevaban tiempo apartados por sendas lesiones musculares. La de Vesga, ayer, después de que no estuviera entrenando con el resto de sus compañeros y se especulase sobre una posible salida del centrocampista rumbo al Mallorca, con esa información que nos compartía Javi Beltrán, pues era también más que obvia. Y luego había que encajar a varios futbolistas y sobre todo, dentro ya de las tesituras de Terzic, de lo que quiera probar o no, pues hacer esos, teóricamente, dos equipos que va a hacer para hacer 11 y 11 en la primera parte y en la segunda. Sobraba un portero, que ha sido Julen Aguirre Zabala, que ha sido el que más activo ha estado en los últimos días también de mercado, quiere el Atleti, si tiene una oferta, poder monetizarlo, y es de momento el que más opciones tiene. Y Daniel Vivian, que es cierto, yo no he visto nada raro con él, más allá de que, por ejemplo, en los grupos del test de ácido láctico, en el test de zona 2, siempre estaba en el grupito de atrás, pero no he visto nada raro. Entonces entiendo que igual ha tenido algún tipo de contratiempo físico de última hora, alguna pequeña molestia, en definitiva, que no se quiere arriesgar, o bien es por decisión personal, que me costaría llegar a entenderlo, pero bueno, hay gente de sobra para hacer dos equipos con garantías, porque son 24, solo juegan 22. Así que, como decimos, entre hoy y el sábado quiere Terzic probar toda la plantilla, y de momento pues esta primera convocatoria deja fuera esos cinco futbolistas.
0: Benino, lo que quiere la gente es ver caras nuevas, ¿no? A ver cómo funcionan los cedidos, cómo funcionan los que no han sido habituales en el Atleti. En definitiva, esas pruebas que va a hacer Terzic con los jugadores.
12: Ahora lo que quiere la gente ya es empezar. Empezar a ver movimiento.
0: Y va a ser el partido, Manuel, tú.
11: Sí, vamos a estar en la Florida, sí.
12: Sí. Decía... ¿Me oís? No sé si me oís.
11: Más o menos.
0: ¿Me oís? Más o menos. No sé si te mueves mucho por tu zona o por qué, pero...
11: Hay que pillar un teléfono fijo, Beni.
12: A ver ahora, ¿qué tal? ¿Me oís
0: sí,
12: ahora?
0: Sí, no, ahora bien, pero a ver con el transcurso.
12: ¿Ah, sí?
0: Ahora venga, dale. Dale, dale.
12: No, decía que ahora lo que la gente quiere es que empiece ya la fiesta y empezar a ver movimiento, a ver qué pruebas hace, a ver cómo responden los jugadores y empezar a ver movimiento. Uh-huh. Es lo que quiere la gente, porque tampoco conclusiones las van...

0: Sí, a ver, no creo que haya problemas.
1: Aquí dice el oyente que yo tengo claro que faltan por salir de la plantilla Yalo, Areso, Maroán, Vesga y Adama Boiro. No les quiere a estos.
0: Pues sí, y nos ficha nada Beniamín.
1: Yo lo que dice.
2: Cada uno tiene su lista, eso...
1: Otros dicen que con ganas de ver a Yaló, por ejemplo, dice que
0: es
1: oyente.
0: Yo creo que es que hoy es el día en rojo de para Álvaro Yaló. Yo creo que es el futbolista que ahora mismo más tiene que demostrar, de todos los que tienen que demostrar, creo que es el que más tiene que demostrar, el que más tiene que ganarse el puesto, porque al final de un chaval que viene cedido, como puede ser un perfil Beñat Grenabarrena, que no ha dado el salto a primera división, que viene por hacer las cosas bien en el Castellón, pero que no viene con la etiqueta de ni de fichaje ni de estrella, por así decirlo, bueno, pues todo lo que veas hoy va a ser positivo. Álvaro ya, ya parte de un listón, que es lo que todo el mundo presupone que puede ofrecer el futbolista ex del Sporting de Braga y por el que has desembolsado una cantidad importante de dinero. Por lo tanto, el primero que tiene que tener un poquito claro qué es lo que se espera de él es el propio futbolista, porque Terzic cuenta con él, pero tiene que empezar desde hoy.
1: Lo malo, Manol, que mucha gente puede especular o decir, claro, lo hace bien, pero es el Derio que está enfrente.
0: Claro,
1: sin menospreciar al Derio, evidentemente, que no lo menosprecio ni nada de eso.
0: Ya, pero entonces yo creo que hay que tener en cuenta que tenemos que partir de una premisa, que tanto para lo bueno es el Derio,
1: como para lo malo.
0: Como para lo malo es
1: como
0: el de.
1: Lo hagas mal.
0: Si lo haces mal ante un equipo de tercera división, aunque sea el primer día, el run-run ya va a ser acorde con que el Derio es un equipo de tercera división. Por eso es un partido que, en cierto modo, es relativamente injusto, porque si tú lo haces mal vas a quedar muy señalado, aunque sea el primer partido de pretemporada y aunque no tengas rodaje, y si lo haces bien tampoco se te va a valorar en demasía, porque van a decir, ya, pues que mira, con el rival que tenías enfrente has hecho muy bien las cosas, pero cuando se suba el nivel vas a ser capaz. Entonces yo creo que hay que, para empezar, saber diferenciar el grano de la paja en la jornada de hoy, y a partir de ahí quedarse con las cosas positivas. Y... bueno, pues intentar corregir las negativas, pero es un día bastante perro para los futbolistas.
1: Es
0: hoy.
1: Complicado, sí, de gestionar todo
2: el sistema. Problema de Yaló es que viene con un déficit y ya estaba en el punto de mira.
1: Y aparte, Beni, el problema puede ser las ganas que tiene, que pueden ser demasiado ganas, y igual por eso se va a precipitar y lo haga mal, porque tiene ganas de demostrar que vale o que puede valer para
2: la
1: el
2: ansiedad,
1: equipo y para el entrenador.
2: Ansiedad,
1: exactamente. Por eso.
0: Yo, por ejemplo, ¿a quién tengo muchas ganas de ver hoy? A Elia Gift. ¿Por qué? Porque es un jugador que no ha dado el salto a primera división, porque es un futbolista que está acostumbrado a jugar en primera ref, para el que no hay tanto salto de categoría con respecto al Derio. No es lo mismo tener solo por debajo la segunda ref antes que la tercera, que tener segunda división, primera ref, segunda ref y tercera división.
1: Creo que
0: puede ser un duelo más parejo y podemos sacar más cosas positivas hoy de Elia Gif que de otros futbolistas que sean propios de la primera plantilla. Por eso tengo ganas yo luego de ir a la Florida a ver qué veo, a ver qué siento, a ver qué palpo, y sobre todo a nivel técnico, tú para hacer una bicicleta, marcharte en velocidad o para saber encontrar el hueco a la espalda de la primera línea de presión, no necesitas que sea el Manchester City el que esté presionando, es evidente. Si tú no eres capaz de controlar un balón o no eres capaz de hacer un gesto técnico, da igual que tengas enfrente al Derio, que tengas enfrente al Bayern de Múnich, que evidencias una carencia.
1: Dice un oyente que tengo entendido que el Derio no ha empezado aún a entrenar. Sí, empezó ayer o antes de ayer. Lleva dos días entrenando, que son muy pocos. Incluso dijo su entrenador ayer aquí en Onda Vasca que algún jugador viene hoy mismo para jugar ese partido ante el Atleti. Quien sabe mucho de todo esto de preparaciones, etcétera, etcétera, es nuestro siguiente invitado, Gary Fullaondo, que es CEO de Kimet Sport y experto metodólogo deportivo. Gary, Arratsaldeon, muy buenas.
3: Arratsaldeon.
1: Bueno, eso de que el Derio, más allá de que sea un equipo de una categoría pues baja, ¿no?, comparándolo con el Atleti, solo haya entrenado dos días, ¿puede ser un peligro, un riesgo para el equipo?
3: Hombre, para el equipo no, para los
1: jugadores.
3: Sí, evidentemente es un riesgo que, según lo que hayas previsto, lo que hayan hecho anteriormente y demás, pues sí, sí puede ser un riesgo. Tampoco sé cómo han pactado el partido, si son dos tiempos de 45 y ya está, cuántos cambios habrá o cuántos cambios no habrá, pero al final un tiempo de 45 minutos al ritmo de intensidad que te exige el rival y que no quieres hacer, entre comillas, el canelo, pues si el organismo no está preparado después del tiempo que llevan de descanso, y encima estos han tenido una temporada anterior larga porque han jugado también una serie de partidos de playoff y demás, pues hombre, es un riesgo según lo que hayas hecho, pero que me imagino que evidentemente habrán calculado los deportistas, el propio staff, etcétera, etcétera.
1: Sí que es verdad que está pactado unos tiempos de hidratación por el calor y por lo que tú dices, que lo dijo ayer Nando Alonso, el técnico del Derio, que no aguantan ellos a un alto ritmo tanto tiempo.
3: Sí, al final, bueno, pues en esos mismos tiempos de pausas se permiten hacer cambios, o que jugadores que jueguen primero un evento pues en 30 minutos, luego puedan acabar jugando 15 al final, etcétera, etcétera,

0: pues hará que el esfuerzo le sea llevadero. Aquí el problema está en el ámbito, en el factor muscular. Vale, aquí el factor muscular y articular, el aspecto cardiovascular, si se cansan, se cansan y ya está, no pasa nada. Aquí está el riesgo de lesión. Cómo vengan las musculaturas antagonistas que suelen estar más débiles, que han hecho en verano y que no han hecho en verano. Sí es verdad que hoy en día los jugadores se cuidan una barbaridad, les preocupa mucho su estado, muchos que entrenan incluso por su cuenta. No hace falta ni que los preparadores físicos o los entrenadores les mandemos los deberes típicos de verano, porque ellos ya por su propia cuenta ya hacen sus propias cosas. Entonces, bueno, creo que es menos preocupante, pero
1: Sí.
0: bueno, es, ostras, 2 días de entrenamiento solo para jugar un partido de este nivel, pues es bueno, pues hay que planificarlo, vamos.
1: Claro. Bueno, el Atleti lleva más tiempo, lleva 2 semanas, pero aun con todo, Gary, tú que has estado dentro del Atleti, hay gente que dice, joder, es que jugamos contra el Derio, jugamos contra el Leioa, que son equipos de muy baja categoría comparada con el Atleti, digo, con todo respeto al Derio y al Leioa. Pero tú consideras que es bueno, Gary, que hay que empezar así, despacito, y no meterse contra un equipo grande, grande en pretemporada.
0: Sí, yo soy de los que pienso que, mira, cuando tú planteas una pretemporada, 7, 8 semanas, según cómo andes, cómo hayas acabado y cómo empieces, cada una de las semanas tiene un nombre también, ajuste, carga, choque, es decir, las cosas van progresivamente. Yo creo que también planificar la exigencia competitiva también es importante, ya no solo en el factor
1: Ah.
0: nacional.
1: A ver, perdemos la comunicación con Gary. A ver si
0: Vale.
1: podemos recuperarla bien. Nos falla últimamente lo de las líneas, Beni. No solo es contigo, para que veas.
0: Sí, no soy yo solo, parece,
1: No.
0: ¿eh? Hay que hablar con Movistar y con Orange y con todas y con Euskaltel para que nos ponga
1: Yo creo que hay que hablar con la
0: esto
1: Virgen
0: bien.
1: de Begoña, poner una vela, vela blanca, para que nos funcione todo bien. Porque, o igual es el calor, no lo sé, todo puede pasar. Gary, estabas hablando, perdona la interrupción, pero
0: Sí,
1: se ha
0: pues
1: entrecortado.
0: no me he dado cuenta. Y eso nada, lo que os decía, que sí, que al final yo creo que el ir progresando dentro de la pretemporada. También en el nivel competitivo, porque al final el nivel del equipo contrario hace también que el ritmo sea uno u otro o que tú seas más activo, es decir, que tú tengas más control de juego, como para que la pauta de la exigencia también la marques tú y no tengas que bailar al son del rival. Por eso para el Derio no solamente son los 2 días, son los 2 días y el nivel competitivo que le va a exigir un equipo como el Atleti para el Atleti después de 2 semanas de pretemporada no hay ningún problema, yo sí creo. Yo prefiero empezar con niveles de exigencias competitivas más bajas para ir progresando y sí, ya para la cuarta semana, quinta semana, pues la cuarta semana ya pues tienes que tener partidos de tu nivel porque bueno, te quedan otras 2, 3 semanas ya para empezar a competir.
1: Tú, Gary, que
0: Pero
1: es
0: la segunda
1: experto,
0: semana,
1: claro. Tú, Gary, que es experto en todo esto, ¿crees que la planificación este año va a ser? Claro, el equipo, el staff técnico es diferente, pero debe de ser diferente a la de la pasada temporada por aquello de que se van a jugar menos competiciones, no vas a tener la competición europea, no tienes la Supercopa, solo Liga, solo Copa, no sé.
0: No, mira, al final tú preparas al equipo en pretemporada en función de dónde vienes, es decir, qué cargas y hasta cuándo has terminado, qué carga has tenido, cómo tienes a la gente a nivel lesional y condicional y de todo, y la necesidad. La necesidad, independientemente de que tú vayas a tener más o menos competiciones durante la temporada, para mí no cambia tanto en exceso lo que es la preparación de la primera pretemporada, porque a la primera competición, que normalmente es la Liga, quieres llegar con un nivel de forma. No óptimo, pero sí elevado, ¿vale? Otra cosa es luego, partiendo de esa base, cuando ya empiezas con el contexto competición a competición, domingo a domingo, pues ya cómo luego vas ajustando esas cargas. Pero piensa que el nivel de forma elevado que adquieres durante 6, 7 semanas de pretemporada, ese es uno para que luego ya lo vayas ajustando las cargas. La diferencia entre la pretemporada y el resto de la temporada es que no hay partidos de liga. No hay partidos que suman puntos o que me dan opción de entrar en la Champions o donde sea. Luego ya sí. Entonces, por eso yo juego con las cargas como quiera, con los partidos amistosos, con los minutos que doy a la gente, etcétera, etcétera. No
1: Gary,
0: cambia tanto.
1: muy buenas. El Atlético
0: Pero
1: ha cambiado prácticamente todo su staff técnico, incluido el preparador físico. Es cierto que han tenido trabajo de adaptación dentro de la previa a la pretemporada, pero se habla mucho del nivel que puede ofrecer el Derio a nivel físico. En una semana de pretemporada puramente entendida como tal y un periodo preparatorio de 2 semanas aproximadamente antes de ir a Lezama, ¿cuánto físico ha podido conseguir el jugador del Athletic para afrontar con garantías qué cantidad de minutos?
0: no, yo creo que al final, después de 3 semanas de pretemporada y con lo que han hecho anteriormente, aguantar periodos de 60 minutos son totalmente factibles, ¿vale? No tienes ningún tipo de problema, es decir, 45 seguidos más 15 minutos, 45 más 30, ahí no tienes ningún tipo de problema. Viene una persona como David, que yo la verdad es que no lo supe hasta hace unos días, con el que tengo una muy buena relación. Venimos de otro que has dicho que también que yo creo que es, que es una bellísima persona y un profesional como la Copa de un Pino. Y es cuestión de, con todos los datos que tienen, valorar el punto de partida que se van unos y otros y el punto de partida al que llegan. Para eso están todos los test, para eso están servicios médicos, José y compañía. Entonces yo creo que en ese contexto todo está medible y todo está medido como para que todo eso se adapte. ¿Qué hay diferencia? Y bueno, pues que un cuerpo técnico nuevo tiene ganas de implantar su propio modelo de juego, su propio trabajo y bueno, son horas de trabajo. Pero no hay ningún problema en que en dos semanas tú tengas un partido de X minutos sin ningún tipo de problema. Y menos con un rival, el nivel de exigencia pues es menor. Bueno, entonces yo ya no le veo ningún problema.
1: Has mencionado a David, a Casamitjana, el responsable ahora de la preparación física. Yo en Lezama lo que he notado desde el primer día es que ha aumentado bastante el nivel de intensidad ya desde el inicio. Hemos visto varios días de test de lactato, hemos visto muchos días de carreras que quizás no eran tan habituales. ¿Tú qué le conoces? ¿Cómo es un poquito el o qué estilo crees que a nivel físico va a seguir el Athletic en preparación de la mano de Casamitjana?
0: David, si algo tienes un contexto, creo que es una persona que integra mucho el ámbito del juego con la carga condicional. Es una persona que mide mucho también el juego reducido, que se apoya mucho en el valor del GPS, en el aspecto individual del propio jugador. Yo creo que es una persona muy estudiosa y que tiene muy presente el contexto de la carga. Y sí, es verdad que considero que es una persona que es de los que, bueno, o de los que suelen plantear que el trabajo específico, cuanto antes vaya llegando, pues más específica y más individualizada es la carga en ese aspecto, ¿no? Yo creo que estamos en muy buenas manos como para que yo el resto del cuerpo técnico, salvo pues, otro tipo de facetas, pues no he tenido el placer de conocer más que al fenómeno de editor, pero que siguen en el cuerpo técnico, pero bueno, yo creo que en ese sentido tenemos una persona que bueno, que sabe manejar todos estos aspectos y luego cada maestrillo tiene su librillo, ¿vale? Y luego el tiempo nos dará la razón en función de cómo, bueno, pues que realmente qué carga pueden asumir estos jugadores en función del modelo de juego que quiera aplicar el nuevo entrenador.
2: Claro. Beni, ¿alguna pregunta para Gary Fullondo?
3: Beni. A analizar. ¿Me oís?
2: Ahora.
3: ¿Me oís?
2: Sí, ahora sí.
3: Hola.
2: Sí.
3: Decía que en una pretemporada con un staff técnico nuevo y con una nueva metodología, me imagino que habrán implantado, ¿no?, que prever una progresividad o sin información es elucubrar, ¿no? Pero, Gary, tú que conoces un poco el mundo de la preparación condicional, y ¿tú crees que el Athletic tiene que modificar muchos parámetros respecto al año pasado, dado las circunstancias de la temporada pasada, como han sucedido?
0: Yo no manejo los datos que realmente... Yo solamente manejo los datos de lo que veo de los jugadores de los partidos que han estado lesionados, o no han estado lesionados, etcétera, etcétera. Pero no manejo las parámetros de cargas externas ni lo que eso ha supuesto a nivel de carga interna, pues que Luis Prieto y todo el equipo, la estructura han manejado, que entiendo que perfectísimamente. Claro. Y no dudo que esos datos los tienen y los van a tener y los habrán analizado para, en base a eso, bueno, pues hacer el plan de acción de cómo van a abordar todo aquello que ellos quieren plantear. Muchas veces los que estamos fuera nos quedamos más con el efecto que creemos que el equipo está teniendo en cuanto a ámbito condicional, en cuanto a resultados. Pero pensar que detrás de eso, joder, hoy en día hay mucho dato y hay mucho conocimiento y el cuerpo técnico es amplio como para que, bueno, pues tengan capacidad de poder planificarlo con un rigor. Y yo creo que eso va a haber.
3: Es que yo te lo preguntaba porque, claro, la gente desde fuera analiza, no, joder, está peor el equipo físicamente. No. Claro. El año pasado yo defendí que el equipo andaría en los parámetros súper parecidos al anterior. La cuestión es si lo emocional y las circunstancias de lesiones y la mala suerte, ese conjunto no te permite desarrollar. Eso es lo que yo creo que ha pasado.
0: Sí, yo creo que son muchos factores, estoy de acuerdo contigo. Todos tenemos asumido que el delantero, cuando la ola es positiva, la mete con el culo. Y sin embargo, cuando la ola es negativa, no le mete el arco iris, ¿no? Y eso lo tenemos como asumido, que ese factor también psicológico entra dentro de la ecuación. En el ámbito condicional, cuando ganamos o cuando creemos que presionamos, cuando tal. Bueno, pues ahí ya tenemos la suerte que antes, hace años, no teníamos, de que hoy en día se mide todo y tenemos el dato de la carga externa, es decir, de lo que realmente hace cada deportista de manera muy sencilla. Luego otro problema es ver la causa-efecto y que luego esa causa-efecto luego encima tenga rendimiento en que la pelotita entre y que ganemos los partidos. Entonces, hay tantas variables, pero bueno, eso es lo bueno que tiene el fútbol, ¿no? Que nos da opción a que muchos y muchas pues hablemos de fútbol, hablemos de lo que ocurre y, joder, hagamos también de entrenadores, de preparadores físicos, un poco de todo. Y claro, eso es lo bonito también que tiene esto, ¿eh? Que no nos lo quiten.
2: Mira, Gary, te voy a hacer la última pregunta ya. Enseguida vamos a hablar del Mundial de Fútbol. Ayer España ganaba a Francia 2-0, se clasificaba para la final de este Mundial. Un Mundial con muchos partidos, el Mundial con más partidos de la historia por ahora, con muchísimo calor, ya hemos visto, con desgaste físico. Y a Beni, que le gusta mucho el tema emocional, la carga emocional de los jugadores, te pregunto a ti, Gary, que eres experto en esos temas. Llegas a la final y con ese subidón de llegar a la final, ¿se olvidan todas las cargas físicas de los jugadores? ¿Ya estoy perfecto para jugar la final?
0: Mira, la carga emocional tiene un valor brutal. Si es verdad que eso en el ámbito cardiovascular y en la capacidad de resistencia, el aguante y demás te ayuda mucho, pero cuando la fibra está tocada, la fibra rompe o la fibra te limita. Y la fibra es el músculo y cuando hay una sobrecarga importante, el estado emocional le ayuda, pero bueno, ayuda hasta cierto límite, ¿vale? Yo creo que ahí al final piensa que ha habido gente que está jugando, gente que está ahora mismo semifinales del Mundial y viene de haber jugado el Mundialito, ¿cómo se llamaba esta historia? Que jugaron en junio, julio y no han parado. Es complejo, parece mentira. O sea, no nos damos cuenta en qué nivel de business hemos metido el fútbol hoy en día, pues que ya hay factores que ni nos damos cuenta y la carga que tienen es bárbara. Hay gente que lleva 52 semanas de temporada ininterrumpida.
2: Fíjate que es un montón, madre mía.
0: 52 semanas, es un año, ¿eh?
2: Brutal.
0: 52 semanas tiene el año, 52 semanas llevan.
2: Es brutal. Es brutal. Gary Fullaondo, es que el casco por estar con nosotros. Es un placer, como siempre, escucharte.
0: Vale, es que el casco.
2: Un abrazo.
0: Un abrazo.
2: Bueno, pues hacemos un pequeño alto en el camino y a la vuelta hablamos ya del Mundial con Iker Zamayoa, de lo que fue el partido de ayer España-Francia, de cómo se presenta el Argentina-Inglaterra, bueno, de todo lo que conlleva este Mundial.
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2: Venga, tiempo para el Mundial, que está ya apurando sus días. El domingo será la gran final y en esa final ya está España. Espera finalista, saldrá del partido de esta noche entre Argentina e Inglaterra. Iker Zamayo, arratsaldeón, muy buenas.
17: ¿Qué tal, Ángel? Muy buenas tardes.
2: Bueno, ¿qué te parece el partido Francia-España?
17: Pues una exhibición de España de principio a fin, la verdad. Que la selección de Luis de la Fuente ayer supo desdibujar a Francia. Yo no os voy a mentir, era bastante escéptico en este aspecto, sobre todo por la tendencia que traía Francia en el Mundial, pero España supo gestionar el inicio del partido de la mejor manera posible y luego una vez se adelantó en el marcador, pues se vio a Francia totalmente desdibujada y la verdad es que me salen muy pocas fisuras si nos ponemos a revisar el partido completo de la selección.
2: Beni, ¿qué te pareció a ti?
18: A mí me pareció el ejemplo más explicativo para los chavales de cómo el juego en equipo es superior a cualquier individualidad. O sea, fue una concatenación de asociaciones, ayudas y esfuerzos por parte de todos los componentes del equipo que es la mayor exhibición de que un equipo es superior a cualquier individualidad, por muchas que tengas. Ayer tenían cuatro juntas.
2: Y Manuel, ¿qué te parece a ti el partido?
1: Una de las mayores humillaciones en cuanto a fútbol que se recuerda en una fase tan avanzada de una Copa del Mundo.
2: Oye, mucha gente, hay gente que yo ayer viendo mirando las redes sociales y esta mañana también, se quejan del penalti a Lamal, a Yamil Lamal, que no es penalti, que no sé qué, que no le ve.
1: Pues igual, y si no le,
2: que es malo incluso.
1: Si no le ve, si le vuelas la cabeza a un tío, pues, tampoco... Tampoco vio De Jong a Xabi Alonso en la final de Sudáfrica y casi le parte el pecho con los tacos por delante. O sea, te quiero decir que el no verlo no exime es de que sea cartulina roja o penalti. O sea,
2: es que, como dice aquí un oyente, Iker, de Samp, en lugar de hacer autocrítica, echó parte de la culpa al árbitro del resultado ayer.
17: Cierto, su primera declaración en rueda de prensa intentó justificar, sí. No sé si justificar, decía, no quiero repararme en el árbitro, pero el palo se lo metió. Entonces, sí, a ver, a De Samp es algo típico, ¿eh? Siempre le ha faltado bastante autocrítica en momentos determinados y ayer, después del partido que hizo Francia, la verdad que el tema arbitral se tenía que haber quedado totalmente de lado porque, por ejemplo, no sé si estáis de acuerdo conmigo, pero Rabiot se podía haber ido a la ducha antes del minuto 45.
1: Sí, hay una entrada y otra de Olise muy fea con Rodri.
2: Le metí ahí bien abajo.
18: La de Rodri.
1: Para mí es que sinceramente, y lo digo, vamos, hubo momentos a mí ayer del partido que me estaba dando lástima Francia.
2: Y Manuel, a ti que te gusta mucho el tema arbitral, fue quizá uno de los mejores arbitrajes ayer,
1: ¿no? A mí me
2: ¿no?
1: gustó.
2: Por eso, te pregunto, gustó. No sé. Yo a mí me pareció que fue...
1: A mí personalmente me gustó, sí que es cierto que para mí la de Olise... A ver, igual revisable de roja, igual está demasiado en el límite para que sea revisable de roja, pero mínimo amarilla.
18: Tacos, tobillo, pie.
2: Sí, le mete bien.
1: Que quizá yo soy el VAR y en una semifinal de un mundial no me entro para corregir esa acción o para sugerirle que saque roja, lo puedo comprar. Que para mí es amarilla sin duda, y ahí creo que se equivoca. Pero luego lo gestionó muy bien y hay mucha gente diciendo, no, es que lo de Mbappé es roja. Para mí lo de Mbappé que hizo es gestión de partido. Gestión de partido en una semifinal de Mundial, un partido que está acabado, un partido en el que Francia está siendo ninguneada, bailada, como he dicho antes, humillada por España. La reacción de un jugador que todos sabemos cómo es Mbappé, las miras que tenía puestas Mbappé en el Mundial, tanto a nivel colectivo como a nivel individual, siendo el capitán, creo que es un momento de frustración, que no te saca de pobre el haberle echado, que para mí puede ser agresión, está en el límite, igual que he dicho antes con la de Olise. Y bueno, me parece que es gestión de partido sacar la amarilla. A mí el árbitro me gustó.
2: Y
1: muy bien los linieres, por cierto, que para mí estuvieron de 10. O sea, me parece terrible lo de los linieres ayer.
2: De la mal fuera juego que pitan, que sí que...
1: Pero, bueno, decisiones al límite acertaron en todas.
18: Sí, eso sí. Es, lo pitaron ellos.
2: Sí, sí, por eso. Oye, Iker, hasta ayer, por cómo iban los partidos en el Mundial, Francia era, no sé si la más favorita, pero sí tenía más porcentaje de favoritismo que Inglaterra, que España, incluso que Argentina, porque los últimos partidos de Argentina se ha clasificado en la prórroga. ¿Ahora esa medalla de favorito al título es España?
17: Para mí sin duda, porque encima la otra semifinal, los argumentos futbolísticos, sobre todo Argentina, que yo sinceramente le veo un pasito por delante para llegar a la final, aunque creo que puede pasar a Inglaterra, pero el tema es de que si nos ponemos a comparar de las trayectorias de las tres selecciones que quedan vivas en el torneo, evidentemente yo a España sí que le catalogo como favorita en la final a primera instancia. Igual hoy vemos una exhibición de Inglaterra o de Argentina que nos hace decir que está 50-50 la final, pero a priori te diría que sí.
2: Por cierto, Iker, que es una eliminatoria de Argentina-Inglaterra con dos partidos. El que se va a jugar en el césped con mucha tensión, porque hay muchas cosas en juego entre ambas selecciones, y la grada, catalogado de altísimo riesgo, porque ahí sí que va a estar calentita la grada.
17: Sí, a ver, normal, es que el contexto previo al partido es curioso. Entre el partido de 1986... con la mano de Dios de Maradona, la famosa guerra de las Malvinas.
2: Por eso.
17: Al final son mil cosas y todo lo que se ha ido calentando durante todo el Mundial, el tema arbitral. También el otro día Scaloni trató de rebajar un poco la temperatura del encuentro, pero sí, es cierto. Ojalá nos podamos centrar solo en lo futbolístico, pero me temo que no va a ser la única noticia.
2: Ojalá. Venga, un pronóstico, Iker, para este partido entre Argentina e Inglaterra.
17: Te voy a decir Argentina 2-1.
2: 2-1. Beni.
18: Firmo ese 2-1 con gol de Messi en el 98.
2: ¿Imanol?
1: Inglaterra 3-1.
2: Yo estoy con Imanol.
18: Ojalá.
2: Aquí mucha gente dice también que ve posibilidades de ganar más a Inglaterra que a Argentina por los últimos partidos, porque han llegado a esos encuentros con la prórroga y no dando sensación de ser un equipo tan fuerte, pero bueno, al final el que gana es el que marca más goles.
18: Futbolísticamente es mejor Inglaterra.
2: Claro que sí. Bueno, no tenemos tiempo para más. Mañana hablamos, Iker Zamayoa, Esker Casco.
17: Un abrazo, Ángel, a todos.
2: Hasta mañana, Beni Petegón.
18: Venga, a disfrutar de la tarde.
2: Venga, un alto el camino y a la vuelta hablamos con Omar Fraile, de ciclismo del Tour.
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2: Venga, rápidamente vamos a finalizar con el ciclismo porque ayer etapa del Tour, etapa importante de puertos, y ¿quién ganó? Pues Pogacar, para aumentar más la diferencia en la clasificación general y tener prácticamente, bueno, todo el mundo decía que estaba ya vendido el Tour y está más vendido, aunque falta la última semana.
1: Está finiquito.
2: Pero la última semana hay puertos.
1: Da igual.
2: Sí, no, yo estoy contigo, pero para darle un poquito de emoción. A ver lo que nos dice Omar Fraile. Omar, arratsaldeon, muy buenas.
24: Arratsaldeon, muy buenas.
2: Bueno, primero es cómo te va la vida, Omar.
24: Pues muy bien, no me da queja. La verdad que disfrutando de otra manera.
2: Evidentemente se ve diferente el Tour, ¿no? De estar allí a verlo por la televisión.
24: Totalmente. Al final se ve bastante mejor y se disfruta bastante más.
2: Pero como riña también.
24: No, ninguna. No, ¿eh? La verdad que no tengo nada de ni de envidia ni nada. La verdad que más viendo el Tour que se está dando, pues menos todavía. Y no, la verdad que lo veo, yo ya mi época pasó, lo disfruté en su momento y ahora la verdad que no tengo nada de morriña ni de nada.
2: Omar, ¿te está gustando esta edición del Tour de Francia?
24: Un poco, la verdad. Al final estamos viendo una superioridad muy grande, tanto por Tadej como por el UAE. Eso hace que disfrute mucho, para mi gusto, la carrera. No está dejando que lleguen fugas, que pueda haber una batalla por esas etapas y así. Y bueno, pues al final eso pues hace que para mi gusto haya menos espectáculo.
2: Uh-huh. Siempre ha hecho calor, porque es en verano la ronda francesa. En tu época hacía tanto calor como estos días que estamos viendo que en el Tour hace muchísimo, muchísimo calor. El otro día se tuvo que acortar la prueba, la etapa, 30 kilómetros por el excesivo calor que hacía.
24: Yo no recuerdo una edición con tanto calor. Es verdad que tuvimos días de mucho calor por el macizo central o así, pero no recuerdo etapas con tanto, sobre todo el sumatorio de tantos días de calor.
2: Seguidos, ¿verdad? Seguidos.
24: Porque al final puedes tener uno o dos, bueno, pues sí. Pero cuando sumas tantos días seguidos con tantísimo calor, la fatiga que generas es tan grande que es que el cuerpo ya ni recupera. Y sobre todo lo que estoy viendo, que hay gente que le está costando incluso recuperar por las noches porque los hoteles no hay aire acondicionado y eso al final... Claro, los grandes equipos llevan sus aire acondicionado portátiles, entonces sí que recupera. Pero claro, todos los equipos pequeños que igual no pueden permitirse llevar 8 equipos de aire acondicionado, pues deben de estar pasándolo bastante mal.
2: Bueno, si vemos la general, Pogacar, Vingegaard, Evenepoel, Ayuso, Seixas, Lipovic, están los que deben de estar, aunque la diferencia de Pogacar con el resto es abismal. Como se suele decir, Omar, ¿alguien le puede poner el cascabel al gato?
24: Yo creo que no. Yo creo que Tadej ahora mismo es intratable. Es más, casi nos, de cara al espectáculo, es más que nos enfoca en el segundo grupo, porque creo que va a haber batalla por el segundo repuesto. Y yo sí sería, realmente, viendo cómo está un poco ahora mismo la forma que tiene Tadej, lo que haría sería un poco afrontar. Ayer veíamos a un Miguel tirando como en un cara a cara con Tadej, y luego en la parte final como lo remachaban e incluso llegaba un poco descolgado. Yo lo que haría ahora mismo es olvidarme un poco de esa primera plaza. Si gana el Tour con 20 minutos, pues que lo gane con 20 minutos y centrarme en intentar hacer segundo. Es al final, a veces dices, no corro para hacer segundo, pero al final hacerse un podio en el Tour es muy importante para el equipo y para él también. Y yo lo que haría sería, pues, todos esos corredores, centrarme en intentar hacer segundo o subirme al podium. Y bueno, pues dejar que ellos hagan la carrera, que cuando arranque, pues dejarle que arranque, que coge de cada uno su ritmo y centrarme en esa segunda plaza.
1: Omar, la gente que está metida en el deporte lo sabe. Quizás los que nos estén escuchando hay alguno que no termine de entender lo importante que es ser segundo en un Tour de Francia. ¿Qué significa para un equipo, para un corredor, ser segundo o, lo que es lo mismo, primero de los mortales detrás de Pogacar?
24: Bueno, pues estar con el maillot de tu equipo y tú mismo en el podium de París, en la carrera más importante del mundo. Al final, muchas veces se dice que bueno, pues nadie se acuerda de quién ha hecho segundo, pero yo no lo veo así. Al final, hacer podium en Tour de Francia es realmente importante. Y bueno, pues al final, dada la situación que se está dando, que estás viendo que ya le vimos incluso a Tadej ayer, que cuando se puso el Visma a tirar, levantaba la mano como diciendo, lleváis menos ritmo que nosotros, ¿sabes? Pues bueno, pues al final está claro que es imposible darle cara tanto a él como al equipo, pues al final tienes que centrarte, estás en el Tour de Francia, lo has preparado con mucho mimo, y a lo que puedes optar es hacer segundo, y estar en el podium de París es realmente importante, o sea, para patrocinadores, para todo. Entonces, pues bueno, es centrarte en esa plaza. Es verdad que para un Minger que ya gana el Tour y que prepara todo para ganar el Tour, pues igual hacer segundo no es tan importante, pero dada la situación, creo que el equipo puede haber ganado el Giro y poder estar en el podium del Tour de Francia, creo que es realmente importante.
1: Y luego, tú que me imagino compartirás muchísimas reflexiones con excompañeros o bueno, con ciclistas que han sido coetáneos al Sky. ¿Es extrapolable la superioridad de aquel tren que había con el Sky y Chris Froome, o la diferencia de Pogacar a título individual con Chris Froome hace que esa comparación no sea válida?
24: Yo lo creo que no es válida. Yo creo que UAE es todavía más superior. O sea, es verdad que lo que hacía Sky era aquel tren, pero es verdad que para mi gusto tenía mucha superioridad Sky. Pero es verdad que Sky hacía una cosa que era muy buena y por suerte me pilló a mí en mi generación y no en esta. Era que Sky dejaba fugas, ellos les importaba solo la general. Entonces dejaban una fuga, se marchaba la fuga y dejaba que ganaría muchísimos corredores, que era toda la gente, que éramos como en mi caso, gente que íbamos a por fugas. Entonces Sky tenía mucha superioridad en cuanto a los líderes, pero es verdad que la forma de correr que tenía no era tan ambiciosa, cosa que a día de hoy UAE no le vale. O sea, quiere ir a ganar todo, etapas, a hacer números, y eso hace que sea un dominio realmente exagerado, bloquea totalmente la carrera por el ritmo que imponen y bueno, pues hace que los demás corredores estén realmente muertos por el ritmo que se está llevando en el Tour.
1: Y relacionado con esta última, ¿puede empezar a ser no un incordio, no a generar hastío, pero sí a cierto malestar de decir es que estamos ya un poquito hartos del UAE, estamos un poquito hartos de Pogacar dentro del mundo del ciclismo, que haya gente que directamente diga, mira, que no venga, que esto es mejor sin él?
24: Es cruel decirlo, pero yo creo que sí, yo creo que mucha gente yo mismamente cuando venían ellos y al final, pues bueno, no éramos capaces, yo por lo menos cuando venían ellos, pues no éramos capaces de mantener el ritmo que tenían. Son muy buenos, tienen pues el mejor equipo del mundo ahora mismo, el mejor presupuesto del mundo, y está claro que cualquiera de los que están tirando para Tadej pues podría hacer podio en el Tour de Francia, o incluso ya han hecho resultados grandísimos. Entonces al final eso hace que cuando vienen ellos, pues bueno, tienen la suerte tienen la selección de tener el mejor equipo del mundo, llevan un ritmo que es muchas veces incluso difícil de seguir, y hace que bloqueen tanto las carreras que pues sí, la verdad que cuando están ellos, pues hace que los demás corredores digan, es que no tengo ninguna oportunidad, y que te digan, joder, al final pues todo el trabajo que tengo, pues igual no puedo llegar al nivel suyo, y te genera esa frustración de decir, pues casi si no vienen ellos podemos tener alguna oportunidad los demás.
2: Sí, es duro asumir esa realidad, ¿no?, del ciclismo. Dos últimas cuestiones, Omar. Una hace referencia al Tour de Francia. A mí me da la sensación de que este Tour, bueno, o que el Tour está cambiando un poco, porque la última semana no hay ni una opción a los sprinters. Hoy creo que es la última opción a los sprinters o a una escapada. ¿Está cambiando el Tour, Omar?
24: Bueno, el Tour ha cambiado ya solamente por la velocidad que tiene. O sea, vimos ahí una etapa durísima, 42 de media. Ya el grupo de los sprinters, o empiezas a ser un poquito escalador, o pues al final es imposible terminar el Tour de Francia. O sea, tienes que ser un corredor tipo Pedersen, Philipsen o gente así que te sube un poco, o ya los grandes sprinters como era antiguamente Cavendish, así pues va a ser muy difícil que puedan llegar a París. Y sobre todo, pues bueno, viene ya también toda esa última semana, la dureza que tiene, pues hará que los sprinters, pues igual la última semana, igual muchos decían, por incluso pie a tierra, porque genera una fatiga al cuerpo innecesaria. Entonces sí que es verdad que el Tour en ese aspecto está cambiando. La dureza que se está empleando cada vez hace que haga más selección, y sobre todo pues al final el ritmo que está imponiendo UAE hace que los fuera de control cada vez estén más cortos. Y claro, los sprinters no sean capaces de llegar. Entonces los puros sprinters como era antiguamente pues tienden a desaparecer en el Tour, porque es que realmente es imposible que puedan llegar a meta.
2: Cipollini en esta época nada, ¿no? Cero.
24: No, ni Cipollini, ni Cavendish, ni Kittel, ni los grandes sprinters, esos bicharracos que movían Matthews como y que hacían grandes sprints. Sí. Es verdad que hay grandes sprints, pero no, y para mí no son los sprints esos de esos pura sangre que había, que eran, madre mía, esos trenos del HTC y así, pues eso claro. Es difícil volver a repetir, porque un Jonathan Milan, por ejemplo, a día de hoy, pues en una etapa, en una última semana del Tour, lo tiene complicado.
2: La última, Omar. Jon Izagirre, Alex Aramburu, Xavier Mikel Azparren, ¿qué te está pareciendo la participación de solo tres ciclistas de casa?
24: Pues bueno, es la realidad por la que estamos luchando todas las canteras, y todos los que tenemos equipos de cantera pues estamos intentando conseguir dinero y presupuestos para poder tener poder tener un futuro. Ahí está la realidad, la tenemos ahí. Tan solo tres vascos en la línea de salida del Tour de Francia y cada vez más dificultades en la cantera. Pues es la realidad de nuestro ciclismo hoy en día. Hemos pasado de ser uno de los de las comunidades más ricas en cuanto a ciclismo a, bueno, pues tener tan solo tres corredores en el Tour, pues da mucha pena, la verdad, verlo da mucha pena porque bueno, sobre todo los que estamos trabajando con la cantera, pues te das cuenta que no hay dinero para poder hacer un relevo y que es muy triste.
2: Por cierto, y ahora con eso sí que termino, ¿qué tal tu escuela? Porque ya que dices tu cantera, ¿qué tal el tema?
24: Bueno, pues seguimos luchando, la verdad que es difícil, pues al final tenemos ahora mismo 106 licencias entre niños de 6 años, niños y niñas de 6 años, hasta los 18 años, bueno, luego también tenemos el equipo sub-23 de mountain bike y así, pero es verdad que hasta carretera solo damos hasta los 18, el año que viene sacamos el equipo femenino cadete, con muchísima ilusión y bueno, pues vamos a seguir apostando por la cantera. Está claro que es una lucha constante porque para sacar un euro pues nos cuesta muchísimo y la verdad que necesitaríamos más apoyos porque bueno, pues creo que estamos haciendo un buen trabajo de cantera, pero nos falta al final el sustento económico y bueno, pues intentamos hacer todo lo que podemos, pero bueno, dentro de lo que tenemos estamos súper contentos porque bueno, ahora mismo esta semana está el campus de Mendiz, bueno, el campus nuestro, y hay 24 chavales y chavalas y que se lo están pasando súper bien. Anoche han hecho incluso una noche en un albergue, o sea, uh-huh. que súper bien. Fuimos con ellos en bici hasta el albergue, luego allí tenían sus mochilas, todo, y bueno, pues intentamos trabajar de la mejor manera posible y que sobre todo que disfruten y que bueno, pues en un futuro, si son buenos y les apetece seguir en esto, pues intentarles dar esa salida.
2: Claro que sí. Pues vamos a hablarle de Soriona por el trabajo que haces con la cantera. Sigue así, que va muy bien. Y es que ricasco por atender la llamada a Onda Vasca. Un abrazo. Hasta luego, Agur. Omar Fraile aquí en Onda Vasca analizando cómo se está desarrollando esta edición del Tour de Francia. Bueno, que queda muy poco tiempo. ¿Hoy sprint y Manolo escapada o qué?
1: A ver, teóricamente con las dos cotas puntuales que hay, que son dos muritos, nada, el punto más alto de la etapa son 300 metros. Hay desnivel, pero es en pequeños repechos. Para mí hoy es etapa para Van der Poel si los ciclistas, o los sprinters, mejor dicho, no ponen a trabajar los suyos. Yo creo que hoy, con las cotitas estas chiquitinas que hay de 800, 900 metros y tal, creo que pues un día para Van der Poel, que es una etapa que sí que puede pasar. Pero bueno, veremos a ver qué pasa.
2: Pues a ver, estaremos muy atentos. Es que regreso por todo, Imanol.
1: Vale, un abrazo a todos.
2: Bueno, aquí lo dejamos. Recuerden que ahora llegan los compañeros de los servicios informativos de Onda Vasca. Luego llegará otra vez Imanol Vilella a las 2:30 con más deporte. Nosotros volvemos mañana. Sigan en la sintonía de Onda Vasca y si no, ya lo saben, tienen esa página web donde pueden ampliar toda la información de muchísimas cosas, no solo de deportes. www.ondavasca.com. Mañana más, recuerden, hoy juega el Atleti a las 7:30 en la Florida, el Derio Atleti y también esa semifinal del Mundial, Argentina-Inglaterra. Agur.

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7: Son las 2.
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0: Arratsaldeon, hace tiempo que nos hemos dado cuenta de que estamos inmersos en la precampaña electoral. El acto celebrado ayer por el líder del Partido Socialista de Euskadi, Eneko Andueza, lo confirma. No en vano abre el proceso de primarias para elegir candidatos para las municipales y forales. Y ahí pues lanzaba un mensaje político en clave estatal, pero también en clave vasca. Porque mezclaba esa prioridad nacional que defienden Partido Popular y Vox con el nacionalismo vasco, con el que, por cierto, gobierna, con el PNV. Y como un teatro electoral, como un acto de precampaña, así lo ve el Partido Nacionalista Vasco hoy, que de momento no quiere alimentar polémicas con su socio. Insiste en que la coalición de gobierno funciona, que va bien y que esto no son más pues que declaraciones que hay que entender en ese contexto. Hoy hemos conocido varios datos económicos interesantes en la macroeconomía. Se confirma esa desaceleración para este 2026, se confirmará en 2027 por esas tensiones geopolíticas, ahí tenemos nuevamente cerrado el Estrecho de Hormuz, pero también por el bajón que viven Francia y Alemania, que son los principales destinos de nuestras exportaciones. En casa hemos comprobado también, en lo que a economía doméstica se refiere, cómo se está estabilizando la inflación, pero a la vez vemos que la cesta de la compra acumula subidas en el último año. En productos, por ejemplo, como los huevos, tan indispensables, un 14% de subida en tan solo un año. Más, hemos conocido también el gasto medio por hogar en Euskadi, 38.800 euros en 2025, es un total de 2.500 euros más que en el año anterior, un incremento de casi el 7%, gran parte dedicado a la vivienda, al agua, a la electricidad, al gas, a los combustibles, también alimentos y bebidas no alcohólicas. Es una jornada la de hoy que viene marcada por la decisión de los ayuntamientos vascos de poner o no poner pantallas ahora que la selección española va a jugar la final del Mundial. Salvo Bilbao, las otras tres capitales vascas sí van a poner pantalla, lo harán sus respectivos ayuntamientos, si bien en la villa, en la capital vizcaína, el Partido Popular ya anuncia que pondrá, no es la primera vez, una pantalla en el parque de Doña Casilda, ya que el Ayuntamiento de Bilbao ha dicho que no va a poner pantalla, como no lo ha hecho, por ejemplo, cuando el Athletic jugó la final de la Copa del Rey. Vamos con el pronóstico meteorológico. Desde Euskalmen, Nayara Barredo, arratsaldeon.
1: Arratsaldeon, hoy la tarde será algo menos calurosa que ayer, pero aún y todo nos acercaremos a los 27 o 28 grados en la costa y superaremos los 30 grados en el interior. Las temperaturas más altas se registrarán en el Valle del Ebro, donde podrían rondar o superar los 35 grados. Durante las primeras horas de la tarde el ambiente será soleado, pero con el paso de las horas irán llegando nubes bajas desde la costa que dejarán el cielo nublado en la mitad norte durante la noche. Esa nubosidad por la noche podría dejarnos incluso alguna llovizna puntual. Y mañana seguiremos sin grandes cambios. Las temperaturas diurnas podrían bajar algún grado más, pero en general seguiremos con valores por debajo de los 30 grados en la mitad norte y por encima de ese valor en el interior. La nubosidad seguirá estando presente a primeras y últimas horas, sobre todo con posibilidad de que se produzcan algunas lloviznas, especialmente en la mitad norte. En las horas centrales del día el ambiente volverá a ser bastante soleado.
0: No tenemos problemas hasta ahora para circular por la red viaria vasca, según informa el Departamento de Seguridad. Por cierto que hoy, susto el que hemos vivido en Deva por esa patrulla de la Ertzaintza con un aparatoso incidente de madrugada, según confirma el Departamento de Seguridad. El siniestro tenía lugar cuando la patrulla ha sufrido una salida de calzada a la altura del polígono de Itziar, se precipitaba unos 30 metros por un terraplén. Afortunadamente un accidente sin consecuencias graves, porque los dos agentes prácticamente han salido ilesos del vehículo, han ido al hospital de Mendaro, pero han sido dados de alta tras una revisión. 2:04, ampliamos.
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0: El grupo parlamentario del PNV se ha reunido hoy en Bilbao junto a Lehendakari, la presidenta del Parlamento Vasco, para hacer balance del curso político que acaba cuando se alcanza ya el Ecuador de la legislatura. Los jeltzales están satisfechos con el camino recorrido. Su portavoz parlamentario, Seba Díez Antxustegi, ha hecho también que la coalición de gobierno con el Partido Socialista funciona. Y sobre las declaraciones que realizaba ayer Eneko Andueza, acusando a PNV y Bildu de aplicar la prioridad nacional en su acuerdo para reformar la ley del PEO, del empleo público, le restaba importancia. Delia Aureta, arratsaldeón.
3: Arratsaldeón, el portavoz parlamentario del PNV resta importancia. La acusación de Andueza, considera el secretario general de los socialistas vascos, realiza estas declaraciones en un contexto electoral, cree que ni él mismo se las cree y desvincula los rifirrafes con el líder del PSE de la buena marcha de la coalición de gobierno.
4: Estoy convencido de que él conoce el contenido de lo que se ha aprobado en el Parlamento y él sabe que lo que dijo no se corresponde con la realidad. Y en ese sentido sí que querríamos diferenciar la buena marcha de la coalición, que somos capaces de ponernos de acuerdo en las cuestiones importantes, que somos capaces de sacar adelante iniciativas para responder a los retos que tenemos encima de la mesa, de declaraciones puntuales que se puedan hacer, que yo circunscribo sinceramente más al ámbito mediático, al ámbito político y al ponerse ya de campaña electoral, cuando todavía quedan muchos meses, más que al día a día de la coalición.
3: En cuanto a la legislatura, el portavoz Jeltzale hace un balance muy positivo. Antxustegi destaca que pese a lo que prima en la política estatal e internacional, el Parlamento Vasco es un refugio de moderación y de estabilidad y ha enumerado lo conseguido en estos dos últimos años. El Pacto Vasco de Salud, el Grupo para la Defensa Industrial y la Alianza Vasca Financiera o la Ley de Medidas Urgentes en materia de vivienda. Además, de cara al próximo curso, el PNV se marca como reto aprobar la conocida como Ley de Desburocratización. Pide a H. Bildu y al PP que apoyen esta iniciativa y cambien de posición respecto a su tramitación en la Cámara.
4: Nos sorprendió que PP y Bildu votaran en contra de la toma en consideración de esta ley, porque es una ley que, como digo, va a facilitar la inversión en Euskadi en un momento en el que lo necesitamos mucho. Y lo que les pedimos a estos grupos es que ahora que empieza a trabajarse la ley, trabajen, dejen atrás ese voto negativo, trabajen, aporten y contribuyan a aprobar una ley de desburocratización para facilitar las inversiones, que es muy importante en este contexto que vivimos.
3: Díez Antxustegi aboga también por ensanchar acuerdos en el Parlamento Vasco en el próximo curso político.
0: Bueno, pues había bastante expectación en la jornada de hoy por saber si Pedro Sánchez iba a referirse de alguna manera a la condena de su hermano, 9 años de inhabilitación para ejercer cargo público. Hoy tenía un acto por la retirada de la verja de Gibraltar, ha hecho su discurso, pero ni una sola palabra para la condena de su hermano, al menos por ahora. El PP ha vuelto a cargar hoy, ha vuelto a insistir, Sánchez tiene que dimitir, lo decía Alberto Núñez Feijóo, más allá de las declaraciones políticas también de los socios de Sánchez, que consideran que la sentencia es prácticamente, bueno, pues un disparate por lo que supone. El Consejo de Gobierno de Euskal Herriko Unibertsitatea tiene previsto aprobar hoy la creación de una nueva cátedra que busca dar seguridad jurídica al euskera en medio últimamente de polémicas de diversa índole. Financiada por la Diputación de Gipuzkoa, esta cátedra de justicia sociolingüística quiere influir en la formación de los profesionales que trabajan en el ámbito de la justicia y la abogacía. La diputada general de Gipuzkoa, Eider Mendoza, defendía esta mañana esa iniciativa porque destaca que existe un déficit de conocimiento de los derechos lingüísticos en personas que finalmente toman decisiones importantes sobre ellos.
5: Viendo todos los debates que se están sustanciando al respecto, consideramos, y la Diputación Foral de Gipuzkoa considera, que no hay un conocimiento suficiente en relación a los derechos lingüísticos en muchos ámbitos, y sobre todo en algunos que en relación a esto tienen un peso muy importante porque tienen el peso de decidir al respecto. Y por tanto, la falta de conocimiento es importante y queremos hacer nuestra aportación al respecto porque los derechos lingüísticos existen y hay que darlos a conocer y hay que hacer pedagogía al respecto por el bien de nuestro idioma propio y por el bien de nuestro país también. Y es la aportación que queremos realizar.
0: Hablamos ahora sobre las pantallas por la final del Mundial, una vez que España se ha clasificado para ella. El alcalde de Donostia ha confirmado esta mañana que sí, habrá pantalla gigante en Anoeta para seguir la final. De esta forma confirma lo que ayer, nada, apenas 24 horas antes, ponía en duda, recordarán. Le preguntaron los periodistas, John Insausti no descartaba que se fuera a colocar la pantalla, pero decía que se iba a analizar según el resultado del partido de anoche. Unos minutos después de eso que estaba diciendo Insausti, pues el concejal del PP, Borja Corominas, aseguraba que el ayuntamiento ya había decidido y que sí iba a colocar una pantalla si la selección española pasaba a la final. Finalmente es lo que ha pasado. Bueno, pues bien, esta mañana el alcalde no nos ha explicado cómo tomaron o cuándo la decisión, pero sí ha confirmado que esa pantalla gigante estará para ver la final del Mundial que disputará el domingo la selección española.
6: El fútbol mueve pasiones, así es, y en Donostia habrá oportunidad de seguir la final del Mundial y espero que sea con total deportividad. Creo que Donostia ha demostrado jugar en bueno, representar ese fair play, ese saber estar, y no tengo ninguna duda de que el domingo también, sea el partido que sea, también lo hará de esa misma manera. Bueno, yo soy el alcalde de la ciudad, el alcalde de todos y todas las donostiarras. Entiendo que esta es una ciudad diversa, en Donostia hay muchas donostias, y bueno, creo que lo que vamos a ver es un partido seguramente de alta calidad deportiva. Y ahí lo dejo. Si me preguntáis, yo en cuestión de equipos no tengo ninguna duda. Yo no tengo segundo equipo. Mi equipo es la Real. Y de ahí para adelante, pues, está abierto.
7: Y Oyarzabal.
6: Por supuesto. Oyarzabal, que es de la Real.
0: Así las cosas están confirmadas. La pantalla de Donostia, también la de Pamplona y la de Gasteiz, todas puestas por sus correspondientes ayuntamientos en Bilbao. El consistorio ya ha dicho en varias ocasiones que no pone pantalla. No lo ha hecho en otros eventos, incluida la final de Copa del Athletic. Sin embargo, sí va a haber pantalla en la villa, estará en el Parque Doña Casilda, pero la pondrá el Partido Popular a nivel particular. También se espera que las ponga en Romo y en Algorta. Otros municipios como Baracaldo, Ermua y Portugalete contarán con pantallas, lo han decidido así sus ayuntamientos. Ermua e Irún, en el caso de Guipúzcoa, también tendrán esas pantallas gigantes. 2 y 11, escuchan Onda Vasca, Grupo Noticias.
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0: Euskadi acelera en investigación en salud con un récord de proyectos, hasta 725 y más pacientes participando en ensayos clínicos con nuevos medicamentos, unos 440. Osakidecha habla, por tanto, de un 2025 como año excepcional. El consejero de Salud, Alberto Martínez, destaca que la mejor inversión en salud no empieza en el hospital, empieza en la investigación.
8: Eso significa más oportunidades para los pacientes, más acceso a tratamientos innovadores y una Osakidecha que no solo presta asistencia, sino que también investiga, innova y genera conocimiento. Porque el verdadero éxito de la investigación se mide por su capacidad de mejorar la vida de las personas, por su impacto real en la salud colectiva.
0: Abrimos página económica. La industria de Vizcaya se muestra resiliente en un escenario internacional complejo, resiste el embate geopolítico, crecerá un 1,9% al cierre de este 2026. Según el último informe de coyuntura económica de la Cámara de Comercio de Bilbao, el 65% de las empresas industriales mantuvo o incrementó su producción durante el primer semestre de este año, pese al lastre de las exportaciones y la debilidad de sus socios europeos. Pero se empiezan a notar ya los efectos de la crisis del estrecho de Hormuz. 3 de cada 4 empresas vizcaínas alertan de que la guerra de Irán está tensionando su actividad. Cristina Zúñiga, arratsaldeón.
9: Arratsaldeón, Lorena. Sí, a los efectos de los aranceles de Trump ya conocidos, la debilidad que está mostrando la economía de Alemania y Francia, que son los principales mercados de la exportación vasca desde el segundo trimestre de este año, se suma además la inestabilidad en Oriente Medio y el estrecho de Hormuz como nuevo foco de incertidumbre internacional. El 72% de hecho, de las empresas vizcaínas encuestadas, asegura ya que el conflicto entre Estados Unidos e Irán les está afectando de forma negativa o severa en su actividad diaria, por el aumento sobre todo del precio de la energía.

0: energéticas y de otro tipo, que eso, por mucho que se abra el estrecho, no se soluciona en un día, ¿no? O sea, hay daños importantes en plantas de gas, hay algún daño en refinerías. Se están produciendo daños importantes en refinerías en Rusia, pero ya se nos ha olvidado lo de la guerra de Ucrania, ahora ya, bueno, se nos ha olvidado, como tenemos esta otra, pues parece que lo de Ucrania se nos ha olvidado, ¿no? Pero se están produciendo daños importantes en refinerías rusas y, bueno, pues esto hace y que el crecimiento, pues no sea del 2, ¿no? Bueno, del 1,7, sacamos el 1,9, sería en cualquier caso un poquito más de desaceleración, pero ligera, ¿no? Tampoco una catástrofe ni una recesión, sino, bueno, pues una desaceleración.
1: Aunque la economía española va a crecer a un ritmo mayor este año, un 2,6%, debido a la fuerte concentración en Euskadi y en Vizcaya del sector industrial, de crecimiento más moderado, las distancias sí se recortarán notablemente, en cambio, el año que viene. Las estimaciones apuntan a una convergencia casi total, con un crecimiento del 1,7% para las economías vizcaína y vasca, frente al 1,8% previsto para el conjunto del Estado.
2: Datos de la macroeconomía, vamos ahora con los de la economía doméstica. Hoy hemos conocido el dato de la inflación, que se mantiene ciertamente estable. Subió un 0,8% en Euskadi durante el mes de junio respecto al mes anterior, con una tasa interanual que está por encima del 3%, en el 3,2%. Claro, en lo que llevamos de año los precios acumulan un incremento del 2,6%. Si lo miramos por la cesta de la compra, por ejemplo, vemos cómo los huevos llevan acumulado un 14% de incremento en el último año. También destacan las subidas anuales del vacuno, del pescado, la carne de ovino. En el último año la verdad es que solo se han abaratado las frutas frescas, el azúcar y la carne de porcino. El gobierno español defiende que las medidas puestas en marcha por el Ejecutivo, sobre todo en lo que tiene que ver con las renovables, funcionan. Arcadi España es el ministro de Hacienda.
3: Las medidas desplegadas por el Gobierno de España funcionan en dos ámbitos. Los dos reales decretos ley con más de 6.000 millones de euros para apoyar a familias, pymes, autónomos, transportistas, agricultores, están teniendo efecto. Y también el esfuerzo de este país en las energías renovables. El 60% de nuestra electricidad proviene de energías renovables.
2: El gasto medio por hogar en Euskadi, es otro de los datos que tenemos hoy, fue de 38.800 euros el pasado año, son 2.500 euros más que el año anterior y esto supone un incremento de casi el 7%, un 6,9%. En el conjunto estatal, el gasto medio por hogar fue de 35.000 euros tras un aumento anual del 3,1%. Casi el 35% del gasto medio por hogar en Euskadi se dedicaba a vivienda, agua, electricidad, gas y otros combustibles, mientras que un 15% se dedicaba a alimentos y bebidas no alcohólicas. Como vemos, uno de esos gastos, sobre todo dedicado a la vivienda. Bueno, pues sobre vivienda hablamos. Bilbao trabaja ya en la elaboración de una nueva ordenanza municipal de vivienda vacía. Con eso, ¿qué quieren? Movilizar cerca de 1.600 inmuebles deshabitados para paliar la actual emergencia habitacional. El ayuntamiento confía en aprobarla durante los primeros meses del año que viene. Permitirá aplicar el canon a la vivienda vacía permitido desde hace años por el Gobierno vasco. Una tasa que se sumará al recargo del IBI, que ya se cobra este tipo de pisos y que el año que viene se elevará del 25 al 75%. Como paso previo a esos cambios, el ayuntamiento ha elaborado un diagnóstico previo para conocer la realidad de estas viviendas, Cristina.
1: Sí, Bilbao cuenta con 6.935 viviendas con indicios de estar actualmente deshabitadas. Esta cifra equivale al 4,2% del parque residencial de la ciudad. No obstante, el principal objeto de movilización del consistorio se va a centrar en un grupo mucho más acotado, aproximadamente el 22% de este total, es decir, unas 1.565 viviendas que el ayuntamiento cree que llevan dos o más años vacías de forma continuada. Así, para elaborar este informe han tenido en cuenta dos factores concretos: el empadronamiento, que no haya nadie censado, y que los consumos de agua, gas y electricidad, cuando son menores a la tercera parte del consumo medio anual por persona que recoge el INE, se entiende ya que la vivienda está vacía, que no vive nadie. Estas comprobaciones legales, no obstante, para determinar oficialmente la desocupación, se realizarán el año que viene, una vez que la ordenanza entre en vigor. Yolanda Díez, la concejal de Vivienda, niega que tenga afán recaudatorio por el canon. De hecho, a partir de septiembre va a comenzar una campaña de información municipal para dar a conocer a los propietarios los beneficios de sacar sus pisos al mercado de alquiler con la garantía de programas como Bizigune.
4: Nosotros no queremos sancionar a nadie, no queremos que el canon se entienda. Y además, el canon es el último proceso, o sea, el requerimiento de no poder convencer.
1: Desde los grupos de la oposición, disparidad de criterios. Desde el Partido Popular, que no cree necesaria la aplicación

0: De un canon a la vivienda vacía, de hecho piden incentivos a quien la saque al mercado y no penalizaciones, mientras desde el Carrequín Podemos creen que la ordenanza de pisos vacíos llega demasiado tarde. Escuchamos a sus portavoces Esther Martínez y Ana Viñals.
1: Que no hace falta, como no hace falta el recargo del IBI del 25 al 75%, que así no se moviliza la vivienda y que lo que hace falta es que se construya más vivienda.
2: Nosotros lo primero que tenemos que decir es que vamos con esto muy muy tarde, en no solo elaborar un diagnóstico, sino en lo realmente importante que es redactar ese procedimiento administrativo para poder declarar una vivienda deshabitada.
0: Para acceder a información y orientación, los propietarios interesados se pueden poner en contacto con la oficina de vivienda del Ayuntamiento de Bilbao, ubicado en el número 3 de la Plaza Unamuno.
3: Se ha discutido mucho sobre la proliferación de los pisos turísticos en medio de esta emergencia habitacional. El consejero de Turismo, Comercio y Consumo, Javier Hurtado, ha definido el 2026 como un punto de inflexión para el modelo turístico vasco centrado en la regulación. El departamento trabaja ya en el anteproyecto de ley de turismo, la implantación del impuesto de la tasa turística que entra en vigor el 1 de enero del año que viene. El texto sustituirá la legislación anterior e impedirá la proliferación de este tipo de viviendas en las zonas tensionadas. A pesar de que la ley establece nuevas restricciones, decía aquí en Onda Vasca el consejero de Turismo que Euskadi no tiene los niveles de saturación que sí hay en otros puntos del Estado.
4: Sí que se dan, esa sensación se puede dar, pero principalmente se da por excursionistas, no por turistas que vienen aquí a pernoctar, sino somos los propios vascos que a lo mejor, bueno, pues pasamos el día en una zona concreta, en un sitio concreto, y se puede dar esa sensación, pero como le he dicho antes, nosotros buscamos esa convivencia con la ciudadanía, con los que residimos aquí, creo que lo estamos consiguiendo, pero tiene que ser siempre a través de regulación, de control. Creo que es lo que tenemos que hacer las administraciones y vamos por el buen camino y cualquier situación pues también compartirla con el sector y con el resto de administraciones.
3: Hasta ahora estamos pendientes de Irún porque los servicios de emergencia buscan a una persona que se habría precipitado al río Bidasoa. Según ha confirmado el Departamento de Seguridad Onda Vasca, la Ertzaintza ha recibido un aviso en torno a las 7:30 de la mañana en el que un ciudadano alertaba de que había visto cómo una persona se precipitaba al río en la zona del puente de Beovia cerca de la isla de los Faisanes. Tras el aviso se establecía un dispositivo de búsqueda, aunque de momento sin éxito. Participan en esta búsqueda patrullas de la Ertzaintza, buzos y un helicóptero, también bomberos, embarcaciones de Cruz Roja. Como decimos, de momento no se ha localizado a nadie en el río. Apenas terminados los Sanfermines, ahora vamos con el balance. Hoy quien toma el testigo es Bayona. La fiesta arranca a las 5 de esta tarde en la Plaza del Ayuntamiento, momento en el que el Rey León asume la guía de la ciudad. En los próximos 5 días espera más de 1 millón de personas en la capital labortana. Incluye una novedad y es que por primera vez el balcón del Ayuntamiento abre las puertas a la ciudadanía. Después del chupinazo, hasta el 19 de julio, fiesta ininterrumpida. Más de 1000 agentes vigilarán este año las fiestas, además de prevenir agresiones sexuales. Las autoridades pretenden evitar casos de violencia extrema como los que vivimos en 2023-2024. Un año más, aquellos que no residan, no estén empadronados en Bayona, van a tener que pagar 15 euros para acceder al recinto festivo de viernes a domingo. La pulsera de acceso gratuita para los menores de 16, trabajadores locales y, claro está, quienes vivan en Bayona. Vamos con ese balance de Sanfermines. Después de entonar el pobre de mí y de que esta mañana se haya corrido el multitudinario encierro de la Villa Besa, Pamplona hace balance. El alcalde se ha mostrado muy satisfecho con lo vivido en la última semana, con cifras de récord. Ha primado la convivencia. Como punto negro, pues nos quedan esas 28 agresiones sexuales registradas, Delia.
0: Sanfermín 2026 ha estado marcado por las altas temperaturas que han obligado a modificar o incluso cancelar algunos de los actos, pero a pesar de ello, 1,5 millones de personas han participado en las actividades organizadas por el Ayuntamiento. El alcalde de Iruña dice que ha primado el respeto en unas fiestas muy participativas, aunque la otra cara se encuentra en las 28 denuncias registradas por agresión sexual. 25 han sido tocamientos, pero se han registrado 2 agresiones sexuales de alta intensidad y un intento de violación. El 75% de los responsables de estas agresiones han sido detenidos, pero se espera que este porcentaje alcance el 90% cuando acaben las diligencias. Joseba Sirón ha dado las gracias a los ciudadanos, que son los que convierten a Iruña en un lugar que no admite agresiones contra las mujeres.
5: Cabe destacar la eficacia en la resolución de estas denuncias, con más del 75% de la detención de los presuntos autores, aunque confiamos en que esta cifra se acerque al 90% cuando terminen las diligencias. Esta idea refuerza una vez más esa idea de que Pamplona es el peor lugar para cometer este tipo de barrabasadas y singularmente para atacar a las mujeres.
0: A destacar también que ha disminuido el número de denuncias, han registrado 1.091, la gran mayoría por pequeños hurtos, y a pesar de esta bajada se han practicado más detenciones que el año pasado. Indica Alonso, concejal de Seguridad, afirma que estos datos no son casualidad, sino fruto del trabajo preventivo.
6: A pesar de ese importante descenso en las denuncias, pues la eficacia de las intervenciones ha hecho que pasemos de las 199 detenciones del año pasado a las 215 de este año. Todo este descenso entendemos que bajo ningún concepto se puede entender como una casualidad. Hay un montón de factores, desde la conciencia ciudadana, desde la conciencia también de quienes se organizan y participan en todos los eventos, y por supuesto la labor de colaboración y de cooperación que llevan a cabo los diferentes cuerpos policiales.
0: El Departamento de Salud ha realizado 487 atenciones, cifras similares a las del año pasado, la mayoría por traumatismos y por agresiones.
3: Miramos ahora las semanas grandes que tienen que llegar. Falta menos de un mes para las fiestas de la Blanca en Gasteiz. La Ertzaintza y la Policía Local ya han empezado a coordinar un amplio dispositivo de seguridad. En este caso van a contar con el apoyo de drones. Se ha reunido la Comisión de Coordinación Policial previa a las fiestas de la Blanca y, como es habitual, han estado la alcaldesa, el consejero de seguridad también, el concejal de seguridad del ayuntamiento, César Fernández de Landa. Decisiones que se han tomado respecto al dispositivo. Asier Vera, Arratsaldeon.
7: Arratsaldeon. El dispositivo conjunto prestará una atención específica a los actos oficiales que tradicionalmente concentran un mayor número de asistentes, como el día del Blusa y la Nesca el próximo 25 de julio o la bajada y subida de Celedón el 4 y el 9 de agosto respectivamente. No obstante, la vigilancia no se limitará a los espacios con mayor concentración de personas, sino que también se extenderá a los itinerarios habituales de regreso a casa, especialmente durante la madrugada y aquellos lugares donde exista una mayor percepción de inseguridad. Asimismo, las patrullas intervendrán de forma inmediata siempre que detecten cualquier situación en la que una mujer esté siendo molestada o acosada por un varón, reforzando así la protección frente a las agresiones y conductas contra la libertad sexual. El tradicional chupinazo del 4 de agosto volverá a ser uno de los actos que requerirá un mayor despliegue policial. Se prevé una asistencia cercana a las 35.000 personas en la Plaza de la Virgen Blanca. Para garantizar la seguridad del evento, se establecerán 11 controles conjuntos de acceso desde los que se impedirá la introducción de los elementos cuya presencia esté prohibida por el correspondiente bando municipal. En los días previos se hará pedagogía sobre la peligrosidad que supone introducir bengalas. Así lo ha detallado el concejal de Seguridad Ciudadana, César Fernández de Landa.
8: Queremos llamar la atención sobre el uso de las bengalas durante la subida del Celedón. Un uso que está creciendo en los últimos años sin que la gente que utiliza estos elementos sea consciente del peligro que conllevan. Las bengalas, en ámbitos de tanta concentración de personas, son peligrosas y vamos a concienciar sobre ello de cara a las próximas fiestas.
7: Durante el chupinazo del 4 de agosto, la Ertzaintza contará con el apoyo de drones de vigilancia que facilitarán una visión aérea en tiempo real del dispositivo y permitirán mejorar la capacidad de respuesta ante cualquier incidencia. Cabe recordar que las fiestas de la Blanca del pasado año se cerraron con 391 denuncias, lo que supone 153 menos que en 2024. De ellas, 328 correspondieron a delitos contra el patrimonio, principalmente hurtos y robos con violencia o con fuerza. Por su parte, hubo 53 denuncias por delitos contra las personas, entre los que se incluyen lesiones, amenazas y delitos contra la libertad sexual, así como 10 denuncias por delitos contra la seguridad vial.
3: Después de la Blanca, le tocará el turno a San Sebastián. Esta mañana hemos conocido el programa de Aste Nagusia que han preparado para este año los Donostiako Piratak. No faltará, como es habitual, el tradicional abordaje, pero el programa cuenta también con una extensa programación musical con un reconocimiento expreso este año al euskera. De hecho, el colectivo Baguera será el encargado de lanzar el chupinazo de los piratas, Esther Fernández.
9: Sí, Baguera lleva 35 años trabajando a favor de la normalización del euskera y en la Aste Nagusia de este año los piratas le quieren reconocer esa labor. Más si cabe, han dicho dicho en tiempos en los que se ha incrementado la ofensiva contra nuestra lengua. Donostiako Piratak destaca que el euskera es uno de los pilares de su programación para Aste Nagusia. Maider Herreros.
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9: Durante 8 días, del 8 al 15 de agosto, los piratas han organizado actividades para adultos y chiquis. El acto principal llegará el día 10 con el abordaje. Jokin de Miguel.
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9: Una programación en la que mostrarán su solidaridad con Palestina haciendo boicot a Coca-Cola y con los técnicos audiovisuales en huelga para lograr mejoras laborales. Por las noches el protagonismo será para los 17 conciertos de la flamenca, en los que este año actuarán, entre otros, Leyane Romería, Anari, Altxalili, Tapia Taleturia, Svetlana, Bele, Neomak o Espala.
3: Dos y media, Imanol Vilella, Arratsaldeón.
12: Arratsaldeón, Lorena, buenas tardes.
3: Bueno, ya tenemos a uno de los finalistas, falta el otro.
12: Sí, efectivamente, con un Mikel Oyarzabal espectacular, el equipo de Luis de la Fuente pues regresa 16 años después a una final de la Copa del Mundo. Espera ya rival que saldrá del partido de esta noche entre Inglaterra y Francia. Por supuesto, Inglaterra, perdón, y Argentina. Eliminaba ayer España a Francia. Uno de los dos al final, el otro al tercer y cuarto puesto. Con mucho fútbol, hoy también juega el Atleti, no es el único partido ese de semifinal del Mundial que nos ocupa. Con ciclismo y con atletismo popular, como cada miércoles, cerraremos este espacio deportivo hasta las 3.
3: Con Imanol Vilella, con el deporte nos quedamos hasta las 3 y en informados, entretenidos en esta su sintonía también en nuestra página web, ondavasca.com. Agur.
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1: 2:33 de la tarde, arratsaldeon, continuamos en sintonía deportiva aquí en Onda Vasca. En este miércoles 15 de julio de 2026, que deja sin duda una resaca de felicidad en los jugadores del Athletic, Nico Williams, Aymeric Laporte y por supuesto Unai Simón, y más si cabe en la figura de Mikel Oyarzabal, porque ayer los cuatro se garantizaron el pase a la final de la Copa del Mundo de la mano de, en este caso, Luis de la Fuente en la dirección técnica desde el banquillo. La selección española consiguió el pase histórico a la final de la Copa del Mundo 16 años después de hacerlo en el 2010 en Sudáfrica. En aquella ocasión fue un cabezazo de Puyol, ayer el protagonismo fue para el delantero de la Real Sociedad, Mikel Oyarzabal, que asumió la responsabilidad en la primera parte de, desde los 11 metros, intentar convertir una pena máxima. Lo hizo con la tranquilidad que atesora también cuando juega con su club, lo hizo con la tranquilidad que le atesora el haber sido ya importante en finales, tanto de Europa como con la Real Sociedad en la Cartuja, para conseguir dos títulos de Copa. Una Real Sociedad que celebra, evidentemente, el pase de Mikel Oyarzabal a la final. Es la primera vez en la historia que un futbolista de la Real Sociedad, jugando ese año en el club Txuri-Urdin, alcanza una final de Copa del Mundo. En el Athletic, la felicidad es por Nico Williams, que ayer tuvo de nuevo minutos en la segunda parte, por Unai Simón, que volvió a dejar su portería a cero, un gol ha recibido en lo que llevamos de Mundial, y por supuesto Aymeric Laporte, que está siendo el jefe del centro de la zaga para Luis de la Fuente. Pero como decimos, además del gol de Pedro Porro, el protagonismo a nivel goleador fue para Mikel Oyarzabal, que con 5 tantos iguala el registro de David Villa como máximo goleador del combinado estatal en una Copa del Mundo. Así vivió él los momentos previos al penalti que le señalaron a Francia por una patada sin balón del futbolista Diñe a Lamine Yamal.
2: Bueno, ayer, antes de ayer, vas probando cosas, vas haciéndote a la idea de lo que puede ser, y luego tienes en mente algo que creo que, pues bueno, ha salido bien. Tenía la idea clara, meterme en mi mundo, meterme en mi película para intentar estar centrado, y bueno, pues por suerte lo que había pensado ha ido bien.
3: Bueno, se trata de visualizarlo, de intentar que esos momentos que te pueden tocar vivir, pues lo tengas en la cabeza de antes y tener pues una rutina, algo que te haga estar en tu mundo para que nada te saque de ello y intentar que salga bien.
1: Y es que la frase ayer más repetida es que bueno es Mikel Oyarzabal, el sin duda MVP junto con Pedro Porro de esta semifinal, en la que rindieron a gran nivel futbolistas como Rodri, principal eje del centro del campo, futbolistas como Unai Simón, que estuvo muy atento en los balones a la espalda que superaban a Laporte y a Cubarsí. En definitiva, un partido coral que tuvo en Mikel Oyarzabal el, en este caso, portavoz de la tranquilidad. Y es que con esta parsimonia hablaba después de clasificarse para una Copa del Mundo. La ambición para Mikel Oyarzabal no tiene límites.
2: La felicidad la llevamos por dentro, el orgullo lo llevamos por dentro. Estamos inmensamente felices, inmensamente orgullosos de lo que estamos haciendo y lo que estamos consiguiendo. Pero creo que tener también esa calma, esa tranquilidad que tenemos y que creo que transmitimos es bueno para lo que viene. Obviamente sabemos dónde estamos, estamos a un pasito de conseguir algo histórico y que ninguno de nosotros nos hubiéramos imaginado, pero bueno, estamos igual de tranquilos que después del partido de Cabo Verde aquel 15 de junio y hace mucho tiempo, cuando las cosas no salieron bien, pues estamos igual de tranquilos y calmados y confiando en lo que podemos hacer.
1: Una victoria la de ayer que tiene nombres propios que sobresalen por encima de la media, como el propio Mikel Oyarzabal, él lo atribuye a la fortaleza del grupo.
3: Pero feliz, orgulloso de todos, del grupo, de la unión, porque al final, esto lo hemos dicho mil veces, que se trata de los 26, de lo que hay dentro, que al final estar aquí 50 días más allá de lo que vaya en el fútbol es muy complicado si el ambiente no es bueno, y por esa parte tenemos un ambiente excepcional, una vida maravillosa, fácil, y eso luego lo hace más fácil todo.
1: No es evidentemente el único partido que nos ocupa, porque a las 9 de la noche juega Inglaterra y Argentina buscando precisamente el pase a la final para medirse al equipo de Luis de la Fuente, que ya descansa de cara al partido del próximo domingo en Nueva York. En lo que se refiere al Athletic, 3 futbolistas aporta a esa final. Hoy Mientras tanto, de forma paralela, el conjunto de Dinterčić arranca oficialmente su pretemporada en clave competitiva. Debut apuesta de largo hoy del técnico alemán y su nuevo cuerpo técnico en la Florida ante el Lerio, un equipo de inferior categoría que se ha juntado para poder disputar este partido con garantías. Lo hizo el pasado lunes, es decir, lleva dos sesiones de entrenamiento más la del partido de hoy. Ayer charlábamos con su nuevo míster, Nando Alonso, que también debuta con los colores de la escuadra del Lerio. Es el primer partido para él, para Terzic y para todos en este inicio de 2026-2027.
4: Sí, con algo de miedo, porque pues no sé cómo vendrá, ¿no? Y después de ayer, que tampoco es que hiciéramos gran cosa, pero bueno, pues a ver cómo están hoy. Sinceramente, o sea, yo creo que, que esto para el club es espectacular, que para los jugadores también es una gozada. Sinceramente, como entrenador, me parece un poco marrón, y que se me entienda la expresión, sí. O sea, al final, pues es algo precioso, es muy bonito, pero claro, yo lo que estoy rezando para que no se lesione nadie, sinceramente. O sea, es algo que para mí es el objetivo fundamental como entrenador, Bueno, es verdad que en general conozco a casi todos, te diría que al 95%, porque ya las he visto jugar, pero es cierto que ni ellos me conocen a mí, que os podéis imaginar que el trabajo táctico que vamos a tener es nulo y que, bueno, pues lo que podamos plantear es algo muy básico y que no va a tener nada que ver con lo que después va a ser el derbi en pretemporada. O sea, esto es como, bueno, pues sin más, ir allí e intentar pues desarrollar algo que ni se va a parecer a lo que vamos a hacer durante la temporada ni va a tener tampoco ningún trabajo específico detrás, lo que podamos y que salga lo mejor posible.
1: Ayer charlábamos, como decíamos, con Nando Alonso aquí en la sintonía de Onda Vasca, y decía precisamente que lo importante de este partido no es el resultado, no es la imagen que pueda dar ni el Lerio ni el Athletic, que lo importante es que es un día histórico para el club, que es la primera vez que Lerio y Athletic se enfrentan en un encuentro 11 contra 11, que ahora lo van a hacer en el debut de Dinterčić al frente de los mandos de la nave rojiblanca, y que eso le da pues cierto carisma a este choque, que va a arrancar a las 7:30 y para el que prácticamente ya no hay entradas.
4: Sí, eso es. Esto es histórico para el club, es algo que creo que es precioso para los jugadores, pues os podéis imaginar, ¿no? Es una experiencia única. Es verdad que también esa parte, que es una experiencia única, me preocupa porque van a salir a darlo todo, pero claro, con una base física detrás que no es la adecuada, ¿no? Entonces, que desde ahí pueda haber algún tipo de lesión, pues sí que me preocupa. Esperemos que no sea el caso y que todo quede en un partido bonito para el recuerdo a todos los niveles. Sí, es algo, yo creo que especialmente bonito. Como os decía, primero para el club es histórico, primera vez en la vida que se enfrenta al Athletic. Creo que este, además, que sea el primer partido de la era Terzic, va a suponer pues más si cabe cierta atracción, también en parte puedo entender, ¿no?, que quiera jugar contra rivales de menor categoría, cara a ser dominador, cara a ver ciertas facetas de los futbolistas, y por nuestra parte, pues qué vamos a decir, ¿no?, que encantados de que eso sea así y de que sea el Lerio en este caso.
1: Pues el Lerio es el rival del Athletic de Dinterčić, es el rival del técnico alemán en su debut como técnico del conjunto rojiblanco. La convocatoria que ha ofrecido sorprende las ausencias de Julen Agirrezabala, se lleva a dos porteros, Alex Padilla y Miguel Santos, y también la ausencia de Daniel Vivian, al que no hemos visto trabajar, al menos en la parte que nos dejaban presenciar a la prensa, de forma distinta al resto de sus compañeros. Las bajas de Vesga, que conocíamos ayer, trotaba al margen, más las de las lesiones musculares de Nico Serrano y Andoni Gorsabel, completan la lista de ausencias en una convocatoria de 24 futbolistas. Son los que va a poder presenciar el público de la Florida, que ha agotado prácticamente ya las entradas y que, sobre todo, tiene por delante la oportunidad de ver fútbol a precios populares por 10 euritos. Te puedes ir a ver este debut de Dinterčić en el banquillo.
4: Sí, sí. Yo creo que, esa parte, que no suponga un impedimento para que la gente se acerque y que pueda disfrutar lo que decíamos, ¿no? Ese primer partido de la era Terzic y poder ver a este Athletic que estoy convencido que va a hacer una sensacional temporada y bueno, pues poder ver a esos jugadores que algunos llaman meritorios, pero que vaya pedazo futbolistas, y desde ahí pues nosotros no voy a decir que tengamos que ser unas comparsas, porque no, pero hombre, pues siendo conscientes de que entiendo que nos someterán, que estaremos en bloque bajo, que tendremos que sufrir, pero bueno, asimilarlo y entenderlo también como, bueno, pues como lo que os decía, un partido precioso, una fiesta para nosotros y además pues un entrenamiento más.
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1: Un entrenamiento para el Derby, un entrenamiento para el Athletic, un entrenamiento prácticamente lo de ayer también para Tadej Pogačar. Gana cuando quiere, como quiere, contra quien quiere, porque es simplemente el mejor. Javier Alonso, arratsaldeón, muy buenas.
5: Sí, arratsaldeón. Ayer lo comentamos cuando estábamos haciendo el programa, que a ver si qué pasaría y si Pogačar iría por la tercera, y así fue. Fue a por la tercera. Pasaron muchas cosas de las que comentamos, lo de Karapaz, ya lo estuvimos diciendo que era uno de los candidatos. Lo que pasa es que se le quedó el tiro un poco corto. Etapa muy, muy, muy, muy bonita, muy luchada. Hubo unas historias ahí cuando Prudhon se enzarzó con el UAE y a pocas más saca de rueda a todos. Bueno, de hecho, se ventiló a unos cuantos del Visma, del UAE, pero estuvo muy interesante, hombre. Lo que pasa es que luego, pues a 15 de meta, la máquina decidió dar un puntito más. Se quedó solo, cogió a Karapaz y luego ya se fue solo. Hubo un tema que cuando estaba llegando a meta, yo creo que tuvo algún problema de conexión con su equipo o algo, porque andaba ahí un poquitín dudoso, ¿verdad?
1: A ver, es que yo lo de ayer, para empezar, se formó la fuga grande que todos presuponíamos. Se intentó meter en ella Van der Poel. El hombre se reventó a intentar coger grupos y ya dijo, mira, yo paso, que estoy teniendo un desgaste aquí para luego no saber si voy a pasar o no la montaña, terrible. Hoy tiene otra buena oportunidad, por cierto. Pone el Visma a tirar, porque decíamos que era una etapa en la que podía tener una alternativa a nivel táctico porque era una auténtica ratonera. Ya conocía el recorrido, le da absolutamente igual. Ataca donde nadie espera que ataque cuando está tu máximo rival con su trenecito trabajando. Se marcha Karapaz por delante y en el momento en el que le coge le pasa con una facilidad como si estuviesen jugando en otra cosa. Y ahora sí que sí, hay que empezar a ignorar a Tadej Pogačar si quieres conseguir algo en este Tour, porque si no, ya vimos a Vingegaard que trabajó, que lo intentó, que buscó su oportunidad y luego terminó incluso cediendo tiempo con los que entraran en el grupo de favoritos. Es que hay que empezar a darle como si fuese fútbol una pelota a él, que juegue él solo y luego el resto pues que se pelee por el segundo puesto, porque es que si no te va a reventar.
5: Sí, sí, así es. La verdad es que, bueno, ya desde la etapa del Tourmalet ya se vio que el Tour estaba, salvo sorpresa o desgracia, estaba decidido. Ahora lo bonito está en esa lucha del podio en segundo y tercero, otros 44 segundos que le ha sacado a Vingegaard, pero luego está muy bonita esa lucha que tenemos ahí entre los cinco primeros, que están todos en apenas un minuto. Ayer Ayuso anduvo bien, le ha quitado el maillot blanco a Del Toro, que esperemos por el bien de todos y por bien del espectáculo que no sea lo que está pareciendo, que se le está quedando un poco largo el Tour y que está haciendo demasiados esfuerzos, y podamos ver todavía lo que queda de esta semana y la que viene unas batallas para esa segunda y tercero escalón. Ayer muy bien Renko, que se quedó en el último puerto y luego se repuso e incluso hizo segundo. La verdad es que la etapa, como bien has dicho, fue táctica, hubo de todo. O sea, yo la verdad es que fue una etapa de esas que nunca nadie diría, va, pues esto aquí va a haber una batalla terrible. Pero es que la etapa era una auténtica trampa tras trampa, O sea, había la bajada del anteúltimo puerto. O sea, aquello era, o sea, te puedes meter allí un golpe allí y te cargas de la carrera entera. La verdad es que estuvo bonito, y lo que digo, ahora lo bonito está entre esa lucha del Toro, Ayuso, Lipovic, unos cuantos que Renko, incluso hasta Vingegaard, O sea, yo no me fiaría mucho de que Vingegaard le saque mucho a estos y en una de estas se quede allí trincado, y no les pueda seguir y pierda algo y se meta en la lucha de todos estos. Ojalá, porque al final cuanto más espectáculo, mejor para todos, ¿no? Mm. Pero bueno, ya lo veremos.
1: Javi, además es que, antes lo decía Omar Fraile, cuando el Sky era el equipo arrollador, cogía, permitía una fuga por delante, y cuando sabían que esa fuga ya no corría peligro de ser alcanzada, ponían al equipo a trabajar. Solo buscaban la general. Este busca todo. Empieza, y no es que lo digamos nosotros ni que queramos malmeter en contra de Pogačar, que ni mucho menos, que somos de Pogačar hasta las piernas porque es un tío que dignifica el deporte. Pero claro, empieza ya a haber cierto hastío de que este tío solo quiera ganar él.
5: Sí, la verdad que sí, ¿no? Es una pena, pero lo que sí, como tú bien dices, hay que darle las gracias por el espectáculo que da. O sea, es increíble verle encima de la bici, cómo llega donde Carapaz. Y es que Carapaz, no sé si le oye o no le oye venir, pero es que ni lo intenta. O sea, le pasó como que no había nadie. O sea, como que él acababa de salir en ese puerto y Carapaz lleva toda la etapa. Luego sí que estuvo un poquitín allí que mantenía la distancia. La verdad es que se reorganizaron bastante bien en el grupito que venía detrás, pero la verdad es que lo tienen todo muy, muy, muy, muy, muy, muy, muy controlado. De hecho, el propio Pogačar dice que esa etapa la tenían marcada con un asterisco en su rutómetro y que lo tenían todo muy planeado, que salió más o menos como lo planeado. Un momento, ya te digo, cuando estaban en el anteúltimo puerto, que se puso a tirar como un loco Prudhon y sacó a todos de rueda, incluso a ellos mismos. O sea, es que se quedó solo allí. Digo, ¿dónde va este? ¿Este está atacando o es que está poniendo otra marcheta al grupo? Pero UAE es UAE. O sea, queramos o no, y eso que le están saliendo cositas por ahí. Pero, por ejemplo, también es UAE porque el Visma ni está ni se le espera, ¿eh? O sea, ayer Vingegaard se quedó solito.
1: Sobre todo porque, a ver, por lo menos ayer el Visma lo intentó y buscó algo diferente, pero aún así es que se ve que hay tanta diferencia que el Kuss que está ahora en el Tour no es el Kuss que ganó la Vuelta, que ya no está el Primoz Roglic, ese apabullante que tenían cuando jugaron la doble baza contra Tadej Pogačar. Es que es un plan sin fisuras, el UAE, ahora mismo, y Pogačar la cabeza.
5: Sí, sí, está claro, ¿eh? Y yo lo dije al principio del Tour, yo creo que la idea y del UAE ahora mismo es hacer primero y segundo. O sea, es meter a Del Toro en el segundo puesto y luego tercero, pues Vingegaard o quien sea, o Ayuso, o Lipovic, o Seisas, o quien esté. Pero yo estoy casi seguro que ahora mismo ya todo va en dirección del Toro, o sea. Porque Pogačar yo creo que ya tiene todo hecho.
1: Sí, pero
5: o sea,
1: ayer sufrió.
5: Sí, sí. Por eso te digo que no. Espero que por el espectáculo que no se haya pasado de esfuerzo y que esté un poquitín ya un poco quemado, ¿no? Pero yo entiendo de que no, de que ayer, pues bueno, un día malo, un día después de la etapa de descanso, que sabemos todos lo que eso conlleva, pero tengo esa sensación, ¿eh? No me equivocaré, porque al final el que tiene boca se equivoca, pero yo creo que ahora mismo Pogačar ya ha ganado 3, Del Toro ha ganado 1, o sea, es que van 10 etapas y llevamos 4 UAE.
1: Y la general sentenciadísima. Javi, la última breve en 10 segundos, con sí o no, día de Van Der Poel hoy, con esa cotita que hay cerquita de meta, con ese terreno que parece que no pica porque son 400-500 metros de muro, ¿puede ser un día para él? No creo que se meta también Pogačar en esto y que si pone un ritmo duro pasen los sprinters esas cotas.
5: Sí, y ojalá además.
1: Claro que
5: porque
1: sí.
5: Porque es un tipo que me cae genial.
1: Es la bruta bestia. Un abrazo enorme.
5: Venga, otro para ti.
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1: 7 minutos para llegar a las 3 de la tarde. Mikel Cid, arratsaldeon, muy buenas.
9: Arratsaldeon.
1: Que como tenemos poquitas carreras, es buen tiempo para probaturas y te has lanzado a la piscina, algunos ya la habíamos testado, con la aplicación.
9: ¿En qué día, me metí yo en esto, la verdad? Pero sí. Ahí
1: no,
9: estamos.
1: No tenías suficiente con la web y solicitar a la gente que se creara un acceso directo a la pantalla principal del teléfono, que has tenido que sacar tu propia app.
9: No tenía suficiente. Dije, bueno, pues vamos a meternos un poco más a fondo. Y nada, ya está disponible en iPhone y en Android. Espero que igual esta misma semana
1: pueda llegar. ¿Cómo puede hacer la gente que se la quiera descargar? Ahora entramos en detalle de lo que hay dentro.
9: Pues en iPhone ya simplemente en la App Store ponen Aupa Mikel y ya sale directamente. Y para Android ahora mismo todavía me tienen que pedir acceso, me pueden escribir directamente y les digo cómo hacerlo, cómo entrar en la fase de pruebas. Pero bueno, en unos días ya también será meterse en la Play Store y buscarla.
1: ¿Qué diferencias va a encontrar la gente con respecto a la página web a la que acudía antes en esta aplicación?
9: Bueno, a ver, la mayoría de las funciones están en ambos sitios, pero bueno, la verdad es que la aplicación es mucho más manejable en móvil que la web. Y luego, sobre todo, a mí lo que más me gusta que en la web no está y en la aplicación sí, es que el buscador de carreras, además de sacarte un listado, puedes ver las carreras en un mapa. Entonces, eso es dinamita.
1: Que es lo que había dado ciertos problemillas en las últimas horas. Ya está solucionado.
9: Sí, ya está solucionado, se supone.
1: Bueno, desde filtrar el radio de kilómetros que quieres tú a la redonda para hacer una carrera, filtrar tipo de terreno, filtrar distancia. ¿Desnivel se puede filtrar también?
9: Sí, también.
1: Se puede filtrar desnivel. Es que no se te puede escapar. Lo único que falta ahora es, igual un poquito, que las organizaciones de las carreras se vuelquen con el proyecto y avisen, no sé si a través de algún formulario que se pueda colgar, por dar una idea, para que registren su propia carrera y que no tengas que estar con el trabajo de chinos tú por detrás, entiéndase lo trabajo de chinos, la expresión, buscando la carrera, las inscripciones, la web oficial, sino que haya un portal abierto a los organizadores para que pongan su propia prueba.
9: Sí, bueno, a ver, la verdad es que ya el tema de meter las carreras en el calendario de la aplicación y la web lo he logrado medio automatizar. O sea, mi mayor miedo es tener datos de calidad, que no me pase con otras muchas web pues que han acabado ofreciendo datos incorrectos porque no las mantienen, porque pasan las carreras de un año a otro y no se fijan si mantiene el día de la semana. Entonces, bueno, yo he implementado un sistema más que me fijo en las páginas de inscripciones para cerciorarme de que la carrera se vuelve a celebrar y ponerla ahí a disposición. Pero, hombre, evidentemente sí. Si los organizadores me facilitan información, también me ayudan, la verdad.
1: ¿Qué necesita ahora la aplicación para crecer más allá de lo que tenemos por aquí cerquita en Euskadi? ¿Es viable? ¿No es viable? En principio nos quedamos como estamos y ya veremos a ver si en algún momento puedo ampliar pues, ese proyecto que tenías tú, ¿no? De todas las medias maratones que hay en la península.
9: A ver, ahora mismo están, o creo que están, todas las carreras, hasta la más pequeña, de Euskadi, Cantabria, La Rioja, Navarra, Burgos, Zamora, ¿vale? Son las provincias que tengo fichadas, pero Euskadi, alrededores y Zamora, porque es mi segunda tierra. Y probablemente lo que pasará es que ampliaré el radio rollo a otras provincias también típicas por donde nos solemos mover. Pues ponte un Asturias, un León, un Palencia, que son provincias que tienen carreras, pero en un número que todavía es asumible. No me quiero meter en un Madrid o un Barcelona. O sea, eso me parece una cosa que es muy difícil de controlar y yo prefiero tener datos de calidad a tener mogollón de carreras de todos lados, pero que pueda haber errores en los datos, fechas de celebración y demás.
1: No has ni mucho menos creado esto para crecer tú a nivel que esta web se convierta en referencia a nivel estatal, pero de momento sí que puede ser la herramienta definitiva pues eso, pues para todos los corredores vascos que quieran estar por ahí interesados, para la gente de Cantabria, en definitiva, para todos los que vayan a correr por el norte. ¿Ese es el límite de la aplicación?
9: Sí, a ver, yo al final quiero que sea una herramienta útil para el corredor de a pie, del ritmo que sea. Me da igual el ritmo que tenga, la distancia que haga. Yo quiero que la gente pueda descubrir carreras que las redes sociales igual las tapan un poco, porque siempre hablamos de las mismas, de la Veovia, de la Night, que sí, que son carreras chulas, pero cuanto más pequeña es la carrera, cuanto más pequeña es la organización que hay detrás, yo creo que mejor nos cuidan, y lo que quiero es que la gente pueda descubrir esas carreras y se anime a ir a ellas.
1: Es cierto que no lleva mucho tiempo lanzada, la semana pasada estaba ahí, pero con esos fallitos que hemos comentado antes que son normales, y por eso no quisimos entrar en detalle de esas. Ahora que ya está disponible en App Store, lo puede hacer todo el mundo, lo puede ver, lo puede mirar. Primer feedback de la gente que lo ha probado ya, ¿cuál ha sido?
9: Pues la verdad es que yo creo que voy a tener que poner un límite de uso o algo, porque voy a provocar demasiadas inscripciones a carreras.
1: Sí, la gente, la economía familiar se va a resentir.
9: Sí.
1: Nos queda un minutito, Miguel. Es que estamos hablando de la aplicación principalmente porque es ahora un buen momento para probarlo, porque no hay excesivas carreras y sí muchas inscripciones en el objetivo, pero ya de cara a otoño. Ahora, si quieres correr, como no te organices tú tu propia carrerita, lo tienes
9: bueno,
1: complicado.
9: Pues esas carreras de pueblo, o sea, ahora a finales de mes tenemos una 5K en Amara, en Donosti, luego en agosto, oye, pues quien se quiera acercar a Medina de Pomar a la Entretesla, cositas así diferentes.
1: Y sobre todo con posibilidad de innovar y de hacer ciertos cambios. Miguel, un abrazo enorme, que vaya bien esa aplicación, que vaya todo el mundo ahí, de momento en iPhone, a Upa Miguel en el App Store, y que descargue la app, que es una gozada, y que sobre todo te da acceso a inscribirte directamente a la prueba, que es algo que se demanda porque tienes un lío muchas veces que no sabes qué plataforma tienes que utilizar.
9: Eso es, nada, pues yo animo a todo el mundo también a apuntarse, desde luego.
1: Abrazo fuerte.
9: A ti.
1: Agur, nosotros nos vamos, llegamos mañana con más deporte a la misma hora aquí en Onda Vasca.
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11: Tiempo para la entrevista del día aquí en la sintonía de Onda Vasca en este miércoles 15 de julio de 2026. Entrevista a la que hoy hemos invitado al consejero de Turismo, Comercio y Consumo del Gobierno Vasco, Javier Hurtado. Señor Hurtado, egunón, muy buenos días.
12: Egunón, muy buenos días.
11: Estamos en pleno julio, estamos en plena temporada alta. ¿Qué fotografía hace del verano turístico en Euskadi? ¿Cómo está siendo?
12: Bueno, nosotros no hacemos proyecciones de cómo van a ser los resultados, sino que nos ceñimos a los datos concretos, y ahora es verdad que tenemos una evaluación de lo que son los datos de enero a mayo y han sido positivos. Yo creo que estamos en una senda de crecimiento moderado y sobre todo cumpliendo nuestros objetivos de desestacionalización y movimiento de flujos por todo el territorio. De enero a mayo hemos tenido un crecimiento del 1,2%, un 3% en las pernoctaciones, y yo creo que esa es la senda positiva, porque como estamos viendo, vienen los turistas durante todo el año, uh-huh. Algo que venimos trabajando desde hace mucho tiempo. Hemos subido en el turismo internacional. De hecho, llevamos ya varios años que teníamos 5 meses con más turistas internacionales que nacionales, de mayo a septiembre. Bueno, pues este año también en abril ha habido más turistas internacionales que nacionales, y creo que estamos en una senda positiva, gracias sobre todo al gran trabajo del sector, de nuestras empresas, de nuestros trabajadores, de nuestros profesionales, para un sector que es muy importante tanto para el empleo como para la economía de Euskadi.
11: Hace unos días decía usted, en Euskadi tenemos claro que hay que gobernar el turismo. ¿Qué es exactamente esto de gobernar el turismo? No sé si es un poco también esa desestacionalización a la que se estaba refiriendo.
12: No, estamos hablando de gobernar el turismo y no mirar para otro lado. Yo creo que aquí hay diferentes modelos. Hay un modelo que es el que demoniza el turismo y lo critica, que nosotros no compartimos. Luego otro modelo que plantea la desregulación. Como estamos viendo, yo ya puse el ejemplo, hemos visto 4 gobiernos autonómicos que acaban de conformarse, y en 3 de ellos Vox tiene la cartera de turismo, y en uno de ellos, concretamente en Andalucía, en una cartera que se llama Turismo y Desregulación. Bueno, pues nuestro formato, nuestro camino, nuestra hoja de ruta es totalmente diferente. Gobernar el turismo es creer en el turismo, apostar por un sector que es tan importante, como le decía, en el empleo y en la economía, pero que también repercute en otros sectores, como es el sector del comercio, nuestras empresas del transporte, nuestro mundo de la cultura, cultura, de los museos, tenemos cifras récord gracias también a esos visitantes, pero tiene que ser regulado, como cualquier otro sector importante, y eso es lo que venimos haciendo en Euskadi. Nosotros llegamos más tarde a las estrategias turísticas que otros territorios, no fuimos partícipes del boom del sol y playa, tuvimos la lacra del terrorismo, y el haber llegado más tarde nos ha permitido conocer los aciertos y los errores de otro modelo, con lo cual tenemos muy claro nuestra hoja de ruta, una hoja que pasa por la convivencia con los que vivimos aquí, con los que residimos aquí, y como cualquier sector importante, pues tiene externalidades positivas y negativas. Pues nuestro trabajo es potenciar las positivas y combatir las negativas, y eso se hace con regulación.
11: Siempre nos quedamos quizás con uno de los indicadores, que es el número de visitantes, pero bueno, podríamos decir que evidentemente no es el único. No, además, si atendemos a un turismo de calidad, que siempre es lo que, bueno, se ha venido diciendo que se está buscando, ¿no? ¿Qué indicadores miran?
12: Bueno, múltiples indicadores. Nosotros tenemos un sistema de inteligencia turística, que es una plataforma que se nutre de datos, principalmente del Eustat, pero también del INE, de otras múltiples fuentes secundarias, y miramos todo, no solo cuántos visitantes llegan, sino cuándo llegan, en qué fechas, de dónde vienen, cuáles son sus motivaciones. Además, esa plataforma es compartida para el trabajo del sector, para que tomen sus propias decisiones. Y como le decía antes, no estamos en una carrera incrementalista, nosotros no buscamos crecer por crecer, sino sobre todo la forma en la que crecemos. Por un lado, la desestacionalización, es decir, que no vengan en los mismos periodos estivales, por eso es tan importante el turismo internacional, porque viene sobre todo en otras fechas. También buscamos el alargamiento de la estancia, que vengan más días. También es importante el turismo internacional, y luego el movimiento de flujos por todo el territorio, esas repercusiones positivas que tiene el turismo, pues que no lleguen solo, bueno, obviamente tenemos tres capitales que son espectaculares y un foco de atracción, pero que conozcan otras partes del territorio y que esas repercusiones en todos los sectores pues lleguen a todo Euskadi.
11: Usted ha definido 2026, este año en el que estamos, como un punto de inflexión para la política turística vasca. ¿Por qué?
12: Bueno, nosotros estamos a la vanguardia en las políticas turísticas, así somos reconocidos desde organismos internacionales o otros territorios que vienen aquí a conocer nuestro modelo, pero eso no nos hace conformarnos y tenemos que seguir estando a la vanguardia. ¿Y cómo lo estamos haciendo? Bueno, pues con tres elementos. El primero, con un anteproyecto que ya hemos presentado, de una nueva ley de turismo. Tenemos una ley de turismo que no es muy longeva, del 2016, pero es un sector muy cambiante, que ha evolucionado mucho en los últimos años, y vamos a trabajar. Ya hemos, bueno, pues ya está el periodo de alegaciones, contestando a todo el sector. Ha sido un trabajo, bueno, pues arduo durante estos meses, y yo creo que es positivo ese anteproyecto de ley. En segundo lugar, por el impuesto a las estancias turísticas. Yo creo que después de muchos años hemos conseguido aterrizar ese impuesto en la arquitectura institucional de Euskadi, que es compleja, y bueno, yo creo que hay que felicitarse. Hemos conseguido un impuesto progresivo, que sea homogéneo, que respete la armonización en los tres territorios, y que va a ser una realidad el 1 de enero de 2027. Y que tiene un fin muy sencillo, que es quien venga a disfrutar de Euskadi también contribuya a su mejora, igual que nosotros hacemos. Es un impuesto que está en más de 20 países de la Unión Europea, y nosotros cuando viajamos fuera pues lo pagamos en múltiples ciudades de Europa, y aquí también hay diferentes modelos, como en Baleares, Cataluña, otras comunidades que están dando sus pasos, y yo creo que es importante ese punto de inflexión este año. Y el tercero es un acuerdo que hemos realizado con las diputaciones forales para coordinar todo lo que es la acción turística de promoción, para evitar duplicidades, para mejorar la gestión. Es lo que veníamos haciendo, pero lo hemos plasmado en ese trabajo con una comisión de seguimiento, con medidas concretas, y por eso a eso nos referimos en ese punto de inflexión. O sea, gobernar el turismo es eso, actuar, regular y potenciar sus parte positiva y combatir sus externalidades negativas.
11: Bueno, pues uno de los aspectos que más atención genera, quizás más en esa parte negativa que decía usted, es el control sobre las viviendas de uso turístico, o más bien el problema o el no saber cómo gestionarlo adecuadamente, ¿no? ¿Han detectado precisamente problemas que haya que resolver en ese sentido?
12: Bueno, como le decía antes, nosotros miramos otros modelos, miramos otras situaciones, y yo creo que estamos en una situación positiva en Euskadi. Estamos hablando que en Euskadi tenemos el 0,4 del parque de viviendas, que son viviendas de uso turístico, frente a la media nacional, que está entre el 1,3 y 1,4, y no estamos viviendo la situación que viven otras ciudades que todos podemos tener en mente, y bueno, yo creo que es importante seguir regulando, y nosotros lo hemos hecho. Fuimos pioneros con un decreto, con el registro de viviendas de uso turístico, con la reglamentación, y además es un ámbito en el que actuamos todas las administraciones. Hay desde normativa europea, el gobierno de España hizo una reforma, por ejemplo, de la ley de propiedad horizontal, que ha sido muy importante, que ha permitido ahora a las comunidades de vecinos, con una mayoría de 2/3, cambiar sus estatutos y poder prohibir ese tipo de alojamientos en sus edificios, en sus comunidades de vecinos. El trabajo que hacemos las comunidades autónomas de inspección, de control, nuestro registro, uh-huh. y luego los ayuntamientos, que tienen un papel fundamental. Son ellos los que tienen las competencias a través de los planes generales de ordenación urbana, y yo creo que lo estamos demostrando. Un ejemplo, en este anteproyecto de ley hemos incorporado la prohibición de la apertura de nuevos pisos turísticos en las ciudades o municipios que hayan sido declarados zona tensionada. Yo creo que es algo totalmente lógico en esa emergencia que tenemos en el tema de la vivienda, en esos municipios que han hecho ese trabajo de declarar zona tensionada porque tienen una situación, bueno, pues que no haya pisos turísticos. Luego, por ejemplo, en ese anteproyecto de ley también incorporamos la renovación cada 5 años en el registro para que sigan cumpliendo toda la normativa. Hemos reforzado la inspección. Como le digo, no estamos en esa situación que viven otras comunidades autónomas. ¿Por qué? Porque estamos regulando, porque puedo insistir, gobernamos el turismo y eso es lo que creo que estamos a hacer. Yo soy un firme convencido, y lo he dicho siempre, que un edificio que ha sido construido con un fin residencial tiene que tener eminentemente ese fin residencial, pero luego, es verdad, con las competencias, pues cada municipio tiene que tomar sus propias decisiones. Y nosotros, desde el departamento, lo hemos dicho claro, apoyamos esa autonomía municipal, las realidades de los municipios son distintas y están tomando sus decisiones y vamos a seguir apoyándolas.
11: Otro debate recurrente cuando hablamos de turismo, consejero, es el de la masificación turística. Es un debate que es verdad que quizá está presente más, bueno, en otras partes de Europa, pero bueno, también empieza a aparecer y también se empieza a escuchar por aquí. ¿Existe realmente un problema de saturación en ese sentido?
12: No, y ahí los datos lo reflejan, con la tasa de ocupación que tenemos de nuestros establecimientos alojativos. Sí que se dan esa sensación, se puede dar, pero principalmente se da por excursionistas, no por turistas que vienen aquí a pernoctar, sino somos los propios vascos que a lo mejor, bueno, pues pasamos el día en una zona concreta, en un sitio concreto, y se puede dar esa sensación, pero como le he dicho antes, nosotros buscamos esa convivencia con la ciudadanía, con los que residimos aquí. Creo que lo estamos consiguiendo, pero tiene que ser siempre a través de regulación, de control. Creo que es lo que tenemos que hacer las administraciones, y vamos por el buen camino, y cualquier situación pues también compartirla con el sector y con el resto de administraciones.
11: Crecer sí, pero no a cualquier precio, siempre es el mensaje en el que se insiste, también buscando preservar la convivencia con los residentes, ¿no?
12: Sí, como le decía antes, para nosotros es una prioridad, y además es una prioridad del sector. Yo creo que tenemos un buen ejemplo, tenemos el Código Ético del Turismo de Euskadi, en el que somos referentes, avalado por ONU Turismo. Son más de 800 empresas que están adheridas a ese Código Ético del Turismo, que no es una simple adhesión o una firma, sino que es un trabajo de auditoría, de formación, de control, de seguimiento, que es el propio sector el que busca bueno, pues ser esa referencia, porque buscamos ese turismo de calidad que pasa por la convivencia con los vecinos. Vienen la gente a disfrutar de Euskadi por lo que representa, por la forma que tenemos de vivir. Si cambiamos esa forma de vivir, ya no tendremos esa atracción, por lo cual nosotros somos firmes convencidos de esa convivencia, y sobre todo, pues potenciar, como les decía antes, la parte positiva. Antes hablábamos del sector cultural, los museos, tienen cifras récords gracias también a los visitantes. Nuestro comercio local también tiene una repercusión positiva, todos los visitantes que vienen a Euskadi, las empresas del transporte. Bueno, no son solo los empleos directos, son más de 110.000 familias que viven de ese sector, sino lo que incide en otras partes de la economía. Estamos hablando de un impacto de más de 6.600 millones anuales del turismo en Euskadi, con lo cual, bueno, nosotros somos convencidos de trabajar de forma coordinada con el sector, con las administraciones y pensando sobre todo en los ciudadanos que residimos aquí.
11: Ha hablado del turismo cultural. Bueno, hay otra de las grandes apuestas de su departamento, que es el enoturismo. Vamos a tener además el primer congreso internacional previsto para este año. ¿Puede convertirse este en uno de los grandes motores, sobre todo para buscar esa desestacionalización de la que hablábamos?
12: Sí, es importante. Bueno, antes hablábamos de los datos que manejábamos, hablaba de nuestro sistema de inteligencia turística, y los datos nos lo dicen. Una de las principales motivaciones de la gente que nos visita es la gastronomía, el enoturismo, y bueno, queremos potenciarlo. Obviamente tenemos Río Jalavesa, que es referente, pero también nuestra sidra, nuestra chacolí en los tres territorios, y vamos a realizar ese congreso de enoturismo pensando sobre todo en turoperadores, en, bueno, en medios de comunicación, periodistas de referencia a nivel internacional, para mostrar bueno, pues todo el valor que tiene Euskadi alrededor del enoturismo y sí creo que es importante porque efectivamente pues fomenta también la llegada de visitantes en otras épocas del año y bueno, pues va dentro de los objetivos de desestacionalización y movimiento de flujos por todo el territorio.
11: Uh-huh. Ha hablado del turismo internacional y de que va, bueno, ganando peso, aumentando también la estancia media en Euskadi. ¿Ese es el perfil de visitante que se busca consolidar?
12: Bueno, nuestro perfil de visitante es un perfil, siempre lo digo yo, ya venga con mochila o con maleta, venga en bicicleta, venga por cualquier medio de transporte, que sea respetuoso con lo que con Euskadi, con los residentes y ese turista internacional, pues sí, es verdad que los datos son positivos. Antes le decía, bueno, pues ya estamos casi al 50% de visitantes internacionales y visitantes nacionales y es positivo porque contribuye al alargamiento de la estancia, a ese movimiento de flujos, sobre todo los de larga distancia, pues vienen, no vienen a pasar un día o dos, sino vienen a pasar más tiempo y creo que es positivo y sobre todo gracias al trabajo del sector y también de nuestra agencia vasca de turismo, Basquetour, que hace pues un gran trabajo de promoción y de captación de ese tipo de turista y bueno, yo creo que los datos son claros, lo reflejan, estamos consiguiendo esos objetivos. No estamos en una carrera incrementalista, lo decimos claro, lo venimos diciendo durante años y además aplicamos las políticas públicas en base a esa estrategia. Nosotros, bueno, yo una de mis primeras decisiones cuando llegué al departamento fue eliminar las típicas campañas de verano, ¿no? Que parecía que estamos obligados en estos departamentos a hacer una campaña de verano. Bueno, pues si queremos que la gente venga durante todo el año, pues habrá que poner el foco y los recursos que son limitados en otros aspectos. Bueno, pues eliminamos ese tipo de campañas para centrarlo pues en un marketing, bueno, yo no soy experto, pero los tenemos dentro de Basquetour, que es hipersegmentado, somos capaces de ir a territorios concretos, en fechas concretas, sabiendo las demandas y los intereses que tienen esos turistas para poder captarlos y traerlos a Euskadi.
11: Cambiamos de área, si le parece, porque bueno, también es usted consejero de

0: dificultades en el relevo generacional y tenemos que seguir poniendo medidas para corregirlo, y luego también una transición digital. Ha habido unos cambios en los hábitos de consumo. Ahora mismo, mire, conviven 5 generaciones totalmente diferentes que se acercan al comercio local de una forma totalmente diferente. No tiene nada que ver nuestros abuelos con nuestros hijos. Bueno, pues esa triple transición tenemos que acompañarla. Yo creo que el sector está haciendo un gran trabajo, pero tiene que tener pues más apoyo desde las instituciones. Eso es por lo que venimos peleando. Y luego también una concienciación de todos los ciudadanos. Yo creo que las decisiones de compra de hoy son las que van a marcar la sociedad que queremos construir. Estamos hablando de un comercio que paga sus impuestos aquí, que es el que da vida, seguridad a nuestros pueblos, a nuestras calles, y tenemos que redoblar ese esfuerzo por parte de todas las administraciones. Y como le digo, yo creo que ponemos ayudas, ponemos los mecanismos, y hay que seguir apoyando a esa transición, que como le digo, no es una cosa que solo pase en Euskadi, sino que está pasando a nivel mundial con el comercio local.
1: Bueno, ponen ayudas, por ejemplo, o han reforzado ayudas para la modernización de establecimientos y los puntos de asistencia comercial. ¿Qué balance hacen?
0: Bueno, es positivo, porque además son ayudas que llegan directamente al comerciante. Esas ayudas a la modernización de los establecimientos comerciales son, bueno, pues muy positivas y muy valoradas por el sector. También esos puntos de atención, tenemos más de 50 personas a través de las asociaciones, las federaciones de comercio, que colaboran con el comercio local en nuestros pueblos y ciudades, y seguir implementando medidas. Hemos hecho medidas específicas para el emprendimiento, medidas para ese relevo generacional. Es verdad que los datos de empleo son positivos, pero sí que estamos viendo pues una bajada sobre todo de autónomos y subida de asalariados por ese cambio que se está produciendo también en el modelo comercial. Y bueno, yo soy un convencido de que tenemos que seguir redoblando esfuerzos, coordinarnos mejor todas las administraciones, todas, desde diputaciones a los propios ayuntamientos, y esa es la labor que queremos hacer y que vamos a seguir impulsando en esta segunda parte de la legislatura.
1: Bueno, ha anunciado, por ejemplo, que ya trabajan en una nueva ley de actividad comercial. ¿Qué cuestiones esperan resolver con esa futura norma?
0: Bueno, en este caso, antes hablaba de la ley de turismo, que no era muy longeva, de 2016. La ley de actividad comercial es de 1994. Es verdad que ha tenido modificaciones durante los últimos años, en el 2000, el 2008, pero sí que creemos que tiene que haber un cambio importante en esa ley de actividad comercial. Por un lado, toda parte del comercio electrónico, pero también la relación con los consumidores, los derechos de los consumidores. Y bueno, estamos empezando ese trabajo con el sector. Creo que es importante y que va a ser también un nuevo impulso para la actividad comercial en Euskadi.
1: Se habla, por ejemplo, de la digitalización, que parece, bueno, imprescindible para todo tipo de negocio, pero es verdad que muchos pequeños negocios a veces parece que sienten que no tienen los recursos suficientes o que no les llegan los recursos suficientes para poder competir con otras superficies, ¿no? Claro, ¿cómo evitar que esa transformación deje aparte del comercio atrás?
0: Bueno, primero, efectivamente, tiene que, y está haciendo ese trabajo de digitalización. Los datos son claros, por ejemplo, en lo que son formas de pago o mecanismos de gestión de los propios establecimientos. La mayoría están digitalizados, pero lo que hablamos de la omnicanalidad. Antes había en esa propia ley de actividad comercial pues una diferencia muy clara entre el comercio online y el comercio físico. Bueno, la omnicanalidad es juntar todos esos canales de venta, y nosotros creemos que tiene que hacer esa transición el comercio local, pero sin perder su esencia. Su esencia es ese trato cercano, ese conocimiento del cliente. Impulsamos ayudas y, como le he dicho antes, tenemos que redoblar esfuerzos todas las administraciones para acompañarles en esa transición.
1: Desde Kontsumobide siguen aumentando consultas y reclamaciones, que además me parece que ha hecho alusión antes a esta plataforma. ¿Cuáles diría que son los principales problemas que detectan los consumidores vascos?
0: Bueno, efectivamente, tenemos datos, hablamos de más de 27.000 consultas, 30.000 reclamaciones. Creo que es positivo en ese sentido, porque también hay una mayor concienciación de los ciudadanos. Es una de las partes del trabajo que hacemos de Kontsumobide, de formación, para que sean conscientes de sus derechos, puedan reclamar. También es positivo que la mayoría de esas reclamaciones, bueno, la mayoría, perdón, no, el 44%, casi el 50%, conseguimos que se llegue a un acuerdo o a una avenencia con las empresas. Y los sectores, bueno, eso sí que se mantiene en el tiempo. Los sectores que más reclamaciones reciben son, por un lado, las telecomunicaciones, por otro lado, todo el sector bancario y lo que son suministros, como puede ser gas, agua, etcétera, que sigue siendo donde más reclamamos, tanto a Kontsumobide como a las distintas oficinas municipales de consumo. Y creo que ahí es importante también, como le decía, la labor de formación para concienciar a los ciudadanos, que sean conscientes de sus derechos y puedan reclamar. Y yo invito a que siempre que tengan una duda, pues acudan a sus oficinas municipales de consumo o al propio

0: Kontsumobide, que yo creo que hace una gran labor y que tenemos que seguir impulsando.
1: Y nosotros, al final, como consumidores, somos los que hacemos también, lo ha dicho, y consumiendo en los comercios de nuestros pueblos y nuestras ciudades, hacemos ciudad, hacemos barrio, hacemos pueblo, en definitiva. ¿Cree que la ciudadanía está entendiendo el mensaje?
0: Yo creo que sí, que mayoritariamente sí, pero como le decía antes, bueno, pues es verdad que son cinco generaciones muy diferentes, que se han socializado, que se han acercado al comercio local de forma muy distinta. Tenemos que hacer, yo creo que esa labor, sobre todo con las generaciones más jóvenes, demostrarles la importancia de ese comercio, porque además una vez que lo pruebas, repites, porque sí que es verdad, cuando decimos que esa esencia, ese trato de cercanía, esa relación que tienen desde el comercio local, bueno, pues yo creo que cuando la pruebas vas a repetir, y tenemos que pues acercar a esas nuevas generaciones también a esa forma de consumo responsable, y luego a toda la ciudadanía pues concienciar de los derechos que tenemos como personas consumidoras y usuarias, y que sepan que las instituciones estamos ahí para apoyar en sus reclamaciones o en sus consultas.
1: El comercio, evidentemente, que está relacionado también con el turismo. Algunos ciudadanos perciben que el turismo genera riqueza, pero también alguna que otra molestia. ¿Cree que las administraciones están sabiendo explicar suficientemente bien qué aporta este sector a Euskadi?
0: Bueno, yo creo que es parte de nuestro trabajo, pero los principales que lo saben, como le he dicho antes, son las más de 110.000 familias que viven directamente de este sector, y sobre todo todas las familias de los sectores adyacentes, como hemos hablado antes, de la cultura, de los museos, del comercio local, de las empresas de transporte, de nuestros artesanos, que tiene una repercusión positiva. Yo creo que sí es importante, que tenemos que seguir poniendo en valor un sector. Nosotros, yo creo que desde el departamento y desde el gobierno vasco lo hacemos, y cuando un sector es importante, vuelvo a repetir, tiene externalidades positivas y negativas, como lo tiene nuestra industria, como lo tienen otros sectores. Bueno, pues yo creo que ese es el trabajo que tenemos que hacer todos para concienciar y seguir regulando y no mirar para otro lado, como tristemente estamos viendo en otros territorios.
1: ¿Le preocupa que el debate se centre quizás mucho en cifras y no en el modelo?
0: Bueno, yo creo que en nuestro caso no, ya le he dicho antes, somos referentes, nosotros tenemos visitas de otros territorios, de otros países, que vienen a conocer el modelo que estamos aplicando en Euskadi, y lo he dicho antes con toda la humildad, viene también de que haber llegado más tarde a los modelos turísticos. Eso ha hecho que Euskadi, como decía antes, tenga o haya visto los aciertos y los errores de otros modelos. Yo creo que estamos a la vanguardia, estamos posicionados, y como he explicado antes, pues este año 2026, aun estando en la vanguardia, no nos quedamos parados. Hemos hecho un anteproyecto de ley, una ley de turismo, hemos conseguido por fin la implantación del impuesto a las estancias turísticas, que va a tener una repercusión muy importante en nuestros ayuntamientos, que van a poder también emplear ese dinero no solo para proyectos que puedan ser para los visitantes, pero sobre todo pensando en los residentes, en las personas que vivimos aquí. Y luego, pues yo soy un convencido de esa coordinación y colaboración institucional entre todas las administraciones, evitar duplicidades, y yo creo que bueno, estamos haciendo ese trabajo y es el buen camino.
1: Consejero, ya para terminar, al margen de cuestiones que ya no atañen exclusivamente a su departamento, pero bueno, usted también es integrante del Partido Socialista, le quería pedir una valoración de la que ha sido, bueno, podríamos decir, la primera condena del entorno del presidente, de Pedro Sánchez, esa condena a su hermano David Sánchez a 9 años de inhabilitación por prevaricación administrativa y 18 años de inhabilitación para quien fuera presidente de la Diputación de Badajoz, Miguel Ángel Gallardo. ¿Qué valoración nos puede hacer?
0: Bueno, yo no he podido leer todavía la sentencia, y además sabe que soy abogado y me gusta hablar con rigor. Es verdad que he podido leer a gente a la que tengo referentes, y bueno, pues hay cosas que no se entienden. Yo, por mi parte, respetar el trabajo de la justicia, máximo respeto, pero bueno, como toda sentencia, pues puede ser recurrida, y esta yo creo que va a ser recurrida. Hay cosas que no se entienden, por lo que estoy leyendo de expertos, y bueno, yo creo que confiar en la justicia y que se pueda, esas anomalías que creo que se han dado en esa sentencia se puedan corregir en otra instancia.
1: Javier Hurtado, consejero de Turismo, Comercio y Consumo del Gobierno Vasco, muchísimas gracias por haber estado en la entrevista del día de Onda Vasca.
0: Muchas gracias a vosotros.
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0: nos vamos a subir al escenario flotante más icónico, yo creo, de todo el panorama musical, porque está en marcha una nueva edición del Festival Pirineo Sur hasta el 26 de julio, sobre las aguas del Pantano de Lanuza, en el Valle de Tena, del Pirineo Oscense. La verdad es que es difícil que durante tanto tiempo, tanto como 3 décadas, se pueda mantener la esencia de un festival que nació como punto de encuentro entre continentes, entre culturas y sonidos, pero yo creo que lo consiguen, lo mantienen y además acrecentado incluso. Amalia Ortiz es directora del Festival Pirineo Sur. Amalia, muy buenos días.
1: Hola, ¿qué tal? Buenos días a todos.
0: Está en marcha una nueva edición de Pirineo Sur. Decíamos que nació pues mucho antes de que habláramos de cuestiones como multiculturalidad, como globalización, y sin embargo se mantiene fiel a esa idea original. ¿Cómo consigue un festival mantenerse así de fiel a su propio origen durante más de 3 décadas?
1: Bueno, primero creo que tenemos que hablar sobre todo del entorno del Valle de Tena, ¿no? El Valle de Tena es el pretexto para que este festival también exista. Y posteriormente el trabajo que venimos desarrollando, ahora somos nosotros, pero anteriormente lo hacía la Diputación de Huesca, que justamente es tratar de entender la música del mundo y las nuevas generaciones, ¿no? Y las nuevas propuestas. Eso creo que es fundamental para poder armar este equilibrio entre la propuesta que tenemos musical y sobre todo las nuevas generaciones que llegan día a día, y sobre todo que España también es un cáliz importante de estos géneros musicales, pero también de las propuestas artísticas.
0: Porque yo creo que es una de las grandes señas de identidad del festival, ¿no, Amalia? Esa programación tan internacional, tan diversa, 12 días de conciertos, y es que hay propuestas musicales para absolutamente todos los gustos.
1: Totalmente. Ahora hemos vertido mucho trabajo en tratar de hacer esto multigeneracional. Este es el año en donde mayor cantidad de entradas de menores tenemos. Esto habla sobre todo que en un futuro va a estar renovándose el festival, pero sobre todo también de que hay gente que viene a encontrar artistas, ¿no? Artistas que llevan una trayectoria de mucho tiempo, como ahora lo tuvimos con José González o Rufus Wainwright, pero también con artistas que van empezando, como un Dani Fernández, un Gens, Jimena Amarillo, etcétera. Entonces creo que al final la propuesta tiene que ver con que vienes a ver a un artista que tal vez ya sabes que tiene cierta carrera desarrollada, pero que te vas a encontrar con talentos nacionales e internacionales que pueden ser punta de lanza en un futuro.
0: Bueno, mencionabas, Amalia, que se ha batido récord de entradas para menores, ese público de la hora y del futuro también. Es que al final es un festival para todos los públicos, y además yo creo que se ha consolidado también como un plan familiar, ¿no?
1: Totalmente, familiar, de amigos, incluso de negocios también, ¿no? Te vienes un fin de semana o 2 días al valle, tienes además restaurantes buenísimos, tienes el mercado de Sayén de Gállego, ¿no? En estos días, que también está funcionando desde las 11 de la mañana a las 11 de la noche, con propuestas gastronómicas de distintas partes, pero tienes actividades recreativas. Puedes irte en la mañana a hacer alguna ruta de montaña, irte al río, a las telesillas, etcétera. Entonces, el pretexto al final es la música, el concierto del día a día, pero cuando tienes ya, digamos, que un plan 360, yo creo que se aprecia más. Entonces, las familias lo disfrutan, pero también lo puede disfrutar tu pareja, sus amigos, etcétera.
0: Claro, es que más que un festival es casi un viaje, con todo lo que conlleva y esas posibilidades de distintos planes alrededor, ¿no?
1: Totalmente, es que yo creo que hoy en día la música tiene que estar basada también en experiencias. Hoy en día existen muchísimos festivales, pero pocos los que te dan realmente una propuesta diferente. Yo creo que el Festival Pirineo Sur, ahora que lo mencionabas al inicio, ¿por qué sigue estando vigente? Bueno, sigue estando vigente por todo lo que conlleva el valle y alrededor del valle, de la propuesta que puedes hacer. No solamente vienes y escuchas y te vas. Bueno, habrá quien sí lo haga, pero el 90% de la gente viene porque hay un plan detrás de él.
0: Sin duda. Cuando alguien te pregunta, Amalia, ¿qué hace diferente a Pirineo Sur de otros festivales de verano? ¿Tú qué le dices?
1: Primero, el entorno natural, el escenario, que es el escenario más bonito de España y quizá del mundo, que no van a encontrar una cosa similar. La gente cuando ve el atardecer ahí apenas esperando el primer concierto, yo creo que eso lo hace diferente. Y la segunda, la propuesta tan artística, cuidada, para que todas las personas puedan disfrutar y encontrar nuevas propuestas.
0: Bueno, es que efectivamente es imposible hablar del festival sin hablar de ese escenario flotante sobre el embalse de Lanuza. Es que, claro, el paisaje también forma parte del espectáculo, en cierto sentido, ¿no?
1: Sí, a ver, yo creo que lo que más nos gusta ver es cuando la gente pasa el acceso y baja la rampa principal, es que justamente esa curva, y cuando te encuentras la peña fuera tata de atrás, yo creo que la gente entiende el valor del festival, ¿sabes? Y eso es como de las cosas más bonitas. N cantidad de fotos se toman ahí, videos, y bueno, el atardecer es como mandado a hacer, porque nunca vas a repetir un atardecer al final. Todos son diferentes.
0: Bueno, es que ese momento, Amalia, en el que cae el sol, empieza un concierto, ese momento, como decías, en el atardecer, yo he tenido la oportunidad de vivirlo hace unos añitos viendo a Mark Knopfler, y la verdad es que es un momento absolutamente mágico.
1: Sí, a ver, nosotros, por ejemplo, cosas que nos gustan muchísimo como equipo, luego también es ver las estrellas, ¿no? Cuando terminamos la jornada, que acabamos sobre, depende del día, pero o las 3 o las 4:30 de la mañana, que también te acompañan, si hay luna, luna, ¿no? Pero cuando no, las estrellas, o sea, es que es indescriptible, yo creo que hasta que la vive una persona, que en tu caso, como me acabas de decir, que viniste cuando estuvo Mark Knopfler, te roba el corazón el lugar.
0: Sin duda. Bueno, en esta edición hay nombres como Jorge Drexler, Sue de los Planetas, Chambao, Rubén Blades, Bomba Estéreo, Lea Kali, Nacho Vegas. ¿Qué recorrido musical proponéis con esta edición, Amalia?
1: El recorrido que proponemos, nosotros lo dividimos en tres momentos, ¿no? Primero la canción de cantautor, que fue el primer fin de semana. El segundo, que es una propuesta enfocada a la diversidad musical de todo lo que es España, con talentos juveniles importantes. Y la tercera, sobre todo, aquellos discos o músicas que nos dieron un porqué, que han validado muchísimo tiempo, ¿no? El homenaje a Omega, el homenaje a Chambao, que tiene que ver también con las propuestas artísticas. Entonces, hacemos siempre un variado para que la gente tenga la posibilidad de escoger. Pero al final lo que queremos decir es que el Festival Pirineo Sur, el Festival de las Culturas, es que cabe cualquier género musical, porque hoy en día la música al final es un lenguaje.
0: Sin duda. Bueno, además de los grandes nombres que ya hemos mencionado, ¿qué descubrimiento recomendarías especialmente a quienes, bueno, también disfrutan encontrando artistas que quizá todavía no conozcan?
1: Mira, yo de los conciertos que más tengo ganas de ver es el de Lea Kali con Jimena Amarillo y Chambao. Ojo, porque ese día, además de que los boletos se están vendiendo ya muy rápido, yo creo que ese día es un día súper espectacular. El concierto también, donde le vamos a dar el reconocimiento a Rubén Blades, con la fiesta muy por le alto, con Messier Periné y con Melanie Saint-Hilaire. Yo creo que esos dos shows son conciertos que a la gente les va a gustar, sobre todo por el tipo de fiesta musical que traen.
0: ¿Hasta qué punto, además, bueno, lo mencionabas en cierto sentido antes, Amalia, con la posibilidad de ese plan 360, pero hasta qué punto, además, Pirineo Sur contribuye también a dinamizar la economía y el turismo de toda la zona?
1: Estamos muy asociados y realmente comprometidos con eso. O sea, por ejemplo, este fin de semana tenemos ya casi el 90% de ocupación llena en el valle, con lo cual, bueno, al final del día tratamos de impulsar eso. Tratamos de impulsar siempre todos los consumos locales, ¿no? Restauranteros, hoteleros, los propios mercados que vienen acá, etcétera. Entonces, al final, Pirineo Sur impulsa una economía local bastante importante, y sobre todo en el verano, y que bueno, que al final del día las cifras se ven reflejadas en el de la derrama económica que se deja en el valle. A este año, por ejemplo, agradecemos también al Ayuntamiento de Biescas y de Sabiñánigo, que se han unido también al plan de sostenibilidad al darnos todas las facilidades para poder hacer una nueva ruta que llamamos la Ruta del Sur en cuestión de movilidad. Entonces, eso quiere decir que el valle cada vez extiende también estas posibilidades para que el público llegue, pero también para que este público pueda acercarse a su propio espacio y entorno, y nuevas generaciones también.
0: Sin duda. Bueno, nos estamos centrando en el público, pero ¿qué supone para un músico actuar en un escenario tan diferente como el que tenéis vosotros?
1: Mira, lo hablábamos hace poco con el equipo de Chambao, que Chambao nunca se ha presentado en 25 años de su carrera en este festival. Y para ella era una ilusión. No te voy a mentir, hay videos y demás, pero por lo menos Bomba Estéreo, que se ha presentado otras veces, mencionaba que era el cierre de su gira y que por mucho había sido el mejor concierto de toda la gira. El propio Rufus, José González, Nacho Vegas lo mencionaron con estas palabras textuales, que había sido el escenario más bonito en el que habían tocado en toda su carrera. Entonces no mentimos porque el artista lo está mencionando, pero sobre todo que hay a muchos artistas que vienen ahora por primera vez que les hace ilusión este festival. No por nada lleva 33 años y es el festival más longevo de toda España.
0: Sin duda. ¿Algún artista que llevaréis tiempo intentando traer y que por fin hayáis conseguido este año, que te haga especial ilusión?
1: Bueno, Rufus era una de las cuestiones que nos hacía falta, ¿no? Porque creíamos que el hacer ese concierto con el piano ahí en medio de la NUSA fue una de las cosas, digamos, que más nos llamaba la atención. Y otra, bueno, también el homenaje Omega, ¿no? Es un disco que fue muy referente en su momento, pero ahora verlo con una nueva generación familiar, creo que esto era algo que se tenía que hacer. Tenemos nombres que todavía nos faltan, que esperamos que en algún momento lo podamos concretar, pero al final del día creo que tenemos un cartel bastante congruente con la esencia de lo que ha venido siendo en nuestra propuesta artística.
0: Sin duda. Bueno, y además no hemos hablado, Amalia, pero a mí me gusta mucho también la historia del propio pueblo resucitado de Lanuza, este pequeño municipio, bueno, pues que fue desalojado en la década de 1970 y que luego los vecinos, bueno, pues lo recuperaron y lo reconstruyeron piedra a piedra, el pueblo que resurgió de las aguas y hoy en día pues es un enclave turístico reconocido por un montón de cosas, entre otras ese vínculo con Pirineo Sur, que yo no sé también qué representa para el festival el hecho de celebrarse en un lugar con esta memoria.
1: Bueno, al final del día es la historia, la propia, la que nos dicta esto. Para nosotros es maravilloso, como tú bien lo dices, ¿no? Cuando tú caminas Lanuza, entiendes el significado de cómo se puede reconstruir una historia y cómo se puede reconstruir un pueblo. La gente que vive ahí, la gente que tiene sus negocios ahí, son gente súper cariñosa, gente muy trabajadora, y al final del día creo que esto impregna la esencia. Nosotros estamos muy de la mano con ellos para tratar de organizar y ordenar todo, ¿no? Los accesos, que todo se lleve en orden, ¿no? Así que, bueno, creo que ese es el reflejo de lo que es el Valle, gente muy trabajadora y gente que ve día a día por cuidar su entorno.
0: Bueno, no lo hemos dicho, pero lo vamos a remarcar, que un festival de estas dimensiones se organiza y se celebra, Amalia, respetando absolutamente el entorno, este entorno tan tan delicado y tan especial. Apostáis por movilidad sostenible, con lanzaderas, con aparcamientos disuasorios, con una vía verde. ¿Cómo se consigue conjugar todo esto?
1: Bueno, es un poco complicado porque son muchas cabezas a la vez, pero al final del día yo creo que, yo me acuerdo mucho que cuando empezó el festival, una de las principales quejas es que dejábamos los coches afuera. No, no dejamos los coches afuera. Más bien lo que hacemos es respetar el entorno. Hoy en día la gente ya anticipa demasiado la compra del bus lanzadera. Yo creo que es porque hemos hecho conciencia y por eso es que nos emociona mucho que haya generaciones muy juveniles que entienden primeramente esto, ¿sabes? Porque creo que en un futuro esto ya no va a ser una obligación, la gente misma lo va a entender. Entonces, tú mencionaste algo, ¿no? La generación de ahora y la del futuro, es la generación de ahora. A la generación de ahora, mientras ellos entiendan que hay que cuidar estos entornos en un mundo tan convulso, en un mundo que necesita cada vez más el apoyo del ser humano para que siga existiendo, yo creo que estos son los parámetros que vamos a seguir manifestando e impulsando.
0: Para quien vaya a ir en esta ocasión por primera vez, Amalia, ¿qué consejos prácticos le darías para que pudiera disfrutar de la experiencia?
1: Mira, estos días está haciendo un sol maravilloso, así que traigan un buen bloqueador solar, no se olviden de alguna chaqueta para la noche, porque al final la montaña siempre te da un poco de aire o viento y demás. Pero sobre todo que vengan con la mente abierta porque lo van a pasar increíble, van a encontrar un maravilloso lugar, cuiden mucho el entorno, ayúdenos sobre todo a llevarse colillas de cigarro, basura, etcétera, y sobre todo que se dejen llevar por la magia de la música.
0: Sin duda, bueno, 33 ediciones, que se dice pronto. De cara a futuro, ¿qué retos marcarías para que el Festival Pirineo Sur siga siendo un referente sin perder su esencia?
1: Yo creo que el principal reto es revisar la zona, ¿no? O sea, toda la parte de cómo seguir conviviendo con la naturaleza, cómo hacer que estos espacios sean cada vez de mayor acceso para todo el público, ¿no? Tener siempre la inclusión, ¿no? La inclusión no solamente de género, sino la inclusión también con personas que lleguen a tener algún tipo de discapacidad. Ese es el verdadero reto que nos vamos a enfrentar en algún momento y que esperamos que lo podamos lograr.
0: Sin duda. Bueno, pues para... Y además, oye, que desde Euskadi, desde Navarra, que estamos muy cerquita, que es un muy buen plan de verano, si queda alguien que todavía no haya estado en Pirineo Sur, en un minuto, Amalia, ¿cómo le convencerías para que fuera?
1: Pirineo Sur es el festival más hermoso que te puedas imaginar, que tiene una propuesta gastronómica, de actividades recreativas, turística, pero sobre todo que puedes compartir con tu pareja, con tu familia, con tus amigos y que de verdad te lo vas a llevar en el corazón.
0: Pues con ese mensaje nos quedamos. Amalia Ortiz, directora del Festival Pirineo Sur. Amalia, ha sido un placer. Sé que está yendo muy bien esta presente edición. Que siga así y que haya mucho Pirineo Sur en el futuro.
1: Muchísimas gracias a toda la gente.
0: Buen día.
1: Buen día, hasta luego.
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0: Que con estos calores estamos hablando aquí afuera de micrófono de que hay ventiladores portátiles, vamos a decir, que se pueden enchufar al USB, aunque Juan de la Herrán, por lo que sea. Hola, Juan.
4: Hola, muy buenas.
0: Estás escéptico. Bueno, has tenido la oportunidad de probar uno y todavía no lo has hecho.
4: No, déjame.
0: Mira que hay calor, ¿eh?
4: Me regaló el otro día un amigo que tiene una tienda de teléfonos y gadgets y todo eso, y entonces me dijo, mira, toma, te doy un cacharrito de estos. Y son dos aspas que lo enchufas, lleva un pequeño motor muy pequeñito que lo enchufas al USB. Y supone que te da aire. Claro, me da un poco de miedo porque son dos aspas. O sea, no es como los otros, que todos los ventiladores que he visto, todas las tecnologías que he visto que han salido ahora de ventiladores portátiles, o esos ventiladores de diadema que se ponen al cuello y tal, no sé qué, que hay mucha gente que dice, oye, ojo, pues a mí me ha venido muy bien para sofocos, no sé qué tal, o sea, cosas así, que hay mucha gente o gente que está trabajando. El otro día me comentaba también una peluquera que les ha puesto a todas las chicas de la peluquería, les ha puesto uno, porque claro, o sea, ahí con el secador, no sé qué tal, o sea, pasaron un calor y decía que ha funcionado bastante bien. Uh-huh. Entonces, lo bueno que tiene es que los ventiladores consumen muy poco. O sea, quiero decir que el que sí que consume, hay que reconocerlo, es el aire acondicionado lleva un motor impresionante que tiene que hacer un esfuerzo para absorber el aire caliente y transformarlo en aire frío, entonces eso sí que consume, pero un ventilador, o sea, el que tenga un ventilador en casa y diga, no lo voy a poner tanto que igual me gasta mucho, o sea, de verdad los motores de los ventiladores no gastan, o sea, no creo que llegues a un euro al mes el usar un ventilador ahí toda la noche encendido, o sea, sin ningún problema, pero bueno, ya seguro que acabará saliendo algún sistema de aire acondicionado portátil para llevar en el cuerpo y así. De hecho, cada día veo más inventos relacionados con el tema de vestido, ¿no? De vestir, el wear, ¿no? Que se llaman los wear gadgets, ¿no? Los de vestirse, de ponerse así, ¿no? De chalecos que enfrían, que tienen llevan un elemento químico que cuando se hace una rotación sobre él, o sea, es decir, se va moviendo por el cuerpo, pues bueno, te consigue bajar 1 o 2 grados de temperatura y así, y bueno, la electrónica y la la tecnología cada día avanza, sobre todo en calidad de vida. A mí me encantan los inventos que nos dan calidad de vida. Y en esto yo creo que ahora se está trabajando bastante en eso.
0: Sin duda.
4: En eventos para evitar el calor.
0: Es que eso tendría que ser la tecnología, la inteligencia artificial, todo eso. Darnos calidad de vida, no darnos más preocupaciones o quitarnos las cosas buenas.
4: El problema es que hacerlas fáciles, o sea, dices, bueno, ya he inventado esto, bien, pero para que esto funcione, ¿qué hay que hacer? Hay que hacer el pino, dos volteretas y no sé qué tal. Vale, bien, yo lo hago, pero ¿la gente lo va a hacer? No. Pues venga, ahora tenemos que intentar hacer que no se den dos volteretas, que sea más sencillo, que se haga así. Pero claro, o sea, hacer una cosa tiene un coste y hacerla ya perfecta es muy caro, muy caro. Entonces, por eso muchas veces dices, bueno, bendito sea este invento para poder que podamos llegar a todo lo demás.
0: A ver, tema refrescarse, que hay oyentes que tienen aportaciones que hacer. Dice uno, yo he visto chalecos que dan calor. Llevan una batería incorporada y producen calor en invierno.
4: Sí, pero eso es más fácil. O sea, el que te dé calor, simplemente llevan una pequeña resistencia. Llevan una... O sea, la resistencia no va... O sea, es una fibra, que es una fibra metálica. O sea, es como un algodón metálico que lleva unas hebras muy finitas de metal, que lo que hacen es calentarse, pero no se calientan hasta el punto de que seguro que ya empieza la gente, a ver si va a arder, a ver si me voy a quemar, a ver si va a explotar el chaleco o algo así. O sea, no, tranquilos, está homologado. Ha pasado todos los tests y entonces lo que hace es subir unos grados o la temperatura. Los complicados, los difíciles son los de enfriar. Esos son los que se está trabajando en ellos. ¿Por qué? Porque, por ejemplo, pues bueno, hay que meterlos en la nevera antes de sacarlos.
0: Claro.
4: Una vez que los metió en la nevera, lleva un sistema de refrigeración que hace que durante un tiempo aguante, pero bueno, no aguanta mucho, o sea, no es mucho tiempo, pero que calienten o que den luz. Por ejemplo, pues bueno, hay chalecos, o sea, para trekking y para incluso para escalar y cosas así, decir, bueno, mira, tienes este chaleco y tiene un dispositivo con unos LEDs, que los LEDs son luces que consumen muy, muy, muy, muy poco, que es la gran ventaja que tiene, y se te ve. O sea, quiere decir, se ve dónde estás, se ve cómo estás, parpadean, o sea, hacen un montón de cosas. Ahí sí que la tecnología ha avanzado y ha evolucionado y bueno, para invierno son una gozada ese tipo de dispositivos, son muy buenos.
0: Otro oyente que dice, aquí, mira, no hay tecnología que valga. Los japoneses se ponen una toallita húmeda en el cuello para andar por la calle en verano.
4: Sí, en Nueva York lo veía yo muchas veces que la gente salía con toallas, las enfriaban las ponían con agua, las metían dentro de la nevera o el congelador, incluso las sacaban medio congeladas, las llevaban así. Lo que pasa es que un día dije, pues voy a probar yo. 5 minutos.
0: Claro.
4: O sea, claro. 5 minutos. O sea, no me duró más. Digo, ya esto ya está chorreando agua caliente. O sea, esto no ha funcionado. Esto no. Y luego tienes que cargar con la toalla. Encima dije, me voy a coger una grande. Ya, para que me dure más y tal. No sé qué. Y dijo, menudo, traes tú una toalla mojada. O sea, cargando con una toalla mojada. Digo, joder, vaya error cometí. Entonces, pues bueno. Igual los japoneses, como son muy comedidos, demasiado comedidos, ¿no?
0: Sí, sí, son la corrección en persona.
4: Lo hacen, no les funciona, pero ¿qué tal? ¿Te ha funcionado? Nice, nice, so nice. O sea, muy, muy británicos en ese aspecto.
0: Bueno, pero tú nos vas a hablar de adicciones.
4: Sí, un tema escabroso. Un tema escabroso porque...
0: A ver, vinculado, entendámonos, a la tecnología.
4: Sí, el tema de la tecnología. Sobre todo a una cosa. El otro día estuvimos en una charla y había un psiquiatra de Proyecto Hombre, pues que iba a hablar. Yo digo, pues nos hablará de adicciones al teléfono, nos hablará de adicciones a los videojuegos, a ver que Rafa se llama y, bueno, le conozco de muchas veces, de muchas charlas, incluso le he tenido yo en mi programa hablando. Y entonces digo, pues a ver qué últimas novedades hay. Y bueno, cuando le tocó hablar, las adicciones o lo que él veía, lo que cada vez tenían más pacientes, eran chavales menores de edad. O sea, quiero decir, porque también siempre han llegado mayores de edad, pero ahora le estaban llegando menores de edad. Y digo, ¿qué será? ¿A Fortnite? ¿Será a los videojuegos? ¿Será a Candy Crush? ¿Será no sé qué tal? No. Y es a las apuestas, a las aplicaciones que hay de apuestas. ¿Cuál es el problema? Primero, sí que hay determinado control en determinados sistemas de apuestas porque están regulados por la legislación de aquí, eso es bien, pero en cuanto nos vamos a un sitio, mira, hoy por cierto a ese sitio le hemos quitado la verja y no nos fijamos que en ese sitio la mayoría de las aplicaciones de apuestas residen ahí. ¿De acuerdo? Entonces, donde antes estaba la verja. Bueno, pues, ¿qué ocurre? Que ahí la ley dice, no, aquí, para verificar si eres mayor de edad, yo te pongo un cacharrito que dice, ¿eres mayor de edad? Pues sí, sí, y das al sí, y ya está, no tienes nada que hacer. Encima, lo más curioso es que les interesa incluso tener menores, porque luego cuando les tienen que pagar, El pago, ¿cómo se hace el pago? O sea, quiero decir, porque esa es una duda que yo tenía, ¿no? Y este lo estaba contando y decía, mirad, o sea, los padres deberíais fijaros si vuestro hijo de repente, pues bueno, pues tiene más dinero del habitual o tiene menos dinero del habitual, pero sobre todo en una cosa, y es que los pagos no se hacen, vas a un sitio y cobras algo así, sino que se hacen mediante transferencias, mediante Bizums. Y claro, una transferencia, un Bizum, cualquier cosa de esas, tiene que ir a una cuenta corriente. Entonces, nadie menor de 18 años puede tener una cuenta y abrírsela a él si no va su padre a acompañarle. O sea, quiero decir que hay una ley y en la ley dice eso. Excepto, bueno, antiguamente se podía en caja postal de ahorros, pero bueno, eso ya ha desaparecido y la ley incluye a todas esas personas. Tampoco puede tener una tarjeta de crédito, por lo menos aquí. Ah, pues mi hijo tiene la Revolut. Bueno, la Revolut no es una tarjeta de crédito de aquí, es una tarjeta de crédito que radica en Luxemburgo, y aunque el banco tiene un IBAN de aquí, todas esas transacciones y todo eso lo hacen fuera. Entonces, claro, le damos una tarjetita, nos quedamos tan felices, le damos una cuenta, nos quedamos tan felices, nos revisamos y decimos, ¿por qué se habrá comprado este un reloj? Sí, pero el problema es, ¿por qué? ¿Dónde tendrá el reloj mi hijo? Porque, claro, lo ha vendido para poder pagar las apuestas que se están haciendo. Y entonces nos está diciendo Rafa que hay cada día más críos, cada día hay más chavales que están jugando a las apuestas, porque además es un sistema muy goloso, muy divertido. O sea, dices, bueno, pero ¿divertido en qué sentido? O sea, ¿será apostar si gana este o pierde este o no sé qué tal? No, es que es bestial. O sea, en los sistemas de apuestas, según, ya digo, no lo conozco yo directamente, pero de todo lo que nos contó Rafa, tú puedes apostar a casi a cualquier cosa. Y cuanto más arriesgues o más digas, bueno, a ver si hay suerte, no sé qué tal, puedes ganar muchísimo más. Por ejemplo, dices, bueno, le van a romper la camiseta a un jugador. Digo, hombre, no, eso será broma. O sea, no puede ser que se apueste o haga esto, no sé qué tal. Bueno, pues sí, se apuesta a eso. El gol va a ser antes del minuto no sé qué tal. Si es después del minuto no sé qué tal, te pagan la mitad. Si es después de esto, o sea, puedes llegar a apostar a cualquier cosa. Entonces, bueno, pues eso es muy divertido. O sea, no es hago una apuesta y ya está. Elijo el 1, el 7, el 5 y el 9. No. Sino es hago un estudio. Entonces decía, claro, es que el problema empieza cuando no es que apuesten, sino es que empiezan a analizar la apuesta, a pensar. Y en lugar de estar analizando, pensando en la selectividad o en el examen de inglés que tengo el miércoles y en estudiar, se dedican a estudiar todo eso. Digo, bueno, vamos a poner el minuto no sé qué, que cobramos el doble, vamos a hacer en este minuto. Entonces, claro, meten muchísimas horas en eso. Entonces, problema, sí, gastan dinero, pero cuidado, porque también pierden muchísimo tiempo en jugar dentro de esas aplicaciones de apuestas, que además son muy bonitas, están muy bien decoradas, están muy bien puestas para jugar.
0: Para que sean muy muy atractivas y gasten dinero, que al final es que al final el problema es ese, que se genera una adicción.
4: Sí, sí,
0: como
4: sí.
0: O sea, es el equivalente, aunque a alguno le pueda parecer un poco de perogrullo, de las tragaperras de toda la vida.
4: Sí, sí, sí, es muy similar. O sea, las tragaperras de toda la vida solo hay que verlas. O sea, estás en un bar, bueno, ya no hay bares con tragaperras, ahora tienen que ser bares específicos, no sé qué tal, pero yo siempre me acuerdo que estabas, había silencio, había musiquilla, y de repente empezaba a cantar la máquina y digo, si no hay nadie jugando, ¿qué está pasando? Bueno, pues estaban programadas para llamar la atención, los colores, los displays, los todo. Y claro, luego hay noticias. Oye, es que de repente una persona aterriza en Las Vegas para coger un vuelo, y en Las Vegas, no sé si has estado, pero bueno, en Las Vegas tienes máquinas tragaperras en el momento en el que te bajas del avión. O sea, en el Finger, según sales del Finger, ya tienes máquinas tragaperras allí. Es una cosa muy divertida. Bueno, pues había una máquina tragaperras en el hall de donde estaba él esperando al siguiente vuelo, porque él ni siquiera iba a Las Vegas. Era una máquina gigante, era una máquina de 5 metros de grande, con unos discos, o sea, con gigantescos también, como ruedas de tractor, una cosa así, muy divertida. Entonces metías un dólar, bajabas una palanca gigante y bueno, pues te tocaba o no te tocaba, pero era gracioso y la gente apostaba ahí no sé qué tal. Y entonces había un bote de 3 millones y medio de dólares y bueno, pues una persona metió un dólar, le dio y ganó el bote en ese momento. Claro, hoy es eso y entonces ya me estoy imaginando todo el mundo según llega a Las Vegas a gastar, a meter, a algo así, ¿no? Bueno, pues aquí también ocurre lo mismo, y es que en las redes sociales ellos van avisando de cuando les ha tocado y eso crea adicción a otros compañeros.
0: Claro, bueno, que hay que aplicar el sentido común y padres y madres tienen que
4: controlar. Vigilar.
0: Nos quedamos con eso. Juan de la Herrán, pues un placer. Como
4: igualmente.
0: Siempre, Juan.
4: Nos vemos pronto.
0: Nos vemos pronto.

Saludos, es el momento de otro viaje musical al recuerdo. Vamos a abrir en este momento en Onda Vasca una nueva página llena de nostalgia evocadora y de esos estribillos que décadas después continúan perfectamente presentes en nuestra memoria musical. Ese es el ejercicio que hacemos habitualmente en este programa, salpicar de música esta sintonía, la tuya, la de Onda Vasca, con ese denominador común, canciones, en el caso del día de hoy, interpretadas por artistas, por profesionales de la música que compartieron escenario con quien entonces eran sus propias parejas sentimentales. Ya lo sé, no se recomienda normalmente mezclar amor y trabajo, pero esto sucede con mucha más frecuencia de lo que se recomienda. A pesar de que el cancionero avisa donde tengas la olla, pues eso. No metas el cucharón. Bueno, hemos preparado un carro de temazos del recuerdo con ese hilo conductor común, cuando el amor y la música se encuentran. Artistas unidos por el amor y la música, músicos que pasaron de cantarle al amor a vivirlo intensamente con un compañero de banda. Clarísimo ejemplo en esta fórmula, protagonizado por John Lennon y Yoko Ono hace 45 años, tras la separación de los Beatles. Yoko, John compartieron corazón, música y activismo. También unas performances imposibles, casi siempre sobre una cama deshecha por la intensa actividad pasional. Bueno, pues vamos a escuchar precisamente para comenzar el programa a John Lennon, a Yoko Ono, en un éxito de 1972 titulado The Luck for the Iris. Así comenzamos este programa lleno de romances sonados en la música.

John Lennon y Yoko Ono, grandes amantes, muy ensamblados, una pareja muy completa que se prodigaba en público, se grababan, no les importaba salir semidesnudos, vivían el amor a su manera.

Hoy vamos a demostrar que hay amores que se gritan, otros se susurran y otros tantos se cantan. Los Beatles ya vieron que este era un amor con mucho recorrido e incluso compusieron una canción dedicada a John y Yoko, The Ballad of John y Yoko Ono. Los Beatles cantándoles este tema del recuerdo fantástico que compartimos.

después de cantar juntos, algunos de estos integrantes de parejas eventuales, algunas de estas relaciones, pues después de subirse al escenario, se desvanecieron. Otras, sin embargo, permanecieron a pesar del tiempo, aunque está claro que en pleno fervor sentimental, todos estos artistas nos regalaron unas canciones inolvidables, llenas de empatía y afinidad. Vamos ahora con otra historia bonita de uno de nuestros artistas favoritos, Johnny Cash, junto a la estrella del country de los años 60, de los años 60, decía June Carter. Juntos hacían un combo maravilloso sobre el escenario. Lo recordamos con este single titulado Jackson.

Muy interesante la biografía de esta pareja. June Carter formaba parte del grupo Opry, formado por diferentes artistas que hacían giras conjuntamente. Allí la familia se hizo muy, muy, muy, muy amiga de Hank Williams, de Elvis Presley o de Johnny Cash, con quien June Carter comenzó a establecer una interesante, aunque complicada, relación. June Carter se casó tres veces, primero con el cantante de Honky Tonk, Carl Smith. Se divorció años después. Posteriormente se casaría con el camionero Edwin Rip Nix. Alternaba esos años de dificultades matrimoniales con las giras junto a Johnny Cash, una relación turbulenta, pero que terminaría con ambos casados en el 68. Él le pidió matrimonio públicamente durante un concierto. Se casaron y tuvieron una vida, bueno, intensa, podríamos decir. Como pareja también llegaron a tener un hijo, John Carter Cash, también cantante. El amor y los escenarios compartidos durante años por Johnny Cash y June Carter. Esto es If I Were a Carpenter. If I were a carpenter and you were a lady, would you marry me anyway?

0: June Carter fallecía un 15 de mayo de 2003 en Nashville, después de las complicaciones que siguieron a una operación a corazón abierto. Fue enterrada en los jardines Hendersonville Memory en Tennessee. Su marido, el enorme Johnny Cash, falleció tan solo 4 meses más tarde. Hay quien dijo que se murió de amor. Antes de fallecer, Johnny Cash dijo en su autobiografía sobre June Carter: June era mis señales en el camino, me hacía alzarme cuando estaba débil, me animaba cuando me desanimaba y me amaba cuando estaba solo y me sentía desamparado. Es la mujer más grande que jamás he conocido. Nadie más, excepto mi madre, se le acerca. Y ahora una interesante recomendación: la vida de June Carter y su esposo Johnny Cash fue llevada a la pantalla grande en la película Walk the Line, donde la personificación de June estuvo a cargo de Reese Witherspoon, que logró un Oscar por su interpretación. Venga, volvemos a escucharles juntos, amigos, amantes, cantantes. Johnny Cash, June Carter, I am me, baby.
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la música de la parejaza que conformaban Johnny Cash y June Carter. Esto es It Ain't Me Baby. No soy yo, nena. Venga, hoy parejas en el escenario y en el dormitorio que acabaron bien mal o regular. No terminó bien la relación entre Ike y Tina Turner, aunque juntos eran una bomba sobre los escenarios. Ella empezó siendo su corista, él estaba casado, en 1962. Se produce el

matrimonio, una pareja de éxito musical, no tanto sentimental. Se divorciaron en el 78. Ella afortunadamente pudo conservar, pudo mantener el apellido Turner, con el que continúa durante décadas triunfando en todo el mundo. Escuchamos a ambos, Ike y Tina Turner, con su clásico Nutbush City Limits.

Boss, City Limits, Tina y Ike Turner. Una relación estupenda en el escenario, nefasta fuera de él. Decía en sus memorias Tina Turner, la gente no puede imaginarse el tipo de hombre que era Ike. Un hombre, pues que nunca fue lo mínimamente sensible que se espera de alguien que está enamorado de ti. En su autobiografía de 1986, Yo, Tina, la artista americana revelaba cómo Ike Turner abusó de ella física y psicológicamente durante su matrimonio, que duró hasta 1978. La adicción del músico a las drogas casi siempre terminaba desembocando en violencia física y emocional. Hoy nos vamos a quedar con la música que hicieron juntos, que no fue para nada despreciable, más bien todo lo contrario. Esto es River Deep, Mountain High, una de las grandes canciones que hicieron a la limón, Ike.

El caso de Tina Turner, el de una cantante exitosa, brillante, que sirvió para visibilizar que la violencia doméstica estaba lamentablemente en todas partes y le puede tocar a todo el mundo. Tina ayudó a dar crédito a otras mujeres que se atrevieron a hablar sobre los abusos en pareja. Ya en solitario, Tina Turner, como seguro sabéis, vendió más de 200 millones de álbumes y sencillos en todo el mundo. Ike falleció en diciembre de 2007 de una sobredosis de cocaína. Al acercarse a los 80, Tina Turner dijo que tomaba con cierta perspectiva todo lo que le había pasado en su vida. La gente piensa que mi vida ha sido dura, pero creo que ha sido un viaje maravilloso. Cuanto más envejeces, más te das cuenta de que no es lo que te pasa, sino cómo eres capaz de lidiar con todo ello.

0: Olvide las joyas, olvídelo todo. Solo es dinero manchado de sangre. No quiero nada de ese hombre. Esto es lo que Tina Turner dijo al juez cuando se divorció de Ike Turner en el verano de 1976. Tenía 39 años y había soportado durante casi dos décadas todo tipo de vejaciones y palizas de su pareja artística y sentimental. Hasta aquí hemos llegado, dijo Tina Turner, y afortunadamente le llegarían posteriormente años de vino y rosas. El reconocimiento mundial a una carrera extraordinaria, a un talento irrepetible, el de Tina Turner. Los escuchamos por último en su clásico Prude Mary, I Can Tina Turner. Otro ejemplo de romances sonados en la música.
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Pues es una de las grandes canciones que hicieron juntos. Esta pareja excelente sobre el escenario, nefasta, fuera del mismo. Si queréis ampliar historias, conocimiento sobre esta relación tormentosa, os recomiendo la película de 1993, su mejor biopic, Tina, What's Love Got to Do with It? Interpretada por Angela Bassett, que ganó el Oscar, precisamente, gracias a su manera de meterse en el pellejo en la interpretación de la fantástica Tina Turner. Y ahora atención, porque vamos a ir con otro dúo que también estuvo casado. Él terminaría haciendo política, ella aún sigue sobre los escenarios. Comenzaron su carrera a mediados de los años 60, sirviendo de voces secundarias en las grabaciones del afamado productor discográfico Phil Spector. Pero lograrían la fama y el éxito comercial juntos. Estamos hablando de Sonny y Cher. Vamos a escuchar unas cuantas canciones de su repertorio conjunto, de este dúo que supo mezclar bien durante un tiempo, al menos durante 13 años, el amor y el trabajo.

Cher, de nombre de pila, Cherilyn Sarkisian, conoció a Salvatore Bono por primera vez en una cafetería de Los Ángeles en noviembre de 1962. Ella tenía 16 años y él 11 más, tenía 27. Bono trabajaba para Phil Spector en los estudios Gold Star de Hollywood. La pareja tuvo una buena amistad desde el inicio, se hicieron novios y se casaron en 1964. Gracias a Bono, Cher debutó como cantante haciendo la voz secundaria de varias canciones clásicas de Spector, como esta que suena de fondo, And Then He Kisses Me. Ahora vamos a escuchar juntos, con canciones propias, a Sonny y Cher. Este fue su primer gran trayazo conjunto. The Best Goes On.

Como todos los artistas, tuvieron sus momentos de altibajos, coincidiendo con el peor de todos ellos. Se reinventaron en 1970 haciendo incursiones en televisión con un programa titulado The Sonny and Cher Comedy Hour, un show de variedades que fue líder de audiencia en horario estelar, considerado uno de los más populares de la época. Siguiendo la estela del éxito de televisión, en el 72 retomaron la actividad musical. Se dieron un buen batacazo, lo cual también empezó a separarles como pareja sentimental. Se multiplicaron los problemas personales entre ambos y el dúo se divorció en 1975. Ahí terminó su carrera conjunta en el escenario. Tras su separación, Sonny Bono disfrutó de una exitosa carrera en la política americana, siendo elegido congresista para la Cámara de Representantes de los Estados Unidos por el estado de California. De la carrera de Cher, ya sabéis, todos son estrellas. Logró el éxito como actriz, como cantante. Se convirtió en una de las artistas más exitosas de todos los tiempos. Sonny y Cher vendieron juntos alrededor de 60 millones de discos en los pocos años que estuvieron sobre el escenario. Su canción I Got You Baby fue considerada por la revista Rolling Stone una de las 500 mejores de todos los tiempos. También es una de nuestras favoritas. Tan dulce como pegadiza.

Con ellos dicen que comenzó el pop, con Sonny y Cher. Este es I Got You Babe de 1965, una de las canciones más representativas de la década y me atrevería a decir que de la historia de la música. Venga, continuamos aquí en Onda Vasca, hablando de romances, amores musicales, el rock en pareja. Atentos a lo que viene a continuación, vamos a hablaros de la relación entre Bob Dylan y Joan Baez. Una breve pero intensa relación sentimental. Bob Dylan se enamoró de ella al verla en televisión. Ella ya era famosa, él estaba empezando en el mundo de la música. Juntos hicieron bastantes canciones, entre ellas este Mama, You've Been...

Cuando Joan Baez ya era famosa, conoció a Bob Dylan y lo presentó. Ante el gran público lo invitó a compartir escenario y grabar algunas de sus canciones, lo que fue un gran impulso para la carrera de Dylan. Se enamoraron y mantuvieron una relación sentimental y artística durante varios años colaborando en numerosas ocasiones. Su química al cantar juntos fue muy fuerte y sus duetos, como el que escuchamos a continuación, fueron muy, muy apreciados por el gran público. Esto es It Ain't Me, Babe, en directo desde el Philharmonic Hall de New York. Bob Dylan y Joan Baez. Amores musicales hoy en Onda Vasca.

La relación entre Bob Dylan y Joan Baez fue una intensa aventura amorosa y artística que comenzó en 1961, cuando ella era una estrella ya consolidada y él un joven desconocido. Un perfecto desconocido, como el biopic, que seguramente habéis tenido oportunidad de ver, si no os lo recomendamos encarecidamente. Fue una relación compleja la que mantuvieron Bob Dylan y Joan Baez, a menudo descrita como tóxica y hasta tortuosa, marcada por el gran amor y apoyo inicial de Joan Baez hacia Dylan, pero finalmente terminada por la frialdad, los desaires y el secreto que mantuvo durante un tiempo el propio Dylan. Se ve que quien más sembraba era ella, y él no terminó de valorar como se merecía Joan Baez. Venga, volvemos a escucharles juntos haciendo este Silver Dagger en directo desde la Philharmonic Hall de New York. Sonido directo, no nos olvidemos. Así de bien ensamblaban juntos Joan Baez y...

Ahí está la armónica absolutamente reconocible de Bob Dylan, uno de sus elementos más significativos y identificativos, como digo, de el atuendo habitual de Bob Dylan en esos años gloriosos, en los 60. Venga, terminamos la primera hora del programa sobre estos amores musicales, el rock en pareja, con un último tema de Bob Dylan y Joan Baez, With God on Our Side. La ruptura definitiva, el final de la relación entre Dylan y Baez, ocurrió en 1965 tras su gira por el Reino Unido, cuando Joan Baez descubrió que Bob Dylan ya tenía una relación paralela con Sarah Lawrence, con quien, por cierto, después se casaría el premio Nobel de Literatura, Bob Dylan. Venga, terminamos, como digo, esta primera hora con este With God on Our Side. En directo desde el Philharmonic Hall de New York.

Hoy en Onda Vasca estamos viajando musicalmente por algunas de las relaciones sentimentales más emblemáticas del mundo artístico. Esas que dejaron huella profunda tanto en la vida como en las canciones de los músicos que vivieron en el escenario y puertas hacia adentro con mucha intensidad su propia relación. En la primera hora hemos escuchado a Bob Dylan y a Joan Baez, dos voces que se encontraron en plena revolución cultural. También a los tormentosos Ike y Tina Turner, una relación intensa y turbulenta, donde brilló el talento a pesar de las sombras, recordándonos que detrás del escenario también se libran grandes batallas. Hemos escuchado en la primera hora a Yoko Ono y a John Lennon, una relación tan creativa como polémica que dicen que transformó, que cambió la vida de este integrante de los Beatles, dejando un legado artístico imposible de ignorar. Y ahora, segunda hora del programa, preparaos para descubrir aquí en Onda Vasca cómo el amor y el desamor, la pasión, pueden convertirse en melodías eternas sobre los escenarios. Vamos a comenzar esta segunda hora, saludos de Ángel López, con una relación también muy interesante. La que mantuvieron Lindsey Buckingham, guitarrista y cantante de Fleetwood Mac, con la líder durante un tiempo de esta banda londinense, los Fleetwood Mac, Stevie Nicks, Lindsey Buckingham, juntos durante un tiempo también en el escenario. Vamos a quedarnos para abrir el programa en su segunda hora con este clasicazo de los Fleetwood Mac.

Stevie Nicks y Lindsey Buckingham son conocidos por su tumultuosa relación amorosa y profesional que sirvió de chispa creativa para los Fleetwood Mac. Se conocieron en el instituto, formaron el dúo Buckingham-Nicks y en 1974 se unieron a Fleetwood Mac. Su ruptura en los años 70 dio lugar a algunas de las canciones más famosas del disco Rumours, como Dreams o este fantástico Go Your Own Way. Han estado entrando y saliendo de la banda durante décadas con expulsiones polémicas y reencuentros esporádicos. Amor en el rock, también desamor, entre Stevie Nicks y Lindsey Buckingham.

Stevie Nicks y Lindsey Buckingham se conocieron en el Instituto de California. Allí se unieron para formar el dúo Buckingham Nicks, lanzando un disco en 1973 en el que se notaba la química musical y personal. Había tanta magia en esas canciones que Mick Fleetwood se fijó en ellos y los invitó a unirse a los Fleetwood Mac. A pesar de separarse oficialmente en 1976, continuaron trabajando juntos en la banda durante décadas, lo que generó una tensión electrizante sobre los escenarios. Vamos a escucharles en ese disco conjunto que grabaron Buckingham y Nicks, con el primer single de aquel trabajo titulado Crying in the Night.

Así de bien se ensamblaban Stevie Nicks y Lindsey Buckingham solos en este proyecto que duró poquito, llamado así, Buckingham Nicks, y posteriormente al comando de Fleetwood Mac. Continuamos con más amores en pareja y en el rock and roll. Vamos con John y Michelle Phillips, pareja de cantantes que formaron parte del grupo de folk de Mamas and the Papas en la década de los 60. Esto es California Dreaming.

John Phillips era el guitarrista y compositor principal de Mamas and the Papas, mientras que Michelle Phillips era una de las vocalistas principales. Juntos y con el grupo alcanzaron gran éxito, convirtiéndose en iconos de la década de los 60. Su matrimonio de 1962 fue el catalizador del grupo, pero también estuvo plagado de infidelidades por parte de ella, de Michelle, lo que eventualmente llevó a la tensión dentro de la banda y a su separación definitiva en 1970. Después de la disolución de The Mamas and the Papas, ambos continuaron con carreras musicales y de interpretación. Su hija en común, Cynthia Phillips, también se convirtió en cantante de mucho éxito con el grupo Wilson Phillips. Venga, escuchamos a The Mamas and the Papas, ellos también haciendo lo suyo, John y Michelle, en este Dream, A Little Dream of Me.

La relación entre Michelle Phillips y John Phillips, miembros de la banda The Mamas and the Papas, fue muy complicada y estuvo marcada por esas infidelidades, por las tensiones que generaban los escarceos amorosos de Michelle, que había tenido una aventura con Denny Doherty, otro miembro de la banda, lo que había sido perdonado en un primer momento por John Phillips. Sin embargo, cuando Michelle tuvo una segunda aventura con Gene Clark, miembro de los Byrds, John Phillips se sintió traicionado y decidió expulsarla de The Mamas and the Papas. A pesar de esto, Michelle fue readmitida en la banda después de que su reemplazo, Jill Gibson, no funcionara bien en el mercado. La relación entre Michelle y John Phillips siguió siendo muy complicada y eventualmente se divorciaron en 1970. La tensión, las infidelidades en esa relación afectaron negativamente a The Mamas and the Papas, que se disolvió en 1968. Antes nos dejaron otros éxitos inolvidables como este Monday.

La historia de la música está repleta de canciones de amor y desamor. Hay muchas parejas que han vivido esas músicas. En los 60 eran muchos los que salían en la foto, a pesar de moverse mucho en un mundo de rubias que todas las chicas querían imitar, sobre todo porque estaban en brazos de los chicos que les ponían. Mick Jagger, el líder de los Rolling Stones, era uno de esos, sexualmente muy activo, con pinta de rebelde. Bueno, pues resulta que se enamoró perdidamente de él, Marianne Faithfull, una chica que pululaba por los alrededores, una de las mujeres más fotografiadas.

caras del mundo durante su juventud. Con sus angélicas miradas y largas piernas, era la encarnación física de la parte más sexy de los años 60. Se enamoraron perdidamente, pero Mick Jagger, digamos que no fue un buen caballero. Ella sufrió muchísimo las idas y venidas de esa relación. E incluso se dice que estuvo a punto de perder la vida por culpa del desamor que le proyectó por momentos Mick Jagger. Quedó para el recuerdo una canción que compusieron para ella los Rolling Stones, As Tears Go By. Una canción preciosa que vamos a querer, y de hecho compartimos ahora mismo en Onda Vasca, un éxito del 64.

Jagger sigue su carrera de Casanova, ha tenido su último hijo con 73 años. Marianne Faithfull no le odia, pero dice que su mejor amante fue Keith Richards. Los dos siguen vivos, Jagger mucho mejor físicamente, Faithfull mucho mejor espiritualmente. Fueron, como dice Marianne Faithfull, amores tóxicos, con engaños, mentiras, infidelidades con los cercanos y con otras personas que iban apareciendo por sus vidas. Muchas drogas, mucho alcohol y recuerdos que te dejan huella. La canción, como decimos, se la compusieron los Rolling Stones a Marianne Faithfull. Y es que había mucho más que relación profesional entre los integrantes de la banda y esta rubia extraordinaria que marcó época en los 60. Vamos a escuchar la canción que acabamos de oír en la voz de Marianne Faithfull, interpretada por los propios Rolling Stones. As Tears Go By.

Last Years Go By, Rolling Stones, Marianne Faithfull. Relaciones complicadas, amores musicales, rock en pareja, hoy en Onda Vasca. Venga, nuestros próximos invitados, Bruce Springsteen y Patti Scialfa, se conocieron a través de la música. Ella se unió a la banda de Springsteen como guitarrista y corista de la E Street Band en 1984. Ahora os cuento la historia.

Bruce Springsteen y Patti Sialfa se conocieron a través de la música. Hubo tal conexión que se fue fortaleciendo durante las giras de la banda, a pesar de que Bruce Springsteen en ese momento estaba casado con la actriz Julianne Phillips. Tras el divorcio de Springsteen, haciendo las cosas correctamente, en 1989, su romance ya se hizo público y se mudaron a vivir juntos alrededor de 1990. Se casaron en el 91, en el mismo año nació su primer hijo, Evan James. Tienen tres hijos en total, Evan James, Jessica Rae y Sam Ryan. Bruce Springsteen ha hablado de la importancia de Patti en su vida, afirmando que ella es la única persona que realmente entiende su vida y que ha sabido lidiar con las partes retorcidas que las tiene de su personalidad. Venga, vamos a escuchar a juntos ambos participando del discazo Born in the USA de Bruce Springsteen del 84, cantando este Working on the Highway, trabajando en la autopista. Bruce Springsteen y su pareja desde hace ya 33 años.

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2: La relación entre Bruce Springsteen y Patti Sialfa es una de las historias de amor más duraderas y conocidas en el mundo del rock. Se conocieron precisamente a principios del 80 de la década pasada en el club de Stone Pony en New Jersey. Y Sialfa se unió a la E Street Band de Springsteen como corista y música en el 84. A pesar de ser una pareja, durante más de 3 décadas han mantenido su colaboración profesional y musical a lo largo de los años, compartiendo escenario en giras mundiales del jefe. La propia Patti es una cantautora y artista por derecho propio que ha lanzado varios discos en solitario.

una pareja duradera, sin duda ninguna, la que conforman desde hace más de 3 décadas Bruce Springsteen y Patti Sealfa. También lo fueron puntualmente durante un tiempo Sylvie Vartan y Johnny Hallyday, pareja de ídolos del rock en Francia, que se casaron en 1965 y se divorciaron en 1980, una relación que generó gran atención de los medios de comunicación. Su relación fue seguida de cerca por la prensa y se convirtieron en una pareja icónica de la época en Francia. Vamos a escucharles con una canción en la que interpretan conjuntamente este...

pesar de la separación, mantuvieron una estrechísima amistad y se ha dicho que Sylvie Vartan fue la mujer de su vida para Johnny Hallyday, como digo, haciendo juntos muchas canciones, entre ellas esta que escuchamos, La Maritza. Parejas en la música, amores musicales, hoy aquí en Onda Vasca. Cuando el amor y el trabajo se unen por un fin común, con éxito, aunque lo de la durabilidad ya esa es otra historia.

amores a la francesa en este punto del programa, con estas últimas dos canciones protagonizadas por Sylvie Vartan y Johnny Hallyday. Otro ejemplo de parejas queridas en la música francesa, francófona. Una de las canciones más sensuales y polémicas, icono de la música erótica, pareja legendaria, él un seductor polígamo, ella una actriz extraordinaria, una cantante de voz sensual. Ambos se devoraban con la mirada en este temazo, Je t'aime, moi non plus, Serge Gainsbourg y Jane Birkin, otra pareja de referencia en la música y en el dormitorio.

es una canción archiconocida, representa a toda una cultura del amor musical, el erotismo, esa complicidad que había entre Serge Gainsbourg y Jane Birkin, que también encontraría posteriormente el polígamo Gainsbourg junto a Brigitte Bardot, con la que también cantaría este Je t'aime, y otras canciones como esta que vamos a escuchar, porque también les duró el amor un ratito a la Bardot y a Gainsbourg, juntos como aquellos delincuentes que también nos cayeron por momentos, como Bonnie and Clyde, que es el título de esta canción. Vamos a escuchar a Brigitte Bardot y a Serge Gainsbourg. Amores musicales aquí hoy en Onda Vasca, la radio que conecta contigo, y en esta oportunidad con la mejor música. Saludos de Ángel López, en la radio que conecta contigo todo el tiempo, 24/7.

una pareja verdaderamente explosiva, Serge Gainsbourg, Brigitte Bardot, juntos cantando temas como este Bonnie and Clyde. Y continuamos con más historias, en este caso continuamos, seguimos con el francés, con una de las parejas más queridas de la música francófona, ella la eterna niña cantante. Él escribió algunos de sus mayores éxitos, también había compuesto para Charles Aznavour o Edith Piaf. Hablamos de Michel Berger y Franz Gall. Entre las canciones más conocidas que hicieron juntos, este Ella Ella, temazo que va por los casi 200 millones de clics ahora mismo en Spotify. Michel Berger, Franz Gall, otra pareja queridísima del mundo de la música, en el escenario y fuera de él.

Nacida en París, France Gall compartió su destino artístico e íntimo con Michel Berger. Juntos crearon muchos éxitos, apoyaron causas y vivieron a lo largo de los años a la luz y a la sombra de París. France Gall y Michel Berger, pareja emblemática de la canción francesa, combinaban el talento pop con un compromiso discreto. Ella, una verdadera ídolo del movimiento yeyé en Francia, convertida en voz conmovedora. Él, un brillante compositor y creador de grandes canciones para Charles Aznavour o para Edith Piaf. Juntos exploraron sonidos modernos y abordaron tanto temas íntimos como grandes causas. Muy vinculados a París, por sus vidas, por su arte, descansan juntos en el cementerio de Montmartre, unidos ya para siempre. En el recuerdo, su música. Juntos vamos a terminar precisamente con una de sus canciones más reconocibles, este Il Joa du Piano d'Abu, canción que sirve para que terminemos esta segunda hora del programa, hoy monográfico sobre amores musicales, el rock en pareja, en Onda Vasca, la radio que conecta contigo.

Muy buenas, melómanos de Onda Vasca, curiosos y selectivos. Hoy el programa va del amor, del desamor, de cuando esto ocurre sobre el escenario y puertas hacia adentro también. Vamos a empezar la tercera hora del programa, de este espacio monográfico, dedicándolo a esas parejas profesionales que no solo compartieron escenarios, sino también discusiones sobre quién se había olvidado de comprar leche o bajar la basura. Porque si algo nos ha enseñado la música, la historia en el ámbito musical, es que combinar pasión artística y sentimental, que ocurre con frecuencia, puede generar grandes hits o grandes dramas, según les vaya a los enamorados. Ya hemos hablado a lo largo de las dos primeras horas de tándems legendarios como el que conformaban Johnny Cash y June Carter. Ellos demostraron que el amor puede sonar a country del bueno. Hemos escuchado a Ike y Tina Turner, cuyo talento brilló a pesar de una vida personal muy turbulenta. También nos han acompañado Sonny y Cher, Stevie Nicks y Lindsey Buckingham, Bob Dylan y Joan Baez, John y Michelle Phillips de The Mamas and the Papas. Pero no queremos olvidarnos de otras parejas más recientes, de esas que inspiran discos enteros. Normalmente después de romper, por aquello del despecho y demás. Bueno, así que podéis ir ajustando el volumen nuevamente, con actitud abierta, con el corazón dispuesto para escuchar esta tercera hora. Vamos a seguir explorando el misterioso y fascinante mundo de los dúos, o no solo dúos, integrantes de grupos en los que había esas parejitas, ¿no?, bien conformadas, que mezclaron el amor, que hicieron también acordes y letras conjuntas, estribillos. Todo ello para contribuir a lo profesional y a ese amor, a ese punto de caos que suele rodear a las parejas cuando están enamoradas. Vamos a escuchar para comenzar esta tercera hora Knowing Me, Knowing You de los ABBA. Björn, el guitarra, y Agnetha, la rubia platino, por un lado, Benny, el del piano, y Annie Frida por el otro. Fueron pareja, ¿eh? Björn y Agnetha por un lado, Benny y Frida por el otro. Paradójicamente, algunas de sus canciones, como esta, hablaban de rupturas sentimentales. Knowing Me, Knowing You abre esta tercera hora, super hit de 1977.

Björn y Agnetha contrajeron matrimonio meses antes de la formación del cuarteto, mientras que Benny y Frida lo hicieron en 1978. Los cuatro, así in love, lidiaron con sus obligaciones artísticas al mismo tiempo que se ocupaban de sus nuevas familias. Dos matrimonios, dos divorcios, dos carreras extraordinarias mientras duró la banda. ¿Qué relación tienen ahora los componentes de ABBA? Bueno, pues razonablemente correcta teniendo en cuenta las circunstancias. Parece que las infidelidades, el alcoholismo, la tensión propia de gestionar el éxito acabó con estas dos parejas que, mientras duró el amor, fueron también muy felices en el plano profesional, consiguiendo ser referencia mundial con éxitos como este, Lay All Your Love on Me, una de sus grandes canciones, single del Super Trooper del 80.

escuchamos Lay All Your Love on Me, una de las grandes canciones de la discografía de los ABBA, que debutaron hace más de medio siglo, hace 52 años, con su disco Ring Ring. Siguen vendiendo álbumes como churros, ya llevan más de 400 millones de ejemplares vendidos. Con esa imagen inocente, estos dos matrimonios suecos que después romperían, reinaron en el negocio de la música durante la década de los 70, gracias a grandes canciones como esta otra que vamos a recuperar en el programa de hoy, Take a Chance on Me, del álbum The Album de 1977.

Pues estamos disfrutando hoy de la música que nació del amor, Amores Musicales, el rock en pareja, con muy buenos ejemplos de históricos que tuvieron en algún momento de sus carreras algo más que una relación profesional con la otra parte, de la otra parte, de la parte contratante, que dirían los hermanos Marx. Venga, vamos con otro ejemplo. Daryl Dragon y Tony Tinayle fueron pareja sentimental y musical. Se conocieron en 1971 durante una gira con los Beach Boys. Ambos trabajaban en la troupe de los Beach Boys. Se casaron en noviembre de 1974, se divorciaron en 2014, después de 39 años de matrimonio.

Valentine y Tenille no tuvieron hijos. Se casaron en noviembre de 1974. Y atención, porque al año siguiente, 1975, lanzaron su disco de debut, Love Will Keep Us Together, que incluía la exitosa versión principal de una canción compuesta por Neil Sedaka, que fue número uno mundial.

Love will keep us together. El amor nos va a mantener juntos. Hombre, si hay amor, es muy difícil que rompa la relación, aunque hay veces que las circunstancias de la vida te ponen en aprietos. O ponen aprietos esa relación sentimental que a veces, como estamos demostrando en el programa de hoy, llega incluso al trabajo, aunque no sea recomendable, pues eso, donde tengas la olla y ahí lo dejo, porque si no vamos a pensar en otros detalles que no están viniendo a cuento, porque...

Este es un programa en el que nos interesa la música y que suenen los artistas aquí, juntos, Ray Davies, cantante de los Kings, y Chrissie Hynde, la voz de los Pretenders. Fueron pareja y cantaron juntos este villancico, A Postcard from London, una postal desde Londres.

postal desde Londres a Postcard from London, Ray Davies de los Kings y Chrissy Hynde, que también fueron pareja sentimental, además de dedicarse a la música, uno en los Kings, ella, la voz imprescindible todavía vigente de Pretenders. Y continuamos con más música en el día de hoy, buscando artistas que compaginaron sus amores con las carreras profesionales en el ámbito de la música. Les ha pasado también a Chris Franch y Tina Weymouth, las dos terceras partes del grupo Talking Heads, junto a David Byrne. Ellos tocaban la batería y el bajo en la banda. Vamos a recordar uno de sus clásicos, Psycho Killer.

0: Psycho Killer, gran éxito de los Talking Heads. Ahí estaban David Byrne y la pareja sentimental Chris French y Tina Weymouth. Tina tocaba el bajo y rompió barreras como una de las pocas mujeres en una banda de rock alternativo en los años 70. Su estilo rítmico y preciso fue clave y determinante en el sonido único de los Talking Heads. Después de la disolución del grupo, formó Tom Tom Club con su esposo y baterista de Talking Heads, Chris French. Venga, los vamos a volver a escuchar con otra de sus grandes canciones, Once in a Lifetime, al menos una vez en la vida, del disco Remaining Light de 1980. Ha llovido, ¿eh?
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Once in a Lifetime. Los Talking Heads, recuperando una canción en la que participan, por supuesto, el cantante David Byrne y la pareja de esposos, para ser más exactos, Chris Franch y Tina Weymouth. Al menos una vez en la vida, Once in a Lifetime. Continuamos recorriendo el panorama musical de todos los tiempos, romances sonados en la música, como el que durante casi 30 años protagonizaron Albano Carrisi y Romina Power.

Urbano y Romina Power duraron 3 décadas juntos. Fueron un referente en cuanto al amor sentimental vivido durante, pues eso, una carrera musical conjunta. Eran portada un día sí y otro también en la prensa del corazón, gracias a una relación idílica que mantuvieron hasta que desapareció su hija Ilenia. Allí, en ese momento, se abrió un episodio, una grieta en su relación, unas heridas que tardaron casi 20 años en cerrarse sin que se aclarara qué ocurrió con su hija. Ahí ha habido recientemente varios intentos de reconciliación profesional, han hecho algún concierto incluso juntos, pero sospecho que esto tiene que ver más con una necesidad económica que porque o que con que la pareja haya decidido unirse nuevamente, porque parece que cada uno tomó un rumbo hacia un lado, pues en las antípodas del otro. Canciones que han quedado para el recuerdo, pues un montón, desde el ¿Qué será?, a Libertad o este Sarasán, éxitos que alcanzaron muchos números uno en los 70, los 80 y hasta en los 90. A pesar de esa tragedia familiar que los separó, tanto personal como profesionalmente, sí parece que al menos hoy se respetan, que no es poco cuando una pareja rompe.

Sara, Sara San, exitazo de Albano y Romina Power. Otro buen ejemplo de parejas sentimentales que compartieron también el micrófono en el escenario. Ellos aguantaron 3 décadas, pero quien viene ahora mismo al programa lleva, junto a la suya, más de 60 años. Desde 1964 llevan juntos dos enormes artistas italianos, Adriano Celentano y Claudia Mori.

Claudia Mori comenzó su carrera como artista en 1959 en la película Cesarella con Terence Hill, Mario Girotti, el de Bud Spencer y Terence Hill. A mediados de 1960, en la década de los 60, debutó como cantante en Italia, principalmente con su marido Adriano Celentano. Vamos a escucharlos nuevamente cantando juntos la copia più bella del mundo, número uno durante 6 semanas en las listas italianas.

Claudia Mori, Adriano Celentano, casados desde hace más de 60 años. Han compartido, por supuesto, escenario muchas veces y, como se escucha a continuación, también números uno que les catapultaron a lo más alto en las listas. En 1982 arrasaron con este Non succederà più, no sucederá más. Número uno en Italia durante 4 semanas. Número uno en España en aquel año.

No sucederá más, non succederà più. Adriano Celentano y Claudia Mori. 6 décadas de relación sentimental y profesional, que hay que tener valor, ¿eh? Hace falta valor, que decía los Radio Futura. Bueno, hay una pareja, otro de los matrimonios súper estables de la escena musical europea. Llevan juntos desde el 72, juntos y casados. 53 años nada menos. Siguen teniendo mucha química dentro y fuera de los escenarios. Los vamos a escuchar ahora juntos cantando este tema de Nicolás Guillén, que musicalizaron los Quilapayún. Abre la muralla. Hablamos de Ana Belén y Víctor Manuel, desde su discazo noventero, Mucho más que dos.

qué gran canción, La Muralla, éxito de Quilapayún, llevado al directo en los 90 desde el álbum Mucho Más Que Dos de Víctor Manuel y Ana Belén, casados desde 1953. Venga, terminamos esta tercera hora con una frase textual de Víctor Manuel. Hace poquito además ha pronunciado estas palabras tan bonitas. Mi vida habría sido mucho peor sin Ana Belén. En el plano físico, desde luego que estaría mucho más abandonado de lo que estoy. Tener a alguien que te vigila y cuida de ti, evidentemente, cada día, es un estímulo que hay que sostener. Eso es el amor, amigo. Terminamos con La Puerta de Alcalá, una pausa y volvemos con la última hora del programa. Romances en la música, el amor en los tiempos del rock and roll.

Lo rápido que pasa el tiempo, ya estamos aquí en la cuarta y última hora de este programa monográfico especial dedicado a los amores en el mundo de la música y en el rock particularmente, aunque en otros géneros también se ha dado aquello de coincidir sobre el escenario y después aquello haberse, no sé si complicado, haber adquirido un estadio diferente, ¿no? Lo de compartir más allá que una profesión o que un trabajo cotidiano. Hay muchos ejemplos. En las anteriores tres horas hemos repartido un montón de canciones protagonizadas por artistas, todos ellos muy conocidos. Los últimos que sonaban, Víctor Manuel y Ana Belén, pero también han sonado Albano y Romina Power, Chris French y Tina Weymouth de Talking Heads, Ray Davies, el cantante de los Kings, que también tuvo su momento de cancioncita conjunta con la que era su pareja, Chrissie Hynde, la voz de los Pretenders. Hemos escuchado a lo largo de este programa a John Lennon y a Yoko Ono juntos, cantando algunas de sus canciones, a Stevie Nicks y Lindsey Buckingham de Fleetwood Mac, a Bob Dylan y a Joan Baez, que también fueron pareja, como Sonny and Cher o Ike and Tina Turner o Johnny Cash y June Carter. Pero vamos a comenzar esta última hora del programa escuchando a uno de nuestros grupos favoritos, dúo para ser exactos, el dúo formado por Dave Stewart y Annie Lennox. Eurythmics se conocieron cuando ella era camarera en un bar de Londres. Montaron varios grupos juntos durante su relación y cuando rompieron, en ese justo momento, cuando ya no eran pareja sentimental, fundaron Eurythmics. No había amor romántico cuando nació la banda, pero han sido siempre una pareja que se ha llevado extraordinariamente bien, al menos de cara a la galería. Venga, comenzamos esta cuarta hora con Thorn in My Side, exitazo de Eurythmics, pareja durante un tiempo, Dave Stewart y Annie Lennox.

pareja sentimental y profesional durante un tiempo, justo antes, hasta antes de montar el dúo Eurythmics. Habían sido también artistas que habían tenido proyectos musicales conjuntos, ninguno del éxito, súper éxito diría yo, de los Eurythmics, especialmente a finales de los 80 y en los primeros 90 del siglo pasado, con canciones como este When Tomorrow Comes, Cuando Llegue Mañana. Éxitos de ayer, hoy y siempre sonando hoy en Onda Vasca, la radio que conecta contigo hoy, parejas en la música, nada más y nada menos.

When Tomorrow Comes, cuando llegue mañana. Eurythmics con Annie Lennox y Dave Stewart, que fueron pareja sentimental durante bastantes años, justo hasta el momento en el que ya, después de romper, decidieron montar el dúo Eurythmics. Una de las marcas, sin duda, más reconocibles de la década de los 80 y especialmente de los primeros 90. El amor y el trabajo, que no deben mezclarse, o no se recomienda, pero ocurre muy, muy a menudo lo de los romances sonados en la música. Este lo protagonizaron en 1988 Barbara Streisand, sí, la gran Barbara Streisand, y el entonces guapérrimo Don Johnson, que fueron pareja y cantaron juntos Till

I Love You, Don Johnson, sí, sí, el rubio guaperas de Corrupción en Miami y otras tantas películas, Don Johnson, junto a la tremendamente reconocida por el gran público Barbra Streisand, que fueron pareja sentimental y cantaban juntos este Still I Love You, compuesto, por cierto, por Don Johnson en 1988. Vamos con una pareja también que fue sentimental, no solo musical. Linda Ronstadt, la voz de Cigarra, esta mujer llena de éxito, cantante de Arizona con más de 30 discos en el mercado. 12 canciones de toda su discografía las hizo junto a Aaron Neville, el cantante americano de música country y rhythm and blues. Aquí los escuchamos a ambos en este tema titulado Don't Know Much. Este es el resultado, cuando el amor también es profesión o viceversa.

Linda Ronstadt y Aaron Neville, pareja musical y sentimental también, coincidiendo sentimiento y trabajo, a veces pasan estas cosas. ¿Y qué le vamos a hacer? Aunque no sea recomendable, ya sabéis, el cancionero, el refranero popular, lo que dice de la olla y demás. Bueno, que es grosero y burdo, pero no le falta razón. Normalmente los refranes no están muy alejados de cierta realidad. Seguimos con artistas que no solo compartieron escenario. Por ejemplo, Nick Cave y Kylie Minogue, los dos australianos. Kylie, la super reina del pop. Nick Cave, el hombre de la voz grave. Juntos, aquí cantan Where the Wild Roses Grow, donde crecen las rosas salvajes.

Were the Wild Roses Grow, Nick Cave y Kylie Minogue, los dos australianos, los dos grandes artistas que compartieron algo más que un micrófono en un momento de sus vidas. Algo común, hombre, no es tan extraño que la gente se enamore en el trabajo o con un compañero o compañera de trabajo, porque cuando se convive, pues a veces suceden estas cosas. Le ocurrió a Kylie Minogue también con el líder de los In Excess, con Michael Hutchence de In Excess. Tuvo un romance sonado, juntos cantaron y los vamos a escuchar en directo. I Need You Tonight, una de las grandes canciones de In Excess. Aquí el resultado. Se notaba que había algo más que complicidad musical.

Need You Tonight, exitazo de los Inexes, cantado a la limón por Kylie Minogue y Michael Hutchence, la voz, el líder, el frontman de los Inexes, que fueron también pareja sentimental. Ya, que no se recomienda mezclar amor y trabajo, pero esto sucede con más frecuencia de lo recomendable. Cuando el amor y la música se encuentran, pues nos encontramos con artistas unidos por la pasión y por la música. Cantantes que pasaron de cantarle al amor a vivirlo directamente con un compañero. También les ha pasado, aunque no directamente tomando el micrófono, sino uno produciendo, la otra haciendo música. Cantándola, para ser exactos. Hablamos de Emilio Estefan, productor Rey Midas de la música latina, cofundador de los Miami Sound Machine, que es donde conoció precisamente, después de un casting, a quien lideró aquella banda primitiva, Gloria Estefan. Emilio Estefan ha sido arreglista de Shakira, Celia Cruz, Thalía, Carlos Vives, Ricky Martin y, por supuesto, de su esposa desde hace décadas, Gloria Estefan. Amigos, amantes, esposos, y han trabajado en un montón de álbumes, como este Abriendo Puertas, en el que hemos encontrado esta canción tan bonita de Cachao, reconvertida y convertida en número uno por Emilio Estefan, la voz de Gloria, Tres Deseos, de 1995.

Un tándem de absoluto éxito personal, sentimental y profesional, el de los multimillonarios en amor y cartera, Emilio y Gloria Estefan.

Pues es un tándem, una pareja de absoluto éxito. Gloria y Emilio Estefan, haciendo un montón de discos cantados por ella, producidos por él. El verdadero rey Midas de la música latina desde hace décadas, como hemos dicho, apadrinando a artistas como Shakira, Celia Cruz, Thalía, Carlos Vives, Ricky Martin o su señora esposa, Gloria Estefan. Venga, otros que también lo hicieron y qué bien, Sergio y Estíbaliz, muy conocidos por su participación en Mocedades, formaron un dúo de mucho éxito en los 70 y en los 80, una pareja muy querida en el panorama musical.

querida, por ese estilo suave, delicado, emotivo, de verdad, lleno de complicidad sobre el escenario, el que nunca perdieron Sergio y Estíbaliz. Venga, y ahora vamos con Alberto Comesaña y Cristina del Valle, más reciente, esta pareja de ida y vuelta de Vigo y Oviedo, respectivamente. Convirtieron su relación personal en profesional, aunque fue insostenible a pesar de los éxitos logrados en los 90. Después regresarían, ahora están ahora mismo de nuevo los escenarios. Aunque no sé si ya como pareja romántica. En esta época sí que eran algo más que amigos. Amistades, eso sí, peligrosas.

amistades peligrosas, las que suelen terminar en horizontal, mezclando trabajo y pasión. De esto sabía mucho, Amistades Peligrosas, porque la mayor parte de sus canciones, de sus letras, iban de eso, de temas de amores sensuales y conductas de riesgo. Venga, nos quedan, nada, 16 minutos antes de terminar este programa, esta tarde monográfica dedicada a las parejas, de hecho, en la música, romances sonados en el mundo de la canción. Por ejemplo, el que durante 8 años tuvieron Juan Aguirre y Eva Amaral.

0: Aguirre, que era uno de sus amigos, además algo más que amigos durante un tiempo, 8 años de relación sentimental, y ahí siguen juntos contando sus historias, como en este tema del álbum Pájaros en la Cabeza de 2005, Marta Sebas y los demás, una canción en la que aparece aludido Juan Aguirre cuando dice: Aguirre toca la guitarra en la 501, ¿eh? Amigos y residentes en Zaragoza, Juan Aguirre y Eva Amaral, ¿ya no son pareja? Cuando se les pregunta por si queda alguna posibilidad de que eso vuelva a arder, pues nada, simplemente se sonríen y dicen que se van a querer mucho toda la vida. Como Marc Anthony y Jennifer López, se conocieron en los 90 con 18 y 19 años respectivamente. Estaban en el backstage de un musical de Paul Simon en Broadway y protagonizaron durante años una historia de amor inolvidable. Han sido una de las parejas latinas más famosas de todos los tiempos. Trabajaron juntos en muchas canciones y videoclips. Se casaron en 2004, se divorciaron en 2014, pero siguen siendo muy buenos amigos. Y mantienen la química, como se nota en esta canción conjunta, cuando eran pareja sentimental, titulada No me ames.
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Marc Anthony, Jennifer López. Qué explosiva fue esta pareja durante un tiempo. Representaban al amor latino por antonomasia. Rock en pareja, música en el escenario y fuera de él. Para artistas que, como los siguientes, tuvieron una historia de amor. Eran pareja cuando ella lideraba La Oreja de Van Gogh. Él era el frontman de El Canto del Loco. Disfrutaron de mucho éxito fuera del escenario y en él. Y cantaron a la limón mientras mantuvieron ese affair sentimental a Maya Montero y Dani Martín. Vamos a escucharles en el disco A Contracorriente del Canto del Loco de 2002. Puede ser. A Maya Montero y Dani Martín, que fue, no es que pudiera ser, es que terminó siendo.

queda tiempo para un par de muestras más. Situémonos en pleno Operación Triunfo cantando Enamoradísimos en 2001, el single Escondidos. No decían públicamente que estaban enamorados, pero todo el mundo lo tenía asumidísimo viendo cómo se comportaban en el programa. Estaban súper requete mega enamorados David Bisbal y Chenoa. Todo esto mucho antes de la Cobra Mítica.

Bueno, pues a lo largo de estas 4 horas de radio aquí en Onda Vasca, la radio que conecta contigo, hemos demostrado que a pesar de las recomendaciones, también ocurre en el mundo de la música aquello de no mezclar trabajo y amor. Se mezcla, claro que sí, porque claro, qué difícil es después sostener toda esa pasión en el centro de trabajo. Y no hablemos ya de gestionar una ruptura y que esas dos personas tengan que seguir viéndose cada día, cuando el amor se ha convertido en otra cosa mucho menos bonita. Venga, nos vamos a marchar después de haberlo pasado muy bien con Marlango y Jorge Drexler. Lo que es lo mismo, Leonor Watchlin y el gran Jorge Drexler cantando juntos, que son pareja sentimental. Play, boy, play. Así nos vamos con esta voz dulce, maravillosa, la de Leonor Watchlin, y la no menos suave y delicada de Jorge Drexler. Gracias, como siempre, por vuestra compañía. Ha sido un placer. Saludos muy cariñosos de Ángel López. Seguís, por supuesto, en el mejor sitio del mundo, en Onda Vasca, la radio que conecta contigo.

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1: Arratsaldeon, bienvenidos a esta edición de la movida deportiva, la de hoy miércoles 15 de julio de 2026. Reciban un cordial saludo de Ana Larrea en el control técnico y de dos de los deportivos de esta casa, y Manuel Vilella, y quien les habla, Ángel Plaza. También contaremos luego con Beni Betegón y con Iker Zamayoa para seguir hablando de fútbol. Una jornada que viene marcada precisamente por el fútbol, por lo que se va a jugar, por lo que se ha jugado. Lo repasamos todo, como siempre, en titulares.

0: Llega el primer amistoso de la pretemporada para el Atleti. Los de Terzic se miden a las 7:30 en la Florida ante el Derio. El técnico alemán ha convocado a 24 jugadores. No está Nico Serrano, no está Gorosabel, no está Mikel Vesga. Hay ganas de ver a las caras nuevas, ganas de comprobar cómo están algunos jugadores, por ejemplo Prados, que tras su temporada en blanco la pasada campaña, ganas en definitiva de ver al Athletic. Vamos a hablar con Gary Fullagondo, CEO de Kimet Sport y experto metodólogo deportivo, para comentarnos pues cómo afrontan los jugadores los primeros partidos de pretemporada, cómo trabajan, etcétera, etcétera. Siguiendo con el fútbol, España jugará la final del Mundial tras ganar 2-0 a Francia. Los de Luis de la Fuente fueron muy superiores a los de Didier Deschamps. Ahora España tiene que el cartel de gran favorito al título. Hoy se juega la segunda semifinal, Argentina-Inglaterra. Mucha rivalidad en el campo y medidas de seguridad excepcionales en la grada, por lo que pueda pasar. Está catalogado de altísimo riesgo este Argentina-Inglaterra. Finalizaremos esta edición de la movida deportiva hablando de ciclismo. Nueva exhibición de Pogačar en el Tour, una carrera que, a falta de alguna sorpresa, está más que sentenciada a favor del corredor del UAE. De la presente edición de Tour de Francia vamos a hablar con Omar Fraile en esta edición de la movida deportiva.
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0: 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Saluda a Imanol Vilella. Imanol, arratsaldeon, muy buenas.
11: Arratsaldeon, plaza.
0: También a Beni Betegón. Beni, ¿qué tal estás? Arratsaldeon.
12: Muy buenas, chicos, ¿qué tal?
0: Bueno, decía Imanol que en la lista de 24 faltaban Nico Serrano, Gorosabel y Vesga, que son los que no han estado estos últimos días, pero hay más ausencias en esa lista de Terzic para el partido de esta tarde en la Florida ante el Derio.
11: Sí, la de Gorosabel y la de Serrano era ya conocida, porque estábamos hablando de que evidentemente llevaban tiempo apartados por sendas lesiones musculares. La de Vesga, ayer, después de que no estuviera entrenando con el resto de sus compañeros y se especulase sobre una posible salida del centrocampista rumbo al Mallorca, con esa información que nos compartía Javi Beltrán, pues era también más que obvia. Y luego había que encajar a varios futbolistas y sobre todo dentro ya de las tesituras de Terzic, de lo que quiera probar o no, pues hacer esos teóricamente dos equipos que va a hacer para hacer 11 y 11 en la primera parte y en la segunda. Sobraba un portero, que ha sido Julen Aguirre Zabala, que ha sido el que más activo ha estado en los últimos días también de mercado, quiere el Atleti, si tiene una oferta, poder monetizarlo, y es de momento el que más opciones tiene. Y Daniel Vivian, que es cierto, yo no he visto nada raro con él, más allá de que, por ejemplo, en los grupos del test de ácido láctico, en el test de zona 2, siempre estaba en el grupito de atrás, pero no he visto nada raro. Entonces entiendo que igual ha tenido algún tipo de contratiempo físico de última hora, alguna pequeña molestia, en definitiva que no se quiere arriesgar, o bien es por decisión personal, que me costaría llegar a entenderlo, pero bueno, hay gente de sobra para hacer dos equipos con garantías, porque son 24, solo juegan 22. Así que, como decimos, entre hoy y el sábado quiere Terzic probar toda la plantilla, y de momento pues es la primera convocatoria, deja fuera a esos cinco futbolistas.
0: Benny, lo que quiere la gente es ver caras nuevas, ¿no? A ver cómo funcionan los cedidos, cómo funcionan los que no han sido habituales en el Atleti. En definitiva, esas pruebas que va a hacer Terzic con los jugadores.
12: Ahora, lo que quiere la gente ya es empezar a ver movimiento.
0: Y va a ser el partido, Imanol, tú.
11: Sí, vamos a estar en la Florida.
12: Sí. Decía... ¿Me oís? No sé si me oís.
11: Más o menos.
0: Más o menos. No sé si te mueves mucho por tu zona o por qué, pero...
11: Hay que pillar un teléfono fijo, Benny.
12: A ver ahora, ¿qué tal? ¿Me oís
0: sí,
12: ahora?
0: Sí, no, ahora bien, pero a ver con el transcurso. ¿Sí? Ahora, venga, dale. Dale.
12: No, decía que ahora lo que la gente quiere es que empiece ya la fiesta y empezar a ver movimiento, a ver qué pruebas hace, a ver cómo responden los jugadores y empezar a ver movimiento. Uh-huh. Es lo que quiere la gente, porque tampoco conclusiones las van a ir sacando ellos con la información que vayan captando.
0: Bueno, por cierto, hoy no hace mucho calor, que sí lo hace también todavía, no hace mucho. ¿Va a haber tiempo de hidratación? ¿Sabéis algo de eso?
11: Porque bueno, ya lo dijo ayer Hernando Alonso, que iban a intentar que sí.
0: Sí, ¿no?
11: Que sí, porque al Derio no le da el físico para jugar 90 minutos en dos partes de 45. Ahí, mira, fue bastante honesto. Nando Alonso ayer aquí en Onda Vasca y directamente dijo eso.
0: Además dijo que algún jugador viene hoy justo para el partido. O sea,
11: no nos da el físico, no nos da la caja. Si queréis que la segunda parte a partir del minuto 60 sea un rodaje de The Walking Dead, pues no lo tenéis pausa de hidratación. Yo creo que sí, a ver, no creo que haya problemas.
0: Uh-huh. Aquí dice el oyente que yo tengo claro que faltan por salir de la plantilla Yaló, Areso, Maroán, Vesga y Adama Boiro. No les quiere a estos.
11: Pues sí, y nos fichan a Beniamín.
0: ¿Qué es lo que dice?
12: Cada uno tiene su lista, eso.
0: Otros dicen que con ganas de ver a Yaló, por ejemplo, dice que oyente.
11: Yo creo que es que hoy es el día en rojo para Álvaro Yaló. Yo creo que es el futbolista que ahora mismo más tiene que demostrar, de todos los que tienen que demostrar. Creo que es el que más tiene que demostrar, el que más tiene que ganarse el puesto, porque al final de un chaval que viene cedido, como puede ser un perfil Beñat Grenabarrena, que no ha dado el salto a Primera División, que viene por hacer las cosas bien en el Castellón, pero que no viene con la etiqueta de ni de fichaje ni de estrella, por así decirlo, bueno, pues todo lo que veas hoy va a ser positivo. Álvaro Yaló ya parte de un listón, que es lo que todo el mundo presupone que puede ofrecer el futbolista ex del Sporting de Braga y por el que has desembolsado una cantidad importante de dinero. Por lo tanto, el primero que tiene que tener un poquito claro qué es lo que se espera de él es el propio futbolista, porque Terzic cuenta con él, pero sí, tiene que empezar desde hoy.
0: Lo malo, Manol, que mucha gente puede especular o decir, claro, lo hace bien, pero es el Derio que está enfrente.
11: Claro,
0: sin menospreciar al Derio, evidentemente, que no menosprecio ni nada de eso.
11: Ya, pero entonces yo creo que hay que tener en cuenta que tenemos que partir de una premisa, que tanto para lo bueno es el Derio,
0: Como para lo malo
11: es el Derio.
0: Lo hagas mal.
11: Si lo haces mal ante un equipo de tercera división, aunque sea el primer día, el run ya va a ser acorde con que el Derio es un equipo de tercera división. Por eso es un partido que, en cierto modo, es relativamente injusto, porque si tú lo haces mal vas a quedar muy señalado, aunque sea el primer partido de pretemporada y aunque no tengas rodaje, y si lo haces bien tampoco se te va a valorar en demasía, porque van a decir, ya, pues que mira, con el rival que tenías enfrente has hecho muy bien las cosas, pero cuando se suba el nivel vas a ser capaz. Entonces yo creo que hay que, para empezar, saber diferenciar el grano de la paja en la jornada de hoy, y a partir de ahí quedarse con las cosas positivas. Y... bueno, pues intentar corregir las negativas, pero es un día bastante perro para los futbolistas.
0: Es complicado, sí, de gestionar tu
12: sistema. El problema de Yaló es que viene con un déficit y ya estaba en el punto de mira.
0: Y aparte, Benny, el problema puede ser las ganas que tiene, que pueden ser demasiado ganas, y igual por eso se va a precipitar y lo haga mal, porque tiene ganas de demostrar que vale, o que puede valer para
12: la
0: el equipo
12: ansiedad,
0: y para el
12: entrenador. Ansiedad, exactamente.
0: Por eso.
11: Yo, por ejemplo, ¿a quién tengo muchas ganas de ver hoy? A Elijah Gift.
0: Ajá.
11: ¿Por qué? Porque es un jugador que no ha dado esa primera división, porque es un futbolista que está acostumbrado a jugar en primera ref, para el que no hay tanto salto de categoría con respecto al Derio. No es lo mismo tener solo por debajo la segunda ref antes que la tercera, que tener segunda división, primera ref, segunda ref y tercera división. Creo que puede ser un duelo más parejo y podemos sacar más cosas positivas hoy de Lilla Giz que de otros futbolistas que sean propios de la primera plantilla. Por eso tengo ganas yo luego de ir a la Florida a ver qué veo, a ver qué siento, a ver qué palpo y sobre todo a nivel técnico, tú para hacer una bicicleta, marcharte en velocidad o para saber encontrar el hueco a la espalda de la primera línea de presión, no necesitas que sea el Manchester City el que esté presionando, es evidente. Si tú no eres capaz de controlar un balón o no eres capaz de hacer un gesto técnico, da igual que tengas enfrente al Derio, que tengas enfrente al Bayern de Múnich, que evidencias una carencia.
0: Dice un oyente que tengo entendido que el Derio no ha empezado aún a entrenar. Sí, empezó ayer, o antes de ayer. Lleva dos días entrenando, que son muy pocos. Incluso dijo su entrenador ayer aquí en Onda Vasca que algún jugador viene hoy mismo para jugar ese partido ante el Atleti. Quien sabe mucho de todo esto de preparaciones, etcétera, etcétera, es nuestro siguiente invitado, Gary Fullaondo, que es CEO de Kimet Sport y experto metodólogo deportivo. Gary, Arratsaldeon, muy buenas.
13: Arratsaldeon.
0: Bueno, eso de que el Derio, más allá de que sea un equipo de una categoría pues baja, ¿no?, comparándolo con el Atleti, solo haya entrenado dos días, ¿puede ser un peligro, un riesgo para el equipo?
13: Hombre, para el equipo no, para los jugadores. Sí. Joder. Evidentemente es un riesgo que según lo que hayas previsto, lo que hayan hecho anteriormente y demás, pues sí, sí puede ser un riesgo. Tampoco sé cómo han pactado el partido, si son dos tiempos de 45 y ya está, cuántos cambios habrá o cuántos cambios no habrá, pero al final un tiempo de 45 minutos al ritmo de intensidad que te exige el rival y que tú, que no quieres hacer, entre comillas, el canelo, pues si el organismo no está preparado después del tiempo que llevan de descanso, y encima estos han tenido una temporada anterior larga porque han jugado también una serie de partidos de playoff y demás, pues hombre, es un riesgo según lo que has hecho, pero que me imagino que evidentemente habrán calculado los deportistas, el propio staff, etcétera, etcétera.
0: Sí que es verdad que está pactado unos tiempos de hidratación por el calor y por lo que tú dices, lo dijo ayer Nando Alonso, el técnico del Derio, que no aguantan ellos a un alto ritmo tanto tiempo.
13: Sí, al final, bueno, pues en esos mismos tiempos de pausas se permiten hacer cambios o que jugadores que jueguen primero un momento pues en 30 minutos, luego puedan acabar jugando 15 al final, etcétera, etcétera, pues será que el esfuerzo les sea llevadero. Aquí el problema está en el ámbito, en el factor muscular. Uh-huh. Vale, aquí el factor muscular y articular, el aspecto cardiovascular, si se cansan y ya está, no pasa nada. Aquí está el riesgo de lesión. Cómo vengan las musculaturas antagonistas que son estas más débiles, que han hecho en verano y que no han hecho en verano. Sí es verdad que hoy en día los jugadores se cuidan una barbaridad, les preocupa mucho su estado, muchos que entrenan incluso por su cuenta. No hace falta ni que los preparadores físicos o los entrenadores les mandemos los deberes típicos de verano, porque ellos ya por su propia cuenta ya hacen sus propias cosas. Entonces, bueno, creo que es menos preocupante, pero sí. Bueno, dos días de entrenamiento solo para jugar un partido de este nivel, pues hay que planificarlo. Vamos.
0: Claro. Bueno, el Atleti lleva más tiempo, lleva dos semanas, pero aun con todo, Gary, tú has estado dentro del Atleti. Hay gente que dice, joder, es que jugamos contra el Derio, jugamos contra el Leioa, que son equipos de muy baja categoría comparada con el Atleti, digo, con todo respeto al Derio y al Leioa. Pero tú consideras que es bueno, Gary, que hay que empezar así despacito y no meterse contra un equipo grande en pretemporada.
13: Sí, yo soy de los que pienso que, mira, cuando tú planteas una pretemporada, 7-8 semanas, según cómo andes, cómo hayas acabado y cómo empieces, cada una de las semanas tiene un nombre también, ajuste, carga, choque, es decir, las cosas van progresivamente. Yo creo que también planificar la exigencia competitiva también es importante, ya no solo en el factor.
0: A ver, perdemos la comunicación con Gary, a ver si podemos recuperarla bien. Nos falla últimamente lo de las líneas, Beni, no solo es contigo.
12: Sí, no soy yo solo, parece. No. Hay que hablar con Movistar y con Orange y con todas y con Euskaltel para que nos ponga esto.
0: Yo creo que hay que hablar con la Virgen de Begoña, poner una vela blanca, para que nos funcione todo bien. Porque madre, igual es el calor, no lo sé, todo puede pasar. Gary, estabas hablando, perdona la interrupción, pero
13: sí, no me he dado cuenta. Y eso nada, lo que os decía, que sí, que al final yo creo que el ir progresando dentro de la pretemporada. También en el nivel competitivo, porque al final el nivel del equipo contrario hace también que el ritmo sea uno u otro o que tú seas más activo, es decir, que tú tengas más control de juego como para que la pauta de la exigente también la marques tú y no tengas que bailar al son del rival. Por eso para el Derio no solamente son los dos días, son los dos días y el nivel competitivo que le va a exigir un equipo como el Atleti para el Atleti después de dos semanas de pretemporada no hay ningún problema, yo sí creo. Uh-huh. Yo prefiero empezar con niveles de exigencias competitivas más bajas para ir progresando, y sí, ya para la cuarta semana, quinta semana, pues la cuarta semana ya pues tienes que tener partidos de tu nivel, porque bueno, te quedan otras dos, tres semanas ya para empezar a competir.
0: Tú, Gary, que es experto, semana, claro, tú, Gary, que es experto en todo esto, ¿crees que la planificación este año va a ser, claro, el equipo, el staff técnico es diferente, pero debe de ser diferente a la de la pasada temporada por aquello de que se van a jugar menos competiciones, no vas a tener ya competición europea, no tienes la Supercopa, solo Liga, solo Copa, no sé?
13: No, mira, al final, tú preparas al equipo en pretemporada en función de dónde vienes, es decir, qué cargas y hasta cuándo has terminado, qué cargas has tenido, cómo tienes a la gente a nivel lesional y condicional y de todo, y la necesidad. La necesidad, independientemente de que tú vayas a tener más o menos competiciones durante la temporada, para mí no cambia tanto en exceso lo que es la preparación de la primera pretemporada, porque a la primera competición, que normalmente es la Liga, quieres llegar con un nivel de forma no óptimo, pero sí elevado, ¿vale? Otra cosa es luego, partiendo de esa base, cuando ya empiezas con el contexto competición a competición, domingo a domingo, pues ya cómo luego vas ajustando esas cargas. Pero piensa que el nivel de forma elevado que adquieres durante 6-7 semanas de pretemporada, ese es uno, para que luego ya lo vayas ajustando las cargas. La diferencia entre la pretemporada

0: pretemporada puramente entendida como tal y un periodo preparatorio de 2 semanas aproximadamente antes de ir a Lezama, ¿cuánto físico ha podido conseguir el jugador del Athletic para afrontar con garantías qué cantidad de minutos?
1: No, yo creo que al final, después de 3 semanas de pretemporada y con lo que han hecho anteriormente, aguantar periodos de 60 minutos son totalmente factibles, ¿vale? No tienes ningún tipo de problema, es decir, 45 seguidos más 15 minutos, 45 más 30, ahí no tienes ningún tipo de problema. Viene una persona como David, que yo la verdad es que no lo supe hasta hace unos días, con el que tengo una muy buena relación. Venimos de otro que has dicho que también, que yo creo que es una bellísima persona y un profesional como la Copa un Pino. Y es cuestión de, con todos los datos que tienen, valorar el punto de partida que se van unos y otros y el punto de partida al que llegan. Para eso están todos los test, para eso están servicios médicos, José y compañía. Entonces yo creo que en ese contexto todo está medible y todo está medido como para que todo eso se adapte. ¿Qué hay diferencia? Y bueno, pues que un cuerpo técnico nuevo tiene ganas de implantar su propio modelo de juego, su propio trabajo y, bueno, son horas de trabajo. Pero no hay ningún problema en que en 2 semanas tú tengas un partido de X minutos sin ningún tipo de problema. Y menos con un rival que el nivel de exigencia pues es menor. Bueno, entonces ya no le veo ningún problema.
0: Has mencionado a David, a Casamichana, el responsable ahora de la preparación física. Yo en Lezama lo que he notado desde el primer día es que ha aumentado bastante el nivel de intensidad ya desde el inicio. Hemos visto varios días de test de lactato, hemos visto muchos días de carreras que quizás no eran tan habituales. ¿Tú qué le conoces? ¿Cómo es un poquito o qué estilo crees que a nivel físico va a seguir el Athletic en preparación de la mano de Casamichana?
1: David, si algo tiene es un contexto, creo que es una persona que integra mucho el ámbito del juego con la carga condicional. Es una persona que mide mucho también el juego reducido, que se apoya mucho en el valor del GPS, en el aspecto individual del propio jugador. Yo creo que es una persona muy estudiosa y que tiene muy presente el contexto de la carga. Y sí, es verdad que considero que es una persona que es de los que, bueno, o de los que suelen plantear que el trabajo específico, cuanto antes vaya llegando, pues más específica y más civilizada es la carga en ese aspecto, ¿no? Yo creo que estamos en muy buenas manos como para que yo el resto del cuerpo técnico, salvo pues, otro tipo de facetas, pues no he tenido el placer de conocer más que al fenómeno de Aitor, pero que siguen en el cuerpo técnico, pero bueno, yo creo que en ese sentido tenemos una persona que bueno, que sabe manejar todos estos aspectos, y luego cada maestrillo tiene su librillo, ¿vale? Y luego el tiempo nos dará la razón en función de cómo, bueno, pues que realmente qué carga pueden asumir estos jugadores en función del modelo de juego que quiera aplicar el nuevo entrenador.
2: Claro. Beni, ¿alguna pregunta para Gary Fullondo?
3: Beni. ¿Me oís?
2: Ahora.
3: ¿Me oís?
2: Sí, ahora sí.
3: Hola.
2: Sí.
3: Decía que en una pretemporada con un staff técnico nuevo y con una nueva metodología, me imagino que habrán implantado, ¿no?, que prever una progresividad o sin información es elucubrar, ¿no? Pero, Gary, tú que conoces un poco el mundo de la preparación condicional, y ¿tú crees que el Athletic tiene que modificar muchos parámetros respecto al año pasado, dado las circunstancias de la temporada pasada, como han sucedido?
1: Yo no manejo los datos que realmente, yo solamente manejo los datos de lo que veo de los jugadores de los partidos que han estado lesionados o no han estado lesionados, etcétera, etcétera. Pero no manejo las parámetros de cargas externas y lo que eso ha supuesto a nivel de carga interna, pues que Luis Prieto y todo el equipo, la estructura han manejado, que entiendo que perfectísimamente. Y no dudo que esos datos los tienen y los van a tener y los habrán analizado para, en base a eso, bueno, pues hacer el plan de acción de cómo van a abordar todo aquello que ellos quieren plantear. Muchas veces los que estamos fuera nos quedamos más con el efecto que creemos que el equipo está teniendo en cuanto a ámbito condicional, en cuanto a resultados. Pero pensar que detrás de eso, joder, hoy en día hay mucho dato y hay mucho conocimiento y el cuerpo técnico es amplio como para que, bueno, pues tengan capacidad de poder planificarlo con un rigor. Y yo creo que eso va a haber.
3: Es que yo te lo preguntaba porque, claro, la gente desde fuera analiza, no, joder, está peor el equipo físicamente. No, no. Claro. El año pasado yo defendí que el equipo daría los parámetros súper parecidos al anterior. La cuestión es si lo emocional y las circunstancias de lesiones y la mala suerte en ese conjunto no te permite desarrollar. Son es lo que yo

0: lo que ha pasado.
1: Sí. Sí, yo creo que son muchos factores, estoy de acuerdo contigo. Todos tenemos asumido que el delantero, cuando la ola es positiva, la mete con el culo. Uh-huh. Y sin embargo, cuando la ola es negativa, no le mete el arco iris, ¿no? Y eso lo tenemos como asumido, que ese factor también psicológico entra dentro de la ecuación. En el ámbito condicional, cuando ganamos o cuando queremos que presionamos, cuando tal, bueno, pues ahí ya tenemos la suerte que antes, hace años, no teníamos, de que hoy en día se mide todo y tenemos el dato de la carga externa, es decir, de lo que realmente hace cada deportista de manera muy sencilla. Luego otro problema es ver la causa-efecto y que luego esa causa-efecto luego encima tenga rendimiento en que la pelotita entre y que ganemos los partidos. Entonces, hay tantas variables, pero bueno, eso es lo bueno que tiene el fútbol, ¿no? Que nos da opción a que muchos y muchas pues hablemos de fútbol, hablemos de lo que ocurre y, joder, hablamos también de entrenadores, de preparadores físicos, de un poco de todo. Y claro, eso es lo bonito también que tiene esto, ¿eh? Que no nos lo quiten.
2: Mira, Gary, te voy a hacer la última pregunta ya. Enseguida vamos a hablar del Mundial de Fútbol. Ayer España ganaba a Francia 2-0, se clasificaba para la final de este Mundial. Un Mundial con muchos partidos, el Mundial con más partidos de la historia por ahora, con muchísimo calor, ya hemos visto, con desgaste físico. Y a Beni, que le gusta mucho el tema emocional, la carga emocional de los jugadores, te pregunto a ti, Gary, que eres experto en esos temas. Llegas a la final y con ese subidón de llegar a la final, ¿se olvidan todas las cargas físicas de los jugadores? ¿Ya estoy perfecto para jugar la final?
1: Mira, la carga emocional tiene un valor brutal. Si es verdad que eso en el ámbito cardiovascular y en la capacidad de resistencia, de aguante y demás, te ayuda mucho, pero cuando la fibra está tocada, la fibra rompe o la fibra te limita. Y la fibra es el músculo, y cuando hay una sobrecarga importante, el estado emocional le ayuda, pero bueno, ayuda hasta cierto límite. ¿Vale? Yo creo que ahí al final piensa que ha habido gente que está jugando, gente que está ahora mismo semifinales del Mundial y viene de haber jugado el Mundialito, ¿cómo se llamaba esta historia? Que jugaron en junio, julio y no han parado. Claro. Es complejo, parece mentira. O sea, no nos damos cuenta en qué nivel de business hemos metido el fútbol hoy en día, pues que ya hay factores que ni nos damos cuenta y la carga que tienen es bárbara. Hay gente que lleva 52 semanas de temporada ininterrumpida.
2: Fíjate que es un montón, madre mía.
1: 52 semanas, es un año, ¿eh?
2: Brutal.
1: 52 semanas tiene el año, 52 semanas llevan.
2: Es brutal, es brutal. Gary Fullaondo, es que el casco por estar con nosotros. Es un placer, como siempre, escucharte.
1: Vale, es que
2: un
1: abrazo.
2: Bueno, pues hacemos un pequeño alto en el camino y a la vuelta hablamos ya del Mundial con Iker Zamayoa, de lo que fue el partido de ayer España-Francia, de cómo se presenta el Argentina-Inglaterra, bueno, de todo lo que conlleva este Mundial.
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2: Venga, tiempo para el Mundial, que está ya apurando sus días. El domingo será la gran final y en esa final ya está España. Espera finalista, saldrá del partido de esta noche entre Argentina e Inglaterra. Iker Zamayo, arratsalde, muy buenas.
14: ¿Qué tal, Ángel? Muy buenas tardes.
2: Bueno, ¿qué te parece el partido Francia-España?
14: Pues una exhibición de España de principio a fin, la verdad. Que la selección de Luis de la Fuente ayer supo desdibujar a Francia. Yo no os voy a mentir, era bastante escéptico en este aspecto, sobre todo por la tendencia que traía Francia en el Mundial, pero España supo gestionar el inicio del partido de la mejor manera posible y luego, una vez se adelantó en el marcador, pues se vio a Francia totalmente desdibujada y la verdad es que me salen muy pocas fisuras si nos ponemos a revisar el partido completo de la selección.
2: Benny, ¿qué te pareció a ti?
15: A mí me pareció el ejemplo más explicativo para los chavales de cómo el juego en equipo es superior a cualquier individualidad. O sea, fue una concatenación de asociaciones, ayudas y esfuerzos por parte de todos los componentes del equipo, que es la mayor exhibición de que un equipo es superior a cualquier individualidad, por muchas que tengas. Ayer tenían cuatro juntas.
2: Y Manuel, ¿qué te parece a ti el partido?
16: Una de las mayores humillaciones en cuanto a fútbol que se recuerda en una fase tan avanzada de una Copa del Mundo.
2: Oye, mucha gente. Hay gente que yo ayer vino mirando redes sociales y estaban también, se quejan del penalti de Lamal, a Yamil Lamal, que no es penalti, que no sé qué, que no le ve.
16: Pero igual, si no le ves y le vuelas la cabeza a un tío, pues, tampoco vio De Jong a Xabi Alonso en la final de Sudáfrica y casi le parte el pecho con los tacos por delante. O sea, te quiero decir que el no verlo no exime de que sea cartulina roja o penalti. O sea,
2: es que, como dice aquí un oyente, Iker, de Samp, en lugar de hacer autocrítica, echó parte de la culpa al árbitro del resultado ayer.
14: Cierto, su primera declaración en rueda de prensa intentó justificar, no sé si justificar, decía, no quiero repararme en el árbitro, pero el palo se lo metió. Entonces, sí, a ver, a De Samsa es algo típico, ¿eh? Siempre le ha faltado bastante autocrítica en momentos determinados, y ayer, después del partido que hizo Francia, la verdad que el tema arbitral se tenía que haber quedado totalmente de lado, porque, por ejemplo, no sé si estáis de acuerdo conmigo, pero Rabiot se podía haber ido a la ducha antes del minuto 45.
16: Sí, hay una entrada muy, y otra de Olise muy fea con Rodri.
2: Le metí ahí bien abajo.
15: La de Rodri.
16: Para mí es que, sinceramente, y lo digo, vamos, hubo momentos a mí ayer del partido que me estaba dando lástima Francia.
2: Y Manuel, a ti que te gusta mucho el tema arbitral, fue quizá uno de los mejores arbitrajes ayer,
16: ¿no? A mí me gustó.
2: Por eso, te lo pregunto, no sé. Yo a mí me pareció que fue...
16: A mí personalmente me gustó. Sí que es cierto que para mí la de Olise... A ver, igual revisable de roja, igual está demasiado en el límite para que sea revisable de roja, pero mínimo amarilla.
15: Tacos, tobillo, pie.
2: Sí, le mete bien.
16: Que quizás yo soy el VAR y en una semifinal de un mundial no entro para corregir esa acción o para sugerirle que saque roja, lo puedo comprar, que para mí es amarilla sin duda, y ahí creo que se equivoca. Pero luego lo gestionó muy bien, y hay mucha gente diciendo, no, es que lo de Mbappé es roja. Para mí lo de Mbappé que hizo es gestión de partido. Gestión de partido en una semifinal de mundial, un partido que está acabado, un partido en el que Francia está siendo ninguneada, bailada, como he dicho antes, humillada por España. La reacción de un jugador que todos sabemos cómo es Mbappé, las miras que tenía puestas Mbappé en el mundial, tanto a nivel colectivo como a nivel individual, siendo el capitán, creo que es un momento de frustración, que no te saca de pobre el haberle echado, que para mí puede ser agresión, está en el límite, igual que he dicho antes con la de Olise. Y bueno, me parece que es gestión de partido sacar la amarilla. A mí el árbitro me gustó.
2: Y
16: muy bien los linieres, por cierto, que para mí estuvieron de 10. O sea, me parece terrible.
2: Fuera
16: los linieres
2: el gol de la mal, fuera juego que pitan, que sí que.
16: Pero, bueno, decisiones al límite acertaron en todas.
15: Sí, eso sí. Es, lo pitaron ellos.
2: Sí, sí, por eso. Oye, Iker, hasta ayer, por cómo iban los partidos en el Mundial, Francia era, no sé si la más favorita, pero sí tenía más porcentaje de favoritismo que Inglaterra, que España, incluso que Argentina, porque los últimos partidos de Argentina se ha clasificado en la prórroga. ¿Ahora esa medalla de favorito al título es España?
14: Para mí sin duda, porque encima la otra semifinal, los argumentos futbolísticos, sobre todo Argentina, que yo sinceramente le veo un pasito por delante para llegar a la final. Aunque creo que puede pasar Inglaterra, pero el tema es de que si nos ponemos a comparar de las trayectorias de las tres selecciones que quedan vivas en el torneo, evidentemente yo a España sí que le catalogo como favorita en la final a primera instancia. Igual hoy vemos una exhibición de Inglaterra o de Argentina que nos hace decir que está 50-50 a la final, pero a priori te diría que sí.
2: Por cierto, Iker, que es una eliminatoria esta Argentina-Inglaterra con dos partidos. El que se va a jugar en el césped con mucha tensión, porque hay muchas cosas en juego entre ambas selecciones, y la grada, catalogado de altísimo riesgo, porque ahí sí que va a estar calentita la grada.
14: Sí, a ver, normal, es que el contexto previo al partido es curioso. Entre el partido de 1986... con la mano de Dios de Maradona, la famosa guerra de las Malvinas.
2: Por eso.
14: Al final son mil cosas y todo lo que se ha ido calentando durante todo el Mundial, el tema arbitral. También el otro día Scaloni trató de rebajar un poco la temperatura del encuentro, pero sí, es cierto. Ojalá nos podamos centrar solo en lo futbolístico, pero me temo que no va a ser la única noticia.
2: Ojalá. Venga, un pronóstico, Iker, para este partido entre Argentina e Inglaterra.
14: Te voy a decir Argentina 2-1.
2: 2-1. Beni.
15: Firmo ese 2-1 con gol de Messi en el 98.
2: ¿Imanol?
16: Inglaterra 3-1.
2: Yo estoy con Imanol.
15: Ojalá.
2: Aquí mucha gente dice también que ve posibilidades de ganar más a Inglaterra que a Argentina por los últimos partidos, porque han llegado a esos encuentros con la prórroga y no dando sensación de ser un equipo tan fuerte. Pero bueno, al final el que gana es el que marca más goles.
15: Políticamente es mejor Inglaterra.
2: Claro que sí. Bueno, sí, no tenemos tiempo para más. Mañana hablamos. Iker Zamayoa, Esker Casco.
14: Un abrazo, Ángel, a todos.
2: Hasta mañana, Beni Petegón.
15: Venga, a disfrutar de la tarde.
2: Venga, un alto el camino y a la vuelta hablamos con Omar Fraile, de ciclismo del Tour.
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2: Venga. Venga, rápidamente vamos a finalizar con ciclismo porque ayer etapa del Tour, etapa importante de puertos. ¿Y quién ganó? Pues Pogacar, para aumentar más la diferencia en la clasificación general y tener prácticamente, bueno, todo el mundo decía que estaba ya vendido el Tour y está más vendido, aunque falta la última semana.
1: Está finiquitado.
2: Donde, pero la última semana hay puertos.
1: Da igual.
2: Sí, no, yo estoy contigo, pero para darle un poquito de emoción. A ver lo que nos dice Omar Fraile. Omar, arrasaldeo, muy buenas.
4: Arrasaldeo, muy buenas.
2: Bueno, primero es cómo te va la vida, Omar.
4: Pues muy bien, no me da queja. La verdad que disfrutando de otra manera.
2: Evidentemente se ve diferente el Tour, ¿no? De estar allí a verlo por la televisión.
4: Totalmente. Al final se ve bastante mejor y se disfruta bastante más.
2: Pero como riña también.
4: No, ninguna. No, ¿eh? La verdad que no tengo nada de ni de envidia ni nada. La verdad que más viendo el Tour que se está dando, pues menos todavía. Y no, la verdad que lo veo. Yo ya mi época pasó, lo disfruté en su momento y ahora la verdad que no tengo nada de morriña ni de nada.
2: Omar, ¿te está gustando esta edición del Tour de Francia?
4: Un poco, la verdad. Al final estamos viendo una superioridad muy grande, tanto por Tadej como por el UAE. Eso hace que disfrute mucho, para mi gusto, la carrera. No está dejando que lleguen fugas, que pueda haber una batalla por esas etapas y así. Y bueno, pues al final eso pues hace que para mi gusto haya menos espectáculo.
2: Uh-huh. Siempre ha hecho calor, porque es en verano la ronda francesa. En tu época hacía tanto calor como estos días que estamos viendo que en el Tour hace muchísimo, muchísimo calor. El otro día se tuvo que acortar la prueba, la etapa, 30 kilómetros por el excesivo calor que hacía.
4: Yo no recuerdo una edición con tanto calor. Es verdad que tuvimos días de mucho calor por el macizo central o así, pero no recuerdo etapas con tanto, sobre todo el sumatorio de tantos días de calor
2: seguidos.
4: Porque al final puedes tener uno o dos, bueno, pues sí, pero cuando sumas tantos días seguidos con tantísimo calor, la fatiga que generas es tan grande que es que el cuerpo ya ni recupera. Y sobre todo lo que estoy viendo, que hay gente que le está costando incluso recuperar por las noches porque los hoteles no hay aire acondicionado, y eso al final, claro, los grandes equipos llevan sus aire acondicionado portátiles, entonces sí que recupera. Pero claro, todos los equipos pequeños que igual no pueden permitirse llevar 8 equipos de aire acondicionado, pues deben de estar pasándolo bastante mal.
2: Bueno, si vemos la general, Pogacar, Vingegaard, Evenepoel, Ayuso, Seixas, Lipovic, están los que deben de estar, aunque la diferencia de Pogacar con el resto es abismal. Como se suele decir, Omar, ¿alguien le puede poner el cascabel al gato?
4: Yo creo que no. Yo creo que Tadej ahora mismo es intratable. Es más, casi nos, de cara al espectáculo, es más que nos enfoque en el segundo grupo, porque creo que va a haber batalla por el segundo repuesto. Y yo sí sería, realmente, viendo cómo está un poco ahora mismo la forma que tiene Tadej, lo que haría sería un poco afrontar. Ayer veíamos a un Vingegaard tirando como en un cara a cara con Tadej, y luego en la parte final como lo remachaban, y incluso llegaba un poco descolgado. Yo lo que haría ahora mismo es olvidarme un poco de esa primera plaza. Si gana el Tour con 20 minutos, pues que lo gane con 20 minutos y centrarme en intentar hacer segundo. Es al final, a veces dices, no corro para hacer segundo, pero al final hacerse un podio en el Tour es muy importante para el equipo y para él también. Y yo lo que haría sería, pues, todos esos corredores, centrarme en intentar hacer segundo o subirme al podio. Y bueno, pues dejar que ellos hagan la carrera, que cuando arranque, pues dejarle que arranque, que coge de cada uno su ritmo, y centrarme en esa segunda plaza.
16: Omar, la gente que está metida en el deporte lo sabe. Quizás los que nos estén escuchando, hay alguno que no termine de entender lo importante que es ser segundo en un Tour de Francia. ¿Qué significa para un equipo, para un corredor, ser segundo o, lo que es lo mismo, primero de los mortales detrás de Pogacar?
4: Bueno, pues estar con el maillot de tu equipo y tú mismo en el podium de París, en la carrera más importante del mundo. Al final, muchas veces se dice que bueno, pues nadie se acuerda de quién ha hecho segundo, pero yo no lo veo así. Al final, hacer podium en Tour de Francia es realmente importante. Y bueno, pues al final, dada la situación que se está dando, que estás viendo que ya le vimos incluso a Tadej ayer, que cuando se puso el Visma a tirar, levantaba la mano como diciendo, lleváis menos ritmo que nosotros, ¿sabes? Pues bueno, pues al final está claro que es imposible darle cara tanto a él como al equipo. Pues al final tienes que centrarte, estás en el Tour de Francia, lo has preparado con mucho mimo, y a lo que puedes optar es hacer segundo y estar en el podium de París. Es realmente importante, o sea, para patrocinadores, para todo. Entonces, pues bueno, es centrarte en esa plaza. Es verdad que para un minero que ya gana el Tour y que prepara todo para ganar el Tour, pues igual hacer segundo no es tan importante, pero dada la situación, es creo que el equipo puede haber ganado el Giro y poder estar en el podium del Tour de Francia creo que es realmente importante.
1: Y luego, tú que me imagino compartirás muchísimas reflexiones con excompañeros o bueno, con ciclistas que han sido coetáneos al Sky. ¿Es extrapolable la superioridad de aquel tren que había con el Sky y Chris Froome, o la diferencia de Pogacar a título individual con Chris Froome hace que esa comparación no sea válida?
4: Yo no creo que no es válida. Yo creo que UAE es todavía más superior. O sea, es verdad que lo que hacía Sky era aquel tren, pero es verdad que para mi gusto tenía mucha superioridad Sky. Pero es verdad que Sky hacía una cosa que era muy buena y por suerte me pilló a mí en mi generación y no en esta. Era que Sky dejaba fugas, ellos les importaba solo la general. Entonces dejaban una fuga, se marchaba la fuga y dejaba que ganaría muchísimos corredores, que era toda la gente, que éramos como no, como en mi caso, gente que íbamos a por fugas. Entonces Sky tenía mucha superioridad en cuanto a los líderes, pero es verdad que la forma de correr que tenía no era tan ambiciosa. Cosa que a día de hoy UAE no le vale. O sea, quiere ir a ganar todo, etapas, a hacer números, y eso hace que bueno, pues que sea un dominio realmente exagerado, bloquea totalmente la carrera por el ritmo que imponen y bueno, pues hace que los demás corredores estén realmente muertos por el ritmo que se está llevando en el Tour.
1: Y relacionado con esta última, ¿puede empezar a ser no un incordio, no a generar hastío, pero sí a cierto malestar de decir es que estamos ya un poquito hartos del UAE, estamos un poquito hartos de Pogacar dentro del mundo del ciclismo, que haya gente que directamente diga, mira, que no venga, que esto es mejor sin él?
4: Es cruel decirlo, pero yo creo que sí, yo creo que mucha gente dentro, yo mismamente cuando venían ellos y al final, pues bueno, no éramos capaces, yo por lo menos cuando venían ellos, pues no éramos capaces de mantener el ritmo que tenían. Son muy buenos, tienen pues el mejor equipo del mundo ahora mismo, el mejor presupuesto del mundo, y está claro que cualquiera de los que están tirando para Tadej pues podría hacer podio en el Tour de Francia o incluso ya han hecho resultados grandísimos. Entonces al final eso hace que cuando vienen ellos, pues bueno, tienen la suerte de que tienen la selección de tener el mejor equipo del mundo, llevan un ritmo que es muchas veces incluso difícil de seguir y hacen que bloqueen tanto las carreras que, pues sí, la verdad que cuando están ellos, pues hace que los demás corredores digan, es que no tengo ni una oportunidad, y que te digan, joder, al final pues todo el trabajo que tengo, pues igual no puedo llegar al nivel suyo, y te genera esa frustración de decir, pues casi si no vienen ellos podemos tener alguna oportunidad los demás.
2: Sí, es duro asumir esa realidad, ¿no?, del ciclismo. Dos últimas cuestiones, Omar. Una hace referencia al Tour de Francia. A mí me da la sensación de que este Tour, bueno, o que el Tour está cambiando un poco, porque la última semana no hay ni una opción a los sprinters. Hoy creo que es la última opción a los sprinters o a una escapada. ¿Está cambiando el Tour, Omar?
4: Bueno, el Tour ha cambiado ya solamente por la velocidad que tiene. O sea, vimos ahí una etapa durísima, 42 de media. Ya el grupo, los sprinters, o empiezas a ser un poquito escalador, o pues al final es imposible terminar el Tour de Francia. O sea, tienes que ser un corredor tipo Pedersen, Philipsen o gente así que te sube un poco, o ya los grandes sprinters como era antiguamente Cavendish, así pues va a ser muy difícil que puedan llegar a París. Y sobre todo, pues bueno, viene ya también toda esa última semana, la dureza que tiene, pues hará que los sprinters pues igual la última semana igual muchos decían por incluso pie a tierra, porque genera una fatiga al cuerpo innecesaria. Entonces sí que es verdad que el Tour en ese aspecto está cambiando, la dureza que se está empleando cada vez hace que haga más selección, y sobre todo pues al final el ritmo que está imponiendo UAE hace que los fuera de control cada vez estén más cortos, y claro, los sprinters no sean capaces de llegar. Entonces los puros sprinters como era antiguamente pues tienden a desaparecer en el Tour porque es que realmente es imposible que puedan llegar a meta.
2: Cipollini en esta época nada, ¿no? Cero.
4: No, ni Cipollini, ni Cavendish, ni Kittel, ni los grandes sprinters, esos bicharracos que movían Matthews como... Y que hacían grandes sprints.
2: Sí,
4: sí. Es verdad que hay grandes sprints, pero no, y para mí no son los sprints esos de esos pura sangre que había, que eran, madre mía, esos trenos del HTC y así, pues eso claro. Es difícil volver a repetir, porque un Jonathan Milan, por ejemplo, a día de hoy, pues en una etapa, en una última semana del Tour, lo tiene complicado.
2: La última, Omar. Jon Izagirre, Alex Aramburu, Xavier Mikel Azparren, ¿qué te está pareciendo la participación de solo tres ciclistas de casa?
4: Pues bueno, es la realidad por la que estamos luchando todas las canteras, y todos los que tenemos equipos de cantera, pues estamos intentando conseguir dinero y presupuestos para poder tener un futuro. Ahí está la realidad, la tenemos ahí. Tan solo tres vascos en la línea de salida del Tour de Francia y cada vez más dificultades en la cantera. Pues es la realidad de nuestro ciclismo hoy en día. Hemos pasado de ser uno de los de las comunidades más ricas en cuanto a ciclismo a, bueno, pues tener tan solo tres corredores en el Tour, pues da mucha pena, la verdad, verlo da mucha pena porque bueno, sobre todo los que estamos trabajando con la cantera, pues te das cuenta que no hay dinero para poder hacer un relevo y que es muy triste.
2: Por cierto, y ahora con eso sí que termino, ¿qué tal tu escuela? Porque ya que dices tu cantera, ¿qué tal el tema?
4: Bueno, pues seguimos luchando. La verdad que es difícil, pues al final tenemos ahora mismo 106 licencias entre niños de 6 años, niños y niñas de 6 años, hasta los 18 años. Bueno, luego también tenemos el equipo sub-23 de mountain bike y así, pero es verdad que hasta carretera solo vamos hasta los 18. El año que viene sacamos el equipo femenino cadete, con muchísima ilusión, y bueno, pues vamos a seguir apostando por la cantera. Está claro que es una lucha constante, porque para sacar un euro pues nos cuesta muchísimo, y la verdad que necesitaríamos más apoyos, porque bueno, pues creo que estamos haciendo un buen trabajo de cantera, pero nos falta al final el sustento económico, y bueno, pues intentamos hacer todo lo que podemos, pero bueno, dentro de lo que tenemos estamos súper contentos, porque bueno, ahora mismo esta semana está el campus de Mendiz, bueno, el campus nuestro, y hay 24 chavales y chavalas y que se lo están pasando súper bien. Anoche han hecho incluso una noche en un albergue, o sea, que súper bien. Fuimos con ellos en bici hasta el albergue, luego allí tenían sus mochilas, todo, y bueno, pues intentamos trabajar de la mejor manera posible y sobre todo que disfruten, y que bueno, pues en un futuro, si son buenos y les apetece seguir en esto, pues intentarles dar esa salida.
2: Claro que sí. Pues Omar Fraile Soriona, por el trabajo que haces con la cantera, sigue así, que va muy bien, y es que el casco para atender la llamada a Onda Vasca. Un abrazo. Hasta luego, Agur. Omar Fraile aquí en Onda Vasca, analizando cómo se está desarrollando esta edición del Tour de Francia. Bueno, que queda muy poco tiempo. Hoy sprint, ¿y Manolo escapado o qué?
16: A ver, teóricamente con las dos cotas puntuales que hay, que son dos muritos, nada, el punto más alto de la etapa son 300 metros. Hay desnivel, pero es en pequeños repechos. Para mí hoy es etapa para Van der Poel, sí, los ciclistas... O los sprinters, mejor dicho, no ponen a trabajar los suyos. Yo creo que hoy, con las cotitas estas chiquitinas que hay de 800, 900 metros y tal, creo que pues un día para Van der Poel, que es una etapa que sí que puede pasar. Pero bueno, veremos a ver qué pasa.
2: Pues estaremos muy atentos. Es que regreso por todo, Imanol.
16: Un abrazo a todos.
2: Bueno, aquí lo dejamos. Recuerden que ahora llegan los compañeros de los servicios informativos de Onda Vasca. Luego llegará otra vez Imanol Vilella a las 2:30 con más deporte. Nosotros veremos mañana. Sigan en la sintonía de Onda Vasca, y si no, ya lo saben, tienen esa página web donde pueden ampliar toda la información de muchísimas cosas, no solo de deportes. www.ondavasca.com. Mañana más, recuerden, hoy juega la Atleti a las 7:30 en la Florida, el Derio Atleti, y también esa semifinal del Mundial, Argentina-Inglaterra. Agur.

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0: Kaixo arratsaldeon, buenas tardes a todos y a todas, la 1:06. Como siempre, bienvenidos a la Movida Deportiva, edición Guipúzcoa Onda Vasca. Aquí estamos para analizar lo que es el deporte hasta las 2 en punto de la tarde, con diferentes temas como siempre. Hoy hablaremos mucho de fútbol, como siempre también, más teniendo en cuenta ese Mundial y el gol de penalti de Oyarzábal, que sirvió para encarrilar la victoria de España ante Francia por 2-0 con el tanto de Pedro Porro en la segunda parte y meterse en la final del domingo de Nueva York. Se espera rival que saldrá del encuentro que hay a las 9, van a jugar Argentina e Inglaterra. Charlaremos de la Real, que sigue entrenando, sigue preparando su partido del próximo sábado a las 6 de la tarde en Zubieta, puertas abiertas contra el Racing de Santander. Otro partido amistoso, es el segundo después de la derrota ante el Po 0-1 el pasado sábado, y también de muchas otras historias, porque el Eibar suma y sigue fichando, en este caso, una futbolista más. Dani Gorostidi, arratsaldeón, muy buenas.
1: Arratsaldeón, Juanjo.
0: ¿Qué te pareció el Mundial ayer?
1: Bueno, pues la verdad que partidazo de España, ¿no? Yo creo que hizo un muy buen partido ofensivamente, que es un poco, al final, ofensivamente Francia es lo que destacaba, y la verdad que no apareció ninguno de arriba, más allá en algún contragolpe, intentar hacer ese amago de daño, pero la verdad que España hizo un partido sobresaliente. Me parece que estuvo muy, muy acertado todos los jugadores, y bueno, partidazo en clave también Real Sociedad, Mikel Oyarzabal, muy bien en el penalti, pero en el 0-2 también el movimiento que hace me parece fundamental para que posteriormente Pedro Porro pueda marcar bastante libre de marcas, por lo que bueno, a por su primer Mundial, ¿no? La verdad que la actuación que está haciendo Mikel Oyarzabal en este Mundial es muy destacado, que cada vez que marca un gol rompe récords, que luego ya diremos cuáles.
0: Tiene unos cuantos, la verdad, ¿eh? Una cosa increíble, ¿no? Para empezar, ha igualado a los de Butragueño y Villa de marcar 5 goles en una fase final de un Mundial, ¿no? Y tiene más. Tiene
1: muchos más.
0: Luego los comentaremos, porque aparte escucharemos a Mikel Oyarzabal, que hizo declaraciones en el postpartido, y en definitiva, bueno, pues habla un poco de todo lo que está sucediendo en este Mundial, que por el momento es todo muy bueno para él y para la selección española, en este caso, ante una Francia muy desconocida, a mi entender.
1: Sí, sí.
0: Muy flojita. Evidentemente tendrá mucho mérito también la selección española en minimizar las virtudes de esta gente, porque parecían otros. Olise, Mbappé, Dembélé. O sea, parecía otra gente a los que hasta el momento habíamos visto, ¿no? Que era una auténtica máquina de hacer fútbol.
1: Sí, para mí un poco el que más intentó, tuvo más oportunidades, fue Barcola, que tampoco fue el mejor del partido, pero bueno, el que por ese costado izquierdo, pues en alguna ocasión sí que llegó, pero bueno, por lo demás, Olise muy desaparecido. Sí que es verdad que en varios momentos incluso bajó bastantes metros a intentar recibir el balón y ponerse en contacto, y incluso Cucurella con la amarilla frenó muy bien a Dembélé, y bueno, luego los centrales, que para mí tanto Cuarsi como Laporte están haciendo un espectacular Mundial. Ese solo único gol que ha encajado España en siete partidos, pues habla por sí solo, pero bueno, sí, la verdad que ayer minimizó muy bien España-Francia esos aspectos positivos que tiene, y ayer pues la verdad que el partido pues fue espectacular de España, no vamos a decir otra cosa.
0: Hablaremos, como decíamos, también de la Sociedad Deportiva Eibar. ¿Hay fichaje a la vista?
1: Sí, hay fichaje, y también primer día de pretemporada, porque las armeras hoy se han puesto a manos a la obra. Después de hacer las pruebas médicas tanto el lunes como el martes, hoy han hecho su primer entrenamiento de campo, realizarán 3 esta semana, y la incorporación, se trata de la novena, la central Estefanía Botero, mejor conocida como Simona, que firma por una temporada, viene procedente del Español después de estar 2 temporadas y lleva una amplia trayectoria en España, pese a ser colombiana, ha pasado por clubes como Levante, Las Planas o incluso Rayo Vallecano, y también el Eibar pues perfila su pretemporada con este inicio de preparación.
0: Bien, en el Tour de Francia hablaremos también hoy con nuestro colaborador habitual, Gonzalo Vicente, poniendo en este sentido pues un poquito de análisis a lo que está sucediendo hasta la fecha, ¿no? Mañana viene por aquí el profesor Juan Ramón Cendrero, así que no os lo perdáis, que este siempre que viene nos da una clase magistral de ciclismo, una masterclass, un auténtico máster, en 10 minutos, un cuarto de hora. Vale para los créditos, el máster que nos da Cendrero. Bueno, pues como os decía, Tour de Francia, ayer décima etapa entre Aurillac y L'Oran, 167 kilómetros de recorrido, había 7 puertos, 2 de primera en el tramo final, nueva exhibición del amigo Tadej Pogačar, que la verdad hace que el Tour, y lo digo con todos los respetos, sea muy aburrido, por lo menos porque sabes quién va a ganar sí o sí.
1: Pierde brillo para mí.
0: Sí, pierde mucha emoción. A mí me gusta la élite con mucha emoción hasta el final, ¿no? Esto no lo hay. Evidentemente él no tiene la culpa. Si es el mejor, pues, oye, pues ahí está. Nos centraremos en el segundo y tercer puesto, porque ayer Vingegaard flojeó un poquito. Incluso Evenepoel y Sixas lo hicieron bastante mejor o algo mejor que el jefe del Bisma, y en ese sentido recortaron diferencia. Así que en eso habrá que fijarse. Es líder Pogacar, saca más tiempo todavía, 3.36 sobre Vingegaard, que sigue segundo, pero a 4 minutos 6 segundos está ya Evenepoel, que es tercero. Hoy decimoprimera etapa entre Vichy y Nevers, 161 kilómetros de recorrido, a priori propicia para los sprinters. Y también tendremos información de ese torneo San Fermín que culminó ayer con la victoria de Lasso y Tueta en la final ante Pello Echeverría y Zabaleta. 22-19, partidazo. Aquí sí hubo mucha emoción, hasta el final.
1: Sí hubo muchísima emoción, partido largo además, con muchos pelotazos. 1 hora y 40 minutos estuvieron, y bueno, y Tueta, que fue denominado como el mejor del torneo, pues la verdad que fue el que marcó diferencias. Pero los azules, que tanto Pello Echeverría como Zabaleta tuvieron una ventaja importante, sobre todo al principio, fueron 4-10, y luego de esa ventaja de 8-12, pero ahí vino la remontada. Baico firmó ese 15-12 y a partir de ahí fueron en ventaja, incluso en algún tramo con ese 19-18 parecía que los de Aspe podían remontar, pero luego fueron directos al 22 y se han consolidado como campeones. Y Lasso también culmina su semana perfecta. Ayer decíamos el 7 de julio que ganó el 4.5 de San Fermín, y ayer, una semana más tarde, consiguió ese campeonato de parejas y es el cuarto pelotario de la historia que consigue este doblete en una misma semana. Por lo que, bueno, Unai, después de los tramos complicados que ha tenido, veranos incluso de operaciones y de lesiones, este verano, por lo menos este inicio, sí que lo está pudiendo disfrutar y conseguir ganar. Y precisamente hoy también ha estado presente en el torneo de la Blanca, que luego diremos las parejas, pero Lasso sí que va a estar para jugar.
0: Muy bien, estaremos con ese torneo de la Blanca que se ha presentado. Y también se ha presentado en ciclismo el Gran Premio de Ordizia, ¿eh? Un gran premio que, como sabéis, siempre llega por estas fechas y que, bueno, pues ha reunido una participación que luego os vamos a comentar. Son todos los temas y alguno más que normalmente nos suele surgir por el camino, que vamos a compartir con todos vosotros y vosotras en la Movida Deportiva, edición Guipúzcoa de Onda Vasca. En la técnica, Hugo del Solar, y vosotros en el 638-05-2141. Había tenido un pequeño de Yahoo ahí. 638-05-2141, nuestro teléfono de WhatsApp. Ahí vuestros mensajes. Enseguida estamos también con Gorka Celaya, que hoy nos ha prometido asistencia al programa. Así que no os va a faltar absolutamente de nada. Publicidad, que es lo importante, y comenzamos.
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0: 1 y 16, pues uno de los nombres propios, ni más ni menos, es don Mikel Oyarzabal. Y es que sigue haciendo historia, sigue agrandando su leyenda. Ayer marcó de penalti, y este es uno de los tíos que mejor tira los penaltis del mundo, así de claro. Me acuerdo en mi narración de aquella copa de post-COVID, no, durante el COVID, que hicimos ahí en la Cartuja cuando lo ganó el Atleti y la Real, que me salió del alma lo de que este es el tío que mejor tira los penaltis. Y es que es verdad. Fijaos un dato. Primer penalti a favor de la selección española. Yo no tenía ninguna duda, pero nunca puedes saber. Igual hay otro por ahí especialista en la Real, sabemos quién los tira. Pero bueno, aquí, como era el primero en este Mundial, pero enseguida fue Oyarzabal. Pim, pam. Ni la milla mal, ni historias. Que seguro que lo hubiera fallado porque este chico, este Mundial, está cruzado. Lo lanza Oyarzabal, gol. Pero es que hasta este momento, y fijaros qué nombres os voy a decir, habían tirado penaltis en este Mundial y habían fallado. Gente como Harry Kane.
1: Mbappé también.
0: Mbappé. Messi. Estos tres fallaron, ¿eh? Oiga. Vale, Oyarzabal, tú.
1: En unas semis.
0: Gol. En unas semis, que todavía tienes más responsabilidad que una fase de grupos. Pero es que Mbappé, Messi y Harry Kane, dicho col, Harry Kane, fallaron. ¿Eh? Y son números uno también, actuales del fútbol mundial, ¿no? Por eso, ojo con el tema este de los penaltis, que a veces no es fácil. Lo tiro fantástico, muy parecido además a aquel día de la Cartuja contra el Atleti, fantástico. Y aunque el portero mañana adivinó la dirección, la verdad es que cuando lo tiras con la energía suficiente o con la potencia suficiente, por mucho que te adivinen, lo normal es que entre. Vamos a ver qué piensa Gorka Celaya, que lo tenemos ya en antena con nosotros, y yo estoy encantado de que esté en el programa hoy miércoles, día 15 de julio. Gorka, ¿qué tal? Arratsaldeon, muy buenas.
2: Arratsaldeon, Juanjo, Gari, yo también estoy encantado. ¿Me dejas que te diga una cosa?
0: Las que tú quieras.
2: Ayer, cuando Mikel Oyarzabal iba a tirar el penalti...
0: ¿Te tomaste un gin tonic?
2: No, yo no.
0: Vale.
2: Bueno, no he tomado un gin tonic en mi vida,
0: eso,
2: o sea que no me lo
0: eso,
2: voy a tomar.
0: Como ya sé que tú y el alcohol estáis peleados.
2: Sí, pero dice la frase que acabas de decir, Juanjo. Le dice a mi hijo Unash, le dice, el tío que mejor tira los penaltis. Y ahora cuando lo has recordado, me has llevado a esa final de la Cartuja y me has llevado ayer, cuando precisamente... Sí. Vimos que Mikel tenía el balón en su mano para tirar. Le dice, tranquilo, este es el tío que mejor tira los penaltis.
0: Qué bueno,
2: don Mikel Oyarzabal.
0: Qué sí, bueno, sí, pues me haces feliz que recuerdes también tú aquellos momentos que pasamos tú y yo juntos, muy muy muy agradables y muy bonitos, y que nos los quedamos para siempre, porque aquello era una distopía tal, porque estábamos en familia.
2: Pero fíjate, si está bien tirado el penalti, que, sí, que no solamente es que lo tires fuerte y que lo tires colocado, sino que Mikel tiene un truco que para mí es absolutamente infalible, y es que lo tira a la altura adecuada en el que el portero nunca puede llegar. Sí. Porque ese mismo penalti tirado abajo te lo saca. Pero Mikel, como en la final, esa final de la Cartuja, y como ayer, lo tira a esa media altura, y como los porteros siempre se tiran abajo... Entonces es infalible, y Mikel Oyarzabal Ugarte es infalible.
0: Sí, señor. Hoy, pensando en esa reflexión que acabo de comentar, de gente que ha tirado penaltis, además penaltis, pues diríamos en fase de grupos, que no es lo mismo que una semifinal, cuando te estás jugando el pase a una final, pero fíjate de gente hablamos. Messi, Harry Kane, Mbappé, estos tíos han fallado sus penaltis.
2: Sí, fíjate, alguno de ellos, como por ejemplo Messi, yo creo que tira mejor las faltas que los penaltis.
0: No tengas ninguna duda, creo que tiene un 78% de efectividad en los penaltis, que para una estrella y un crack mundial, yo soy muy de Messi, y lo he dicho mil veces, me encanta Messi, creo que es el mejor jugador de todos los tiempos, pero es que es verdad, desde fuera del área los golpeos de Messi son mucho más atinados, más acertados y más certeros que los penaltis. En los penaltis el tío falla, quizás sea el único en lo que falle.
2: Sí, porque el penalti también tiene una parte muy importante, que es de concentración, y creo que ahí Mikel tiene la concentración necesaria para ejecutar esa acción de la mejor manera posible, y yo creo que jugadores como Messi, Mbappé y Kane y estos como que se relajan un poco a la hora de tirar un penalti, ¿no? Como que se creen que es fácil, y al final nada es fácil, ni en esta vida ni en el fútbol, por supuesto.
0: Oye, ya que estamos con esto, Gorka, menudo repaso que le pegó la selección española a la francesa ayer. Yo creo que totalmente inesperado, porque yo he visto todos los partidos de Francia. También es verdad que hay que ver los rivales luego, con quién juegas, con quién te enfrentas. Y Francia me había gustado mucho, sobre todo del centro del campo para adelante. Me había parecido una apisonadora.
2: Sí, claro, pero tú lo has dicho, del centro del campo para adelante.
0: Sí.
2: Y para mí hay una diferencia muy clara, ¿eh? Hay un equipo, Francia, que tiene unas individualidades increíbles, y cuando estabais comentando antes, todo el mundo te habla de Olise, de Dembélé, de Doué, de Mbappé, pero para que estos jueguen, los de atrás tienen que jugar. Y yo creo que, a diferencia de la Francia de ayer, ayer vimos en España un equipazo. Es decir, donde no hay ninguna estrella, porque fíjate, yo creo que la estrella es el equipo, porque una de las estrellas del equipo, como es Mikel Oyarzabal, es el jugador más sacrificado de todo el equipo.
0: Sí, y no ejerce de estrella.
2: No, no, bueno, es que el partido de Mikel Oyarzabal ayer es increíble. O sea, es increíble verle presionar como presionaba, verle corregir como corregía, bajar, dar ayudas, ayudar en coberturas. Es que Mikel Oyarzabal ayer, no solo por el penalti. Claro, si yo soy Lamine Yamal, y resulta que el que tengo a lo mío es Mikel Oyarzabal, y le veo a Mikel trabajar como trabaja, es que no me puedo escaquear. Es que yo veo a un Lamine que está muy gris y que desde luego no está siendo la figura que España necesita, sí, pero creo que el equipo está rindiendo con un nivel espectacular. Fíjate que en los partidos de la primera fase yo no he visto todos de España, he visto dos solamente, pero lo que pude ver en esos partidos es un equipo que apretaba muy arriba, un equipo que hacía una presión tras pérdida brutal y que conseguía robar muy pronto y muy arriba, y que hacía que prácticamente no le llegaran y que no le hicieran ocasiones. De hecho, joder, se planta en la final con solamente un gol encajado.

0: que demuestra de que tiene mucho peso y la importancia que tiene en esta selección, que más allá de goles, todo el trabajo que hace por detrás, a veces ese trabajo sucio, pero que es necesario y que un delantero también se involucre en ello.
1: Sí, absolutamente. No solamente Mikel ha estado acertado en la faceta anotadora, porque es el máximo goleador, sino que es que Mikel hace mejores a los que tiene al lado. O sea, Mikel es tan bueno, es tan completo, que creo que Mikel hace mejor a Lamine, que creo que Mikel hace mejor a Baena, que creo que Mikel en la Real hace mejor a Guedes, que creo que Mikel en la Real hace mejor a Ori Oscarsson, que creo que Mikel hace mejor a Barrene, que es un jugador tan completo. Es que es el antiestrella total, es decir, no es esa estrellita que va por ahí que dice que corran otros. Que ayer salió con el buzo, mahonero además, absolutamente, se partió la cara en la presión, se partió la cara en las ayudas, siempre positivo, siempre animando al equipo, pero lo hace lo mismo en la Real. Para nosotros no nos sorprende porque ya le conocemos y ya sabemos de la importancia de Mikel Oyarzabal. Bueno, los demás, me alegro que le estén conociendo ahora y que encima no solamente le conozcan como jugador por lo que está haciendo en el terreno de juego, sino también conozcan al Mikel Oyarzabal que da las declaraciones que está dando. Entonces, bueno, muy orgulloso de ver que Mikel Oyarzabal está haciendo lo que está haciendo.
2: De hecho, además puede seguir agrandando su leyenda porque va a jugar la final, así que ahí tiene otra oportunidad de seguir marcando. Ayer, como tú dices, Gorka, tuvo que ser sustituido al final ya, falta un cuarto de hora, porque estaba absolutamente fundido, ¿no? Y se le notaba, había hecho un trabajo descomunal en el campo, en todo, ¿no? Oye, trayendo esto a nuestra Real Sociedad, que yo sé que quieres comentar cositas de esto, persiste mucho en Reino Mataracho, en lo que puede ser esta temporada desde el primer día con el técnico estadounidense en la Real ya en pretemporada. Hombre, a partir de ahí estamos ante una campaña en la que Mataracho tiene que imponer su historia con jugadores que a él le vayan más. No va a heredar un equipo, o sí va a heredar evidentemente una plantilla como ya heredó la campaña pasada por diciembre, pero sí que él va a matizar cosas, va a traer gente y en definitiva va a hacer, diríamos, un diseño tanto de sistema táctico como de futbolistas a su antojo, y esto es un importante examen para el míster.
1: Fíjate, en este momento hay 38, bueno, a la espera de que se incorporen Kubo, Susic, Guedes y Oyarzabal. ¿Sí? Cuando estos se incorporen habrá 38 jugadores,
2: ya ves,
1: con los que hay ahora mismo. Están 34 entrenando. La Real ha dado 4 bajas, tiene 0 fichajes. Pero yo creo que llega la hora de Rino. No sé lo que va a pasar, sinceramente, pero yo estoy ilusionado, en el sentido de que estoy seguro que la Real va a traer a alguien. Espero que sea absolutamente quirúrgico, y esto lo estoy diciendo desde el principio del verano, es decir, no volvamos a cometer los errores de traer jugadores por traer, traigamos lo que realmente necesitamos. Yo creo que la Real tiene una base buena, pero que necesita un par de retoques, por lo menos. Espero que acierten en esos jugadores, pero mucho más que eso, que yo entiendo que ahora la gente le ilusiona hablar de fichajes, etcétera, etcétera, que llegarán, yo no tengo ninguna duda que va a llegar. Lo que me interesa es cuál es la propuesta de Rino. Porque el año pasado, cuando llega Rino Mataracho, en el momento que llega, lógicamente tiene un efecto psicológico motivacional sobre la gente brutal. Es decir, llega Rino, llega el referente. Recuerdo que teníamos un calendario complicadísimo, absolutamente complicado, con partidos Atlético Madrid, Barcelona, no sé qué, no sé cuántos, y decías, mira el calendario que viene. Y Rino, con una parte muy emocional, muy poco racional, en el sentido de, yo no vi grandes cambios tácticos a nivel de lo que proponía Sergio Francisco o lo que vino Rino Mataracho a hacer, pero sí consiguió cambiar el ambiente, cambiar el aire, cambiar el vestuario, y un equipo que le costaba mucho ganar, pues empezó a no perder, empezó a tener resultados, incluso nos llevamos una Copa del Rey, ¿vale? Sí, pero ese efecto ya se ha pasado. Es decir, cuando empiece la temporada este viernes o este
2: viernes... De hecho, Gorka, el final de la temporada pasada dejó mucho que desear.
1: Absolutamente, absolutamente. Pero cuando empiece esta próxima temporada, en la Cartuja, fíjate qué salidas. La Cartuja, el Bernabéu y en casa contra el Español. El año pasado en esos 3 partidos sacamos un punto. En los 3 sacamos un punto. Entonces, pero claro, yo ahora quiero ver la propuesta de Rino. Quiero ver la plantilla de Rino, quiero ver la propuesta de Rino y quiero ver a qué juega esta Real después de una pretemporada de 6-8 semanas, en el que seguro que han tenido tiempo para trabajar la parte física, que es esta primera parte que están trabajando en esta fase de la pretemporada, pero luego ya vendrá la parte de afinar, de la parte táctica, de la parte estratégica, de... Entonces, ¿a qué va a jugar ¿Cuál es la propuesta de Rino Matarazzo?

0: este año para la Real Sociedad. A mí me gustó la propuesta que vi ayer de la selección y la propuesta que la selección está planteando en este Mundial. Pero yo creo que la Real tiene que tener su propia propuesta y ojalá que acierte, porque yo creo en Rino, yo creo que podemos hacer las cosas bien con la plantilla que tenemos y dos, max, tres retoques. Pero con esa plantilla que tenemos y dos, tres retoques, donde ellos, tanto Rino Matarazzo como la dirección de fútbol, estimen que se hace falta, creo que tenemos plantilla y creo que tenemos entrenador para poder hacer una buena temporada.
1: Tú hablas de una propuesta de Matarazzo, una propuesta propia. Entiendo que buscas algo diferente a lo que ha hecho esta temporada con lo que él encontró al llegar, al aterrizar en Donostia. ¿Por dónde crees que van a ir los tiros, si te has pensado o te has parado a pensar un poco en esto?
0: Bueno, mira, fíjate, una de las cosas... no sé lo que va a hacer Rino. Nos contó al principio de que si su ideario futbolístico venía con una disposición táctica de tres centrales, etcétera, etcétera. Bueno, yo no sé si Rino va a utilizar esa disposición táctica o si Rino, por ejemplo, utilizando algo parecido a lo que ha hecho esta temporada, porque la base del equipo es la que es, estamos hablando de dos, tres retoques como máximo, sí. Pero, por ejemplo, de lo que te comentaba del partido de ayer de la selección, es decir, si nos olvidamos de las estrellas, que la estrella de la selección es la estrella de la Real, y si Rino consigue que el equipo apriete, como hemos visto, apretar a la selección, si vimos que tenemos un concepto muy claro en la presión adelantada, en la presión tras pérdida, si vemos ideas nuevas de Rino, como fue en la mejor época de Imanol, ¿no? Todo el mundo sabíamos a qué jugaba la Real de Imanol. Yo hoy no sé a lo que va a jugar la Real. A mí me gustaría que la Real apretara arriba. A mí me gustaría que la Real jugara en campo contrario. A mí me gustaría que la Real sometiera a sus rivales porque creo que tiene plantilla y creo que tiene físico para poder hacerlo. Y creo que además arriba tiene jugadores de calidad para poder desequilibrar partidos. Entonces, pero quiero ver cuál es la propuesta de Rino. Esto no lo hemos visto. Lo que hemos visto es, con lo que tengo, hemos hecho esto. Que luego, después de la final, absolutamente se cayó. En cuanto cayó la parte emocional, la parte motivacional del equipo, después de haber conseguido el objetivo de la Copa, el equipo se cayó. Y ahí no hubo ningún tipo de reacción, ni táctica ni anímica, porque no hubo cambios. Ni siquiera dice, bueno, el equipo está contento, ha conseguido lo que quería, voy a ponerme a pensar en el año que viene y voy a jugar defensa de 5, por ejemplo. Sí. Lo único que vimos fue atrasar la posición de Mikel Oyarzabal y poner a Mikel con Orri Oscarsson, que puede ser una de las soluciones para esta temporada. No lo sé. Pero ahí es lo que estoy expectante, ¿no? ¿Por dónde va a ir la Real de este año? No hemos visto nada. Por supuesto que cuanto antes veamos algo, y si puedo el sábado estaré viendo el amistoso contra el Racing, pero tengo ganas de ver a la Real de Rino Matarazzo con la propuesta de Rino Matarazzo y con las ideas de Rino Matarazzo. Eso es lo que quiero ver.
2: Yo precisamente te quería preguntar un poco de cara a esta propuesta sobre un nombre propio, que es verdad que no es un fichaje, pero bueno, para Matarazzo se puede considerar, que es John Pacheco, ¿no? Que al final ha estado una temporada cedido, ha estado lesionado, bueno, ha sufrido una operación, aunque el verano al parecer ha estado en Zubieta entrenando, ya está con el grupo. ¿Qué papel crees que puede tener esta temporada Pacheco ante otro verano en el que sea la incorporación de otro central? ¿Tú crees que puede ser el año en el que Pacheco ya realmente dé ese salto definitivo para quedarse en la Real y pueda tener un rol importante en otra campaña donde la Real va a jugar muchos partidos y quién sabe si Matarazzo también puede utilizar esa línea de tres?
0: Me encantaría, Gary, me encantaría. Yo creo que John Pacheco es un gran central. El año pasado fue una de las decisiones que a mí me costó entender, porque no teníamos centrales zurdos y precisamente a nuestro central zurdo le llamamos a... Lo cedemos al Alavés para que juegue. Afortunadamente en la primera parte de la temporada tuvo muchos minutos, tuvo muchos partidos y creo que John Pacheco rindió a buen nivel. Luego ha tenido problemas físicos y en la última parte prácticamente no ha jugado, ¿vale? Pero creo que John Pacheco es uno de los nuestros, es un gran central y se tiene que quedar, por supuesto, en la primera plantilla. Pero lo uno al comentario que te hacía antes, es decir, si Rino Matarazzo considera que tiene que jugar con defensa de tres, la Real tiene que fichar un central, absolutamente, ¿vale? Porque tiene a John Martín, porque tiene a Zubeldia, porque tiene a Beitia, porque tiene a Pacheco, pero si vas a jugar con defensa de tres, igual tienes que jugar con alguien que te ofrezca aspectos diferentes a los jugadores que ya tienes aquí. Pero, por supuesto, John Pacheco se tiene que quedar en la plantilla de la Real Sociedad porque no estamos para nada sobrados de centrales y menos zurdos. Y creo que John Pacheco es un jugador al que se le tiene que dar confianza y creo que tiene un hueco en la Real, por supuesto.
1: Completamente de acuerdo. Pregunta un oyente por aquí vía WhatsApp. Gorka, ¿qué quieres decir cuando hablas de un fichaje quirúrgico?
0: Pues que realmente esté absolutamente meditado y sea diferencial.
1: Y que marque la diferencia que le dio.
0: Claro, es que sea diferencial. Es decir, yo te pongo un ejemplo. Yo creo que la Real necesita un central, sí. Pero cuando digo quirúrgico es, si Rino Mataracho decide que va a jugar con defensa de tres, ¿qué quiere? ¿El que haga de libre por detrás de los dos centrales? ¿O es un izquierdo porque necesita más un izquierdo con salida y que además pueda jugar de lateral izquierdo? A eso me refiero quirúrgico, es decir, no fichar por fichar. Yo creo que además de ese central, la Real tiene gente de sobra en el centro del campo y la Real necesita un jugador arriba. Pero este jugador que necesita arriba, ¿quién es el jugador que necesita arriba? Yo te digo, y me voy un poco al pasado, lo que la Real buscó arriba. Es decir, creo que la Real necesita un jugador que pueda partir de la banda derecha, pero que también pueda jugar de delantero centro, que es un poco lo que se buscó en su momento con Geraldo Becker, si sí, os acordáis. Sí. Es decir, hoy tienes a Guedes, tienes a Barrena y tienes a Cubo. Nos falta alguien que pueda... Bueno, pues jugar por fuera, pero que a la vez también te pueda jugar por dentro, porque no creo que la Real vaya a fichar un 9-9. Ese papel se lo va a dar a Orri Óscarsson, ese papel lo tiene también con Mikel Oyarzabal cuando quiere, pero quizás sí nos falta alguien que pueda partir de fuera, pero que también pueda jugar dentro, que hay jugadores de esa... Entonces, a eso me refiero quirúrgico, es decir, no fichar por fichar, no cometamos los chaleta char que hemos hecho en el pasado, que fichamos a un central zurdo porque es un central zurdo alto y luego resulta que no tiene nada que ver con la propuesta de juego que quería hacer Sergio Francisco. Entonces, va por ahí, es decir, no sí. Fichar por fichar, ser muy claro y muy exigente. No le podemos regalar la camiseta de la Real a cualquier jugador que viene de fuera. Eso tiene que ser mucho más caro, como lo es para los jugadores de aquí.
1: Estoy completamente de acuerdo. Aclarado ya el tema. Gorka, muchísimas gracias, un placer siempre escucharte y feliz verano, querido amigo.
0: Igualmente, que vaya muy bien, a disfrutar.
1: Igualmente, gracias, Gorka.
0: Agur.
1: Bien, con Gorka Celaya, pasando revista a este tipo de cosas. Enseguida vamos con mensajes, vamos con Oyarzabal y con más historias deportivas aquí en la Movida Deportiva Edición Guipúzcoa Onda Vasca. Primero la publicidad.
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1: Una y 38, vamos, Gary, con mensajes al 638052141.
2: Sí, pues bueno, en clave real uno nos pregunta a Caixo, pero de verdad vamos a presionar altos como con Imanol, teniendo a Zakarian y a Susic, a lo mejor con Soler, Turri y Ángel, sí, pero hay perfiles que no son para eso.
1: El primero no va a jugar, el segundo sí, pero el primero no va a jugar. Zakarian, sí. Digo.
2: otros ya pues nos hablan un poco del partido de la selección española Francia diciendo sobre Oyarzábal, que no entiende cómo no se le da tanto bombo después de los grandes números que tiene. Puede ser además el mejor año de su vida, Copa con la Real, y puede que campeón del mundo. Pues la verdad que sí, doblete de títulos y además récords que aunque a él no le importen, pues obviamente eso siempre dentro de unos años que alguien te lo recuerde, pues nunca.
1: Seguro que le importa también, hombre, que todos tenemos ahí nuestro pelín de orgullo. Hombre, estará encantado de la vida con sus 5 goles, con la posibilidad de marcar otro, con jugar una final de un mundial y no tengo idea nada si lo ganan.
2: Precisamente ayer habló, después del partido, venga, obviamente marcó gol y esto dijo sobre el colectivo después de ese pinchazo en la jornada 1, pues recuerda todavía esos momentos.
9: La felicidad la llevamos por dentro, el orgullo lo llevamos por dentro, estamos inmensamente felices, inmensamente orgullosos de lo que estamos haciendo y lo que estamos consiguiendo, pero creo que tener también esa calma, esa tranquilidad que tenemos y que creo que transmitimos es bueno para lo que viene. Obviamente sabemos dónde estamos, estamos a un pasito de conseguir algo histórico y que ninguno de nosotros nos hubiéramos imaginado, pero bueno, estamos igual de tranquilos que después del partido de Cabo Verde, aquel 15 de junio y hace mucho tiempo, cuando las cosas no salieron bien, pues estamos igual de tranquilos y calmados y confiando en lo que podemos hacer.
2: Pues como decíamos antes, otro récord que ha conseguido Arceval, ya que iguala a David Villa y Butragueño con 5 tantos en un Mundial. Y precisamente cuando habló para Dazón le preguntaron sobre este récord. Y él, como siempre, pues diciendo que si vale para el equipo, pues que suma.
10: Si me toca ayudar sin meter gol para que la cosa vaya bien para el equipo, pues estaré igual de feliz. Obviamente cuando tienes esa responsabilidad y te toca intentar hacerlo lo mejor posible, intentar ayudar al equipo como lo hemos hecho y nada, feliz por esa parte, pero bueno, sobre todo por lo colectivo.
2: Estaremos pendientes si en la final consigue marcar ese gol y agrandar también el Mundial que iba. Recordemos 5 tantos y puede ser también otra final más que consigue marcar. Ya marcó la Eurocopa de 2024, marcó incluso los Juegos Olímpicos y ahora si anota en un Mundial, pues los datos serían históricos y que pocos habrán conseguido todos estos números.
1: Muy bien, háblanos de, para finiquitar fútbol, de la última hora de la Sociedad Deportiva Eibar, cuyo equipo femenino sigue incorporando futbolistas.
2: Sí, eso es, la novena incorporación. Se trata de la central colombiana Estefanía Botero Simona, que firma hasta 2027, llega procedente del Español, donde ha estado las últimas 2 temporadas y con la que consiguió el ascenso a la Liga F, precisamente un Eibar que hoy ha arrancado la pretemporada, entrenará durante 3 días hasta el viernes, luego el fin de semana descansará y a partir del 1 de agosto iniciará sus amistosos hasta que el último fin de semana de agosto arranque la competición doméstica.
1: Perfecto, noticias de la Sociedad Deportiva Eibar también, 1:41, la pausa de publicidad y nos vamos hasta el Tour de Francia, aquí en la Movida Deportiva, edición Guipúzcoa Onda Vasca.
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0: Bien, 1:43, a las 2:05 sale la etapa del Tour de Francia, en lo que se refiere a la jornada de hoy. Recordamos ayer la exhibición de Pogacar una vez más, ganando en Le Lioran, en solitario, sacando más tiempo a todo el mundo, se va cuando quiere, gana cuando le da la gana, saca el tiempo que necesita o más, no le sigue nadie. Ayer incluso Vingegaard perdió también comba, estuvieron mejor Evenepoel y Sexas, y esto pues es un monólogo absoluto del esloveno, que como os decía en titulares, a mí no me gusta porque el deporte de élite lo concibo con emoción, pero no me gusta porque me aburre. Que el tío se lo merezca está claro, es el mejor y por eso gana, ¿no? No sé lo que pensará mi compañero de tertulia, Gonzalo Vicente, que hoy está con nosotros para analizar precisamente lo que vamos de Tour. Teníamos ganas de escuchar un poquito su opinión. Hemos escuchado aquí algunos días a Juan Ramón Cendrero. Mañana estará Cendrero con nosotros otra vez. Y digo, voy a cambiar y le voy a llamar a Gonzalo a ver cómo está siguiendo el Tour de Francia, que yo sé que lo sigue muy de cerca porque es un tío enamorado del ciclismo, pero entiendo que también con ese punto, no sé si de aburrimiento o de, diríamos, pues de cierta decepción por lo que está ocurriendo, que ojo, no le quitamos nada a Pogacar, el tío está ahí primero y gana, pero sí es verdad que los que nos gusta el lío hasta el final, pues hombre, pues ya sabes quién va a ganar, pues salvo circunstancia extraordinaria, sabes que va a ganar él, y además que va a ganar con una pierna, como se suele decir. Gonzalo, arratsaldeón, muy buenas, ¿qué tal, cómo estás?
1: Arratsaldeón, pues muy bien, la verdad que creo que me conoces bastante bien. Y vamos, podría suscribir cada una de las palabras que has dicho hasta ahora.
0: Sí, ¿no? No te está gustando el Tour precisamente porque es que está en el dominio, que a mí el componente ese emotivo o de emoción que siempre me producen las carreras de ciclismo, pues este chico, evidentemente, él va a lo suyo, que es ganar, y lo hace muy bien y saca un montón de tiempo, pero para los que queremos un poquito de vidilla, pues eso.
1: Sí, sí. Hablabas de posible decepción. Yo quizá decepción no, porque yo
0: resignación, quería decir.
1: Sí, eso sí. Uno sí. La decepción con la esperanza previa, ¿no? A que suceda algo. Yo la verdad no tenía mucha esperanza en que nos encontráramos con un escenario diferente. Vingegaard venía del Giro, que aunque lo ganara con relativa facilidad, pues no deja de ser una carrera que te supone una fatiga. Y aún así, incluso si no hubiese ido al Giro, yo creo que con las últimas temporadas que hemos estado viendo de unos y otros, el escenario que estamos teniendo en este Tour era el previsible. De hecho, yo creo que si Vingegaard va al Giro este año, precisamente es por eso, ¿no? Porque sabe que en el Tour, incluso estando fresco, pues es difícil meterle mano al esloveno. Y de momento lo que estamos viendo es un poco más de lo mismo. Con Vingegaard que quiere, pero no puede, el resto que se está aprovechando siempre que puede el trabajo del danés para luego, pues como ayer, rematarle y meterle unos segundos, pero bueno, creo que hay una diferencia muy muy grande, que de cara al espectáculo, o al menos para los que nos gusta que haya tortas, ¿no?, hasta el último día, pues es difícil que podamos ver algo así.
0: Sí, por ahí voy yo, por el tema de espectáculo, pero es que este año incluso Gonzalo domina todavía más, porque le ha sobrado, o le está sobrando todo, porque ya en la etapa primera de montaña, que es la de los Pirineos, montaña,
1: sí,
0: en el Tourmalet, eso es, ahí ya lo decidió. Es que otras veces le ha costado un poquito más, ha habido más, diríamos, resistencia por parte de sus oponentes, pero es que con un par de montañas de las buenas le ha bastado para dejar a todo el mundo de rueda y a ganar el Tour, como quien dice, salvo, evidentemente, circunstancias especiales o extraordinarias, sí, claro, que no deseamos nadie.
1: No. Si se gana, tiene que ser por las buenas, que suelo decir yo. La verdad es que en ese aspecto sí, es muy superior, ya digo que es llamativamente superior. A mí me sorprende mucho, que teniendo en cuenta que Vingegaard y Evenepoel no son unos piernas, ¿no?, que son ciclistas muy muy buenos, pues con qué facilidad los está machacando. También es verdad que el equipo que tiene es superior, tienen mucho dinero y fichan a los mejores. Bueno, yo sigo pensando que hay varios ciclistas en otros equipos que tienen nivel como para plantarles cara, pero aún así UAE está demostrando etapa tras etapa que tienen un equipo muy superior. Ayer mismo también revientan la carrera, el día antes del descanso también, incluso con el enfado de medio pelotón, ellos tiraron tratando de llevarse la etapa. Bueno, en fin, pues se nota que son muy superiores, e incluso si un día le falla el equipo, Pogacar tiene fuerza suficiente para arrancar desde, 50, 60 o incluso más kilómetros a meta, marcharse solo y ganar.
2: Arratsalde, Gonzalo. Yo precisamente te quería preguntar un poco sobre eso de UAE, ¿no? Las quejas se están ampliando un poco porque más allá del dominio de Pogacar, muchos ciclistas han dicho de que a veces no dejan la fuga, que obviamente es comprensible porque el UAE también quiere ganar y hay varios objetivos en juego. Pero ¿tú crees que esto también puede hacer que varios equipos también alcen la voz y un poco, no sé si quejándose el UAE, pero a otros estamentos de este posible dominio? Porque al final también vemos que las carreras, pues que a veces también se pierde ese duelo que había antes y que se decide todo rápido un Tour de Francia que siempre es emocionante. ¿Tú crees que de parte de los clubes puede haber algún movimiento, siempre teniendo en cuenta que el UAE también hace su trabajo y cumple sus objetivos?
1: Pues mira, es bastante complicado, porque si algo nos dice la historia en el ciclismo es que la unión entre equipos, incluso entre rivales, nunca se da. Es muy difícil que se entiendan tantos equipos con tantos objetivos, que es cierto que algunos pueden coincidir en intereses, pero luego, por suerte, por desgracia, no sé muy bien por qué, es cierto que no se suele ver. Podría darse una alianza de varios equipos que, bueno, pero incluso así me parece que UAE en los momentos importantes va a seguir imponiéndose. Y luego está el hecho, no nos olvidemos de esos objetivos a largo plazo, como son pues las 100 victorias por temporada, y bueno, pues que llega el Tour de Francia, y si te puedes llevar 5, mejor que si te puedes llevar 4. Entonces, bueno, yo la actitud de UAE la entiendo, el enfado del resto también, aunque bueno, pues es que no te queda otra más que ser más rápido que los rivales, y Carapaz ayer lo intentó, pero ya se vio que no fue suficiente.
0: Es que al pobre Carapaz, cuando le pasa a este hombre, cuando le pasa a Pogacar, parecía un juvenil. Lo dejó tiradísimo, me quedé flipado. Sí. Digo, podríamos ir cualquiera de nosotros en la bicicleta. Nos ha pasado, le pasó como un auténtico cohete. Y fíjate, Carapaz, lo bueno que es y cómo se había ido.
1: Sí, sí, y que le quedaban, no me acuerdo, eran menos de 500 metros para la cima. Pues sí. Fíjate, se pueden convertir en un mundo, porque no un ciclista profesional que te pasan tan cerca de la cima y sabes que es coronar y bajar, pues es que aprietas los dientes y tratas de aguantar, ¿no? Pues, vamos, estoy convencido de que Carapaz lo intentó, pero fue absolutamente imposible. La superioridad es muy grande. Y luego también hay que tener en cuenta que Carapaz venía de un esfuerzo prolongado muy, claro, muy exigente.
0: Sí, sí. Termino, Gonzalo. ¿Cómo valoras este movimiento de los Euskaltel Euskadi incorporando a Felipe Ors hasta 2028?
1: Bueno, pues en primer lugar, los puntos. Yo creo que los puntos son muy importantes. Euskaltel ha pasado una temporada complicada por no poder acceder a las grandes citas, y en ese aspecto pues tienen que intentar hacerse con ciclistas que les garanticen puntos. Luego, aparte, está el hecho de que están fichando a un ciclista muy bueno, que se va a dejar ver, que va a enseñar el maillot en las mejores pruebas del mundo del ciclocross. Y bueno, a mí, desde luego, es un fichaje que me motiva, igual que entiendo pues los fichajes de Movistar, por ejemplo, que tienen ciclistas de pista, por ejemplo.
0: Gonzalo, que muchísimas gracias por estar con nosotros este ratito.
1: Nada, un placer, como siempre.
0: Cuídate mucho. Agur.
1: Un saludo, agur.
0: Agur, agur. Bien, con Gonzalo Vicente, uno de nuestros contertulios habituales de los jueves de ciclismo, queríamos repasar el Tour de Francia. También se ha presentado hoy la clásica de Ordizia. El dorsal número uno lo va a llevar el vencedor del año pasado, el ciclista Igor Arrieta, del UAE. Otros ciclistas interesantes en el Movistar, cabeza de fila será John Barrenechea. Alessandro Covi liderará el Jaico. En el Astana, Clement Champusin. Jesús Herrada vendrá con el Burgos. En el Caja Rural, Fernando Barceló. Y en el Euskaltel Euskadi, pues Jonathan Last, Chomín Juaristi, Xavier Berasategui, en definitiva, ciclistas que van a estar en esa clásica de Ordizia, que será el día 25 de julio. Nos vamos a la publi, a 8 minutos para el final del programa, enseguida la pelota.
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0: Vamos ya con el mundo de la pelota, con nosotros uno de nuestros colaboradores habituales, Mikel García Narváiza, para hablar de esa final ayer. Menuda final, menudo partido. Mikel, arratsaldeon, muy buenas.
7: Arratsaldeon, Juanjo.
0: Bueno, 22-19, ganaron Lasso e Iztueta a Pello Echeverría y Zabaleta. Y ya no solo fue un partido igualado por el marcador, que lo fue, sino porque estuvieron una hora y 40 minutos de pelotazos esta gente.
7: Sí, sobre todo fue un partido de zagueros, ¿no? Es verdad que el Lasso salió a hombros de esta feria porque hay aún las dos chapelas, pero el mérito sobre todo le daría a Iztueta. Supo, pues yo creo que empezó mandando José Javier Zabaleta, que todos sabemos con esa pegada y los partidos que ha hecho en Pamplona, pues es de esta feria, pero Marchel ese nivel que ha dado durante todo el campeonato y lo que está demostrando en las últimas fechas, pues la verdad es de quitar la chapela.
0: De hecho, le nombraron el mejor pelotari de la final.
7: No, no, y también me gustaría nombrar un poco a Artemendía, ¿no? Esa labor que están haciendo en la escuela de pelota de Tolosa, dos chavales jóvenes que van a ser dentro un poco los referentes en la zaga, que suele costar sacar zagueros, pues igual que el primer partido, donde dieron mucho más bombo, poniendo pelotarios como Peña, que quedó campeón con Ugarte un día, pues la labor que están haciendo las escuelas de pelota de Guipúzcoa y sobre todo la de Tolosa, pues es de nombrar.
0: Ha sido, Mikel, un torneo muy interesante para, en este caso, bueno, Lasso y Iztueta se estrenan en el torneo como campeones, Pello Echeverría y Zabaleta ya habían ganado dos veces.
7: Sí, cómo congeniaron, ya antes del torneo también Iztueta ya comentó que tenía muchas ganas de jugar con Lasso, que no había hecho pareja pues en casi ningún campeonato, en algún partido de fiesta así. Pero la verdad es que fue los cuatro pelotarios, yo creo que jugaron un partido impresionante. Como has dicho tú, un partido muy duro. El calor también tuvo su faceta. Aunque hayan hecho obra, yo veía muchos ahí pasando calor. Pero los cuatro pelotarios, la verdad es que dejaron todo la cancha.
2: Arratsaldeon, Mikel. Un poco preguntando también sobre Unai Lasso. Bueno, ha concluido una semana espectacular, ganando el 4.5 de San Fermín y ahora este campeonato de parejas. Pero también para él, me imagino, anímicamente ahora sí importante, ¿no? Porque ha tenido veranos complicados con lesiones, operaciones. El pasado verano, de hecho, tuvo una operación en San Fermín. Creo, no recordar mal, que solo ha participado una vez en el parejas. Es decir, para Unai también esto anímicamente, después de tantos golpes que has recibido, me imagino que será un soplo importante.
7: Está claro, ¿no? Yo creo que las dos veces que ha tenido esas dos lesiones tan graves ha muerto como Superman, por eso decía también que ha salido a hombros como los toreros, las dos chapelas han recalado en su cabeza y la verdad es que me alegro mucho porque es un pelota y que le da mucha vida a la pelota y sobre todo el espectáculo que vivimos acudiendo a los frontones viéndola a él, pues es de agradecer.
0: Vamos también con la presentación del torneo de la Blanca en Vitoria-Gasteiz, que ha sido esta mañana.
2: Sí, eso es. Otra vez se repite esa modalidad de Serie A, Serie B. En Serie A, Baico ha apostado por las parejas Larrazal, Márez, Curena y Lasso, Albizu por parte de Aspe, son Altuna, Rezusta y Zabala, Zabaleta, mientras que en Serie B son Amián, Holanda y Zubizarreta, Cuarto, Aranguren y por parte de Aspe, Muro, Escuza y Recalde, Gabirondo. Estas son un poco las selecciones de las dos empresas.
0: Mikel.
7: Está claro que le están dando pues mucho bombo a la categoría segunda y es de agradecer porque hay pelotaris de primera que tranquilamente pueden jugar el campeonato de élite y la verdad es que el espectáculo no se pierde. Ayer pues vimos a un Peña pues dando una exhibición en el primer partido.
2: Por cierto, las fechas son 5 y 6 de agosto la semifinal, que son miércoles y jueves, y la final sería el día 8, sábado. por lo que bueno, este sería, es más corto que el San Fermín, pero bueno, siempre es más emocionante también y más apretado en el calendario este torneo de la banca.
0: Bien, pues todavía nos quedan unos días para llegar a esas fechas. Seguro que Mikel García Narváez lo va a seguir, como siempre, con todo lujo de detalles. Mikel, ¡escaricasco!
7: ¡Escaricasco, Sueri!
0: ¡Agur, agur! Bueno, pues en minuto y medio nos dan las 2 en punto de la tarde. ¿Alguna cosita más del mundo de la pelota? ¿Quieres ampliar algo de esto de la blanca? Porque tiene muy buena pinta ese torneo también, ¿eh?
2: Sí, tiene buena pinta y bueno, sobre todo me ha sorprendido de que es verdad que como es un torneo más corto no puedes meter muchos pelotajes, pero Tueta, que ayer fue el MVP del torneo de San Fermín, pues que no esté, pero bueno, obviamente Baico también tiene muchos tagueros importantes y Albizu y Mariz Corona pues son importantes y también con mucha experiencia, por lo que también por esa parte entendible, pero los que nunca faltan son Lasso y Altuna, que ambos son los referentes de sus empresas y ahí van a estar dando espectáculo. Y para Lasso también, como he dicho antes, un verano importante después de las lesiones que ha tenido y por cómo ha empezado todo.
0: Claro que sí, The Killers, con la música de Killers nos vamos en el día de hoy. Gracias a todos por estar en nuestra compañía aquí en La Movida Deportiva. Gracias, Gary, mañana estamos.
2: Juanjo, estaremos.
0: 1:05, mañana será jueves y después llegará el viernes y luego ya el fin de semana y esas cosas tan maravillosas que las tenemos siempre a la vuelta de la esquina, incluso vacaciones, una cosa
2: de locos,
0: que no tiene precio. Gracias a todos, mañana 1:05, La Movida Deportiva, aquí en Onda Vasca y Guipúzcoa. Agur, hasta mañana.

Comenzamos ahora un especial monográfico de Onda Vasca y con el que vamos a viajar hasta Chicago, Estados Unidos, porque nuestro protagonista es un cantante y compositor que aportó al pop rock de finales de los 80 un auténtico arsenal de melodías y estribillos, en definitiva, de canciones inolvidables. Con una voz muy reconocible, cercana y cálida y una gran habilidad para escribir, fue cosechando éxitos a lo largo de todo el mundo con canciones propias, pero también firmando para otras celebridades musicales. Las canciones de Richard Marx que vais a oír seguramente las habréis escuchado infinidad de veces, pero a lo largo ni sabíais que era él de quien se trataba, ¿no? Suele pasar que reconoces canciones que te han acompañado a lo largo de tu vida y no tenías identificadas. Quizá la que estamos oyendo ahora es una de ellas y a la que luego vamos a volver, por cierto. Si es así, descubrirás que este artista ha estado, a tu lado todo el tiempo, ¿no? Y ya le conocías. Espero que disfrutes también de este especial que le dedicamos, tanto si le conocíais como si no.

Richard Noel Marx, que adoptó finalmente el nombre artístico de Richard Marx como cantante, compositor y productor, ve la luz en Chicago el 16 de septiembre de 1963 y tuvo la suerte de crecer con la música en casa como un miembro más de la familia. Y es que su padre, Dick Marx, y su madre, que eran músicos de jazz, se dedicaban a escribir jingles publicitarios y dirigir su propia compañía. Así que Richard aprendió muy prontito los dos lenguajes a la vez, el de la familia y el de la industria musical, porque la música estaba por todos los rincones de la casa. Amar lo que hace sin importar la presión, el entusiasmo, es algo que veía a sus padres a la hora de trabajar con música. Ese ambiente familiar también era distendido y le facilitó tener una personalidad segura, muy acorde a un músico que después enfrentaría la fama. Fruto de esa confianza, cuando cambió de colegio y con apenas 5 años, se presentó en clase diciendo que era cantante, para después soltarse a interpretar una canción del mítico grupo británico The Monkees. Incluso llegó a conocer a su cantante, a Dave Jones. Fue una de esas escenas que deja claro que este chico iba en serio, y ahí decidió que era el camino a seguir. Reconoció que algo hizo clic en su cabeza y nunca más tuvo dudas respecto a qué quería hacer en la vida. Se dedicaría a la música. La adolescencia siempre marca, y Richard experimentó lo que era el amor, el famoso flechazo y todas esas sensaciones de las primeras relaciones. Pero antes ya había escrito sus primeras canciones, y con tan solo 17 años grabó una demo, una maqueta de 4 pistas con 4 canciones, que de mano en mano terminó en las de ¿quién? Pues de Lionel Richie, ni más ni menos, que sorprendido de la calidad de un jovencísimo Richard Marx, le llamó inmediatamente a casa y le convenció, a él y a su familia, viendo su prometedor futuro, para que fuera a Los Ángeles. La sorpresa fue mayúscula. El gran Lionel Richie, nada menos, se había tomado la molestia de llamarle a su casa para reclutarle a él personalmente para sus propios proyectos. Elogió su música y le dijo: si quieres una carrera de verdad, tienes que dejar Chicago e irte a Los Ángeles.

Y es en el verano del 81, de 1981, cuando viaja a L.A., a Los Ángeles, con su padre. Parte a la ciudad con sus mejores sueños y esto se hace en realidad. Ahí pudo aprender cómo funcionaba un estudio profesional de verdad y comenzó poniendo coros en sesiones del propio Lionel Richie. Aquello fue un auténtico máster para Richard, una universidad musical. Aprendió a hacer coros, se codeó con músicos que ya eran estrellas y vio cómo la inspiración no es el único secreto del éxito, sino el oficio que lleva a conseguir esos estribillos de lo más alto de las listas. En esa etapa, entre 1982 y 1986, Richard Marx se convirtió en una voz para coros en multitud de tracks que demandaban su participación y así alcanzó cierta popularidad en el gremio. La canción All Night Long, la famosísima canción de Lionel Richie, pues dio paso a que él cantara Jumbo Jumbo, entre otras voces. O también aportando su voz al álbum de debut de Whitney Houston, nada menos. O en una frase en la versión en vivo de Guilty, con Barbara Streisand y Barry Gibb, en la que Barry se había olvidado de cantarla y le llamaron a Richard para que lo imitara en el estudio. Estaba ganando dinero con la música, sí, y le iba bien, pero lo que realmente él quería era escuchar sus propias canciones como éxitos por la radio.

Y su momento llegaría en 1983, durante una sesión con Kenny Rogers. Escuchó al cantante suspirar por conseguir una balada sencilla para su nuevo trabajo. Marx, ni corto ni perezoso, se fue a su humilde apartamento y esa misma noche escribió Crazy. La grabó en una casete y, en la siguiente sesión, armándose de valor, se la presentó a Kenny Rogers. Rogers le pidió que se la tocara allí mismo y, con un pequeño cambio en la letra, la añadió a la lista de canciones de su nuevo proyecto. El tema Crazy conseguiría llegar al número uno en las listas country de aquel 1985. Ese primer éxito y su talento como compositor le abrió ciertas puertas, pero tras años encadenando negativas de distintas discográficas y a pesar de haber compuesto canciones que acabarían siendo éxitos, tuvo que perseverar para hacer su carrera en solitario y llegar a Bruce Landall, presidente de Manhattan Records, quien le escuchó en directo cantando al piano y de inmediato lo fichó para grabar con su compañía.

Y llega el momento de entrar al estudio para grabar su debut, que vio la luz en mayo del 87 con su disco homónimo Richard Marx. Primer álbum y carta de presentación muy de los 80, bastante comercial o mainstream, con una precisa y cálida voz rasgada, muy presentes guitarras, pop rock y algunos pianos y teclados donde destacan sus estribillos, para los que tenía una gran habilidad y una orientación muy radiofónica. El single Don't Mean Nothing que escuchamos arrancó con verdadera fuerza e incluso en Estados Unidos llegó hasta el número 3 del Billboard Hot 100. La idea para esta canción le surgió mientras conducía en el coche. Un riff de guitarra comenzó a sonar en la cabeza de Richard y detrás fue surgiendo la melodía de la voz y toda la estructura de la canción, la letra, hasta completar así todo el tema.

A partir de ese primer single, Don't Mean Nothing, todo fue rodado. El álbum arrasó. Fue un éxito instantáneo y rotundo que dio a conocer a todo el mundo el nombre de un hasta entonces desconocido, Richard Marx. Reconocí al cantante más tarde. El martes nadie sabía quién era yo. El miércoles ya tenía a 50 personas persiguiéndome por la calle. Fue una gran lección de vida. De completo desconocido a icono global en un abrir y cerrar de ojos, y con su propia música, que es lo que había perseguido tanto. Algo a lo que le ayudaba también, no hay que olvidarse, de su atractivo físico y su glamurosa imagen con aquella prominente y elegante cabellera, con una cierta reminiscencia galán. Este segundo sencillo, Should Have Known Better, refrendó el camino iniciado por Richard Marx en su debut. Este sería su primer número uno.

Este primer álbum de Richard Marx fue muy potente, generando 4 éxitos en el Billboard en el top 3, que siguieron elevando la apuesta, y Hold On To The Night terminó dándole su primer número 1 en el Hot 100. Los temas que tantas veces habían sido rechazados en las diferentes discográficas eran todo un éxito. Algunos se estarían tirando de los pelos. Con el éxito llega la primera gran gira, esa que siempre queda para el recuerdo. Richard Marx salió de gira como telonero de Reo Speedwagon.

Richard estaba preparado para encontrarse con las grandes estrellas, pero lo que encontró fue a Kevin Cronin, cantante y guitarrista de Reo Speedwagon, facilitándole las pruebas de sonido y mostrándole apoyo desde el primer momento. Años después, cuando le tocó estar al otro lado, aplicó la misma norma con sus propios teloneros. Antes de instalarse en Los Ángeles, ya había recibido en su casa una formación que terminó convirtiéndose en una ventaja poco común. Dos años después de su exitoso debut discográfico, Richard no solo no baja el nivel, que ya de por sí había sido altísimo, sino que incluso se supera a sí mismo con un cuádruple platino. En 1989, Marx publica Repeat Offender. El título del disco era una valiente declaración de intenciones, y es que no solo quería repetir resultado, sino que anunciaba subir la apuesta sin miedo a la conocida maldición en el mundillo musical del segundo disco. El álbum arrancó de la mejor manera posible con Satisfied. Y decimos que arrancó de la mejor manera porque este primer tema de presentación del segundo disco de Richard Marx, Satisfied, alcanzó el número uno en Estados Unidos y además se convirtió en un éxito mundial.

Pero aparte de conseguir de nuevo el éxito más rotundo, lo relevante de este segundo trabajo fue la demostración de que Richard Marx ya tenía la fórmula para conseguirlo, algo al alcance de muy pocos. En una época apropiada para ello, la del AOR, el Adult Oriented Radio, el rock adulto, con garra, pegadizas baladas y una producción en la que la voz es la verdadera protagonista. Pero, curiosamente, como segundo single, tras ese primero, llegaría el tema por el que Richard Marx es más conocido y con el que hemos comenzado esta hora dedicada al cantante estadounidense, un tema que entró como un misil en el Hot 100 y alcanzó el número 1 de 1989, donde se mantuvo durante varias semanas.

Right Here Waiting, una canción que acabó convirtiéndose en una de esas baladas que marcaría una época, un corte en el que Marx despliega su sensibilidad y su don para elaborar hits, una melodía que todo el mundo recuerda ya. Lo curioso es que este éxito lo escribió para Barbara Streisand, pero esta, cuando lo oyó, dijo, utilizando su título, aquí esperando, yo no tengo que estar esperando a nadie. Y lo rechazó. Pues vale, Bárbara, no sé si al final sí que tuviste que esperar, si es que llegaste a cosechar un éxito como el de este tema, pero lo que está muy claro es que le hiciste un gran favor a Marx. Pasaron 2 años y Richard Marx vuelve al ataque con Keep Coming Back, el primer sencillo de su tercer disco, Rush Street. Ya había sido un increíble logro repetir el abrumador éxito de su debut con el segundo disco, así que este tercero de 1991 suponía un reto aún mayor, una dificultad muy grande. Pero fue en cambio el que le supondría alcanzar lo que ningún otro artista en solitario ha conseguido. Sí, ni Michael Jackson siquiera lo logró. Marx es el único cantante masculino de la historia que consiguió que sus primeros 7 sencillos llegasen al top 5 de las listas de Billboard. Ha conseguido un total de 14 singles números 1, tanto como intérprete como compositor y productor.

El segundo sencillo de Russ Street sería otro éxito y uno de los clásicos de Richard Marx, Hustle, un tema que sorprendió por su temática, lejos de las habituales de las canciones del de Chicago. Era un relato de misterio ambientado en un pequeño pueblo de Nebraska.

otro de los singles del tercer disco de Marx es este Angelia, de los más escuchados de su discografía. La melodía se le ocurrió en Sydney y esto es muy curioso, pero como en aquella época no había móviles ni tenía una grabadora a mano, en un alarde de imaginación se dejó grabado el tema a sí mismo cantado en un mensaje de voz desde un teléfono público.

La primera mitad de los 90 fue para Marx una etapa de madurez y en 1994 publica su cuarto disco, Bye Bye Kaizen, con el que volvería a demostrar que aún le quedaba cuerda para rato. Y lo hacía con otro tema que coparía las listas de éxitos, una balada que ya todo el mundo conoce, terreno el de las baladas en el que ya había demostrado que era un genio. Con este icónico Now and Forever aumentaría claramente esa gran lista de éxitos que le acompañan hasta hoy.

Tremenda la capacidad de Marx para tocar la fibra con sus susurrantes canciones. A finales de los 90, el sonido de Marx comenzó a orientarse hacia discos más personales, huyendo del sencillo exitoso. Su disco del 97, Flesh and Bone, le alejaba de las listas comerciales, pero realzaba lo que había sido y demostrado desde el principio, desde sus orígenes. Primero ayudando a sus padres en la elaboración de jingles publicitarios y luego como chico para todo con Lionel Richie, un multiinstrumentista que tocaba pianos, sintetizadores y guitarras. Además de un compositor honesto, en definitiva, que se tomaba muy en serio cada corte de cada álbum. Ya en los años 2000 la figura de Richard Marx era la de un reconocido compositor y cantante, y en 2003 su nombre volvió a brillar gracias a una canción escrita junto a Luther Vandross, un tema que ponía en valor los lazos familiares en un momento de desarraigo y con el que ganó el Grammy a la canción de 2004.

La discografía de Richard Marx continuó, pero ya sin una necesidad de buscar más éxitos, y en 2010 publicó un álbum acústico titulado Stories to Tell, que reflejaba lo que llevaba años haciendo, contar historias, algo que terminó por hacerse por escrito con la publicación de sus memorias, Stories to Tell, una autobiografía donde se encuentra lo que os hemos contado en este especial dedicado a su figura.

un artista, Marx, que supo surfear el paso del vinilo al streaming con su forma de entender la música. Aunque entre giras y homenajes siguió publicando discos, en 2026 regresó con After Hours, sorprendiendo con un sonido elegante, jazzístico y de club, con colaboraciones de peso como Rod Stewart, un trabajo más cercano al crooner que era cuando fue descubierto por su primera discográfica que al artista de estadios. Y es que así se sentía. Estoy en un gran lugar ahora mismo, porque mi motivación no es mi imagen, mi base de fans o incluso las ventas de discos, lo cual me ha liberado para hacer cosas que disfruto, y eso

Pues hasta aquí este especial dedicado a un músico que no solo era una cara bonita y un chico superficial y con suerte, sino un artista con mucho oficio, multiinstrumentista, versátil, compositor de éxito para sí mismo y para otros, y que, aunque ya está fuera de los focos, sus canciones siguen consiguiendo lo más importante, transmitir y acompañarnos.

Con esta canción retrocedemos hasta 1984, momento en el que The Spencer Davis Group recogían el premio del Salón de la Fama de los Grammy gracias a esta canción, Give Me Some Lovin'.

Ya es octogenario, pero Neil Diamond acumula más de 100 millones de discos vendidos a lo largo de toda su carrera musical y de hecho es uno de los artistas que más ventas ha conseguido en todos los tiempos en la historia de la música. Neil Diamond, que hoy nos trae uno de sus clásicos, Cracklin' Rosie.

Esta canción los británicos de Police la lanzaron dos veces como single, la primera vez en 1978 y después, un año más tarde, lo volvieron a hacer aprovechando su creciente éxito. Roxanne es todo un clásico de la banda liderada por Sting. Rocks.

y donde les ves llevan ya más de 25 años de trayectoria musical, pero mantienen ese espíritu jovial y alegre que nos transmiten precisamente en esta canción, que no es original de Smash Mouth, sino de los Monkees, el tema clásico del 67 que ellos reconvirtieron en éxito en 2001, formando parte de la banda sonora de la película Shrek, I'm a Believer.

Es uno de los éxitos más destacados en la discografía del grupo de música electrónica Yazoo, el grupo británico que triunfó sobre todo en la década de los 80, y con ellos recuperamos Only You.

Aunque tiene un sonido añejo, lo cierto es que esta canción pertenece al álbum que en 1983 lanzó Billy Joel, una historia en la que nos cuenta cómo una persona de clase más bien baja trata de alcanzar el amor de una chica de la alta sociedad. Esta es la historia de Uptown Girl con Billy Joel.

El nombre del grupo fue inspirado por una película titulada París, Texas. Este grupo escocés, liderado por la bellísima y talentosa Shereen Spiteri, ha publicado muchos discos y entre ellos destaca este éxito, You've Got to Give a Little.

Solo en los Estados Unidos esta canción vendió 1,5 millones de copias. Fue en 1972 cuando The Hollies lanzaron este tema, que hoy es un clásico, Long Cool Woman.

consiguieron, gracias a esta canción, el premio del Salón de la Fama de los Grammy, ¿eh? Esta vez hemos retrocedido hasta 1965 para escuchar un clásico con letras mayúsculas de The Who, My Generation. La dirección del videoclip de esta canción corrió a cargo de nada menos que el cineasta francés François Truffaut. Y, de hecho, el tema también se convirtió en el más conocido de Sixpence None the Richer, Kiss Me.

Ha estado en activo hasta hace relativamente poco tiempo, teniendo en cuenta que se retiraba en el 2009 con 71 años, ¿eh? Tina Turner, una mujer hecha a sí misma, incombustible, que nos ha dado grandes éxitos como este Nutbush City Limits.

George Ezra publicaba su primer trabajo en 2014 bajo el título Wanted on Voyage. Este disco se ha convertido en uno de los más exitosos en el Reino Unido de la década de 2010. Ha superado el millón de copias vendidas y además fue nominado al Brit Award por el mejor álbum británico del año gracias a este disco en el que se incluyó su super éxito Budapest.

es una de las leyendas vivas de la música. Formó parte de uno de los grupos más exitosos e icónicos del siglo XX, uno de los más influyentes en la historia de la música, los Beatles. Y Paul McCartney continúa todavía en activo después de más de 5 décadas de trayectoria musical. En todo este tiempo también ha publicado algunos discos en solitario, incluido Off the Ground, que vio la luz en 1993. Y esta es una de sus canciones más destacadas en ese álbum, Hope of Deliverance.

podríamos calificar a los británicos Joy Division como una banda de post-punk que empezó su trayectoria musical en 1976 y para el 80 ya recibían una nominación a los Brit Awards en la categoría de mejor canción de los últimos 25 años, nada menos que por este tema, Love Will Tear Us Apart.

En su disco Running on Empty, el cantante y compositor estadounidense, aunque nacido en Alemania, Jackson Browne, hablaba de la vida en la carretera. Él, desde luego, que era un hombre acostumbrado a ese estilo de vida, a estar en los escenarios, y en aquella época lanzaba en ese álbum esta canción que se ha convertido en uno de sus clásicos, Stay.

Su trayectoria musical comenzó en 1988 y aunque con algunos periodos de inactividad han seguido trabajando en la música hasta el día de hoy. Son Mr. Big, que llegan desde Los Ángeles, es una de las bandas más consagradas de la escena hard rockera estadounidense y este es uno de sus mayores éxitos, Wild World. Lo que más destacaba en la puesta en escena de este grupo de pop inglés llamado The Rupees fue su atuendo, sus particulares vestimentas, pero por supuesto también hay que destacar la calidad musical de sus grandes canciones. Hoy hemos redescubierto este dato gracias a esta canción, Sugar Baby Love.

Con esta canción retrocedemos hasta 1979 para sumergirnos en el disco One Step Beyond que publicaban los británicos Madness, un grupo de ska que triunfó gracias a temas como este One Step Beyond. 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
1: Esta es una de las canciones más emblemáticas en la carrera de Nacha Pop, por supuesto, con la interpretación de Antonio Vega, que ya nos dejó hace algunos años. Escuchamos Chica de ayer.

El sonido que hoy escuchamos llega desde Escocia. Durante el año 1968 se formó esta banda, el grupo llamado Nazareth, que todavía sigue en activo a día de hoy. Y después de más de 50 años de trayectoria musical, haciendo un resumen, recogemos uno de sus grandes éxitos, este Love.

Ya son casi 4 décadas de trayectoria musical para el británico Nick Kershaw, que en los 80 fue un ídolo adolescente, gracias sobre todo a canciones como esta, The Riddle.

Los hermanos Gallagher, o lo que es lo mismo, Oasis, que siempre estuvieron precedidos por la discordia. En cualquier caso, sus canciones han quedado para el recuerdo y también han escrito algunas de las páginas más destacadas del rock internacional de las últimas décadas. Con ellos viajamos hasta 1997 para escuchar uno de sus grandes éxitos, Stand By Me.

Esta es sin duda una de esas canciones inolvidables y forma parte del disco Blue Views que Paul Carrack publicó en 1995, Eyes of Blue.

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1: Como prácticamente todo lo que hicieron los Pink Floyd, esta canción también tuvo mucha repercusión y a día de hoy sigue siendo una de las joyas de toda su discografía. En el año 1979 lanzaron el exitoso disco The Wall, que marcó un antes y un después en la música progresiva, y por supuesto aquí está ese clásico de Pink Floyd titulado Another Brick in the Wall.

Hay curiosidades en torno a esta canción, una de las más destacadas en la discografía de Queen, y es que parte de los coros son responsabilidad de nada menos que Spike Lee. Año 1989, esta canción se incluyó en el disco The Miracle y es todo un clásico, Breakthrough.

en la peli Bohemian Rhapsody precisamente nos dan alguna pista de cómo se compuso esta canción que después de los años sigue siendo un icono en la discografía de Queen, We Will Rock You. 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

Por las filas de este supergrupo británico han pasado destacados artistas como Cozy Powell, Craig Gravel o el gran Ronnie James Dio, que a su vez fue uno de los iconos del heavy metal de todos los tiempos. Aquí tenemos el éxito de Rainbow Since You've Been Gone.

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1: Y aunque el rock es lo que predomina en las canciones de Robert Palmer, la verdad es que se atrevió con otros estilos como el funk, el blues o el jazz. Aquí tenemos uno de los temas de éxito de este artista. Con él viajamos hasta 1985 para escuchar Addicted to Love, una canción que además fue premiada con el Grammy a la canción del año.

han firmado canciones tan importantes y que han tenido tantísimo peso en la historia de la música como Mrs. Robinson o The Sound of Silence. Así es como sonaba la música de Simon & Garfunkel con canciones como la que hoy disfrutamos, Cecilia.

aunque por supuesto en estos más de 40 años los Simple Minds han tenido que adaptarse a muchas circunstancias, lo cierto es que todavía están en activo desde 1977, una banda galesa que nos ha dejado grandes éxitos a lo largo de su carrera musical, como este Don't You Forget About Me, una canción que se llevó el MTV Video Music Award a la mejor dirección y que además se incluyó en su álbum Once Upon a Time.

Hay distintas versiones de esta canción, entre las que se incluye, por ejemplo, la que hicieron los británicos Oasis en 1995, la de Quiet Riot, pero la versión original es la que escuchamos hoy aquí, la de Slade, Come on, Feel the Noise.

Esta banda irlandesa es la que toma el relevo de las grandes bandas de rock de épocas anteriores. Están en activo desde el año 1994 y durante este tiempo nos han dejado grandes canciones como esta, Chasing Cars. Es un éxito de Snow Patrol.

Lo cierto es que la versión original de esta canción data del año 1964 y la primera que grabó este tema fue Gloria Jones, pero los Soft Cell la llevaron a su terreno y el resultado fue este, Tainted Love.

Spandau Ballet fue un grupo referente de ese sonido que se llamó New Wave y que triunfó sobre todo en la década de los 80. Precisamente a esa década nos dirigimos para escuchar uno de sus éxitos que además dio título a su álbum del 83, True.

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1: Hay distintas versiones de esta canción, entre las que se incluye, por ejemplo, la que hicieron los británicos Oasis en 1995, la de Quiet Riot, pero la versión original es la que escuchamos hoy aquí, la de Slade, Come on, Feel the Noise.

Han sido unos cuantos los artistas y grupos que han versionado esta canción, por ejemplo, Fergie de los Black Eyed Peas para la banda sonora de la peli Shrek III y también Alice in Chains, pero esta es la versión original con Heart y se llama Barracuda.

aunque en sus inicios esta banda se llamó Loud Fast Rules, después de varios años cambiaron su puesta en escena y también su formación y empezaron a actuar como Soul Asylum. En el año 1983 se llevaron el premio Grammy a la mejor canción rock precisamente por este tema, Runaway Train.

También Bryan Adams es uno de esos artistas rockeros que ha sabido adaptarse a los nuevos tiempos, y hubo épocas en las que se desataba, por supuesto, en los escenarios, como con esta canción que incluyó en su disco Reckless del año 1984, Kids Wanna Rock.

Después de haber sorprendido a todo el mundo en el 92 con su disco Keep the Faith, Bon Jovi, la banda de New Jersey, lanzaba un año después un recopilatorio titulado Crossroad, en el que no faltaba ni uno de sus temas míticos, pero también había espacio para canciones nuevas como esta, que se ha convertido

Los artífices de esta canción son los incombustibles Mick Jagger y Keith Richards, los máximos representantes de los Rolling Stones. Hemos retrocedido con ellos hasta 1981 para dejarnos contagiar por las buenas vibraciones de Stand Me Up. A través de esta canción, los irlandeses U2 quisieron hacer un tributo a la música americana, especialmente a la cantante de jazz Billie Holiday. Es Angel of Harlem, uno de los éxitos de U2 de su disco Rattle and Hum.

Es el genuino rock and roll que siempre nos han presentado los británicos Status Quo, con toda esa elegancia y, por supuesto, con mucha energía positiva. What You're Proposing, viajamos hasta 1980 con Status Quo.

entre todos los álbumes que Tina Turner publicó a lo largo de sus 54 años de trayectoria musical, uno de los más vendidos fue el que incluyó esta canción y que vio la luz en 1986, Break Every Rule. El éxito, aquí lo tenemos, What You Get Is What You See.

0: Lleva ya más de 4 décadas de trayectoria musical y ahí sigue casi convertido en un mito Joaquín Sabina, un hombre que ha interpretado duetos junto con numerosísimos artistas, que ha grabado 17 discos de estudio y hoy destacamos Hotel Dulce Hotel, que dio la luz en 1987 y que contiene grandes canciones como esta, Besos de Judas.
1: Julieta.

En el 94, Platero y tú lanzaron el que sumaba el cuarto disco en su trayectoria musical, uno de los más importantes en su carrera. Hay poco rock and roll, con muchos detalles interesantes, por ejemplo, que está dedicado a la memoria de Lee Brillo, que fue uno de los guitarristas de la banda Dr. Feelgood. En ese álbum se incluyó esta canción, que por supuesto es un imprescindible, de Platero y tú, Juliet.

Después de casi 3 décadas de trayectoria musical, Amaral han conseguido numerosos premios, entre ellos 3 Ondas, 10 premios de la música y 2 MTV Europe Music Awards, entre otros. Nos remontamos hasta su disco Pájaros en la Cabeza, que vio la luz en el año 2005, en el que se incluyeron muchas de sus grandes canciones, entre ellas esta, Días de Verano.

En los 10 años en los que el dúo madrileño Pereza estuvo en activo, publicaron 7 discos y 2 recopilatorios, en los que, por supuesto, no faltaba esta canción, de la cual además se han grabado varias versiones, una de ellas junto a Dani Martín. Es el tema Pienso en aquella tarde.

Ha sido uno de los grupos más destacados y más queridos también en el panorama musical del Estado español, el último de la fila con Manolo García al frente y con un montón de éxitos a sus espaldas, como este que nos hace retroceder hasta 1993, como un burro amarrado a la puerta del baile.

Miguel Ríos es uno de los artistas más respetados en el panorama rockero del Estado español y, por supuesto, también cuenta con numerosos colaboradores a lo largo de sus más de 4 décadas de trayectoria musical. Una de esas colaboraciones muy destacada es la que protagonizaba junto a El Último de la Fila en esta canción inolvidable, Insurrección.

Consiguieron sacar su primer trabajo adelante después de haber ganado un concurso de maquetas que les permitió financiar ese primer disco. Ese álbum se llamó igual que ellos, Ilegales, y lo publicaron en 1983. En él figuran éxitos de esta banda asturiana como el que escuchamos, Problema Sexual.

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1: Hemos retrocedido varias décadas para recuperar este clásico de Jimmy Cliff que vio la luz en 1969, Many Rivers to Cross.